0: El Ángel 94.9, con San Andrés 103.7 FM, con Motor Sur Media y por supuesto con toda la cadena nacional en dúplex también con Paraguay TV. ¡Qué gran fiesta estamos viviendo! ¡Qué muchos lindos autos estamos viviendo aquí en el Parque de Servicios! Pero de eso hablamos en un momento más, porque es momento de vender, momento de seguir escuchando a la voz de oro, a Diego Florentín. Diego, escucho, adelante.
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0: Sí, señor, un saludo grande para el querido José Afara. Qué impecable la señal de Radio Nacional, histórica señal. Qué gusto de escuchar, dice el querido José Afara, quien nos está escuchando desde la zona de Paraguarí. Así que le enviamos un saludo enorme al querido José Afara. Bueno, recién veíamos el Forescore Cosworth del pelado Martín María Masi, el Lancia Delta Integrale de Pancho Grostiaga, el Toyota Corolla World Rally Car de Pancho Grostiaga. Bueno, ya lo tengo nuevamente, Omar Asadito Quino. Voy a la zona del Parque de Servicios, claro, para seguir dialogando con los protagonistas.
2: ¿Me copias, Jorge, no?
0: Sí, señor, te escucho, adelante.
2: Bueno, correcto. ¿Qué muchos seguidores tiene Marquito Bulancia, Jorge? Porque es definitivamente uno de los más solicitados bajo las carpas de la Saba Competición, pero convengamos también que Gustavo y los otros muchachos del Saba Competición, hablo de Arturo Ortiz, hablo también de Figo Aguilera, ya no están aquí en este lugar. Ahora quedaron solamente los mecánicos que a estas horas están cenando, y sobre todo seguramente descansar y aguardar lo que va a ser la jornada del día de mañana. Si te parece, Jorge, quiero dialogar así al azar con el público, a ver un poco, conocer un poco su opinión de lo que... ¿Cómo te va, hermano? ¿Me permitís un segundito? Esto es Radio Nacional del Paraguay. Podemos hablar, conocer un poco tú. Nosotros hablamos con los competidores, hablamos, por supuesto, con los mecánicos, y conocer un poco tu opinión sobre esta fiesta aquí en Itapúa.
3: Pues nada, me parece algo increíble, la primera vez que vengo, y nada, llevo justo en lo que es el país 2 semanas.
2: ¡Hombre, usted es de España, hombre!
3: Correcto.
2: ¡El país de los toreros!
3: Sí, ole.
2: Dígame que usted es de Pamplona, hermano.
3: ¿Eh? No, no tengo clase. Soy del centro de Madrid.
2: Ah, mira, ¿por primera vez en Paraguay?
3: Por primera vez en Paraguay. Está en Asunción y ahora hemos venido para acá para ver un poco en qué consistía esto del rally. Así que aquí estamos.
2: Bueno, una pregunta aquí entre tú y yo. Sí. Total, nadie nos escucha. ¿Lo trajo el automovilismo o lo trajo la niña que está aquí al lado?
3: Bueno, podemos decir las dos cosas. Podemos decir las dos cosas.
2: Ah, mira, ¿qué es su primera impresión de Paraguay?
3: Increíble. Yo creo que la gente debería venir y saber lo que es esto y no dejarse por las opiniones o... Pues, o sea, que yo invito a la gente a que venga a disfrutar de este bonito país.
2: Ah, correcto. Bueno, y de paso, felicitaciones por el fútbol, che, por lo del Mundial.
3: Bueno, muchas gracias. La verdad que nos lo puso difícil la Argentina y creo que los árbitros. pero aún así supimos sobreponernos y yo creo que ganó el fútbol.
2: Correcto. Bueno, anteriormente cuando yo hablaba de la selección española se me venía Castilla, se me venía Puyol, se me venía un montón de gente. Hoy Cucurella es un ídolo, hermano.
3: Hoy Cucurella es un ídolo y Ferran Torres también es un ídolo. Y a veces uno no sabe por qué es un ídolo.
2: Un abrazo y que sigas bien y que sigas disfrutando de nuestro país.
3: Bueno, muchas gracias.
2: Que sigas bien. Bueno, un español, mira vos, me encuentro con un español, Jorge, que se lleva desde ya en estos primeros días aquí por Paraguay una muy buena impresión, como no podía ser de otra manera, Jorge.
0: Bueno, muchísimas gracias, mi querido Omar Asadito Aquino. Ya en un momento más volvemos contigo desde el Parque de Servicios, mi querido César.
4: Bueno, Jorge, vos hablaste del escort del Negro Rizzo, hablaste del que es el auto de Masi, hablaste de otras marcas también. Ahí estaba en la imagen que teníamos antes también, Jorge, el Peugeot 505 Ti. ¿Qué consiguió el Peugeot 505 Ti en el Rally Paraguayo? En 1987, el Rally del Chaco regresa después de 3 años de ausencia. Se hace la prueba de clasificación en el autódromo. El auto era de Bubi Luthol. Su copiloto era el desaparecido que hace poco nos dejó, el Pato Abreu, José Manuel. Clasificaron primero, largaron primero, ganaron el Rally del Chaco prácticamente de punta a punta. La segunda ubicación, otra unidad del Peugeot 505 Ti, la que era de, en este caso, de Roberto Antevi, y su navegante era Carlos Cabral, 1-2 de la marca del León.
0: Imagínense, bueno, 21:09, seguimos en carrera aquí a través de Radio Nacional del Paraguay y toda la cadena nacional.
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0: Bueno, seguimos en carrera aquí a través de Radio Nacional del Paraguay, la radio oficial del Campeonato Mundial de Rally. Bueno, Héctor, mañana vamos a tener una actividad bastante movida. Mañana, a partir de las 9 de la mañana, ya vamos a estar en vivo, por supuesto, para llevarles todas las alternativas, la palabra de los protagonistas en la previa a lo que va a ser el shakedown que se pone en marcha a las 11 de la mañana, un tramo que se va a estar desarrollando aquí en la zona de Carmen del Paraná y que va a tener 5.6 kilómetros este sector y donde ya vamos a ver a los autos Rally 1, la última vez que vamos a ver a estos autos voladores aquí en tierra paraguaya porque cambia el reglamento y a partir del próximo año vamos a ver a otros coches aquí en la tierra colorada.
5: Bueno, otro motivo más
0: para estar mañana,
5: para estar, para participar, para ser parte de esta fiesta y contarle después a tu hijo, a tu nieto. Vos sabés que yo estuve en esa última edición, yo los vi pasar por última vez, los vi volar. Hablando de volar, estuve hablando con el intendente de Hohenau.
0: Sí.
5: Hubo un premio muy importante que recibió Hohenau porque ellos convirtieron un vertedero.
0: Imagínese, Héctor, imagínese.
5: Un vertedero.
0: Sí.
5: En
0: un circuito modelo.
5: El circuito tenía curvas, sí, saltos. Bueno, esos saltos elevaron. Entonces, vamos a tener vehículos que van a estar literalmente surcando los cielos aquí en Itapúa, en Juvenau, te cuento. Se mejoró eso para que sea un espectáculo
6: increíble,
5: fantástico.
6: Increíble.
5: Me decía el intendente, el récord mundial, no sé qué país tiene, de 50 y tantos metros, que, sí, bueno, nosotros estamos, queremos pelear ese récord del salto más largo, mi querido.
0: Y hablando de salto, Héctor, usted sabe que hay un salto bastante emblemático, es más, uno entra a buscar a Google, sí, y encuentra el salto Cachuta. El salto Cachuta,
5: ídolo,
0: ese, mi ídolo, ídolo, mi ídolo personal, Cachuta Takamoto, que espero pueda ganar este rally del Paraguay.
5: ¿Vos sabés lo que es? Si llega a ganar Cachuta,
0: sí,
5: lo que va a hacer esto.
0: Una fiesta total. Es, imagínese lo que va a hacer.
5: Una locura.
0: Sí, en caso que gane Cachuta
5: Takamoto. Muy querido también por el público.
0: Muy querido, muy, muy carismático. Querido. Sí. El japonesito Cachuta Takamoto.
4: Ay, uno de los pilotos más queridos del año pasado.
5: Sí,
4: y
5: señor.
4: Otro que está ausente lastimosamente y no vino de este año. El Capibara.
5: Sí, señor.
4: No,
5: sí,
4: vino el Capibara.
0: Escribió Cajetanovich.
5: Escribió en sus redes una, sí, carta de amor al Paraguay.
0: Sí.
5: Dijo, no es un adiós, es un hasta pronto. Hay cosas que...
0: Cuestiones que presupuestarias no le permitieron estar en esta edición del rally del Paraguay, pero se comprende. El año pasado incluso él quedó.
5: Sí.
0: Quedó hasta el martes,
5: se creo. Fue aquí. Una granja.
0: Sí, para conocer el,
4: sí,
0: Capibara.
4: Se fue para conocer el Capibara.
5: Bueno, ¿y vos sabés qué le decían Capibara? Y él corregía, decía Carpincho.
0: Carpincho.
5: Él decía, sí, ¿verdad? Se metió a todos los fans en el corazón y el show que hizo acá, justamente acá unos metros en el Sambódromo. ¿Te recuerdas cuando bajó?
0: Recuerdo.
5: Selfie, todo el mundo, una locura.
0: Una locura.
5: Una locura.
0: Una locura realmente, algo increíble.
4: Ustedes de vez en cuando visitan alguna juguetería.
5: También.
4: ¿Se
5: también
4: dieron cuenta que el Capibara se volvió un...
5: Es un boom.
4: Un boom.
5: Es un boom, todo el mundo. Le encanta a los chicos, le encanta a las chicas, todo.
4: Increíble.
0: Hablando de juguetería, hablando de chicos,
5: sí,
0: yo me siento en Disney aquí. Yo me siento en Disney.
4: ¿Por qué, che?
0: Y estamos acá en el paraíso, mi querido César y Fran. Imagínense estar aquí con estos autos, estar con los mejores autos del mundo, con los pilotos más rápidos de la historia del Campeonato Mundial de Rally. ¿Cómo no se va a sentir en Disney, mi querido César?
4: Yo pensé que vos te creías ya Pato Donald.
0: No, por favor. Ojalá que como Pato Donald me llueva.
5: Con que sea tío rico.
0: Tío rico, sí, señor.
5: Pero no el que.
0: No.
5: Ese otro,
0: no,
5: por así favor. Mismo, mejor así no, mismo. Mejor no.
0: Sí, señor.
5: Bueno, hay que decirle a la gente que se prepare porque se viene un rally que va a ser fantástico.
0: Increíble.
5: Esta fiesta, porque sea la cuestión climática, sea que sea lo que pase, acá vamos a tener sorpresas muy grandes, mucha emoción.
0: Muy grande y sobre todo, vuelvo a reiterar, con el condimento de la lluvia, con el condimento del agua, que va a llegar indefectiblemente, pero creo que eso le va a poner ese picante, le va a poner ese condimento especial a esta nueva edición del Rally del Paraguay. Y ya quiero ver a los galácticos,
5: por favor,
0: ya quiero ver a los pilotos más rápidos del Campeonato Mundial de Rally transitar sobre el resbaloso, sobre la resbalosa tierra colorada aquí del departamento de Itapúa.
5: Y uno dice, el corazón paraguayito, el corazón bien nuestro, que conoce el piloto paraguayo de lo que es Itapúa.
0: Sí.
5: ¿Será un plus para los nuestros si se viene esa lluvia?
0: Indefectiblemente, yo creo que sí. Yo creo que sí, principalmente para un piloto que conoce mucho sobre este tipo de superficies, sí, que es Alejandro Galanti, uno de los pilotos que creo se siente como pato en el agua teniendo el barro.
5: Recuerdo, ¿no? En Fórmula 1 no decía, viene la lluvia y Ayrton Senna, ¿verdad?
4: Sí.
5: Y acá viene la lluvia y pensamos en un nombre, ¿verdad? El mismo nombre. Y se llega a dar eso, esto no, lo que va a ser la fiesta acá, muchachos, por favor. Se llega a venir la lluvia y el experto, Mister Lluvia viene y
4: claro,
5: se lleva puesto todo. Imagínate lo que va a hacer eso.
0: Como Díaz Adito, viene y le da trapo a todos. Sí, ahí está.
5: Pero por favor.
0: Eso se podría dar en caso de lluvia, así que veremos qué pasa, César.
4: Sí, veremos qué pasa si viene la lluvia. Mirá que no todas las veces que cayó lluvia o que hubo barro, también Alejandro Galanti pudo ganar un rally. ¿Te acordás del TCD?
0: se ven, claro.
4: ¿Quién ganó?
0: Claro, ganó Marco Bulacia, pero te cuento algo. Te cuento algo. Sí. Galandi venía en punta.
4: Sí,
0: déjeme terminar. Usted me apura mucho, mi querido Cesario. Usted me apura. Venía en punta, venía ganando con una diferencia grande. Cae en un carugua.
4: Sí, así
0: se sale del camino, ahí se queda Galante y toma la punta Marcos Bulacia. Pero en condiciones normales no había con qué darle a Galante en aquella oportunidad. Usted sabe muy bien.
4: Claro. Y mira que ganó varios trajes Itapúa sin tener todavía la...

0: y esta vez en el tramo Ipecurú. Con esfuerzo y responsabilidad aportan para que el WRC de Apúa 2026 sea el mejor rally del mundo. Es decir, que presidiarios.
1: Sí, claro.
2: Todo paraguayo de bien.
0: Sí.
2: Hoy se puso la camiseta y está apoyando esta que es una causa nacional.
1: Claro, sí.
2: El que no está hoy con esto está en contra del país. Sí. No es contra el gobierno. Acá hay que diferenciar las cosas.
0: Absolutamente.
2: Acá estamos hablando del Paraguay.
1: Claro, sí.
2: El Paraguay es el que es reconocido como mejor organizador de un mundial de rally entre países con una tradición enorme. En la primera edición le dijimos, para esto estamos. Y eso cuando nos unimos todos y estiramos todo el carro para el mismo lado. Porque tener tanta gente, entramos, tanta gente en lugares donde no hay control, la gente se comportó. Ejemplar el público paraguayo. Los fans demostraron que somos un ejemplo también.
0: Mire ese boliviano ahí con su bandera boliviana.
2: Muy bien.
0: A ver, hermano. A ver, lo podemos llamar al hermano boliviano, por favor, para charlar con él. Vamos a ver este hermano su orgulloso recorriendo con su bandera boliviana.
2: Sí, señor.
0: Aquí le vamos a recibir a este aficionado.
2: Bienvenido, hermano boliviano.
0: Adelante,
2: por favor.
0: Por aquí, pase. Por favor.
2: Estamos en vivo para Radio Nacional del Paraguay, la radio más importante del Paraguay. ¿De dónde viene, hermano boliviano?
3: Mira, yo hice desde La Paz, Bolivia, y hasta acá le hice 46 horas todo en bus para llegar al rally.
0: Qué linda historia. Qué linda.
3: Sí, sí. Sí, la verdad, porque y además que mañana me tengo que ir en flota a Alborada porque vine tan solo que no tengo movilidad, pero el rally es para mí como recibirse de doctorado en automovilismo.
0: Claro. ¿Vino solo usted, señor?
3: Solo, como me ves, de mochilero y con mi bandera, que la tengo de todo. Bueno, mira, de
2: 46 grandes, horas hizo.
3: Desde La Paz, sí, sí, sí.
2: Desde
3: sí,
2: La Paz, Bolivia.
0: Imagínese.
3: ¿Qué radio son?
2: Para Radio Nacional del Paraguay, Nacional. La radio más importante.
3: ¿Qué número de lo ubico?
2: 920 en amplitud modulada, 920 AM.
3: Es difícil a veces de pescar una radio. Porque
2: esa es la radio, la radio oficial del rally.
3: Qué lindo, qué lindo. Yo lo felicito por su trabajo. Saludos desde Bolivia a toda la gente linda del Paraguay. Excelente gente, excelente, lindas damas, bellos caballeros cordiales. Pero también lo que otro de la seguridad de acá, un poco rudos el tema.
0: ¿Qué pasó?
3: Me buscaron mucho, tenía un estilete, me lo sacaron, me trataron un poco como delincuente, bueno. Pero bueno, pasó. Ahora estoy yendo a recogerlo, por eso estoy saliendo por esta puerta.
2: A ver, ¿su nombre nos recuerda?
3: Óscar Justo Vera Salles. Un gusto para toda la gente del Paraguay, para todos los que nos escuchan. Realmente están con los mejores porque tuvieron el placer de invitarme, que estaba pasando por la puerta. Y me digo, vengan, ¿y por qué no? Pues me siento muy enaltecido, gracias.
0: Sí, ¿usted es fanático de algún piloto? ¿Tiene algún ídolo dentro del automovilismo, señor?
3: Obviamente, nuestro mejor representante es pues nuestro querido Marco Bulacia, ¿no? Que lo vi hoy día saliendo en la tarde. Y bueno, tuve el placer desde niño también de... No sé si alguna vez escucharon la época de Armin Fran Ulig en Bolivia.
0: Claro, claro que sí.
3: ¿No?
0: Sí, sí.
3: Yo corrí esa época, pero con Juan Morales Pérez, que era igual, era de élite, pero no lo pudo ganar a Armin. Armin siempre era lo máximo. Armando Parevicini allá, después Miguel Caferata, después también estaban los Parevicini, ¿no? Sí, eso les comento, chicos. Qué alegría.
2: Qué linda historia.
3: Sí, sí. Y cuando me despidan de acá, ojalá me puedan dar una grabación, porque esto se queda en mis recuerdos.
2: ¿Sí? Esto está, esta nota está grabada y va a ser para usted. Está viniendo un colega boliviano.
0: También.
2: Le enviamos saludos.
0: Está viniendo el colega Jean-Paul. ¿Usted lo conoce?
3: El de Carburando.
0: Está el de Carburando. Sí, sí, don Valentín también está, el querido colega Jean-Paul Flores de Bandera Cuadro, quien está llegando.
3: Boliviano. Súper. Cruceño. Bueno. Sí. Bueno, yo vengo desde La Paz, pero al amigo de que usted mencionó antes, él está pues casi 54 años transmitiendo en Carburando. Es mayorcito ya.
0: Sí. Sí, sí, sí. Y con Valentín lo
3: conocemos. Sí, sí, muy buena onda. Miren, increíble su patria hermosa, muy buena gente, el resto todo muy bueno. Lo felicito por su labor. A todos los que nos están escuchando, no se pierdan el rally, que es lo más grande que tiene. Si tienes trabajo, déjalo un cacho, porque el rally vuelve al año, ojalá, y tan buena organización, yo creo que lo van a seguir conservando.
0: Espectacular. Bueno, señor, ¿me reitera su nombre?
3: Óscar Justo Vera Salles, un gusto, papá.
0: Don Óscar, todo Oscar, lo mejor.
3: Óscar, no más, porque por ahí hay una solterita, por ahí estoy libre. me libré de la tóxica.
0: Muy bien, Óscar, que disfrute de nuestra patria, que disfrute de la tierra colorada y bienvenido una vez más a Paraguay.
3: Para finalizar, hermosa tierra del Paraguay, felicitaciones a la radio, a todos los paraguayos, a todas las paraguayas, realmente tiene una hermosa patria, cuídenla y que Dios nos bendiga y que no nos mande terremotos como en ciertos lugares.
0: Acá no tenemos eso, acá no tenemos. Bueno, ahí está el querido amigo boliviano Oscar, por supuesto, charlando para toda la audiencia, gracias, Oscar, gracias, de Radio Nacional del Paraguay.
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0: Bueno, muchísimas gracias, Diego. Quiero hablar con Omar Asadito Quino. Asadito, vení, por favor, para comentarnos, para que nos pintes un panorama de cómo estuvo su recorrido aquí por la zona del Parque de Servicios. El querido Omar Asadito Quino, quien estuvo recorriendo de cabo a rabo. Usted sabe, mi querido Héctor, que este hombre se levanta muy temprano en la mañana y sale a trotar aquí por la costanera de Encarnación, por ejemplo. Por eso mantiene este estado físico atlético.
5: No vamos a perder esa rutina.
0: No, imagino, espero que no, mi querido.
6: ¿Por qué no completa? Hacen los 4 o 5 kilómetros y después un baño de agua fría, ¿verdad?
5: Ahí, acá, al río.
0: Al río, sí.
5: Llegamos al expediente ahí.
0: ¿Qué tal, mi querido Seguito? ¿Cómo estuvo la recorrida por el Parque de Servicios?
5: Vos sabés que en un momento dado pensé, fue elegido el mejor rally del mundo el año pasado. No precisamente, calculo yo, ¿verdad? Y creo que no estar equivocado. No solo por la parte competitiva, sino por lo prolijo que fue la organización en sí. Así es. Sino yo creo que sumó esto también, Jorge, este colorido. No se escucha de acá, no, porque está bastante distante, pero hay un concierto, por ejemplo, de música a estas horas. Hay un concierto de música.
0: ¿Le gusta ese grupo que está tocando?
5: Todo tipo de atractivos hay aquí. Entonces yo calculo que los organizadores, hasta esos detalles... vieron como para denominar, como para calificar a Paraguay como el mejor rally del mundo, porque toda esta zona, Jorge, lo prolijo que se ve, lo ordenado que se ve, la gente que lo disfruta, pero realmente en el buen sentido de la palabra, Jorge.
0: Realmente, y es lo que a mí me alegra mucho, Sodito, lo que decía anteriormente y vuelvo a repetir, ver familias enteras disfrutar de esta gran fiesta del deporte motor, esto creo que no tiene precio y es realmente muy, pero muy lindo. Así que me alegra muchísimo ver a delegaciones de colegiantes hoy en la mañana, de chicos que hoy no tuvieron la oportunidad o tuvieron asueto, no fueron a la escuela, vinieron aquí, eso realmente es muy lindo, y esto nos regala este deporte tan lindo que es el rally.
5: Y bueno, y ahora vamos a inflarnos el pecho, Jorge, porque muchos son los que están sintonizando Radio Nacional del Paraguay a estas horas y el Holding Paraná. Gente que están en los tramos, hay gente que nos están escuchando de la zona de Carmen del Paraná.
0: Artigas,
5: acá Cambretá.
0: Yerbatera.
5: Hay un grupo importante de gente que vino de la ciudad de Altos, que está escuchando Radio Nacional del Paraguay y el Holding Paraná.
0: Sí.
5: Que se están reportando, Jorge, de los tramos.
0: Recibí reporte de sintonía desde la zona de Paraguarí, desde la zona de La Chipa, Coronel Bogado, desde la zona de San Ignacio, desde la frontera con Infante Rivarola, la zona de Villamontes, la zona de Infante Rivarola, prácticamente 1000 kilómetros de donde estamos. Sintonía total de Radio Nacional del Paraguay y toda la cadena nacional, la cadena más fuerte en esta nueva edición del Rally
5: y
0: del Paraguay.
5: Y recordarles, Jorge, antes de cerrar nuestra programación, que el día de mañana va a haber una cobertura gigantesca de nuestra parte, ¿no es cierto? Que estén atentos, que sigan la 920 AM, el Holding Paraná, y todos sus medios, ¿no es cierto? El Ángel y la otra radio.
0: A ver, vamos a estar a través de la 89.7 FM, sí, Radio, señor. Paraná, de Radio El Ángel 94.9 FM, Radio San Andrés 103.7 FM, a través de Motor Sur Media. Toda la cadena nacional que va a estar a pleno en esta gran cobertura del Rally del Paraguay. Mañana nuestra cobertura ya arranca a las 9 de la mañana, por supuesto, con el shakedown, ya con la palabra de los protagonistas. Omar Asadito Quino va a ir a recorrer por sus anchas ahí la zona de Carmen del Paraná, por supuesto, para dialogar con los protagonistas. Ya nuestros cronistas van a estar repartidos en todo el tramo de carrera para contarles minuto a minuto, segundo a segundo, de cómo vaya transcurriendo el shakedown. Y luego del shakedown, usted va a estar zambando aquí al son de los cachiporros en la partida simbólica, mi querido Sodito. Sí. Ya los quiero ver aquí al querido César y Fran, por ejemplo, bailando o alguna música de cachiporro. Bueno. ¿A usted qué le parece, mi querido Héctor Riveros?
2: No, por favor, gran zambista acá, hombre de pista, hombre de carnaval. Vamos a tener una fiesta.
0: Una fiesta
2: como realmente. Siempre se ve la mejor transmisión, como siempre, la de ustedes, compañeros. Un lujo esta cobertura, y otra vez van a marcar historia con la mejor transmisión, el mejor relato y la mayor pasión, que es lo que queremos, que es lo que nos mueve, el amor a este deporte.
0: Definitivamente. Total. Bueno, amigos, vamos cerrando, mi querido Sodito. Sí, nos reencontramos el día de mañana.
5: El día de mañana,
0: a partir de las 9 de la mañana, por supuesto, aquí a través de Radio Nacional, toda la cadena nacional y todas las radios que, por supuesto, están en sintonía y están en dúplex con esta transmisión gigante. Mi querido César y Fran, será hasta mañana.
6: Hasta mañana, Jorge, a las 9 de la mañana estamos firmes aquí para seguir viviendo la pasión que tiene Paraguay por el Rally Mundial. Este casamiento que tenemos desde el año pasado continúa este año y lo vamos a cerrar en el 2027. Y a estar atento, pienso que al terminar este rally vamos a tener una notición que se alarga el contrato de más años para Tras Itapúa,
0: también,
6: para el rally en Itapúa.
0: También despedimos la labor del histórico, del querido Antonio Farías. Antonio, será hasta mañana.
7: Será hasta mañana, mi querido Jorge, y a toda la audiencia, la satisfacción de estar nuevamente en contacto aquí desde el sur del país con esta nueva edición del Mundial de Rally. Hasta mañana. Sí,
0: hasta mañana. Bueno, mi querido Diego.
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0: Bueno, amigos, vamos cerrando esta edición. Muchísimas gracias a nuestra productora, a Laura Olmedo. Muchísimas gracias también a Sotelito, nuestro ingeniero técnico, por supuesto, a este gran equipo de Radio Nacional del Paraguay. Nosotros nos vamos con la promesa de volver mañana puntualmente a partir de las 9 de la mañana ya con toda la acción del Shakedown. A todos, muchísimas gracias. Será hasta mañana. ¡Chau!
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4: 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El tesoro de nuestra cultura. Ñemongueta significa conversación, diálogo, intercambio de palabras. Es mucho más que hablar, es compartir ideas, experiencias y sentimientos. Desde tiempos antiguos, el diálogo ha sido una herramienta para socializar, transmitir conocimientos y fortalecer comunidades. Ñemongueta, conversemos.
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0: Breve recordación de Radio Nacional del Paraguay a José Asunción Flores. Nació en Asunción el 27 de agosto de 1904 y falleció el 16 de mayo de 1972. Realizó sus primeros estudios musicales como aprendiz en la banda de música de la policía de la capital, a la que ingresó a los 11 años en 1915. Sus maestros fueron Nicolino Pellegrini, Mariano Godoy, Eugenio Campanini y Salvador Dentis. En la banda se desempeñó como solista de trombón. Posteriormente, estudió violín con Fernando Centurión y Carlos Esculies en el Gimnasio Paraguay. En 1922 compuso su primera polca, Manuel Gondra, dedicada a su padrino. En 1925 creó una forma de canción lenta que llama guarania. Hoy día, una de las expresiones más aceptadas como música popular de inspiración folclórica del Paraguay. Con ritmo y estructura diferentes de las tradicionales canciones. En 1928 conoció al célebre poeta guaireño Manuel Ortiz Guerrero, con quien creó sus más inspiradas composiciones y recibió influencias tanto en su vida personal y en su arte, hecho que reconoció con gratitud a lo largo de su carrera. En tanto, sus creaciones musicales adquirían gran difusión. Su guarania india fue declarada canción nacional por decreto del Poder Ejecutivo del año 1944. Sus principales creaciones sinfónicas son poemas sinfónicos, Pijarepuité, Noche Profunda, del año 1954. Ñanderubusú, Génesis de los Guaraníes, Nuestro Padre Creador, del año 1957. María de la Paz, del año 1961. Sus obras, Quejuí, Arribeño Rezaú, Ñasaindupe, India, Querasí, Buenos Aires, Salud, Kaatú, Ñanearamboja, Panambiverá, Deratipicuá, Paraguaype, Nerendape Ayú, la mayoría con textos del poeta Manuel Ortiz Guerrero y otras con Rigoberto Fontao Mesa, Huiraú y Ñemitú con Carlos Federico Avente. Piezas instrumentales, Buricao, pequeño poema musical, Obrerito, Ajendú de Sapucay, Gallito Cantor, Xolí, Punta Carapame, Cerratónlive, con textos de Carlos Miguel Jiménez, Musiqueadase Amape, entre otras obras.
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0: 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La UNESCO declara el arte ñaiupó como patrimonio inmaterial con salvaguarda urgente.
2: El reconocimiento y ya ingresó en la lista indicativa de la UNESCO como patrimonio de la humanidad, en la lista de salvaguarda urgente, esta técnica emblemática de ñaiupó.
0: El Comité del Patrimonio Cultural Inmaterial de la UNESCO inscribió el arte ñaiupó, la técnica de alfarería practicada en comunidades de Itá, Tobatín y Yaguarón, en la lista de salvaguarda urgente, activando una alerta internacional.

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4: 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Institución Cultural e Histórica del Paraguay. La Basílica de Caacupé. Es un centro religioso y cultural de nuestra tierra, con un imponente diseño arquitectónico. La Basílica Nuestra Señora de los Milagros de Caacupé. Es un templo sagrado ubicado en la ciudad de Caacupé, departamento de Cordillera, a unos 54 kilómetros de Asunción. El Santuario de la Virgen de Caacupé es una basílica católica de nuestro país que fue inaugurado el 8 de diciembre de 1765, convirtiéndose luego en un lugar de peregrinación para muchos creyentes de todos los puntos de la nación. La piedra inicial de la futura basílica fue colocada el 15 de abril de 1945 por el Monseñor Juan Sinforiano Bogarín. La Basílica de Caacupé es fruto del aporte de cada paraguayo y que llevó un lapso de 61 años para llegar al final de su construcción. En la guerra contra la Triple Alianza, fue lugar de recogimiento y de hospital. Durante la guerra con Bolivia, fue considerado como el altar de la patria. La Basílica de Caacupé es considerada una de las obras arquitectónicas más sagradas en el mundo, junto con otros dos santuarios, la de Częstochowa en Polonia y Montserrat en Cataluña, España. La Basílica de Caacupé es la única a nivel mundial que reúne las condiciones esenciales de fe y nacionalidad de un país. La iglesia ha sido visitada por dos papas diferentes, Juan Pablo II y el Papa Francisco. Fue ascendido al rango de Basílica Menor el 11 de julio del 2015 durante la visita del Papa Francisco al Paraguay.
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4: Destacan al tallarín paraguayo como plato representativo y familiar. La plataforma internacional Taste Atlas destacó al tallarín casero como uno de los platos más representativos de los hogares paraguayos. En los hogares es tradición comer tallarín. Algunos lo acompañan con pollo, otros con carne roja. Hay quienes prefieren el color verde y otros el amarillo. Algunos lo preparan entre semana y otros lo reservan para el domingo. Pero de que es una comida muy tradicional paraguaya, lo es. Esa costumbre cotidiana fue destacada por la plataforma internacional Taste Atlas. El sitio incluyó al tallarín paraguayo como uno de los platos más representativos del país. Taste Atlas resaltó no solo la receta, sino su valor cultural. El reconocimiento subraya el vínculo entre la comida y el encuentro familiar. En Paraguay, el tallarín forma parte de almuerzos dominicales, celebraciones comunitarias y actividades solidarias. Es un plato que suele reunir a varias generaciones alrededor de la mesa. Más allá de su origen y variantes, el tallarín paraguayo se integra a una cultura alimentaria compartida. Cada familia le da su toque propio. Destacan al tallarín como plato representativo y familiar.
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1: 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Carnes, legumbres secas y huevo son alimentos nutritivos y beneficiosos para el organismo. Los alimentos de origen animal son la principal fuente de proteínas de alto valor biológico. Aportan hierro y vitaminas de complejo B. Semana de la Guarania en las radios del Estado. Hace 100 años, una melodía comenzó a contar la historia del Paraguay de una manera diferente.
3: El canto que nace se hace pensamiento.
1: Fue en el año 1925, cuando de la sensibilidad y el talento de un joven músico paraguayo nació la guarania.
3: Yo soy la primavera.
1: Una música que no necesita levantar la voz para hacerse escuchar. Una música que habla de la nostalgia, del amor, de la tierra, de la esperanza y del sentimiento más profundo de nuestro pueblo.
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1: La guarania se convierte así en un lenguaje del alma paraguaya, cuando con sus melodías pausadas y profundas cruzan fronteras, llevando consigo el nombre de Paraguay. Al escuchar una guarania, celebramos mucho más que 100 años de un género musical. Celebramos una parte de nuestra memoria. Celebramos a sus creadores, a sus intérpretes y a cada generación que mantuvo viva esta expresión cultural. Porque la guarania no solamente se escucha, la guarania también se siente.
3: Época venina, mitad cuña, sembora y juya.
1: Guarania, 100 años de música, sentimiento e identidad. Un siglo después, seguimos cantando nuestra historia.

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0: guaraní es una lengua indígena de América del Sur que forma parte de la familia tupí-guaraní. Es hablado principalmente en Paraguay, donde goza de un estatus oficial junto al español, pero también se habla en regiones de Bolivia, Argentina y Brasil. Es uno de los pocos idiomas indígenas del continente que no solo ha sobrevivido al pasado del tiempo, sino que también se mantiene vivo en la vida cotidiana, los medios de comunicación y la educación formal. Una de las características más destacadas del guaraní es su estrecha relación con la identidad cultural paraguaya. A diferencia de muchos países latinoamericanos, donde las lenguas indígenas han sido relegadas o incluso extinguidas, en Paraguay, el guaraní ha logrado integrarse al tejido nacional. Se estima que más del 80% de la población paraguaya habla guaraní, ya sea como lengua materna o como segunda lengua. El guaraní posee una rica tradición oral y una cosmovisión propia, a través de mitos, canciones, leyendas y poesía. Este idioma transmite valores, conocimientos ancestrales y una forma particular de entender el mundo. En las últimas décadas, ha habido importantes esfuerzos de revitalización y estandarización del idioma, incorporándose en los programas educativos y en documentos oficiales del Estado paraguayo. A nivel lingüístico, el guaraní se distingue por ser una lengua aglutinante, lo que significa que forma palabras complejas a partir de la unión de varios morfemas. Esto da lugar a una estructura gramatical muy diferente al español, aunque muchas personas en Paraguay son bilingües y mezclan ambos idiomas en su habla cotidiana, fenómeno conocido como yopará. En resumen, el guaraní no solo es una lengua viva, sino un símbolo de resistencia cultural y de orgullo nacional. Su preservación y promoción son esenciales para mantener la diversidad lingüística y el legado de los pueblos originarios de América del Sur.
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0: Buen día. ¿Qué tal? ¿Cómo están ustedes? Bienvenidos a nuestra edición número 4 de la semana de Dúplex Nacional. 6:09. La temperatura en la hora es de 21 grados 8. Qué gusto, qué placer. Un ambiente bastante agradable. Un amanecer que se presta para el disfrute de la jornada, por más que hay muchos problemas, movilizaciones de por medio que de repente altera el ánimo de la gente, ¿verdad? Pero así está el país, pero tomarlo con buena onda, lo más positivo por cierto, ¿verdad? Y nosotros ya prestos para acompañarte durante 120 minutos, como lo hacemos habitualmente, de lunes a viernes, a través de la 920 AM Radio Nacional del Paraguay, a través del canal 15.2, a través de Paraguay TV. Saludos también para los compañeros del departamento prensa de los medios del estado. Nosotros con sumo placer, Roy Memaco Avejina, por acompañarnos como siempre. La puesta al aire, ahí el joven Henry González, Pati Galeano en la producción, y aquí el equipo de siempre empujando este carro, este colectivo humano, a ella siempre PM Yepa, junto a la querida Jessica. Va, pues Jessica, ¿no es por antes? Buen día.
1: Buen día, Ricardo. Llegó de un saludo a los compañeros y a la audiencia. Hoy por Angopea. Jueves más hoy.
0: Pero jueves ahora.
1: De la cuata.
0: Jueves ahora tú pensaron. Si creas, ya te dice la lunes más de este.
1: A comer un gobierno.
0: Ah, jaupear es inaudito.
1: Además, es día de celebraciones. Sí. Una fecha cargada también de actividades. Hoy prácticamente arranca el World Rally Championship en tierra paraguaya y eso va a movilizar muchas emociones y también muchas tareas, ¿verdad? Mucha gente.
0: Sobre todo, sí. Upey Sheiteina, lleva ya hoy mismo algo en vigencia prácticamente.
1: Sí, ayer ya toda la previa con los compañeros también abocados ya a esta tarea en el departamento de Itapúa. Hasta altas horas estuvieron compartiendo con la transmisión las autoridades, los protagonistas. Y bueno, hoy oficialmente ya todo el movimiento que podamos compartir con la audiencia desde allá. El presidente también anunció que iba a estar cumpliendo actividades y acompañando todo lo que sea esta fiesta del Rally Mundial en esa zona del país.
0: Ja, con serenata de por medio, ¿verdad? Con excelente, muy buenas guaranis, ya compartida, venían de audiencia, acuérdense. ¿Por qué eso? Porque es el Día de la Guaranía.
1: Día de la Guaranía, señor. Y en Radio Nacional todos los días son Días de la Guaranía.
0: Sí, realmente. Pero hoy en especial, ¿verdad? Por conmemorarse la fecha. Siempre poní una fecha ya que se destina para algo, ¿verdad? Para resaltar más, por decirlo, en ese día. Y hoy es justamente.
1: Hoy, 27 de agosto, conmemoramos el natalicio de José Asunción Flores, el maestro José Asunción Flores, creador de la guaranía. Nacía como hoy hace 122 años. 122. Un 27 de agosto de 1904. Nacía para ser inmortal en la memoria de los paraguayos y el mundo, José Asunción Flores, que fue el creador de este género, que como siempre digo, hoy ya no es solo nuestro, es patrimonio del mundo.
0: Sí, upeixite. Qué gusto, qué bueno, ¿verdad? Que después él haya tenido también el acompañamiento de otra gran persona del mundo del arte y la cultura de nuestro país.
1: Y él sabía, él ya tenía la visión de que la guaranía iba a trascender, que iba a llevar su tiempo, pero él estaba convencido de eso y tardó 100 años, pero llegó.
0: Lo importante
1: llegó el
0: es que
1: momento.
0: Quedó ese legado y hoy día lo conocemos, lo disfrutamos. Andrés Aisha se instaló eso en el mundo. Si es que no es aña de madente, sino es de la gente al fin y al cabo.
1: Sí.
0: Porque es un sonido, un ritmo que gusta, que contagia y da placer, tranquilidad, sobre todo. Y gusto ñajendú.
1: Y gusto ñajendú y también de un tiempo a esta parte y gracias al trabajo también de grandes gestores culturales, promotores culturales, personalidades del arte y la cultura, la guaranía ha logrado posicionarse también en nuestro país. No solamente en actividades culturales, sino también para el conocimiento y que este género pueda ser reconocido y disfrutado por las nuevas generaciones también, porque de eso se trata, que se pueda conocer y a partir de conocer, valorar. Hoy hay artistas también que apuestan a la creación de nuevas guaranías y eso es muy importante para que pueda seguir preservándose en el tiempo, ahora más allá de las grandes creaciones del maestro José Asunción Flores, de Manuel Ortiz Guerrero. las futuras generaciones también van creando su estilo propio, ¿verdad? Siempre en el marco de esto que él nos dejó y que es muy importante para nuestra historia y para nuestra música, sobre todo. 1904, entonces nacía un 27 de agosto el maestro José Asunción Flores, y hacía mención nomás a los gestores culturales, porque en este mes en particular tuvimos a tres grandes figuras que trabajaron muchísimo para llegar a esto, ¿verdad? Por ejemplo, el maestro Antonio Pecci, también estuvo José Antonio Galeano, también estuvo don Ricardo Flecha, también estuvo doña Miriam Pacuá, que es presidenta de una de las organizaciones que más luchó por esto que hoy tenemos, ¿verdad? Entonces, felicitaciones a todos ellos también por tener esa visión y por trabajar para que nuestra cultura se mantenga viva. Y tenemos una reseña.
0: Y Harold, mira, un poco, a veces entender lo que te decía fuera de micrófono. Sí. Al final, agosto, Timba ya festeja con lo que se identifica con nosotros, lleva. Sí. El domingo fue el día del folclore. El lunes, el martes. Y hoy. Idioma guaraní, ya fue el martes.
1: 22 días del folclore, 25 días del idioma guaraní, 27 días del idioma guaraní.
0: De qué cosas tan lindas e importantes que hace a la cultura de nuestro país, recordamos en este mes de agosto.
1: Yarecota, Día del Policía, ¿ve?
0: El 30, más en 20 de mayo, que dicho sea de paso, un vapo a full y ven todos estos días, ¿verdad? Bueno, con la disculpa del caso por la interrupción, señorita.
1: No, por favor, señor. Bueno, haciendo una reseña breve del maestro José Asunción Flores. Él nacía, reitero, un 27 de agosto de 1904 en un barrio de clase humilde que sabemos es La Chacarita, en Punta Canapá. Sus padres fueron María Magdalena Flores, que era la bandera, y el guitarrista Juan Volta. Como niño debió trabajar como cartonero y lustrabotas para ayudar a su madre en las necesidades hogareñas. El propio Flores se refiere que su historia musical empezó robando un pedazo de pan en un negocio de las cercanías de la parroquia San Roque. Eso determinó que José fuera a una comisaría y de allí, como castigo en carácter de aprendiz en la banda de música de la policía de la capital. Castigo jape ojo, pero opteite verama que tu pepe lleva. Fue hasta la banda de la policía y ahí empezó toda esta historia. Tenía 11 años y fue estudiante de composición de Félix Fernández y del director Salvador Dentice. El nombre de Asunción se lo puso en honor a la capital paraguaya, pues su verdadero nombre era José Agustín Flores. Con esta melodía de Mainare y Cuase, José Asunción Flores hizo su primer experimento de la escrituración de la futura guarania. Su melodía en 6x8, binario, la convirtió en ternario, igualando al ritmo 6x8 ternario. En 1925, después de experimentar diferentes arreglos con el viejo tema musical paraguayo Maena Paraicuase, empezó a trabajar en el nuevo género musical que llamó guarania. El compositor sintió una necesidad interpretando exactamente el sentir paraguayo. Su primer tema fue Jejuí. El propósito que lo acompañó en este nuevo género fue identificar el sentir del heroico pueblo paraguayo con la música. La guarania es de mi pueblo, escrita para y por mi pueblo, es lo que decía José Asunción Flores.
0: Bueno, material que lo compartimos. Producción externa, mi abuela. Bueno, está bien, qué amigo usted también hace. Bueno, día de la guarania y usted treiña en duda, reitero, esa es la serenata con que arrancábamos precisamente de la mano de nuestro compañero Enrique González, para el deleite de nuestra querida audiencia a nivel interno, como así también en el exterior, porque muchísima gente escucha en la radio en todas las franjas horaria, en ese sentido también los compatriotas y no compatriotas por el mundo. Entonces, eso se disfruta plenamente. Bueno, hablábamos también de lo que significa el RAI, el operativo, 4.000 hombres y mujeres destinados a esa tarea en el departamento de Itapúa, justamente, y está allí el comisario Juan Agüero, director de Operaciones Tácticas de la Policía Nacional. Bueno, fue al sur del país para cumplir con esa tarea, porque hay una oficina a Paraguay, pues lleva. Si es que le saludamos entonces al comisario director, don Juan Agüero. Comisario, buen día, Baisha, Jessica, Ricardo, le saluda con Avejina a través de nuestro espacio Duplex Nacional. Baisha, con mi cara ahí.
2: Buen día, don Ricardo, doña Jessica, un gusto como siempre.
1: Igualmente, comisario, Matecopan de Coajina, Perú.
2: Ya está, en el sur del país.
0: Va, te coy con la movimiento mío, pero imagina ya a fulma, comisario, en para todos estos días.
2: Sí, justamente, Ricardo, ya dimos el puntapié inicial el día de ayer. Tuvimos la actividad de la Fan Zone, que 5.000 personas aproximadamente estuvieron acá con los ídolos, con los competidores, con aquellos corredores que están, con los europeos, los americanos y los nacionales.
1: ¿Qué tal el comportamiento de la gente, comisario?
2: Y hasta el momento sin ningún incidente. Estamos teniendo un buen comportamiento, diríamos que todo es familiar, hasta el momento. No tenemos reporte de nada, de incidentes, ningún tipo de hurto, nada. A Dios gracias, tenemos suficiente personal que estamos trabajando acá en los alrededores, en la parte perimetral, en la parte interna, sin ningún inconveniente.
0: La cantidad de hombres y mujeres que están movilizando para la ocasión en esa zona del país, comisario.
2: Bueno, en primer lugar, acá en la ciudad de Encarnación, para los eventos, estamos utilizando 700 efectivos policiales, entre hombres y mujeres. Ajá. También 4.500 para los tramos. Te diría un aproximado 3 tramos, 1.500 efectivos para cada tramo aproximadamente.
0: Así que un número importante. ¿Podemos hablar que superamos 5.000 hombres y mujeres, comisario?
2: Efectivamente, teniendo en cuenta que la fuerza efectiva acá del departamento de Itapúa no es parte del evento, están trabajando en sus jurisdicciones normalmente.
1: ¿Hasta cuándo va a seguir activo este operativo, comisario?
2: Hasta que se retire el último de este lugar.
1: ¿Y qué distancia están instalados los policías y en grupos de cuánto?
2: Bueno, de acuerdo al evento, y cada 6 horas es el relevo normal. Trabajan 6 horas, descansan 6 horas. Otro grupo descansa 12 horas. Otro grupo trabaja 24 horas los que van en los tramos hasta la finalización. Pero totalmente coordinado. Todo el mundo está descansado, todo el mundo trabaja normal. Nadie está saliendo de lo anormal, diríamos, o de lo normal.
0: Comisario, en ese aspecto, concentración de muchísima gente, oportunidad también propicia para los oportunistas de Aguñe, y en ese aspecto supongo que Pemañá y Najará con mucho sigilo de los sospechosos que puedan aprovecharse de la gente, ¿verdad? Porque como estaba en la descubista ahí, Pecha ya va a aprovecharse de las circunstancias en ese aspecto. Ya a partir de la instalación de ustedes y este operativo, hoy mimícolas dentro de ese rubro ya de supe que tiene relación al evento, comisario.
2: Bueno, los técnicos están trabajando en la gente de investigaciones, la gente de control de automotores, la gente antinarcóticos, ellos están, los técnicos están trabajando exclusivamente en ese aspecto. Ellos están verificando a las personas sospechosas, los vehículos sospechosos, los linces, están realizando patrulla por todos los alrededores, están trabajando la parte preventiva y la gente de prevención está haciendo la cobertura en los lugares.
1: En cuanto a el uniforme, digamos, que ellos recibieron o tienen para esta cobertura, comisario, saber si tienen lo suficiente por si se llega a la tormenta de Santa Rosa, los equipos de comunicación, ¿todo eso se previó?
2: Por supuesto. En los uniformes, cada personal tiene que estar teniendo sus propios uniformes. La logística, la Policía Nacional, a través de su Dirección de Administración y Finanzas, la Dirección de Logística está proveyendo totalmente. También tenemos, para tener en cuenta, los helicópteros que están sobrevolando acá la zona, tenemos el avión caza que estamos utilizando para en caso de, y también tener en cuenta que todo el personal policial está abocado a esa tarea. Estamos en alerta de seguridad, toda la Policía Nacional a nivel país.
0: ¿Eso significa que cuentan ahí con el personal antidisturbio, cascos azules, montadas, como así también carros hidrantes para lo que hubiera en lugar, verdad, de comisario?
2: Sí, justamente yo soy el director de operaciones estáticas y toda esa fuerza efectiva, lo que me compete a mí, uh-huh, está trabajando a mi cargo.
0: Así que, y en cuanto a cantidad de vehículos que movilicen también la ocasión, llámese patrulleras u otro tipo de vehículos tácticos que tienen previsto para la ocasión, comisario.
2: Parte de la logística, patrulleras, las camionetas que justamente el gobierno nacional había proveído a la Policía Nacional, las mejores, las motocicletas, los linces, como así también, las motocicletas del personal de prevención, totalmente coordinado.
0: ¿Cómo desarrollan esa actividad de comisario con recorridas permanentes por la zona de competencia, por la zona de concentración de personas? Así que permanentemente están entonces, y en todo momento, ¿verdad?
2: 24/7 la cobertura en todos los puntos, los tramos de competencia, los lugares de evento, no se descuida nada, todos están cubiertos.
0: Lo que dejó la jornada de anoche sin novedad entonces, comisario.
2: A Dios gracias, sino a 5.000 personas aproximadamente ingresaron el día de ayer para verle a sus ídolos, los competidores, los europeos, a todos los nacionales, las máquinas, estaban fijándose, la gente fotografiándose, autografiándose con los actores principales en este caso, sin ningún tipo de incidente.
1: Muchos de estos 5.000 agentes desplegados ya tienen seguramente la experiencia del año pasado y otros por primera vez, comisario.
2: No te copié bien, Jessica.
1: Sí, muchos de los que fueron designados a esta cobertura de los policías ya tienen la experiencia del año pasado y otros seguro van por primera vez, digo.
2: Mira, la experiencia policial pues uno adquiere en el día a día. Y los que ya tuvieron se basan en eso y los que no, los que son para eso primera vez, pues bien, van a adquirir la experiencia.
0: Bueno, comisario, entonces, más de 5.000 hombres y mujeres movilizados en esa zona del país. Eso significa números importantes, distribución del personal, pero tampoco eso implica el descuido de las comisarías también de otras zonas, ¿verdad?
2: No, de ninguna manera. El departamento de Itapúa, con su fuerza efectiva, la dirección de policía de Itapúa, su fuerza efectiva mantiene. Nosotros estamos trabajando neta y exclusivamente con los apoyos de diferentes direcciones.
0: Que se dañó un baretero y en el enviapó, vos venís a llevar, comisario.
2: Sí, justamente eso, es potenciar.
0: Sí, señor. Comisario, un gusto como siempre la charla, ¿verdad? Bueno, te toca estar en el sur del país. Éxitos para el trabajo que vayan a realizar ustedes en el marco de lo que significa brindar la seguridad a todas las personas que acuden a esta competencia, por los competidores, a los organizadores y al público en general y la población de la zona de nuestro país, el departamento de Itapúa, comisario. Así es que un abrazo y éxitos.
2: Aprovechando, don Ricardo, la señora Jessica, a toda la ciudadanía que va a concurrir a este evento, le solicitamos la buena conducta en todo momento. Somos bien hospitalarios los paraguayos con los extranjeros, pero la buena conducta, la disciplina, respetando todas las señalizaciones para que esto sea realmente un evento internacional, porque sabemos que es un evento mundial y estamos en la mira de todo el mundo. Que el Paraguay sea una vez más el país a la cual sea ejemplo para todos. Muchas gracias, don Ricardo y Jessica.
0: Y un detalle importante, comisario, lleva documento de identidad ante cualquier eventualidad, lleva que le pueda ocurrir o en que pueda uno involucrarse, lleva, para ser debidamente identificados uno, lleva.
2: Por supuesto, el documento personal de cada uno, como así también del vehículo que está utilizando.
0: Un abrazo, comisario, muy amable. Buena jornada.
2: A ustedes muchas gracias, igualmente.
1: Hasta adiós, luego. Adiós.
0: El comisario general director, don Juan Agüero.
1: Director de Operaciones Tácticas de la Policía Nacional, ya desde el departamento de Itapuamba, imagina, ayer la primera gran aglomeración de personas, ¿verdad?
0: 5.000 y más o menos. 5.000
1: en el Fansom.
0: que se inició en la jornada de ayer y tendrá continuidad hoy. Hoy sería la largada simbólica, ¿verdad?
1: Sí, señor.
0: Previa ya a la carrera que va a estar arrancando el día de mañana. Estamos hablando de la competencia en sí.
1: Sí, la agenda para hoy, y destacar que en Itapúa están nuestros compañeros por parte de los medios del Estado para esta completa cobertura. El director Héctor Riveros, está Emanuel Cardoso, Francisco Paredes, dos compañeros destacados también del área deportiva, con esta tarea enorme de acercarnos la información, ¿verdad? Esto en el ámbito institucional, hoy el presidente de la República también va a estar ahí. Y por otro lado, el equipo de Pasión Tuerca, Jorge Basualdo y equipo, que nos van a acercar el relato y la emoción de todo lo que se va a vivir en el World Rally Championship Paraguay 2026. Y mencionar la agenda de transmisión, que hoy arranca a las 9 de la mañana y va hasta las 14 horas con la transmisión del Shakedown, que es la prueba de terreno, y de 18 a 21:30 la largada simbólica desde la costanera de Encarnación. Así que hoy imperdible la transmisión de Radio Nacional del Paraguay y los medios del Estado.
0: Sí, señorita, anoche estaba hablando con mi hermano, que ayer en la tarde él llegó a la zona de la competencia, ¿verdad? Y va a permanecer durante todo este tiempo, y me dice muchísimo movimiento, y hasta me atrevería a decir de que hay un poco más de lo que fue el inicio del arranque del año pasado, me dijo, porque él estuvo también el año pasado y esta vez repite nuevamente, porque él es amante de automovilismo, ¿verdad? Y acompaña y está permanentemente, y lo hacen a través de un grupo, ¿verdad? De, creo que, no sé, Mutual Asociación lo llaman ellos, que forman parte del Touring, ¿verdad? Entonces, para cumplir con una tarea determinada en ese aspecto, y ya se puede realmente apreciar muchísimo movimiento. Y creo que hoy eso se va a dar en un número importante durante la jornada de hoy, en el traslado de mucha gente para estar ya mañana presto e instalarse en los tramos. Porque hay personas que se dan exclusivamente, bueno, en tal parte para ver pasar los autos. Porque fue a la ya fue
1: ayer. Ayer estaba leyendo unas recomendaciones del Ministerio del Interior.
0: Sí.
1: Si podemos preparar, Henry, porque realmente tiene recomendaciones muy, muy importantes. Hay que entrar con tiempo a los tramos, sí, porque después ya no se, no puede, se puede acceder.
0: Transitar.
1: Voy a ir hasta la cuenta del Ministerio del Interior para poder compartir. Ahora, todo lo que hace a la seguridad también.
0: Exactamente, sí.
1: No cruzar las vallas o las cintas, en este caso, que están diferenciadas por rojo y verde.
0: La cinta de protección, y que indica uno hasta dónde puede ir, cuál es el movimiento que puede realizar detrás de esa cinta, no sobrepasar aquello, no entrar a la pista ya en tiempo de competencia, porque se puede tornar muy peligroso para la persona que llega tras de ingreso, como así también puede poner en peligro a los pilotos, ¿verdad? Así que eso es lo que se recomienda en el marco de seguridad. Repetir la conducta del año pasado en esta ocasión nuevamente.
1: O mejorar incluso.
0: Sí, claro.
1: Bueno, dice: viví la velocidad, respetar los límites, recomendaciones de seguridad para el público. Llega con anticipación, ingresa al tramo antes del cierre de los accesos. Se recomienda llegar el día anterior o como máximo hasta el mediodía de la jornada previa a la competencia. Una vez cerrado el tramo, la circulación de personas estará restringida por seguridad. ¿En qué? ¿Pejó a Bandai Catuipe y quién va? ¿Pejá en de Gusto Moabe
0: y
1: Mayapa?
0: Viajar entonces, tanto, con ¿verdad? Tiempo. Tan lejos.
1: Reitero, no entonces, el día anterior, ideal, a la competencia, o si no, hasta el mediodía del día de la competencia. También, la cinta verde indica sector habilitado para espectadores. La cinta roja indica que es un sitio prohibido para el público. Las zonas rojas son sectores de alto riesgo. No pueden permanecer allí espectadores, ni policías, guardarrallies, personal de apoyo, ni integrantes de la organización. Si un sector no está habilitado o señalizado para el público, no permanezcas allí, dice también la recomendación. No te pongas en riesgo. ¿Cuáles son estas zonas de riesgos? Exterior de las curvas, zonas de frenado, escapatorias, cruces de caminos, sectores donde un vehículo pueda salir de su trayectoria. Son puntos considerados de alto riesgo para los espectadores. Entonces, a respetar las líneas que están delimitando esos sitios. Después dice, nunca cruces un tramo cerrado. Esto también puede salvar incluso vidas de las personas. Porque aunque no veas ningún vehículo, la competencia puede estar ya en desarrollo. Los autos circulan a altas velocidades y pueden aparecer de manera repentina. Una cinta, un cartel o una indicación de seguridad no es una sugerencia, es una medida de protección. Entonces, nunca cruzar el tramo que ya está cerrado porque la competencia pudo haber iniciado. Las indicaciones importan. Seguí siempre las instrucciones que te den los policías, los guardarrallies, voluntarios, personal de seguridad y de la organización. Su función es proteger a los espectadores y garantizar el normal desarrollo de la competencia. Así que si te dicen, señor Ensemina Pay, ese que se pay.
0: Esente lleva.
1: Bueno, esas son las recomendaciones que compartió el Ministerio del Interior a través de su cuenta oficial en X también, que quería reiterar para la audiencia, sobre todo aquellos que están rumbo a Itapúa, que ya nos están escuchando desde Itapúa, porque sabemos que Radio Nacional tiene una amplia cobertura por allá y que la gente está con la radio y con los ojos puestos en el tramo.
0: Y tener en cuenta el semáforo que está ahí, que es el rojo y el verde, que sí, literalmente es como un semáforo. Entonces, va por la pitamba, eso significa cuando uno está ante un semáforo en ese aspecto, ¿verdad? Detenerte, esperar, es peligroso, no cruzar, ¿verdad? Y entonces permanecer allí. Y el verde te habilita para ciertos lugares precisamente. Si es que tener en cuenta todas las recomendaciones que se brindan en el marco de la seguridad de esta competencia muy importante para nuestro país, que congregará a pilotos, organizadores y público en general, como así también en la población de esa zona del país y de otros puntos de nuestro país y del exterior. Bueno, está en línea de comunicación el doctor Silfrido Baumgarten, productor ganadero, acerca, para hablar un poco con él acerca de la feria de reproductores que se va a estar realizando este fin de semana, el día sábado precisamente, y los detalles vamos a tener con él. Don Silfrido, buen día, ¿qué tal? ¿Cómo le va? Bienvenido a nuestro espacio de Duplex Nacional. Jessica y Ricardo, te saludamos. Va, se va a quedar ahí.
2: Y pueden pedir Ricardo y Jessica y a los oyentes de Radio Nacional de Paraguay también un gran saludo.
0: De Icora y Mesa, Pedro de Gina, don Silfrido.
2: Así mismo, Pesistena y Ave, estamos ultimando los detalles ya de nuestra 16ª feria, lo que le llamamos Genética 4x4, que se va a estar realizando este sábado con la rematadora Piemonte Trading, o sea, es por televisión, la gente puede seguir desde sus casas descansando el sábado de las 10 de la mañana en punto, empieza hasta las 12. Son en 12 cuotas iguales, son 25 toros elite, está la gente con la elite, y porque son de 2000 terneros, son los mejores elegidos para este acontecimiento, que es muy importante para nosotros. Y no solamente son los 25, sino entre los 25 de vuelta de una fórmula que yo transformé de Brasil, compiten otra vez los 25 entre ellos. O sea, entre los 25 está el ranking número 1 y está el número 25.
1: ¿Cómo va a ser el sistema de la feria, señor?
2: Y el sistema de la feria, como dije, es por televisión, es por pantalla, ¿verdad? No sé si puedo decir el canal NPI Noticias Paraguay va a ser por donde van a pasar la feria. Si a alguno ya le gusta algún lote, entonces llama a la feria Piemonte Trading y dice el lote 3, quiero yo preofertar, entonces ya tiene un descuento un 5%. Y si es que después paga al contado, o sea, prefiere pagar al contado y no obtener las 12 cuotas iguales, entonces tiene otro 5% de descuento. También otro plus de ventaja es el tema de que es con flete gratis en todo el departamento de San Pedro, en todo el departamento de Concepción, o puesto en la ciudad de Asunción.
0: Así que la compra anticipada, don Silfrido, tiene sus ventajas.
2: Claro, así mismo. O sea, el que dice quiero, porque al finalmente ese descuento es sobre el precio final de la puja. ¿Verdad?
0: Claro.
2: O sea, si ya nadie más puja, es sobre la base, ¿verdad?
3: Estamos 16 millones de guaraníes, saldrían los toros básicamente, era en 12 cuotas, o sea, una cuota de 1.300.000 guaraníes lo que la gente va a estar pujando.
0: Uh-huh. ¿Ese sería el precio base, don Silfrido?
3: El precio base, sí, uh-huh, señor.
0: Me parece que significa 12.20 y poco más allá.
3: Y ojalá, amigo, doña, que Dios no te escuche y se haga, ¿verdad? Uh-huh.
1: Y de acuerdo a la experiencia de ediciones anteriores, ¿hasta cuánto pagan por uno de estos animales?
3: Bueno, entonces, hay que tener en cuenta que esto que estamos haciendo, que es un biotipo, no es todavía raza. La genética 4x4 es un biotipo que desarrollamos en San Pedro. Entonces es algo nuevo, ¿verdad? Entonces no tienen los precios de un melor que si yo llega a 30, 40 millones, algunos toros. Nosotros llegamos a lo máximo, llegamos hasta ahora son a 24 millones de guaraníes en ediciones anteriores. Por eso es que hacemos tantas diferencias para llamar la atención. Como es algo nuevo, estamos siempre innovando, ¿verdad? Por ejemplo, todos los toros salen con su prueba de capacidad de servicio. ¿Qué es esto? Es como que un toro ya venga con su carpeta de certificado de trabajo bajo el brazo. Normalmente un ganadero usa un toro cada 20 a 25 vacas. En este caso de la prueba de capacidad de servicio, si sale un toro de muy alta capacidad de servicio, te sirve para 50 a 60 vacas. Si es de alta, de 40 a 50, y de media, de 30 a 40. O sea que comprando nuestros toros se está ahorrando uno o dos toros cada 100 vacas el ganadero, ¿verdad? Aparte de eso, también hacemos los estudios de calidad de carne. Hasta hace unos pocos años atrás, solamente faenando el animal uno podía saber si qué calidad de carne tenía el animal. Hoy existen unos ultrasonógrafos con los que uno puede saber si el ganado tiene carne premium o no tiene carne premium, si cómo está su musculatura, cómo está su facilidad de engorde. Todos esos son datos muy importantes. ¿Y por qué es tan importante? Porque tiene una demasiado alta heredabilidad. Imagínense que el área ojo de bife, cada 100, que se llama índice muscular, es un poco técnico, ¿verdad? Pero tiene una heredabilidad del 70%. ¿Y cuánto que de los últimos 50 años, qué estuvo haciendo el ganadero? Seleccionar por ganancia de peso. Y la ganancia de peso solo tiene una heredabilidad del 29%, entonces es demasiado grande la diferencia. Son las cosas que hacemos para, de paso, no digo enseñar, pero para que la gente trate de entender, de emular un poco, y a ver si no va copiando, ¿verdad?
0: Ajá. Don Silfrido, genética 4x4, se entiende que es una nueva raza, por decirlo, en ese aspecto, y exclusivamente son toros para reproducir, allá, reproductores.
3: Sí mismo. Bueno, ¿de dónde viene el nombre? Resulta, ajá, que todos los campos naturales en la región oriental son parecidos en la deficiencia de fósforo. El fósforo es el mineral más importante para la producción ganadera. Y en estos campos naturales lo desarrollamos el biotipo 4x4. Entonces decimos que si producen y se desarrollan bien en estos campos deficientes de fósforo, que son los de San Pedro, pueden producir en cualquier parte del país. De ahí viene el nombre de genética 4x4, el todoterreno paraguayo y sanpedrano. Y aparte de eso, cuando empezamos hace 8 años a hacer las mediciones de ultrasonografía carcasa, nos sorprendió a nosotros y a los técnicos la calidad del marmoreo, pues la calidad de carne en el mundo, ¿cómo se mide? O el porcentaje de marmoreo a la gente y también con la marmoreo. Si alguna vez les tocó a ustedes cortar un lomo de un animal así transversalmente, sí, y uno ve unos hilitos blancos.
0: Que es la grasa.
3: Esa es la grasa intramuscular. A medida que eso aumenta, tiene más marmoreo, y entonces el mundo tipifica la carne de premium por el marmoreo, no por la grasa externa. Este marmoreo, aparte de tener muy buena también heredabilidad, es muy importante el sabor y la terneza, y es una grasa que no es mala para el organismo, ¿verdad? Es como la grasa externa. Ese no es bueno para el corazón y compañía. Pero la grasa...
0: colesterol no mete y nada.
3: Exacto, el otro tiene colesterol bueno.
0: Sí. Y le da el sabor, ese jugoso.
3: Colesterol de Caín.
0: Sí. Carne jugosa se convierte, ¿verdad? Cuando uno lo pone a la parrilla.
3: Así mismo.
0: Don Silfrido Coápico, ¿son ya hecho de toros mochos, me meteo, no?
3: Sí, son 95% son mochos. Se portan bien sus novias.
0: Ya. Bueno, don Silfrido, entonces reiteramos, el sábado va a ser vía TV, ¿a partir de qué hora? Y 25 toros.
3: 25 toros, y a partir de las 10 de la mañana en punto empieza la feria de 10 a 12.
0: Entonces, para aquellos que quieran tener un buen reproductor en su hacienda, aprovechar en la ocasión de esta feria.
3: Así mismo, Ricardo y Jessica, muy amable, gracias por el tiempo.
0: Adiós, señor, muy amable, buena jornada.
3: Mucho gusto.
0: Éxitos, adiós. Don Silfrido Baumgartner, productor ganadero del departamento de San Pedro, con relación a esta feria a realizarse este sábado 29.
1: Bueno. Mucho pico caria, Gina.
0: Ah,
1: Bueno.
0: Vean, toronas a tini.
1: ¿Un cuernito?
0: Sin cuerno.
1: Bueno. Echa la invitación entonces.
0: Para cabeza y no de mi
1: No, y...
0: Pregunta
1: nomás para saber. Segunda ahí ganadera.
0: Segunda ahí ganadera. Ojalá pudiera. Bueno, son las 6:45 minutos. La temperatura en la hora estaba en 21 grados, creo.
1: Vamos a un poco actualizar los datos del tiempo. Todavía.
0: Bueno, es tiempo.
1: Entonces. Es tiempo entonces, porque ya salieron ya de sus casas con o sin campera nuestros oyentes. 21 grados 8 a estas horas, dice Meteorología, con una humedad del 70% y vientos que soplan desde el noreste a 20 kilómetros por hora. La máxima para hoy es de solo 36 grados.
0: Solo 36.
1: Solo 36.
0: Sí, jornada fría.
1: Vamos a tener mañana cálida a calurosa, con cielo escasamente nublado, vientos moderados del noreste. En horas de la tarde también se anuncia una tarde calurosa, con cielo parcialmente nublado, vientos moderados del noreste. Y el reporte ampliado habla de últimos días de agosto, con ambiente cálido a caluroso y lluvias hacia el fin de semana. Se mantiene vigente este pronóstico, que ya lo hablábamos también al inicio de semana con don Eduardo Mingo. Dice, últimos días de agosto con ambiente cálido a caluroso y lluvias hacia el fin de semana. La jornada de hoy, jueves 27, se presenta cálida a calurosa con baja probabilidad de lluvias en todo el país. Durante la jornada, los vientos predominantes serán del sector norte y noreste, con intensidad moderada a fuerte, mientras que el cielo se presentará entre escasamente nublado a parcialmente nublado. Si compartimos temperaturas, región oriental entre 32 y 37 grados de máxima, región occidental, zona Chaco, 37 a 39 grados. Pero está mejorando. Mira un poco. 41 ahí abajo. Mañana viernes, Bellello Coque. Mañana viernes 28, el ambiente se mantendrá cálido a caluroso, con temperaturas mínimas entre 22 y 26 y máximas entre 32 y 41 grados, registrándose los valores más altos en zonas del Chaco. Los vientos predominarían del sector norte, rotando posteriormente al sur en el centro y sur de la región oriental. En estas zonas también se espera un aumento de la nubosidad en el transcurso del día, por lo que podrían registrarse lluvias dispersas hacia el final de la jornada. Esto para mañana. El sábado, las temperaturas serán cálidas en el centro y sur de la región oriental, mientras que en el resto del país persistirá el ambiente caluroso, la nubosidad irá en aumento y los vientos irán rotando al sector sur en gran parte del país. En cuanto a las lluvias, podrían continuar registrándose de manera dispersa en el sur de sur y este de la región oriental. Este es el reporte de Ana Pereira. Voy hasta el pronóstico de otras localidades. Sí. A Itapúa.
0: Itapúa, Bemorán, importante.
1: Desde mañana marca lluvias dispersas. Lluvias dispersas al final de la jornada del viernes 28, zona Encarnación, con mínima de 24, máxima de 34. El sábado, lluvias dispersas ante Abey, con viento sur, 20 de mínima, 23 de máxima. Tu Ishago, güeyeta. Pero andar
4: en esa aigo. Zona, en Itapúa.
1: 20 mínima, 23
4: para
1: máxima.
4: ¿Para mañana?
1: Sábado.
4: ¿Un sábado?
1: Mañana, mañana empieza a cambiar, al final de la jornada.
4: ¿Cuánto el sábado sería, dijiste ahí?
1: 20 de mínima, 23 de máxima.
4: Y acá habla de 28 y 22 para el sábado.
1: ¿De dónde?
4: No, ya zona de Asunción y área metropolitana.
1: Meteorología de manera permanente actualiza su pronóstico del rally. Este último es del 26. Voy a compartirle a Henry.
4: 26 pico.
1: Ayer. Cuejé a las 17:12. Se actualizó, o sea, es lo último que tenemos del rally. Pronóstico especial del rally. Y voy a compartir con la gente.
4: Para quienes nos escuchan y comparten con nosotros día a día, y aquellos que nos escuchan de repente hoy, ¿verdad? Casualmente, y están en esa zona de actividad en el departamento de Itapúa por el tema del rally, o está pensando ir, bueno, entonces para tener en cuenta, ¿verdad?, que esta temperatura elevada que estamos teniendo entre ayer, hoy, jueves y mañana viernes, va a sufrir un descenso importante este fin de semana, y sobre todo en el departamento de Itapúa, donde se va a notar, digamos, con un descenso mucho mayor.
1: Marcado, pero no para tener frío, temperaturas frías no todavía.
4: Pero si hay llovizna de por medio, porque habla de lluvias dispersas, ¿verdad? Entonces con viento sector sur de por medio es mejor estar abrigado.
1: Preparado, sí, señor. Bueno, esto para hoy jueves 27, a la gente que ya está en Itapúa, les decimos que se anuncia un jueves con vientos moderados del norte y escasamente nublado. Mínima de 21 grados, que seguramente se está registrando a estas horas, y una máxima de 32. Día cálido también entonces para hoy en Itapúa. Viernes, mañana. Lluvias dispersas al final de la jornada, vientos moderados del sur, del norte luego del sur. Mínima de 24, máxima de 34. El sábado, 19 de mínima, 25 de máxima, con vientos del sector sur, lluvias dispersas con ocasionales tormentas eléctricas para el sábado. Este es el reporte especial de la Dirección Nacional de Meteorología. El domingo 30, lluvias dispersas con ocasionales tormentas eléctricas, vientos del sector sur, 18 de mínima y 23 de máxima. Y el lunes 31, lluvias dispersas con vientos del sureste, 17 de mínima y 21 de máxima. Así que peguarajante y la pende pilotín, la pende camperita mija.
4: Sobre todo rompe viento, cuera lleva.
1: Ya, o más te verá tamaboy.
4: Protegerse y la cabeza también la lleva ahí por una gorra. Porque la gente generalmente acostumbra a usar esos kepis para, en ocasiones, para este tipo de competencia. Y más todavía si es que el ambiente va a estar, el clima va a estar inestable, con más razón allá. Entonces, para evitar ese, porque es agradable, pues, andar y quepa, teniendo ya como protegerte y por un descuido, no andar en ese, después te
1: la
4: mojas.
1: Información.
4: Claro.
1: Entonces, sobre todo que acá en un ratito cambia toda la situación.
4: Sí, fíjate nada más. Hoy 36, mañana viernes 36, sábado ya 28. Y el lunes, por ejemplo, mirando ya el extendido para Asunción y área metropolitana, 23 de máxima y 18 de mínima. Así que vamos a tener un brusco descenso nuevamente de la temperatura, ¿verdad? De lo que se pronostica para hoy en cuanto a la máxima para mañana viernes y a partir del sábado entre domingo ya Oguayillimo hoy. Pero con precipitaciones de por medio en principio.
1: Sí,
4: para
1: señor.
4: Tener en cuenta eso. Bueno, para la gente de todo el país.
1: Sí, el pronóstico extendido para Asunción indica que llovería recién el domingo,
4: sí.
1: Domingo y lunes.
4: Domingo lluvia dispersa que de repente puede no darse, pero el lunes ya habla, digamos, de una posibilidad ya marcada en ese aspecto.
1: Así cierra agosto, se va.
4: Cierto que es el lunes 31, el martes arrancamos el
1: septiembre, noveno mes
4: del año, que coincide con el mejor signo zodiacal. Así que era ahí por algo este oído en septiembre.
1: Y vos sabés que toda regla tiene una excepción. Porque yo coincido, pero estoy ahí entre septiembre y diciembre. Obviamente para mí el mejor mes es diciembre. No es porque sea el mes de mi cumpleaños, pero
4: no,
1: también...
4: nadie está pensando en
1: sino
4: eso.
1: Sino porque todo se renueva, ¿entendés? Y hay mucha plata. Pero septiembre obviamente le hace una competencia fuerte, no porque sea tu cumpleaños, Ricardo, en absoluto,
4: eso,
1: sino porque es el mes de la primavera y de la juventud. ¿Entendés?
4: Es porque se dice Moinguela septiembre. En Chihuahua gente lleva para mí.
1: Ah, ya, ya yo guapa. Pero sí, es un mes muy lindo porque es colorido, es alegre.
4: Claro, ¿viste?
1: No hace mucho frío, no hace mucho calor.
4: Sí. Paz,
1: por eso te digo,
4: armonía.
1: Por eso te digo, toda regla tiene una excepción. Y se llama Ricardo.
4: Bueno, 6:54. Ayer Olimpia por Copa Paraguay ganó al, creo que era Cristóbal Colón de J. Augusto Saldívar, por 5-3. No vi el partido absolutamente nada, pero sí le hicieron 3 goles al Olimpia, señal clara que no es que era haya jugado demasiado bien, ¿verdad? Un equipo era de, por decirlo, del interior que juega en una liga de categoría menor. Yo esperaba que Olimpia arrasara, ¿verdad? Pero por lo visto que no fue así. Me comentaba que inclusive estaba el partido 4-3, en algún momento daba a punto de que le empataran. Así que, bueno, no es lo que de repente uno piensa y ve. Olimpia actualmente, por más que haya ganado el clásico, no por eso ya va a ser campeón del mundo. Así que hoy día fuera de todo torneo internacional. Y el otro equipo de la primera división que clasificó, creo que fue también ayer, Recoleta. Hoy juega Cerro con bajo el mando de Nelson Cabrera, es jugador de Cerro Porteño, hoy trabajando en el equipo técnico de la primera división. Y por otro lado, ayer a la tarde llegó Gustavo Costas para tomar el timón de Cerro Porteño tras la salida de su compatriota Ariel Jola. Si es que Cerro este fin de semana estrenará un nuevo técnico ya por el torneo Apertura, supongo, que va a estar sentado en la banca don Gustavo Costas.
1: Bueno.
4: Sí, así es. Y en la actualidad el puntero del campeonato es Libertad con 15 puntos. Sí, exactamente, sí. Estará feliz. Corresponde, lleva. ¿Tocamos, si recuerda?
1: Por turno.
4: Sí, por turno. Y bien, pues, en este caso, por Nelson Aedo Valdés, en su primera experiencia como DT en nuestro fútbol, porque también parece que es importante que los nuestros tengan oportunidad de dirigir, sobre todo que se vayan consolidando como técnico, porque, repito, a mí me gustaría ver alguna vez nuevamente a un técnico paraguayo dirigiendo a la selección y haciendo, digamos, méritos a la hora de jugar torneos a nivel internacional.
1: Por ahora estamos viendo si el profe Alfaro
4: sí, no,
1: va
4: de hecho
1: a confirmar
4: es que sí,
1: o no.
4: No, claro, sí, yo creo que sí. Hay mucho silencio. El próximo
1: ahora.
4: Mes hay, creo que, partidos amistosos, fecha FIFA, y de hecho, si no hay mucho ruido, no habla, no se habla, no se menciona de nombres, significa que él continuará al frente de la albirroja.
1: Ampliaremos.
4: Sí, señorita. Ahí me tengo así ese bolígrafo.
1: Bueno, y antes de la pausa, sí, destacar también esta información importante que tiene que ver con la salud, el pedido de los médicos, las sí, acciones del gobierno. Y ayer hubo una conferencia de prensa en Buruvillaroga después de la reunión que mantuvo el diputado Raúl Latorre con el presidente de la República. Gobierno expresa predisposición y apertura al diálogo con gremio médico para llegar a un acuerdo sobre las reivindicaciones. El gobierno expresó su predisposición y apertura al diálogo con el Sindicato Nacional de Médicos, SINAMED, en busca de una salida a la medida de fuerza iniciada por el gremio y avanzar en un acuerdo sobre sus principales reivindicaciones. En una conferencia de prensa, el presidente de la Cámara de Diputados, Raúl Latorre, informó que este miércoles mantuvo una reunión con el presidente de la República en la que abordaron la situación del sistema de salud y el conflicto con los médicos. Dice también Latorre, señaló que representantes del SINAMED expusieron ante la Cámara Baja los 4 puntos que motivaron la medida de fuerza. Ante esta situación, los distintos sectores políticos acordaron actuar como mediadores y trasladar los planteamientos al Poder Ejecutivo. Sostuvo que representantes del gremio mantienen una reunión con autoridades del Ministerio de Economía y Finanzas y del Ministerio de Salud para analizar las reivindicaciones planteadas y las alternativas para llegar a un entendimiento. Y también, según Latorre, El presidente Peña ratificó que el fortalecimiento del sistema de salud constituye una prioridad de su gestión y

0: ¿Y el giro iba a ser a la derecha o indefectiblemente a la izquierda hacia la Avenida España? Cosa que yo escogí, ¿verdad? Y bueno, y a partir de allí todo se complicó. Así que el tráfico se volvió súper lento y la olla por un bopó a la bocina y eso te desespera, ¿verdad? Cuando te das cuenta de que no corre por algo, ¿verdad? Y no por tocar la bocina significa de que todo el mundo se va a mover, ¿verdad? Y de repente también aparecían las ambulancias de que complicaba
1: Su paso.
0: su paso, su tránsito, por el hecho de que uno no tenía mucha alternativa, mucha capacidad de maniobra, ¿verdad? Porque todos estaban muy juntitos, ¿verdad? Pero pese a ello, la gente hacía la maniobra como podía para dar paso a las ambulancias también.
1: Vos
0: Así
1: sabés
0: que.
1: que a veces me sorprende, a veces siempre me sorprende cómo logran hacer ese espacio para la
0: Sí.
1: ambulancia cuando vos ves que están todos apretados y al final
0: Y
1: siempre
0: sí,
1: se puede.
0: se
1: Increíble
0: hace,
1: es.
0: ¿verdad? Sí, con las maniobras así, ¿verdad? Y queda un resquicio, por decirlo, pero es
1: Pasa.
0: suficiente para el paso de una ambulancia. Y eso también se destaca hoy día, ¿verdad? Que hemos aprendido el respeto y dar el paso a la ambulancia, como así también es el famoso bocina en el pañuelo blanco cuando la gente saca, ¿verdad? Sin despea y cotejina, o ya apura, ¿verdad? Y hay que abrir paso, ¿verdad? Bueno, 7:01, mi querida Jessie.
1: Momento de hacer la primera pausa.
0: Ya volvemos en minutos.

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0: Breve recordación de Radio Nacional del Paraguay a José Asunción Flores. Nació en Asunción el 27 de agosto de 1904 y falleció el 16 de mayo de 1972. Realizó sus primeros estudios musicales como aprendiz en la banda de música de la policía de la capital, a la que ingresó a los 11 años en 1915. Sus maestros fueron Nicolino Pellegrini, Mariano Godoy, Eugenio Campanini y Salvador Dentis. En la banda se desempeñó como solista de trombón. Posteriormente, estudió violín con Fernando Centurión y Carlos Esculies en el Gimnasio Paraguayo. En 1922 compuso su primera polca, Manuel Gondra, dedicada a su padrino. En 1925 creó una forma de canción lenta que llama guarania, hoy día una de las expresiones más aceptadas como música popular de inspiración folclórica del Paraguay. Con ritmo y estructura diferentes de las tradicionales canciones. En 1928 conoció al célebre poeta guaireño Manuel Ortiz Guerrero, con quien creó sus más inspiradas composiciones y recibió influencias tanto en su vida personal y en su arte, hecho que reconoció con gratitud a lo largo de su carrera. En tanto, sus creaciones musicales adquirían gran difusión. Su guarania india fue declarada canción nacional.

0: por decreto del Poder Ejecutivo del año 1944. Sus principales creaciones sinfónicas son Poemas Sinfónicos, Pujarepuité, Noche Profunda, del año 1954, Ñanderubusú, Génesis de los Guaraníes, Nuestro Padre Creador, del año 1957, María de la Paz, del año 1961. Sus obras, Quejuí, Arribeño Rezaú, Ñasaindupe, India, Querasí, Buenos Aires, Salud, Caatú, Ñanearambojá, Panambiverá, Deratipicuá, Paraguaype, Nerendape Ayú. La mayoría con textos del poeta Manuel Ortiz Guerrero y otras con Rigoberto Fontao Mesa, Huiraú y Ñemitú con Carlos Federico Avente. Piezas instrumentales, Buricao, Pequeño Poema Musical, Obrerito, Ajendú de Zapucay, Gallito Cantor, Xolí, Punta Carapame, Cerrato Nive, con textos de Carlos Miguel Jiménez, Musiqueada se Amape, entre otras obras.
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0: 7:09. La temperatura de la hora es de 21 grados. A ver. Sí, pero 21 grados 4.
1: Sí, señor.
0: Soy de la Chacarita, Maneco Galeano, crecida del río Paraguay. Hoy día el río está en una situación descendente. Ayer, por ejemplo, de miércoles a ayer jueves, no, hoy no es jueves, ¿cierto? Porque yo pensé que había bien. De el día de ayer, de martes a miércoles, descendió 6 centímetros. Hoy día el río se ubica en 1.08. Hoy no sé, ¿verdad?, cuál es el nivel en que amanece, pero está demostrando o manteniendo un, digamos, comportamiento descendente muy, pero muy importante el río Paraguay por de pronto. Si por ahí llega la niña, el fenómeno niño, así como se anuncia, probablemente incidirá también forma interesante en la recuperación del nivel del río, que podría producir, conllevar eso a una inundación, ¿verdad? Pero por de pronto está en sentido contrario, es decir, hay un descenso marcado del río Paraguay que todavía no afecta a la navegabilidad, pero ya empieza a preocupar, ¿verdad?, teniendo en cuenta el comercio exterior y la cercanía del cierre del año, y esta es una etapa donde se reciben muchos productos que generalmente se comercializan en noviembre, diciembre.
1: Yo creo que como la naturaleza es tan sabia,
0: sí, así es,
1: se está preparando nomás nuestro río para amortiguar.
0: Todo eso, sí, así es. Y ojalá, ¿verdad?, que quede en un punto intermedio realmente, que sea de utilidad para todos en ese aspecto, sin perjudicar a ninguno ni otro, ¿verdad? Entonces, todos estamos felices de alguna u otra forma en ese aspecto.
1: Sí, señor. Bueno, dice una publicación reciente también de la Dirección Nacional de Migraciones que se encuentran preparados para atender el incremento del movimiento migratorio registrado con motivo del World Rally Championship Paraguay 2026, con especial atención en los puestos de control de Itapúa, donde ya se registra el ingreso de visitantes, y comparten también a través de las redes sociales, de la cuenta de X, las imágenes de los puestos de control. Vemos también al señor Kronawetter en las imágenes acompañando todo el operativo. Dice el informe: la Dirección Nacional de Migraciones se encuentra preparada para atender el incremento de movimiento migratorio registrado con motivo del Rally 2026, con especial atención en los puestos de control de Itapúa, donde ya se registra el ingreso de visitantes que llegan al país para participar y disfrutar de la segunda edición de esta competencia internacional. La Dirección Nacional de Migraciones, a cargo de Jorge Kronawetter, destaca también que el director se trasladó hasta Itapúa para supervisar los trabajos que realizan los equipos de la institución en los puestos habilitados para el control migratorio, verificando las condiciones operativas y la capacidad de respuesta ante el mayor flujo de personas previsto durante los días de la competencia. Como parte de la jornada, el director nacional visitó el centro de frontera de Posadas, donde hace un año, con motivo de la primera edición, se implementó el control migratorio unificado entre Paraguay y Argentina, una experiencia inédita que posteriormente se convirtió en un modelo de gestión fronteriza y fue replicada en el paso de Puerto Falcón Clorinda. El sistema de control unificado permite agilizar y simplificar el tránsito de personas, evitando la duplicación de procedimientos y al mismo tiempo reforzando la seguridad mediante el intercambio de información a través de los sistemas informáticos de migraciones de ambos países. Dice también que posterior a esta verificación, el director se trasladó hasta el aeropuerto de Encarnación, que se encuentra plenamente operativo para recibir vuelos nacionales e internacionales durante el desarrollo del World Rally Championship 2026. En el lugar, el titular de la Dirección Nacional de Migraciones mantuvo también un encuentro con el ministro de Defensa, don Óscar González, con quien conversó sobre las condiciones operativas previstas para atender el movimiento de pasajeros generados por este evento, destaca la información.
0: Sí, señorita, asimismo es mucho movimiento de ingresos al país, seguramente eso al término de lo que significa la competencia en sí, vamos a tener esos datos, ¿verdad? En cuanto al movimiento en los aeropuertos, ¿verdad? Que en ese aspecto se ha dado un número importante, precisamente en estos días leía unos datos también que hacía mención a eso. Bueno, son las 7:15, está en línea de comunicación don Juan Bautista Gil, presidente del Club de Vehículos Antiguos del Paraguay. Pilotos del Rally del Paraguay desfilaron, dice, en vehículos de colección en la costanera de Asunción. Eso se queda a gusto, eso mirar. En la costanera de Asunción de Encarnación, perdón, la ocasión, ¿verdad? Si es que, don Juan Bautista, buen día, gracias por atendernos. Bienvenido a nuestro espacio de Duplex. Jessica y Ricardo, te saludamos. ¿Cómo está, señor?
2: Buen día, Jessica. Buen día, Ricardo. Realmente, gracias por el llamado. Bueno, estamos acá por Encarnación a las órdenes.
0: Bueno, ustedes también se asocian a esta actividad tuerca, como se dice en términos automovilísticos, don Juan Bautista.
2: Sí, realmente, a ver, nosotros somos gran parte de la historia de todo esto. Nosotros somos cuidadores de los vehículos más icónicos que tiene este país y parte de la historia, de movimiento. De automóviles y también parte de la historia deportiva. Ahora somos curadores de un montón de autos antiguos de rally y bueno, tuvimos la suerte de hablar con la gente del rally mundial y ser parte de poner nuestro granito de arena.
1: ¿Cuántos vehículos fueron parte de esta gran caravana y sobre todo para el disfrute de la gente, don Juan Bautista?
2: Ayer tuvimos 15 vehículos convertibles. Bastantes variados modelos, colores, tamaños, todo. Y el sábado también tenemos otro evento, que es la parte de rally, ¿verdad? Nosotros tenemos dos eventos muy marcados acá. Uno es el Museo del Automóvil de Rally, donde tenemos 20 vehículos antiguos de rally expuestos ahí en el parque de servicio. Y también donde estarán formando parte con esos autos, 6 o 7 pilotos muy, muy importantes mundialmente y también localmente. Y por otro lado tenemos la parte del desfile que fue ayer, ¿verdad? Son dos patas las que tenemos acá.
0: ¿Esos vehículos datan de qué año, presidente?
2: Los convertibles van desde el 50 y pico hasta el 85, el más nuevo, 40 años el más nuevo.
1: ¿Y qué tal ahí la experiencia de compartir con los pilotos?
2: Realmente impresionante. Yo soy un gran amante del automovilismo. He ido muchas veces al Rally Mundial de Córdoba y uno mira afuera y dice, wow, qué show están haciendo estos tipos. Y estar de adentro no te puedo contar lo que es, ¿verdad? No magnifiqué realmente tampoco hasta ver las redes anoche después de terminar todo. Realmente el nivel de evento que montó esta promotora del Rally Mundial con el equipo nacional es impresionante.
0: Estos son vehículos antiguos, decía, ya tienen muchos años y el estado en que se mantiene realmente es muy importante e interesante, ¿verdad? ¿Tenemos números importantes en ese aspecto de vehículos antiguos y muchas son las personas que forman parte de ese club, del presidente?
2: Nosotros tenemos casi 500 socios en el club y hay un promedio de casi 4 vehículos por socio. De autos antiguos, o sea, por cada socio hay un promedio de casi 4 vehículos, 3.7 o 3.8 autos por socio, ¿verdad? Entonces, si te fijas ahí, tenemos 500 por 4, son 2.000 autos solamente dentro del club de vehículos antiguos y después afuera, o sea, habrá otros 8.000.
0: Sí. ¿Qué cantidad, de verdad? No todos están registrados y son socios, ¿verdad? Es decir, que hay un número importante circulando en el país de vehículos antiguos, ¿verdad, presidente?
2: Realmente se volvió muy de moda. Nosotros estamos hace 41 años ya como club. Uh-huh. Y últimamente nos dimos cuenta que se volvió tendencia, ¿verdad? Muchísima gente que colecciona, que compra, junta. Y realmente, sí, muy contentos. Y sabemos que hay muchísima gente que, bueno, que no es socio, no hace falta ser socio del Club de Vínculos Antiguos, ¿verdad? Nosotros, pero los que estamos ahí compartimos la misma pasión y realmente lo de ayer fue tocar el cielo con las manos.
1: ¿Siempre tienen gran concurrencia cada vez que hacen este tipo de actividades, don Juan?
2: Sí, nosotros hacemos muchas actividades. Tenemos un campeonato nacional de regularidad donde consta de 5 fechas. Después tenemos 3 rallies exclusivamente para autos hasta 1931, o sea que el auto más nuevo es de 1931, de casi 100 años. Y después en octubre tenemos un evento que se llama Rally de las Princesas, que es un evento donde solo las chicas, las mujeres, participan y manejan los autos. Después tenemos muchos desfiles, caravanas, paseos. Tenemos un total de más o menos 15 eventos por año.
0: Bueno, ¿y cuáles son las marcas que forman parte de esa flota de vehículos antiguos, presidente?
2: Mira, tenemos autos que hay, que quedan 2 en el mundo, en el club, o sea, de los socios del club, y tenemos autos muy, muy populares, ¿verdad? Qué sé yo, el Corvette, el Escarabajo, autos muy populares. Realmente es muy variado. Lo importante de este tema de los autos antiguos es que a uno le guste, ¿verdad? Que sí, realmente eso, cada uno elige algún vehículo que le trae algún recuerdo, ya sea su infancia, de su tío, de su padre, de algún vecino. Y eso ya depende de cada uno. No hay una norma, no hay una regla, pero sí, son súper variados los modelos de los autos.
0: Presidente, a la hora de tasar estos vehículos, el precio es infinito, fíjense, por el significado que tiene, porque son vehículos de colección, ¿verdad?
2: Y realmente los precios de los vehículos, para mí, en mi mente, son más de valor sentimental, sí, que de valor económico, ¿verdad? Porque es como que vos tengas, no sé, un cuadro muy caro, pero que era de algún familiar tuyo, y vengan y te digan, te compro. Y por más que te paguen mucho, a veces uno no vende eso, ¿verdad?
0: No, de hecho, ¿verdad? Pero mirando por lo que significa que mantener, y sobre todo, ¿verdad?, en la forma de cómo lo tienen ustedes, es realmente envidiable, por decirlo de esa manera. Presidente, ¿a partir de qué año un vehículo se puede considerar un vehículo antiguo, la calificación de antiguo?
2: Existe una ley acá en Paraguay y la ley dice 30 años de antigüedad.
0: ¿A partir de 30 años?
2: Sí, señor, 30 años.
0: ¿Y eso qué significa? ¿El vehículo pierde su valor adquisitivo o gana valor, presidente?
2: No, generalmente, a ver, las marcas de vehículos, como hay marcas muy icónicas que cada uno tiene su definición. Nosotros nos basamos en la ley y nos basamos en lo que dice la Federación Internacional de Vehículos Ancianos, que es la FIVA, que es la central en Francia. Y bueno, te voy a tener que dejar un ratito, por favor, porque está viniendo acá la gente.
0: No hay problema, presidente. Agradecemos tu tiempo, muy amable. Un abrazo.
2: Disculpe, muchas gracias.
0: Adiós, don Juan Bautista Gil, presidente del Club de Vehículos Antiguos del Paraguay. 2000 más o menos es lo que tienen ellos con la cantidad de socios registrados, pero creen que hay mucho más, ¿verdad? Porque hay personas que tienen vehículos antiguos, pero que no forman parte del club.
1: Lo que se destaca es que aparentemente pasaron una tarde hermosa,
0: sí,
1: con
0: claro,
1: los pilotos,
0: sí,
1: la gente, estuvieron firmando autógrafos, sacándose fotos, la gente muy emocionada también de poder conocer a estas figuras internacionales del deporte motor. Esto ocurrió ayer en la costanera de Encarnación y realmente muy lindas las imágenes, el atardecer encarnaceno también ayer en Itapú.
0: Que este grupo, ¿verdad?, este club se asoció a la actividad del evento, a la competencia en sí, era como parte del show y espectáculo, y que fue un atractivo para la gente que acudieron el día de ayer y disfrutaron de lo que fue la jornada. Algunos de los pilotos compartiendo con la gente, firmando autógrafos.
1: Vemos ahí a una de las colegas muy emocionadas, creo que le enseñó a hablar guaraní, ¿verdad? Alguna palabra le habrá sacado en guaraní. Belén Rivas, o Azurijal. Siempre también ella abocada a los grandes eventos. Bueno, y en este caso, los pilotos intercambiando ya también con el público paraguayo que se prestó para vivir esta experiencia
0: única.
1: única realmente de la segunda edición del Rally Mundial en Paraguay.
0: Uh-huh. Así nomás. Bueno, son las 7:24. Ayer también en la tarde se daba a conocer el fallecimiento de Rubén Rada, un conocido exponente de la música, del arte de la región, rioplatense sobre todo, es uruguayo que alguna vez, al menos yo lo recuerdo, que visitó el país en un gran recital que se había organizado, creo que fue un año después de lo ocurrido en el Icuá Bolaños, y esa actividad se desarrolló en el Estadio del Club Olimpia, ¿verdad? Y él fue parte de ese recital en homenaje a las víctimas del Icuá Bolaños, y era una forma también de ayudar a incentivar la recuperación de la gente, porque esto era muy reciente y estaba ese hecho muy instalado en la memoria y en el corazón de la gente, que dejó mucha tristeza y familias, hogares vacíos, precisamente ese evento que se había producido en nuestro país, y él fue parte de ese recital, y ayer falleció, creo que 83, 84 años de vida tenía don Rubén Rada, y su música sonaba mucho en su momento en nuestro país, como así también hay un tema que se identifica también con los estadios, ¿verdad? Sí, como hincha, por decirlo de esa manera, y muy conocido en la región.
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0: Y hay otro tema, ¿verdad? Y que acá lo cantan el grupo más popular, más que más títulos tiene. No recuerdo la letra, ¿verdad? Pero lo hacen acá, así como también en otros países toman esa letra en los estadios, ¿verdad? A la hora de cantar y apoyar a su club, ¿verdad? Porque recuérdenme, no sé qué, por tal cosa, ¿verdad? Cuando no esté, algo así dice la letra en el inicio, ¿no? Lo cierto que ayer se produjo, creo que le tomó una neumonía, estuvo internado por 30 días aproximadamente, y la familia ayer dio a conocer la triste noticia, ¿verdad? Para quienes han conocido y sobre todo disfrutado de su arte, su música, porque también era actor el señor Rubén Rada, nacido en Montevideo, Uruguay.

0: que también es utilizada para cortinas musicales, de programas, perdón. Así es. Bueno, son las 7:28, señorita Jessica.
1: Sí, señor. Uh-huh. Estaba viendo nada más en las redes sociales uno de los pilotos que participó ayer en el desfile de autos antiguos, uh-huh, y publicó, después de los 2 días de RECE, fue el desfile de autos históricos. Hubo algunos problemas típicos de autos históricos porque tuvo que empujar. Pero desde el miércoles he podido conocer a muchísimos fans y estoy sintiendo muchísimo el calor del Rally del Paraguay. Mañana es el Shakedown, decía, por hoy.
0: Por hoy.
1: Sí, Yuki Yamamoto.
0: Ah, el japonés. Sí. Y claro,
1: empujando él el auto.
0: y es cierto lo que dice, como todo auto antiguo, ¿verdad? De que lógicamente puede tener algunos que otros problemas, ¿verdad? Así nomás. Pero el deleite y el disfrute era porque vos sabés conservar vehículos de ese tipo. Y sobre todo la mayoría andando. Uh-huh. Hay veces realizan jornadas, ¿verdad? Y uno se cruza en ese sentido con la exhibición de vehículos. Y a veces lo hacen también con los motoqueiros, con las motos de alta gama, ¿verdad? Algunas conocidas marcas, es un deleite y queda en un semáforo que ahí viene esa la motito, ¿verdad? Que uno ve todos los días por acá y miran así ese feroz moto así, auto y satuciado algunos, ¿verdad? Que apenas alguno alcanza a decir, ¿cómo es que pueden conducir o sostener esa moto? Porque son máquinas pesadas, ¿verdad? Por la potencia que tiene y el tipo de motor, ¿verdad?
1: Y la pasión, yo creo.
0: No,
1: y
0: de hecho es que sí, ¿verdad? Andere,
1: cómodo ya. No creo que sea.
0: Bueno, pero es un disfrute para aquel que le gusta.
1: Sí, otra publicación de FIA, la Federación Internacional de Automovilismo, FIA World Rally Championship, publicó también: total locura, nuestros pilotos fueron recibidos en Paraguay con autos clásicos y calles llenas de fanáticos apasionados. Destacaban también con la foto de los pilotos, oye, paseágico ahí en la costanera de Encarnación, y firmando autógrafos también, con la alegría de la gente que tenía la oportunidad de intercambiar palabras y sonrisas con sus ídolos.
0: Sobre todo eso, ¿verdad? Bueno, 7:30, Copa Sudamericana fue la que se jugó anoche, River con el equipo colombiano. Terminó el partido 1-1, en el segundo tiempo marcó la diferencia River, empató Santa Fe, creo que era el equipo colombiano, y en la tanda de penales quedó eliminado el equipo millonario. Así que queda solamente Boca. Creo que 8-7, algo así, terminó una tanda de penales. Prácticamente ejecutaron todos los jugadores y algunos fallaron, ¿verdad? En algún momento River tuvo para volcar el resultado y la clasificación a su favor. No lo hizo, fallaron sus jugadores. Lo mismo ocurrió con el equipo colombiano hasta que finalmente, ¿verdad? Clasifica. Y otro fracaso más de River. De lo que va de este año, creo que 8 partidos jugados y una sola victoria, ¿verdad? Incluso eso también incluye un empate del equipo de River, que lo había logrado ante Vélez este fin de semana, jugando en casa. Iba ganando 2-0 y terminó empatándole Vélez. Así que no anda bien el equipo de River, hoy día conocido por el Chacho Coudet. Muy resistido y ya rechazado por el público por el aficionado de River. Entonces también un equipo menos, un equipo argentino menos en esta versión del torneo a nivel internacional, y lo que irá seguramente dando la posibilidad de seguir marcando supremacía los equipos brasileños, tanto en Copa Libertadores como en Sudamericana.
1: Bueno, pasando a otro tema, informe recientemente emitido también por la Secretaría Nacional Antidrogas, dice: SENAD interviene centros de producción del narcotráfico y detecta utilización de menores de edad para sus fines. Un operativo liderado por la Oficina Regional de Pedro Juan Caballero estuvo destinado a derribar campamentos y eliminar centros de producción de marihuana en la zona de Umbú, Capitán Vado. El procedimiento dejó como resultado la incautación de 5.216 kilos de droga lista y la destrucción de 8 campamentos, 5 hectáreas de cultivos ilícitos y el hallazgo de un menor de edad que era utilizado para custodiar uno de estos centros de producción. Marihuana con distintas formas de empaquetado y hasta logos fue confiscada en los diferentes refugios o campamentos destruidos. Los investigadores presumen que cada presentación podría responder a un cliente o destino distinto dentro de la cadena de comercialización. Además de los 5.216 kilos de marihuana lista e incautada, fueron destruidas unas 5 hectáreas de cultivos equivalentes a aproximadamente 15 toneladas de droga. A su vez, fueron destruidas las herramientas utilizadas para el procesamiento como prensas de hierro, guillotinas, sembradoras, balanzas, baterías y elementos destinados a la iluminación nocturna. También fue focalizada una motocicleta con chapa brasileña. Una realidad que desnuda el narcotráfico, destaca el informe. Uno de los aspectos que más preocupa y que quedó descubierto durante la intervención es la utilización de menores de edad dentro de estos centros de producción. Un menor fue encontrado cumpliendo funciones de custodio en uno de los campamentos intervenidos y fue demorado durante el procedimiento. Sí. Emma Catula, sí. Detenido, demorado. ¿Y por qué es...? Todavía inimputable, le dejan ahí.
0: Pobrecito. Y generalmente por eso son arreados, digamos, o engañados seguramente para cumplir con una tarea determinada o alguien que ya está también en tema de la adicción, ¿verdad?
1: O obligado, ¿verdad? También no, y por los
0: eso,
1: adultos.
0: Sí, puede ser, claro, por eso, porque por lo que vos estabas diciendo, ¿verdad? Cumple una tarea y como es un menor es inimputable, entonces hoy día también buscan de esa manera... activar quienes están en ese tipo de delito, en el narcotráfico. Bueno, otra información dice que desde septiembre la Dirección Nacional de Ingresos Tributarios reduce el interés para pagar impuestos en cuotas. ¿Cuánto bajará en ese aspecto? La información dice, la DENIT informó que desde septiembre aplicará una nueva tasa de interés para los contribuyentes que accedan a facilidades de pago de sus obligaciones. Asegura que la misma busca otorgar un equilibrio entre los mecanismos de regularización de deudas y la gestión de los recursos fiscales. La medida tendrá vigencia desde el 1 de septiembre de este año y alcanzará a todas las facilidades de pago de la Dirección Nacional de Ingresos Tributarios otorgue desde esa fecha, informó la institución. El Poder Ejecutivo estableció, mediante el decreto número 6478/2026, por el cual se fija la tasa de interés para las facilidades de pago tributarios administrativos por la Gerencia General de Impuestos Internos de la DENIT y, en este caso, un interés del 1,4% mensual para los planes de financiación de impuestos administrativos por la Dirección General de Impuestos Internos. El decreto emitido por el Ministerio de Economía y Finanzas reduce la tasa vigente de 1,5 mensual y busca adecuar las condiciones de regularización tributaria al escenario económico actual, dice. ¿Qué implica la nueva tasa de interés de la DENIC? Los contribuyentes con deudas tributarias podrán acceder a planes de pago con una tasa mensual de 1,4% sobre el saldo financiado. Estos acuerdos permiten cancelar obligaciones pendientes mediante cuotas autorizadas por la administración tributaria, dice esta información, que disposición de la DENIC que entrará en vigencia a partir del 1 de septiembre, con el propósito también que busca que la gente vaya a cumplir con sus tributos. De esa manera, también la Dirección Nacional de Ingresos Tributarios lo que pretende es mejorar la recaudación. Bueno, está la directora de la Orquesta Sinfónica Nacional, la señora María Victoria Sosa, en línea de comunicación. Señora María Victoria, buen día, gracias por atendernos, bienvenida a nuestro espacio Duplex Nacional. Jessica y Ricardo, te saludamos, ¿cómo estás?
2: Muy buenos días, Ricardo, Jessica, qué gusto estar con ustedes en este día tan importante para la música del Paraguay.
0: Hoy están de cumpleaños, ¿verdad?
2: Así mismo, está de cumpleaños el querido maestro José Asunción Flores, creador de la guarania, que es este lenguaje que conecta nuestra identidad con el mundo de la música.
1: Destacar el aporte que ha tenido el maestro José Asunción Flores, que nacía también un 27 de agosto, directora, y que ha significado tanto para la cultura, la música de Paraguay y del mundo.
2: Asimismo, José Asunción Flores fue un joven realmente profeta de su tiempo, que logró entender que faltaba un elemento sustancial para el desarrollo identitario sonoro del Paraguay. Y bueno, su obra y su legado se conmemora y ha trascendido tiempo, ha trascendido fronteras, porque hablamos hoy de que la guaraña es nada más y nada menos que patrimonio cultural inmaterial de la humanidad declarada por la UNESCO de esta manera en el año 2024. Entonces, a un año de haberse cumplido el centenario de la creación de la primera guaraña, en este año 2026 nos toca renovar y potenciar este compromiso para seguir fortaleciendo el género, no solamente en nuestro país, sino que también en alrededor del mundo.
0: ¿Pasó mucho tiempo para el reconocimiento a José Asunción Flores, creador de un nuevo género musical, ¿verdad, doña María Victoria?
2: La verdad que el reconocimiento a nivel nacional y a nivel cultural ha sido desde siempre. Siempre digo que no hay manera de que la guaraña haya cumplido 100 años si es que toda la comunidad, la sociedad artística, músicos, compositores, intérpretes hayan abrazado y valorado la guaraña. O sea, que la guaraña se hubiese perdido en el tiempo. Ahora bien, una gestión muy importante que se hizo tanto desde la sociedad civil como desde el gobierno nacional para esta declaratoria como patrimonio inmaterial, es una gestión yo creo que muy también acorde a nuestro tiempo y por sobre todo para preservar eso, ¿verdad? Pero lo más importante, y de hecho que no hay lo uno sin lo otro, si no hubiese habido una apropiación de toda la sociedad, una apropiación cultural, un sentimiento de pertenencia y de reconocimiento de este género musical primero en nuestras raíces, en nuestra sociedad, no se hubiese logrado tampoco la declaración internacional, ¿verdad? Entonces, primeramente, en ese sentido, destacar de que este día, si bien es un día específico que tenemos para conmemorar, para celebrar, se enmarca este mismo día dentro de lo que es la Semana de la Guaraña. Se está viviendo la edición, tengo entendido, número 12 de las celebraciones consecutivas de la Semana de la Guaraña. Este día es como el día central por el Día Nacional de la Guaraña, pero todo el año realmente diferentes instituciones artísticas, musicales, culturales van desarrollando actividades que tienen que ver con la guaraña ya de manera sostenida y no solamente en una fecha.
1: Y hoy celebramos esta fecha tan especial con un concierto especial, directora.
2: Asimismo, desde la Orquesta Sinfónica Nacional pensamos y planificamos en esta fecha poder hacer y brindarle un concierto a la ciudadanía justamente con una propuesta diferente, porque si bien la guaraña nace como un género popular urbano, cantado, con obras cortas de 2-3 minutos, canciones populares, el maestro José Asunción Flores es justamente quien también empuja a la guaraña a un desarrollo de evolución que tiene que ver con el desarrollo de incluso poemas sinfónicos. Entonces, desde la OSN entendemos perfectamente que es, como dicho, un viaje de ida que ya no tiene retorno, y por eso vamos a mostrar toda la amplitud del desarrollo de la guaraña. Vamos a estar escuchando justamente poemas sinfónicos de José Asunción Flores, de Jiménez, de Florentín Jiménez, y por supuesto las guaranías cantadas más tradicionales. Y algo muy, muy, muy particular, porque vamos a estar escuchando guaranías de nuestra actualidad. Convocamos a 3 ganadores de concursos entre el año 2025 y 2026, jóvenes compositores vivos, autores cuyas obras vamos a estar interpretando esta noche, demostrando que la guaraña está más viva que nunca y que late en el corazón de todo el Paraguay.
0: Director, ahí respondiste a lo que estaba pensando en hacer la consulta, es decir, hay nuevos creadores de la guaraña en nuestro país, y bueno, y acabaste de mencionar, y en ese aspecto, ¿hay mucha participación de los jóvenes en este género musical?
2: Asimismo, de un tiempo a esta parte, yo creo que unos 3 o máximo 5 años atrás, hay un resurgir, una apropiación de esta nueva generación de nuestros aires nacionales, de nuestra guaraña, pero también de nuestra polca, de nuestro poncho.
3: de nuestro Cambuchí. Yo creo que ahí, en líneas generales, un renacer, porque es un renacer en el sentido de que ya con la impronta de este tiempo tenemos grandes artistas que siguen difundiendo y que conectan, que es lo más importante y lo más difícil en el arte, porque el artista tiene en la mente, en el corazón, lo que quiere expresar, pero eso realmente se consuma si es que se conecta con la gente, con la ciudadanía, con un público, ¿verdad? Y creo que los jóvenes están logrando apropiarse profundamente de nuestra identidad, de nuestras raíces, y lo hacen de una forma renovada que conecta con esta nueva generación. Así que hoy vamos a tener el gusto de tener a un compositor académico, por así decirlo, que escribió un poema sinfónico que se llama Batimentos de Mariposa, como González Sander. Vamos a tener también desde Pilares, desde Jujú, el grupo Pilares, que escribió una guaraña cantada a cuatro voces maravillosa que ganó el primer premio del año pasado de un concurso que hicimos en el marco del centenario de la guaraña. Y vamos a tener también a los ganadores del Premio Nacional de Música de este año, que van a estar cantando una guaraña, una poca canción, y también vamos a estar rindiendo homenaje a no solamente José Asunción Flores, quien es el impulsor, sino que también a quienes decidieron. Ahora vamos a escuchar a un Herminio Jiménez, a un Florentín Jiménez, a un Demetrio Ortiz, y también, por supuesto, a estas nuevas promesas que están comprometidas con el seguimiento y el fortalecimiento hoy de nuestros géneros musicales.
1: Directora, ¿cuántas creaciones tuvo el maestro José Asunción Flores en toda su trayectoria dentro de la guaraña?
3: Tengo entendido que tuvo aproximadamente 35 guarañas populares y tenemos conocimiento de 11 poemas sinfónicos. Los poemas sinfónicos fueron tomados desde estas primeras guarañas populares y desarrolladas en una amplitud maravillosa con una duración, para darles como ejemplo, la guaraña india, una de las más emblemáticas o tal vez la más emblemática, en su versión original popular tiene alrededor de 3 minutos de duración. El maestro Flores agarra 11 de estas guaranías similares a India y las desarrolla en el plano sinfónico con coro, a veces con solistas, barítonos, sopranos e incluso hasta ballet, desarrollando de 14 a 17 minutos estas obras con un sentido ya de la música universal también, utilizando recursos compositivos de mayor complejidad. Entonces, el maestro Flores tiene, digamos, estas dos facetas dentro de sus obras, que para la Orquesta Sinfónica Nacional y, de hecho, para el desarrollo de la música sinfónica del Paraguay ha sido fundamental, porque hoy Paraguay puede estar presente en un catálogo de música sinfónica universal gracias a esta visión y a este legado que pudo dejarnos Flores.
0: Ese que hay muchísimas creaciones de José Asunción Flores y de otros también que hoy día con la nueva generación, directora, no solamente estamos en condición hoy de escuchar, digamos, las guaranes tradicionales, que fueron en principio lo que se fue sosteniendo con el tiempo, sino también disfrutar de las nuevas creaciones que hoy día tenemos, ¿no?
3: Así mismo, y un ejemplo de ello es el maestro Florentín Jiménez, creador de la Orquesta Sinfónica Nacional, quien es considerado uno de los compositores más prolíficos de todo nuestro tiempo, con casi 1000 obras, imagínense, muchas de ellas guaranías reconocidas ampliamente, poemas sinfónicos, o sea, un despliegue maravilloso. Y yo, que tuve la gracia y la oportunidad de convivir en mi tiempo con el maestro Florentín, sé cuánto admiraba, respetaba y tenía como referencia el trabajo del maestro Flores, y así sucesivamente un montón de compositores que siguen inspirándose y tomando la guaraña como punto de partida para su desarrollo creativo.
1: Directora, destacar también que tenemos el manuscrito de India, un trabajo de la Orquesta Sinfónica Nacional, que es una de las guaranías más emblemáticas que decías también.
3: Asimismo, y tenemos la gran satisfacción de haber hecho en el marco del centenario este trabajo de rescate, recuperación, transcripción desde el manuscrito a la era digital, a la imprenta y también a la versión digital. Esta partitura, querida Jessica, está recorriendo el mundo gracias a este trabajo de rescate y de digitalización. Las orquestas están pudiendo conocer la obra y también es posible programarlas dentro de los ciclos de conciertos de diferentes partes del mundo. Y dentro de esta gran satisfacción, comentarles de que justamente este año, en el día 8 de diciembre, esta obra va a ser incluida en el marco del concierto anual de la ONU, un trabajo enorme de la misión permanente de Paraguay ante las Naciones Unidas, va a ser de que esta música, esta obra nacional del Paraguay, por primera vez esté nada más y nada menos sonando en el Carnegie Hall de Nueva York. Así que aprovecho también, ya que tocaste el tema, Jessica, para poder dar esta noticia maravillosa. Va a estar interpretada esta obra justamente por artistas extranjeros, la Boston Symphony y un coro de la Columbia University van a estar cantando India, nada más y nada menos, en este icónico escenario del mundo.
0: Bueno, muchísimas gracias, directora, muy pero muy amable, seguir disfrutando de este género musical, por lo tanto, seguir destacando en ese aspecto y que se sigan sumando los jóvenes también para seguir enriqueciendo este género musical de nuestro país.
3: Felicite, Ricardo, y gracias al trabajo de ustedes, de difusión, de potenciar las actividades que hacemos, va a ser, yo creo que, más posible. Así que trabajo en equipo y agradeciendo el espacio una vez más y a disposición.
0: Adiós.
1: Gracias, directora.
0: Muy amable. La directora, señora María Victoria Sosa, directora de la Orquesta Sinfónica Nacional.
1: Hoy, Día Nacional de la Guarania. En el aniversario de natalicio del maestro José Asunción Flores, y hoy se celebra con este concierto especial de la Orquesta Sinfónica Nacional, que va a ser a las 20 horas puntualmente en el Gran Teatro José Asunción Flores, Federación Rusa y Augusto Roa Bastos en Asunción. Para la gente que va a ir, el acceso es por el portón 4 y la entrada es libre y gratuita, así que vayan con tiempo para poder disfrutar de las mejores guaranías en esta noche.
0: Sí, señorita. Bueno, y nuestro país ya tiene a la nueva embajadora ante el gobierno de los Estados Unidos. Ayer se dio la aprobación, digamos, para la designación de la señora Estefanía Laterza como nueva embajadora paraguaya ante el gobierno de los Estados Unidos por parte de la Cámara de Senadores. Se dio el acuerdo, ¿verdad?, para que de esa manera ella pueda estarse viajando próximamente y ocupar el cargo vacante, cargo dejado por el senador Gustavo Leite, quien estuvo ejerciendo esa responsabilidad prácticamente casi por un año. Entonces, doña Estefanía Laterza es la nueva embajadora ante el gobierno de los Estados Unidos representando a nuestro país. 7:51, tramo final ya nuestra edición de hoy, jueves 27, Mago. Cañice de Guinopa, íntima la octavo mes del año.
1: Sí, señor. Sí. 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De 9 a 14 horas a la transmisión del Shakedown y de 18 a 21:30 la transmisión de la largada simbólica desde la costanera de Encarnación.
0: Ya mucho movimiento, presencia de la gente, ¿verdad? De que a esta altura del campeonato, por decirlo de esa manera, más bien seguramente la gente, los aficionados que gustan del automovilismo, son las personas que van a ir acercándose al departamento de Itapúa en ese aspecto para el disfrute, precisamente lo que significa la competencia. Y recordar que también el MOPC había levantado el cobro en uno de los puestos de peaje para este sábado, si no estoy transbordado, Jessica, para agilizar el tránsito vehicular debido a la competencia.
1: Bueno, señor.
0: Uh-huh. A ver, ¿qué más tenemos de repente? Hoy ya no hay sesión en la Cámara, ¿verdad? de senadores. Martes y miércoles, creo que. Pero, de todos modos, hay la negociación todavía con el propósito de encontrar una salida a la medida de fuerza que están llevando adelante los médicos con esta huelga nacional, sobre todo los médicos trabajadores que pertenecen al Ministerio de Salud.
1: Bueno. Nos vamos de a poquito.
0: Ajá, me voy a captar.
1: Tengo otra información relacionada a la guaranía.
0: Sí.
1: Que celebramos hoy. Hay un conversatorio previsto para mañana viernes a las 19 horas. Flores, genio y no material invitan al conversatorio que abordará la vida del creador de la guaranía. Esto va a ser en la Casa Bicentenario de la Música, Agustín Pío Barrios, que queda en Cerro Corá 848 entre Tacuarí y Estados Unidos. Mañana viernes 28 de agosto a las 19 horas va a estar a cargo del abogado Juan Marcos González y la presentación de su libro sobre la nueva biografía de José Asunción Flores. Seguimos sumando materiales de consultas también, porque recordemos el maestro Antonio Pecci también había sacado un libro acerca de la biografía y toda esa investigación que él había hecho. Y dice la información en los medios del Estado, en el marco de la Semana de la Guaraní, el viernes 28 a las 19 horas en la Casa Bicentenario de la Música, se realizará el conversatorio Flores, Genio Inmaterial, donde se presentará José Asunción Flores, biografía del creador de la guarania, del historiador y abogado paraguayo Juan Marcos González. El encuentro será de acceso libre y gratuito. La obra reconstruye la vida de José Asunción Flores desde sus primeros años en los sectores populares de Asunción, donde fue conocido como Pironga. Y aborda las desigualdades sociales que marcaron su infancia y su paso por instituciones de control social. A partir de documentos históricos, publicaciones de la época y archivos institucionales, la investigación también retrata su formación musical en la banda de policía, donde tuvo como maestros a destacados referentes como Nicolino Pellegrini y Salvador Dentice. Dice parte de la información y reitero, mañana será este conversatorio en la Casa Bicentenario de la Música para seguir celebrando al maestro José Asunción Flores y a su creación, la guaranía.
0: Sí, señora. Bueno, y el tráfico aéreo de nuestro país apunta a un nuevo récord, esto gracias al movimiento importante que está generando el Mundial de Rally en nuestro país, que impulsó significativamente la actividad aérea, y en ese aspecto la DINAC reportó 180 movimientos de aeronaves en los últimos 4 días, concentrados principalmente en los aeropuertos de Asunción, Ciudad del Este y Encarnación. Así que el movimiento, el ingreso de la gente es incesante en ese aspecto vía aérea por los aeropuertos más importantes de nuestro país, lógicamente de nuestra capital. Seguramente después la gente completa la llegada hacia la zona del evento vía terrestre. Otros lo hacen directamente ya aterrizando en Encarnación y otros lo hacen en el Aeropuerto Internacional Guaraní de Ciudad del Este. Lo cierto y lo concreto es que esto ha dinamizado el sector en cuanto al ingreso y movimiento de la llegada de personas en un 12%, y lo que hace presagiar de que podría superar en un porcentaje importante los números de ingreso y movimiento del Aeropuerto Internacional que se tuvo el año pasado. Así que el rally va influir así como influyó el año pasado, y en este año pareciera ser que va a influir mucho más. Así que esta beta la gente, y eso es lo que da a entender la información en ese aspecto.
1: Bueno, señor, decíamos agosto de muchas celebraciones. Sí. Aprovechamos y en el cierre también saludamos a la señora Antonia Arroyo, directora de Medios Digitales, que hoy celebra un año más de vida, un 27 de agosto. ¿Ya gusta la torta?
0: Sí, ya gusta torta, sopa y mía, y me da servicio de lunch, y me da yo preparar mi
1: nomás.
0: Habrá ordenado ya la señora Antonia seguramente para el disfrute.
1: Bueno,
0: sí, para la media mañana.
1: Feliz cumpleaños entonces.
0: Mira, pues, el 27 de agosto, hoy coincide con el cumpleaños de mi querida prima también, Teresa Arrúa, actualmente trabajando en el Ministerio de Economía. Ella lleva el nombre de... y también de su hija, la sobrina. También está de cumpleaños hoy, en coincidencia, ¿verdad?, con el cumpleaños de nuestra abuela materna, que ya no estaba. Entonces, celebraciones también en la familia el día de hoy.
1: Y a todos los oyentes que hoy están de cumpleaños. Para
0: la sobrina.
1: Bueno, están
0: de listas. Que ahí enfrente se mandó. Ay, y me atreve a ver cuña cara ahí. Saludales. Ahí me están haciendo eso. Sí, para Monse, que hoy día está en la ciudad de Caaguazú. Sí, es que muchas felicitaciones a Ñuán Barete para ella. Y que le sigan los éxitos en su vida. Bueno, ya me voy a...
1: Ya japa, señor.
0: 7:58, la temperatura.
1: 21.4 a estas horas, con la misma sensación térmica, 73% de la humedad, vientos desde el este noreste a 24 kilómetros por hora, máxima de 36 grados para hoy.
0: Sí, señorita. Bueno, nos vamos mañana a partir de las 9, hoy el Mundial de Rally, mañana también todo el día, el sábado, el domingo, teniendo en cuenta de que toda la información que hace relación al Mundial de Rally van a tener a través de los medios del Estado.
1: Sí, señor.
0: Chau, chau.
1: Chau, chau.

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5: El World Rally Championship, bueno, Rally del Paraguay, dio la bienvenida a sus aliados estratégicos. Los medios de comunicación cumplen un papel fundamental en la difusión de las acciones y experiencias que forman parte del bueno Rally del Paraguay 2026. En ese marco, este miércoles se desarrolló una conferencia de prensa con periodistas y medios acreditados, como parte de las actividades previas al inicio de la competencia. La conferencia se convirtió además de un espacio de diálogo directo entre la organización y los periodistas, permitiendo responder consultas, compartir información oficial y facilitar el trabajo de quienes tendrán la responsabilidad de contar al público paraguayo y al mundo todo lo que suceda durante el rally. Ricardo De Heller, director adjunto del World Rally Championship, bueno, Rally del Paraguay, ofreció la bienvenida a los periodistas, fotógrafos y camarógrafos comentando diversas actividades del rally. Creemos que vamos a recibir a más de 60.000 personas en este lugar, por eso buscamos que esta edición pueda ofrecer una experiencia que no solo se limita a la carrera en sí, sino a muchas actividades que hacían del rally una gran experiencia para el público.
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¿Cómo están? Buen día, Maite Iba y Shabba, 8 de la mañana con 10 minutos. Escuchamos y seguiremos escuchando, porque esto está, se instaló y permanece y permanecerá para siempre en nosotros y con nosotros. José Asunción Flores, Apitu Uricuere. Género musical que gusta mucho, Sería algo así como el género romántico de una genuina música paraguaya. Peña Nemba etete lomita. 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Rairose. La guaraní, porque es nuestro. Ñanemba etete de hoy. No hay caso, nadie puede decir, no, acá eso no, eso se ideó acá. Eso se creó acá. No, es nuestro. Auténticamente nuestro. Genuinamente paraguayo. Guarania. Oye, Jaiju, la guarania, Y hay en varias versiones, varias interpretaciones, varios toques personales, como claro, nadie es igual a nadie, todos somos distintos, diferentes, y cada artista le dio su toque. Mujeres y hombres, así en ese orden, le dieron su toque para lo que es este género inmortal. Sí, género musical inmortal. Flores, genio inmaterial. Y por nada, Flores le envía poco. Y hasta hoy lo tenemos con nosotros, lo seguimos disfrutando y esto seguirá. Sí. Hoy, en el marco de la, precisamente del Día de la Guarania, hay varias actividades previstas. Le vamos a estar reiterando igualmente, con acceso libre y gratuito. Por ejemplo, hoy 19 horas, Casa Bicentenario de la Música Agustín Pío Barrio, que será escenario del conversatorio Flores, Genio Inmaterial, donde se presentará José Asunción Flores, biografía del creador de la guarania, del historiador y abogado paraguayo Juan Marcos González, con encuentro, repito, acceso libre y gratuito. Una muy buena música está siempre presente, la guarania, sobre todo. ¿A vos te gusta la guarania, Henry? Sí, sí, gusta mucho de este género, Para algunos es un poco lento, pero hay, repito, diferentes versiones, pero el género luego es así. No puede luego ser... ¿A vos te gusta eso? Bueno, acá Pati ya se suma también como parte del equipo. Siempre a consulta, comentario, propuesta, sugerencia. Mis noches sin ti es lo más para... esa música, ese tema, ese título es lo más para Pati, dice. Mis noches sin ti... Sí. Bueno, a otros les sale mejor. Yo necesito como 3 años de vocalización y después ya podemos hablar, compañeros. Ya voy a meter competencia a muchos. Mis noches sin ti. Este pedazo.

Y hablando de inmortalidad, hablando de leyenda, ¿eh? ¿Quién como él? ¿Cómo no? Luis Alberto del Paraná. Mis noches sin ti.

0: Qué lindo, qué belleza, ¿eh? Hoy, 27 de agosto, reiteramos ya lo que los compañeros venían comentando con entrevistas. Hoy, 27 de agosto, Día de la Guarandia, se cumplen 101 años de la primera canción de guarania creada por José Asunción Flores. Qué buena la interpretación de el polifuncional multifacético Luis Alberto del Paraná, ¿eh? En guarania también. Con un clásico también, ¿eh? Y si usted es extranjero o extranjera, está radicada en el país recientemente, tanto hablan de la guarania, guarania. Bueno, hoy es el Día de la Guarania en Paraguay. Es una música, un género autóctono, bien genuino, bien paraguayo, ¿eh? Si usted pregunta, ¿es un género musical paraguayo? Propiamente, enteramente paraguayo. No lo busque en Google porque te va a decir lo mismo. Ya te adelantamos acá, ¿eh? Te ahorramos el tiempo de la búsqueda, ¿eh? Pea Paraguay va ETN de hoy. Es auténtico de Paraguay. Bueno, vamos a seguir en la mañana con la guarania. Bueno, hasta al principio, hasta la media mañana. Después veremos cómo, conforme el programa establecido para ya en el marco del Mundial de Rally, estamos nosotros sujetos porque es prioridad para a partir de la media mañana, repito, y hasta la bandera cuadro, ¿eh? Del domingo. Vamos a ver quiénes se llevan el cascuchi. Eso es para los primeros tres puestos, ¿verdad? El cascuchi. ¿Eh? O es para todos. No, para mí que los primeros tres puestos nomás. Tengo entendido que los que estaban en el podio nomás recibieron eso. El de los ganadores, por supuesto. El uno, el que llegó segundo y tercero. Bueno, el cascuchi. De vuelta con una versión muy mejorada para esta edición del rally, que tiene más recorrido, más circuito, más elementos de seguridad, igualmente como esas barandas de metal que nos comentaban la gente del Ministerio de Obras Públicas y Comunicaciones. Todo listo, está todo preparado, bien organizado, como es habitual, mejorando inclusive lo que es la recepción, la función, la condición de este país anfitrión, para esta ruta Paraguay del Mundial del Rally. La temperatura de la hora, 22 grados 2 décimas, patitos, está la temperatura patito, 22 grados 2 décimas, la sensación térmica está igual, hay humedad del 69%, soplan vientos del noreste a 28 kilómetros por hora. Por ahí la meteorología anuncia una jornada calurosa, ¿eh? 36 grados previsto para hoy. A lo nuestro, señores. ¿Algo nuevo en Paraguay? ¿El calor? No. Acá prima el calor, ¿eh? Antes que otros climas, que otras temperaturas y otros fenómenos climatológicos. Felizmente. Bueno, Jacuyo, que está en Deco Árabe, 36 de máxima, anuncia la gente de meteorología, de manera a tomar las precauciones entonces. Sí, sabe, la gente hidratarse, cuidarse la cabeza, ¿sí? Si va a estar en la intemperie, utilizar un sombrero, utilizar un kepi, cubrirse la cabeza. Bueno, vamos a las picaditas de noticias ya, previo a lo que puede ser un contacto quizás antes con la gente allá en Itapú. Ahí ya está Patty y Henry coordinando todo lo que va a ser el contacto con ellos y la transmisión propiamente luego, ¿eh? Cámara de Senadores declaran situación de emergencia tramo de zona primaria del Puente de la Amistad. El colegiado del Senado declaró emergencia para un tramo de la ruta PI-02 perteneciente a la zona primaria del Puente de la Amistad. Esto en Ciudad del Este, departamento de Alto Paraná. Tras un debate entre legisladores sobre las condiciones de la vía y la responsabilidad de las autoridades en su mantenimiento. No sé cómo se dio esto, en qué carácter, en qué condición, pero uno estima que legisladores, representantes, referentes de la zona del Alto Paraná con conocimiento de causa propusieron esto, ¿verdad? La declaración, la situación de situación de emergencia. ¿Y qué implica esto en la práctica? La gravedad de un caso, de una situación, no precisamente por una cuestión ya grave, por un desastre, no. Es para la celeridad de la disponibilidad de los recursos. la oñicote vea lo que se requiere, lo que se necesita en este caso puntual, la condición perteneciente a la zona primaria del puente de la amistad. Reparaciones que haga falta, refacciones, renovación, lo que sea que haga falta ahí en la estructura del puente propiamente. Entonces proveer los recursos sin muchas vueltas, sin mucho protocolo, sin burocracia, que sea más rápido el trámite, la gestión. Eso no quiere decir que se regale también y que ahí se aproveche, no. Hombo puede dejar los recursos y acelerar lo que se requiere en materia de obras. Repito, ya sea refacción, renovación, no sé específicamente qué es lo que falta ahí, ¿verdad? De eso trata. Bueno, habrán casos más urgentes, más graves y otros no, ¿verdad? Pero declarar emergencia no implica precisamente un desastre, una cuestión ya por ahí irreversible, a eso me refiero, sino para la rápida provisión de recursos, presupuesto, para adquirir, para reparar, para refaccionar, para eso. A modo de aclaración nomás, ¿verdad? Cosas que aprendí y conocí en mi tiempo que pasé por el Congreso de la Nación en ambas cámaras, conocer un poco el manejo de esta cuestión que a hoy tiempo no cambia y que hay situaciones que demanda urgencia. Y no importa en qué zona sea, no importa quién lo haya pedido, acá ya no se mira el color, en qué zona, si es del mismo partido, no. Se mira la situación, la emergencia. Bueno, otra información del ámbito internacional, uno que tiene que ver con la salud. Vamos a hablar de la isla. Aunque para ello no es isla, es archipiélago, un poco más grande que la isla, Cuba. De Cuba específicamente, Cuba siempre está ahí con el tema de la medicina, siempre está ahí. Bueno, viendo que no podían acceder de repente a muchas cuestiones, a muchas drogas o ciertas drogas para el desarrollo de medicamentos, entonces implementaron ellos la acupuntura, por ejemplo, de una manera de ir complementando igualmente todo lo que tenga que ver con los estudios de la medicina. Por ello es que hasta hoy día, en base a preguntas que le hice a profesionales médicos, hasta hoy día los estudiantes recibidos en Cuba, quienes estudiaron medicina en Cuba, tienen alto conocimiento y conocimiento mejorado, actualizado, una versión actualizada de la acupuntura también. Eso incluye también, entre otras materias y otros conocimientos propiamente de la medicina, acupuntura, oikoajikuei o manejajikuei abei. Bueno, y Cuba desarrolla tratamiento para el cáncer de piel, dice, en medio de la crisis de medicamentos. No está bien la isla, definitivamente, y cada vez se siente, o lo que publican, y cuando muchos medios de diferentes partes del mundo publican lo mismo, es porque algo de real hay, ¿verdad? Bueno, el Centro de Inmunología Molecular de Cuba desarrolló el candidato terapéutico 2C12, que ya está listo, dice, para iniciar los estudios clínicos en personas con melanomas avanzados como respuesta de la isla a dificultades para adquirir medicamentos oncológicos en el mercado internacional, informaron medios estatales. Cuba desarrolla tratamiento para el cáncer de piel en medio de la crisis de medicamentos. No pasa bien esa gente. Qué gente fuerte, qué gente que ama realmente su hogar, su cultura. Porque hay quienes permanecieron ahí hasta el final, otros que siguen aguantando, y quienes dejaron la isla, definitivamente. Están dispersos por todas partes del mundo, y otros siguen aguantando ahí, y es linda la isla. Lastimosamente, la administración o el gobierno, bueno, si se puede llamar gobierno a esa hora, hace que todo esté así, en esa condición en la isla. Y por otro lado, del mundo del arte y espectáculo, una triste noticia, falleció el Negro Rada, ¿sí? Músico uruguayo Rubén Rada, referente del candombé y la música popular. Reconocido músico uruguayo Rubén Rada, referente de la música popular de su país y conocido por fusionar ritmos como el candombé, el jazz y el rock. Tres géneros. Falleció ayer miércoles a los 83 años, informó su familia en redes sociales. El Negro Rada falleció y quedaron ya inmortalizados, eternizados sus temas. Para el año que comienza, ese es uno de sus ritmos. Sí, tengo mucho que pedir. Bueno, a él le sale mejor definitivamente.
1: Chacha, muchacha.
0: Ah, muy bien, muy bien. Viste, mira, para ti, Mira, me sorprendió con eso, No esperé eso. No esperé eso, pero mira, Chacha, muchacha. Bueno, está bien para ti, Está también, ahí, siempre atenta, El Negro Rada, entonces, que llega a jóvenes y no tan jóvenes con estos ritmos, esas funciones. Es que tiene un ritmo alegre, Sí. Bueno, vamos a exteriores también, 8:26, vamos a ver qué nos comenta desde su área de cobertura, nuestra compañera de tarea, Bethany Steven. Hola Bethany, ¿cómo estás? Buen día.
2: Muy buenos días compañeros, ¿cómo están? Un muy buen saludo a la audiencia. Y bueno, festejamos esta semana, la Semana de la Guarania, y hoy se cumplen los 122 años del nacimiento del maestro José Asunción Flores, el creador de esta singular género musical llamado guarania, que nos identifica como paraguayos en el mundo entero. Te quería comentar que nos encontramos con Vivian Corgalán, jefa del Departamento de Museos de la Manzana de la Ribera, y nos estaba ella hablando sobre las actividades y programaciones semanales que tendrán esta semana, desde que comenzó ya el día lunes 24 de agosto hasta este domingo 30 de agosto por la Semana de la Guarania, en el Centro Cultural de la Ciudad Carlos Colombino, Manzana La Ribera. Podemos pasar a escuchar su entrevista.
3: ¿Qué actividades destacarías de la programación de esta semana en la Manzana de la Ribera?
4: Bueno, esta semana realmente es muy especial porque es la Semana de la Guarania y aquí específicamente en la Manzana de la Ribera tenemos varias actividades en torno a la fecha. Tenemos una exposición ahora mismo en permanencia de José Asunción Flores, creador de la guarania, en la Galería de la Casa Serra. La entrada es libre y gratuita, es decir, que el público en general puede acceder sin ningún pago ni nada, es todo libre. También tenemos este viernes un circuito de la guarania, ¿sí? El contacto es con la gente de Senatur para el agendamiento y es a la tarde, inicia a las 16:45. También contamos ese mismo día, el viernes 28, de 15:00 a 16:30, con una charla sobre José Asunción Flores y la guarania, a cargo de María Victoria Sosa, directora de la Orquesta Sinfónica Nacional. Es dirigida a estudiantes de instituciones educativas y va a ser en el Salón García Lorca de la Manzana de la Ribera. Esas son un poquitito de las actividades que tenemos de ahora en adelante, pero bien, ya estuvimos realizando también días antes algunas actividades en torno a la fecha.
3: El contacto de la Senatur para la inscripción de estas actividades sería el 0971-384788.
4: Así mismo, sí, para los agendamientos y todo lo que tiene que ver con el tour de la guarania de este viernes 28.
3: También, qué importante es que estas propuestas estén disponibles para el público durante estos días y mantener una programación cultural permanente en un espacio histórico como la Manzana de la Ribera.
4: Así mismo, y cabe destacar que nosotros tenemos aquí el Museo José Asunción Flores, que funciona de lunes a viernes desde las 8 de la mañana hasta las 16:30. Entonces es interesante que la gente pueda venir a visitar también, conocer un poco más sobre la vida y la obra del maestro José Asunción Flores. Además, también tenemos otros museos muy interesantes como el Museo del Arpa Paraguaya, el Museo Memoria de la Ciudad de Asunción, que está en la entrada mismo de la Manzana de la Ribera. También contamos con el Centro del Archivo Audiovisual y Fotográfico del Paraguay, aquí en el mismo lugar, Y por supuesto las exposiciones, algunas son permanentes y otras son temporales aquí en la Manzana de la Ribera. Tenemos exposiciones en la Casa Castelví, tenemos exposiciones también en el Hall Ruidía de Guzmán, en el espacio Miguel Acevedo de la Manzana de la Ribera, en la galería. Entonces, en todos los espacios uno tiene mucho que ver aquí en la Manzana de la Ribera.
3: ¿Y cómo trabajan para acercar los museos a niños, jóvenes y estudiantes?
4: Bueno, nosotros primero que nada contamos con visitas de instituciones educativas diariamente. También nosotros mismos como museos preparamos cada año una actividad que se llama Museólogos por un Día. Nosotros tenemos la próxima fecha de este evento para el en septiembre, fecha a confirmar todavía, pero vamos a estar publicando en las redes sociales oportunamente. También tenemos otros programas como Conociendo la Manzana de la Ribera y sus museos, con el contacto del Centro del Archivo Audiovisual y Fotográfico del Paraguay, son ellos quienes realizan este recorrido. Y también tenemos otro recorrido que se llama Conociendo los Museos de la Manzana de la Ribera. Y el contacto para el agendamiento es a un correo electrónico que es museos.manzana.rivera@gmail.com para los agendamientos, ¿verdad? De lunes a viernes realizamos los recorridos desde las 8 hasta las 16:30. Y sábados y domingos también el recorrido es en el Museo Memoria de la Ciudad de Asunción, como le digo, siempre con agendamiento en este caso.
3: Entonces, para quienes todavía no conocen Manzana la Ribera, estos serían los museos disponibles aquí para que puedan visitar actualmente. ¿Y qué importancia tiene que también que los niños conozcan desde temprana edad el patrimonio histórico y cultural de Asunción?
4: Asimismo, es por eso que nosotros realizamos siempre estas actividades dirigidas a niños, a estudiantes en general. Como te digo, actividades dirigidas, por ejemplo, a niños de 5 a 15 años, como Museólogos por un Día, Conociendo la Manzana de la Ribera y sus museos. Es muy importante que los niños tengan un acercamiento con la cultura y de repente no se queden solamente con los libros que leen en el colegio. Entonces, como que pueden vivir la cultura y la historia de otra manera mucho más didáctica.
3: ¿Qué valor tiene conservar estos espacios históricos y convertirlos también en lugares de encuentro cultural?
4: Realmente es muy importante. Nosotros aquí siempre realizamos el mantenimiento en sí, edilicio, ¿verdad? A cargo de la Unidad de Servicios Generales de la Manzana de la Ribera, quienes están velando todo el tiempo de que la estructura en sí de estas 9 casas antiguas, algunas de ellas coloniales, para que puedan mantenerse en el mejor estado posible. Y también así el acervo de los museos, que mediante ellos se da difusión de nuestra historia paraguaya.
3: Y mediante esto estamos logrando que los museos de Asunción dejen de ser solamente lugares para conservar nuestra historia y que se convierta también así en espacios vivos donde la ciudadanía quiera volver a visitarlos.
4: Exactamente. Realmente que la gente ahora mismo se está abriendo mucho más a los museos, quieren participar de las actividades. Es impresionante cuando nosotros, por ejemplo, lanzamos Museólogos por un Día, la cantidad de chicos, o sea, padres que le quieren inscribir a sus hijos que quieren participar y nos dicen cuando vienen a participar en las actividades, qué gusto daría de que más lugares hagan este tipo de actividades que le acerquen a los chicos a la cultura, ¿verdad? Entonces, la gente, la ciudadanía realmente que se acerca a nosotros valora mucho estas iniciativas.
2: Sí, escuchamos a Vivian Corbalán, jefa del Departamento de Museos, quien nos comentaba que en la Manzana de Ribera se mantiene durante toda esta semana de la Guaraña una variada agenda cultural que incluye exposiciones, visitas guiadas, actividades educativas, cine y teatro. Esta propuesta busca acercar el patrimonio y las distintas expresiones artísticas a públicos de todas las edades y manteniendo vivo uno de los espacios culturales más importantes del Centro Histórico de Asunción. Y algunas actividades son vía agendamiento propio con un contacto de Senatur, que vuelvo a repetir, sería el 0971-384788.
0: Muy bien, ¿es todo, Bethany?
2: Sí, por el momento sería todo.
0: De momento, muy amable, buena jornada, gracias. Bethany Steven, nuestra compañera de tarea en exteriores entonces. con este reporte que tiene que ver con la guaranía, a 101 años de su creación. Género musical creado en 1925 en Paraguay por el compositor José Asunción Flores, quien compuso su primera obra pionera titulada Jejuí. Bueno, en el marco del Rally Mundial en su ruta a Paraguay, activan amplio operativo para blindar las rutas de Itapúa. Ya el despliegue de los agentes de la patrulla caminera desde la semana ya, con tareas específicas en los alrededores del circuito del departamento de Itapúa y otras zonas también, atendiendo la masiva concurrencia de gente, nos decía justamente el inspector Benítez el día martes, que va gente de toda parte del país y vienen gente de muchas partes del mundo también para formar parte de esta competencia motor. De acuerdo con la información difundida, unos 120, él nos decía 150 inspectores, 170 nacionales, inspectores nacionales estarán afectados directamente a las tareas vinculadas al rally. Paralelamente, las jefaturas y destacamentos de la institución mantendrán sus servicios habituales y permanecerán en situación de alerta permanente durante las 24 horas. El antes, durante y después. Repito, en Itapúa y departamentos aledaños y a medida de las posibilidades a nivel país. Luego, la presencia, la tarea de agentes de la patrulla caminera en las rutas del país. El dispositivo es resultado de una coordinación interinstitucional, sí, que ya inició meses atrás. Fueron definidos cruces, accesos y sectores estratégicos, por lo que deberán desplazarse tanto los participantes como el público y los demás conductores, patrulleros, motos, hasta grúas, ¿verdad? Utilizaban todos los elementos disponibles por la patrulla caminera para esta tarea en ruta con esta actividad específica puntual. Por otro lado, otra institución, otro servicio tiene que ver con los chalecos rojos, que son los trabajadores sociales ligados a la tarea desplegada por el Ministerio de la Niñez y la Adolescencia. 150 chalecos rojos para proteger a la niñez durante el Mundial de Rally. Un contingente de 150 agentes capacitados, identificados como chalecos rojos, ya están desplegados en 8 distritos del departamento que forman parte del circuito motor. Ayer inauguraban también un CAIPI, que es un centro integral, justamente en Itapúa, también en el marco del rally. El operativo incluye la habilitación de 7 centros de protección y la instalación de un espacio seguro en la costanera de Encarnación, coordinados con las instituciones del Sistema Nacional de Protección. Durante el acto de presentación, las autoridades remarcaron que el objetivo central es evitar situaciones de vulnerabilidad en un evento de masiva concurrencia familiar. El trabajo de campo se complementa con talleres de sensibilización dirigidos al sector hotelero, centro de convenciones, hospedajes y a la ciudadanía en general. Ya, ahí están los chalecos rojos, los agentes sociales, trabajadores sociales también, entonces, con esta capacitación, con este entrenamiento previo para la tarea específica puntual en el marco del Mundial de Rally. Ahí listos, prestos para el servicio, la asistencia, las atenciones a quienes requieran para estos días, y por aire también, por aire también. Es una competencia terrestre, automovilística terrestre, pero por aire también. La asistencia de salud, en este caso, en caso de que se requiera, sí, un equipo de la FIA encabezado por su delegada médica, recorrió el aeropuerto de Encarnación, esto para verificar que todo esté en condiciones y que la respuesta ante cualquier emergencia sea rápida. Para el operativo están listos, preparados ya, helicópteros y una aeronave de la Fuerza Aérea Paraguaya que trabajará junto al SEME, esto para asistir y trasladar a quienes eventualmente necesiten atención médica. Las aeronaves estarán equipadas para brindar atención incluso durante el vuelo, con recursos para pacientes que requieren cuidados intensivos. Además, viajarán médicos y paramédicos capacitados para emergencias aéreas. Ahí está. Ambulancias con alas, ¿eh? Sí. Por aire también. Está todo listo, todo preparado. El operativo sanitario aéreo para el rally. De manera que una cobertura sea total. Total. Todo lo que demande, todo lo que se requiera de este tipo de actividades en su desarrollo propiamente y previendo, porque no se puede evitar previendo imprevistos. Previendo imprevistos, ¿cómo es eso? Preparados para imprevistos, ¿verdad? Para lo que surja, para algo no esperado, pero a lo que se exponen. Imagínense la velocidad de esas máquinas. Por más que cuenta con todo el dispositivo de seguridad, todo, tanto los pilotos como la máquina, pero por ahí se dan, esperemos que no, ni competidores, ni público presente afectado en ningún tipo de accidente, de desgracia, Que quienes se van sean conscientes de eso entonces y respeten las líneas establecidas con los colores de estas cintas propiamente, verdes, amarillos, rojos, sí. Y rojo es eso, zona roja de peligro, no arriesgarse, no exponerse, sí. Ahí está, sí, bien indicados, bien señalizados y que se mejore lo de aquella primera edición. Gente que fue para el rally y eso fue lo que hicieron. Estuvieron ahí gozando, vibrando con el asadito, sin el asadito, mirando los vehículos con la selfie, hicieron fiesta, complementaron y que se repita eso, Ya mucha gente instalada y desde la semana, y algunos van por puro placer en el sentido de presenciar, aficionado. Hay otros que van a trabajar como parte de alguna escudería, por trabajo, ¿verdad? Y esos son los que trabajan, están ahí atentos durante todo el desarrollo del programa, desde la fecha del rally. Bueno, un abrazo, mi querido Junior. Bueno, Añuán Barete, fiel oyente, dice. Pueden poner Tengo tu mirada de Marcelo Gabriel, dice. ¿Qué? Envía sus últimos tres. Pero acá no hay ningún sorteo, Se equivocó de dial, metió mal el dedo. ¿Qué pasó? Envía sus tres últimos, Es un fiel oyente, hace un pedido, envía sus tres últimos por el día de la guarania, dice, Bueno, enviamos un abrazo fuerte al amigo Junior, Y tenemos eso, Henry, ¿sí? Entonces, por el día de la guarania, sí, por el día de la guarania. No perdió el humor, Esa es una buena señal, no perdió el humor. Bueno, seguí así, mi querido, Y esperemos que no haya cambiado de color tampoco de club, Bueno, entonces, Marcelo Gabriel, artista nacional, y su tema Guarania, Tengo tu mirada, hoy, por el Día de la Guarania, ha pedido, Y, cómo no, ¿verdad? Vamos a mimarlo un poquito a alguien de la casa, que está en una condición especial, pero súper bien, favorable. Por ahora, después ya ahora le mimamos, después le vamos a exigir cuando venga. Bueno, un pedacito pejengüemí entonces de Tengo tu mirada, Marcelo Gabriel. Tengo tu mirada.

0: Así escuchamos Tengo tu mirada de Marcelo Gabriel, artista nacional, junto con Jazmín, ¿verdad? Jazmín del Paraguay. Sí, señor. Un pedido muy, muy especial, Un gran abrazo, franjeado, mi querido Junior. Te esperamos pronto. Reposá bien, tranquilo, que después nos paramos hasta Tokio, Bueno, feliz de que todo haya salido bien, Me recordaba Patti también que hoy, esto fue ayer, Patti, pero igual. Eso por fijar una fecha nomás, ¿verdad? 26 de agosto, dice, Día Internacional del Perro, Firulai Ara, que coman un poco algo especial, algo diferente, ¿verdad? Los perrucos por su día, los peludos, los peluditos, sus diferentes razas, colores, tamaños, costumbres, son familia, que más que menos tiene una mascotita, un peludito, un perrito en la casa, al menos aquellos que tienen condiciones físicas, ¿verdad? Un departamento es un poco difícil, aunque hay gente que igual tiene perritos de raza pequeña, pero que lo adapta a lo que es el lugar, y otros tienen patio y hay otros que no quieren luego, y se entiende y se respeta también, ¿verdad? Pero que no los maltrata tampoco. Entonces, felicidades a todos los integrantes de la familia también, Sí. Sé su voz, sé su familia, sé responsable. Ahí está la tendencia responsable. Porque en la iglesia esconde, o sea, pasa por la alimentación. Uno, hay que higienizarle, Firulai tiene que bañarse también, Y medicarles también. Antiparasitarios, vacuna, antirrábica. Requiere cuidado también. Y tiene que ser. Tiene que ser. Bueno, señores. Ok, vamos a otra información. Siempre del ámbito de la salud. A mí particularmente me gusta mucho las noticias, las informaciones sobre el avance de la medicina. Y hoy día esto está muy, muy ligado a todo lo que tenga que ver con la inteligencia artificial. Sí. Inteligencia artificial, esta herramienta tecnológica utilizada para lo preventivo y el tratamiento propiamente. En este caso, hablamos de un primer paciente del mundo sometido a una cirugía cerebral asistida por inteligencia artificial en tiempo real. Un paciente en el Reino Unido se convirtió, dice, en la primera persona del mundo a la que se le extirpa un tumor cerebral con el uso de inteligencia artificial en tiempo real durante una intervención para salvarle la vista. Es Rhys Hibbert, 48 años, podría haber quedado ciego si no hubiera sido sometido, dice, a esta operación revolucionaria llevada a cabo. Estas son los tipos de revoluciones que me gustan, Con la revolución se gustaba, de esta manera. Llevada a cabo por cirujanos del Hospital Nacional de Neurología y Neurocirugía, informaron médicos del Hospital University College London. Bueno, este es inglés fernandino, Las herramientas de IA analizó la transmisión de vídeo de la operación en tiempo real y asesoró a los cirujanos sobre cómo evitar vasos sanguíneos y nervios cerebrales cruciales, pero ocultos, lo que les permitió extirpar de forma segura la mayor parte del tumor. El tumor no canceroso que le detectaron a Hibbert hace unos años crecía en la glándula pituitaria situada en la base del cráneo. Bueno, ahí está entonces, Ok, acá dice el hospital, una parte del hospital lleva tiempo utilizando esta tecnología, mira vos, como herramienta de investigación, ahí está. Pero esta operación realizada el pasado mayo marcó la primera vez que se empleaba en un paciente. Hibbert, residente en el condado inglés de Freeport, afirmó que ya ha podido volver a trabajar. Mira, qué bueno. Che. Primer paciente del mundo sometido a una cirugía cerebral asistida por inteligencia artificial real en el Reino Unido. Ocurrió esto. Qué bueno, che, ¿eh? ¿Y de qué manera ayudó esto a los cirujanos? Evitar vasos sanguíneos y nervios cerebrales cruciales. Y les permitió realizar la tarea de manera puntual y específica. Qué genialidad. Me encanta. Aplausos para los médicos que utilizan esta herramienta así, de esta manera. Y cómo sirvió. Cómo sirvió. Bueno, esto es para... Ah, yo pensé que tenía que ver con el rally, pero no. Asueto judicial, lunes 31 de agosto en Jesús de Tabarangüe, departamento de Itapúa, con motivo del aniversario de la fundación de la localidad. Allá. No, no tiene que ver con el rally. No. Todavía no. Bueno. Ok, vamos a ver otras noticias. Sigue la medida también de los médicos. Están abiertos al diálogo. Probablemente esta mañana estén reunidos con senadores. Abiertos al diálogo, pero se debe cumplir el ajuste de 3 millones de guaraníes. Dicen, estamos en ese punto de tener una esperanza de que puedan plantear por primera vez una respuesta que se pueda llevar a la asamblea de todos los médicos. Dice, están abiertos al diálogo, pero igualmente exigen que se cumpla el reajuste de 3 millones de guaraníes. Vamos a ver qué surge hoy en base a este tema y a esta medida de profesionales de la salud. Otra información, Asunción intensifica... Esto ya es a vivo, Pati. Sí, ¿verdad? Qué lindo que está Encarnación. Capital mundial del rally. Qué hermosa vista, Todo listo, preparado. Un día soleado también ahí en ese departamento del país. Según estamos viendo en imágenes a vivo. Qué lindo, ¿verdad? Qué hermoso, A orilla del... ¿Mar? No. A orilla del río. No llegamos al mar. Pero no importa tampoco. No le resta belleza. No le resta categoría. Qué lindo, che. Me gusta. Me gusta. Y es nuestro, sí. Es nuestro, acá es nuestro. Y es el Paraguay. Ese es el lugar de la actividad en un instante. El shakedown. Shakedown. Sí, eso. Gracias, Jesse. Imágenes en tiempo real. Real time. Con Haití. Bueno, ¿qué es lo que se tendrá hoy? En este día, a partir de un rato más, tiene que ver con el shakedown precisamente, que es una prueba de rodaje o ensayo previo a una competencia oficial donde los equipos verifican el funcionamiento del vehículo, los neumáticos y la puesta a punto. Es un tramo corto de prueba, usualmente entre 2 y 7 kilómetros, disputado hora antes de la carrera. Permite con esto a los pilotos evaluar el comportamiento del auto bajo condiciones reales, ajustar la configuración y comprobar que no existan fallas mecánicas antes que inicie la competencia oficial. En otros contextos, el término también se usa para describir las pruebas operativas iniciales de aviones, barcos, pruebas de mar o equipos complejos para detectar fallos de fabricación antes de su entrega o uso definitivo. Es una prueba previa entonces para una competencia, el shakedown. Bueno, ya ahí están de vuelta instalados los compañeros, como medio de estado propiamente, como ya lo vienen haciendo los contactos de esta semana, con todos los detalles previos que se realizó en estos días en diferentes horarios. Este aparentemente es el centro de prensa o centro de comunicación. Ahí está ya listo el equipo de vuelta en este día, en esta jornada, con más razón, cada vez más cerca de la competencia. Ya para tener lo que serán las notas, comentarios, entrevistas desde medios del estado para todo el país. Encarnación, capital mundial del rally, y nosotros, por supuesto, como Radio Nacional del Paraguay, integrante de la familia Medio del Estado, media partner del rally mundial, ahí presente de vuelta en esta jornada, en este año, en esta edición. Expectativa entonces para lo que será ya en un rato más el Shakedown, donde ya se escucharán el rugir de motores de una manera previa, probando todo, ajustando todo, el freno está bien, acelerador está bien, haciendo todos los ajustes. Y cuando ahí me indiquen en producción, nosotros ya vamos hasta Itapúa, hasta Encarnación, la capital mundial del rally, para compartir luego, ya en forma ininterrumpida, inextensa, todo lo que acontece allá, ahí en el lugar, in situ. 8:59, breve pausa, hacemos breve pausita, luego seguimos con más.
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0: 9:08, 9:08, 23.6° la temperatura, el bueno Rally del Paraguay 2026, cada vez más cerca, ya arrancarán las máquinas, ¿sí? Para una prueba corta, ¿sí? Para ver cómo están las máquinas, cómo responden, acelerador, freno, ahí, todo lo que tenga que ver con el funcionamiento perfecto de cada auto en competencia, en competición, sí señora. Acá lo vemos a ellos, al Team 920, sí, integrantes de Pasión Tuerca, ahí listos, prestos para el inicio, porque ya se instalaron en la semana, ya estaban con los reportes desde ahí, con las noticias, los detalles, y hoy ya con esto que es muy, muy, muy pronto a la carrera en sí, al programa, la competencia, el contrarreloj. El equipo encabezado por Jorge Basualdo, César Isfran, Asadito Aquino y el profe Eliseche. El cuarteto ahí listo, bien uniformado como Team 920 de Pasión Tuerca, y el media partner del Mundial de Rally para lo que es esta jornada, esta edición, con las notas, coberturas, en fin, todos los detalles de gente que sabe, de gente experimentada en el rubro, Bueno, y el programa establecido para hoy, jueves 27, el shakedown a las 11 horas, dice, largada simbólica a las 16 horas, a las 16, de 11 a 16 entonces el shakedown y la largada simbólica a las 16 horas, conforme estaba establecido el programa. Y el viernes 28 es el día 1, el sábado 29 el día 2 y el domingo 30 día 3 de competencia propiamente. Se tiene previsto la ceremonia de premiación a las 15:20 horas del día domingo, ahí donde ya sabremos quién se hace dueño de esta edición del Mundial de Rally en su ruta Paraguay. Bueno, ya quedó habilitado también el Fan Zone del miércoles, ya te quedó habilitado. Ayer al domingo 30, vista al parque de servicios, lo que tenga que ver con merchandising oficial, activaciones y experiencias de marcas, pantalla para transmisión en vivo, sesión de autógrafos con pilotos. Para la largada simbólica de hoy, reiteramos, Cachiporro, el grupo nacional, la banda nacional estará actuando en vivo, presentación de pilotos, el DJ en vivo y mucho más, muchas fiestas. Igualmente se tiene lo relacionado a zonas preferenciales, habilitado del 28 al 30 de agosto, en el Autódromo Capitán Miranda, en Jovenau, Tres Saltos Vertedero, Costanera, Encarnación, Paseo de los Teros, Encarnación y Pecurú. Bueno, ok. Sí, señor. La premiación del domingo. El show de premiación. Propiamente. Luego de 3 días de reñida competencia. Para ver quién se hace. Quién queda como ganador de esta edición del rally. Sí, señor. Ya está todo listo, todo preparado, probando, ajuste. Andrés Sotelo, nuestro compañero de tarea, es el encargado de la parte técnica de que todo llegue bien, en óptimas condiciones, sonido, audio, 1, 2, 3, probando 5. 5/5 en términos técnicos. Ahí está con los ajustes, ahí en coordinación con Enrique. Ya cuando indiquen, vamos a estar con ellos. Ya desde ahí, desde el lugar del hecho, porque la información se va a centrar ahí. Acá nosotros estamos con las cuestiones que hacen al rally, el entorno. Pero ellos están ahí viviendo esa pasión, esa emoción del rugir de motores. Ahí del polvo, de la competencia, del ambiente, de la gente que va, que acompaña. en diferentes maneras, algunos por los árboles, sobre casas, algunos alrededor de el asadito, en fin, todo lo que hace a este tipo de competencias. Bueno, está todo bien coordinado. Ya en instante vamos a estar con ellos, porque repito, el lugar es ahí, desde ese sitio. Guía para el fanático tuerca. A ver el que dice acá. A ver, el cronograma oficial día por día. La cita mundial se vivirá del 27 al 30, sí, hoy. Encarnación, el epicentro deportivo, turístico y hotelero de la carrera, llevando el espectáculo a todos los rincones más emblemáticos del departamento de Itapúa. Y a propósito, ya establecemos el contacto, la comunicación con el equipo de Pasión Tuerca, Jorge Basualdo, César Ifrán, Omar Asadito y el profe Eliseche. El contacto con ustedes, adelante.
1: FM Radio El Ángel, a través de la 103.7 FM, Radio San Andrés y, por supuesto, todos los medios del Estado. Qué gusto, qué placer de recibirla aquí en nuestro estudio de transmisión, ya a nuestra primera entrevistada del día, a la querida Ivana Doroskevich. Hola, Ivana, ¿cómo estás? Buen día.
2: Buen día, sí, un gusto estar con ustedes acá. Justo recién nos liberamos, entonces dije, voy a pasar a saludarles un rato.
1: Bueno, Ivana, ya estamos en este momento tan especial, tan lindo, el Rally Mundial, viviendo esta gran fiesta del deporte motor. Bueno, ¿cómo estás viendo todo lo que se está viviendo ahora aquí en el departamento de Itapúa?
2: No, es increíble. Nosotros en la parte técnica estamos trabajando muchísimo. Ayer hicimos las verificaciones, estuvimos hasta las 10, las 11 de la noche. Este año se sumaron 20 autos más, entonces trabajamos mucho más, pero nos está saliendo todo bien, con mucho trabajo, con mucho sacrificio, y va a ser una hermosa fiesta.
1: Bueno, Ivana, ¿pasaron todos los autos la verificación? ¿No hubo ningún problema el día de ayer?
2: Casi todo. Sí, hoy volvimos a hacer los rechecks y salió todo bien, por suerte.
1: ¿Qué fue básicamente lo que quedó ahí en el debe para algunos el día de ayer?
2: Y más el tema de seguridad, de los cintos, de la butaca, el tema de la jaula, más el tema de seguridad.
1: Ah, ya. Bueno, doy la bienvenida también a nuestro comentarista, al querido César Ifrán. César, ¿qué tal? ¿Cómo estás? Buen día.
3: Buenos días, Jorge, a vos, a Ivana, y qué mejor momento de iniciar la transmisión con una paraguaya triunfadora, Jorge, porque mucha gente se preguntará, que no conoce, que no sabe la historia de Ivana, que es una paraguaya que está estudiando en Italia y que está metido en el mundo de las competiciones, realmente detrás de un objetivo que lo va a posicionar, y seguramente vamos a tener la oportunidad de verla a Ivana de vez en cuando tenemos así eventos internacionales de verificación técnica. Y seguramente se va a caer por Europa definitivamente, Jorge. No sé qué tu opinión es al final sobre ese punto.
1: Le preguntamos a Ivana.
3: Le preguntamos a Ivana.
2: No sé todavía. Tengo todavía 2 años más para la especialización. Entonces tengo que decidir aún qué voy a hacer, si me voy a quedar por allá o si vengo. Pero no descarto la idea de volver al país.
1: Bueno, Ivana, lo último, ¿cuál es tu trabajo a partir de ahora? Ya terminaron el día de hoy con el tema de la verificación. Sí. Posterior a esto, en los próximos días, porque hoy arrancamos con el shakedown, mañana la primera etapa, el sábado la segunda, el domingo la tercera. ¿Cuál es el trabajo a partir de ahora?
2: Bueno, voy a estar como observadora, voy a estar en el box de Hyundai, entonces ahí vamos a estar controlando el trabajo de los mecánicos, y mis compañeros también van a estar controlando el trabajo de todos los mecánicos.
1: Vas a estar con Thierry Neuville, con Adrián Formeau, con Heidi Padon.
2: Así mismo.
1: Espectacular. Bueno, Ivana, muchísimas gracias por tu visita. Sé que estás con el tiempo bastante limitado. Todo lo mejor para este Rally Mundial y, por supuesto, vamos a seguir hablando.
2: Gracias a ustedes.
1: Dale, muchísimas gracias.
3: Ivana, yo no le digo a Ivana, suerte, le digo éxitos.
1: Sí, totalmente, absolutamente. Éxitos, Ivana. Muchísimas gracias. Dale, ahí está Ivana Doroskevich, por supuesto, esta dama que, por supuesto, también nos prestigia con su presencia el día de hoy aquí en el box de Paraguay TV, en el box de Radio Nacional del Paraguay. Ya estamos en dúplex para toda la cadena nacional. Hoy vamos a estar transmitiendo el shakedown. vamos a estar transmitiendo también la partida ceremonial, la partida simbólica, el shakedown que se pone en marcha a partir de las 11:00 de la mañana. 11:00 de la mañana se pone en marcha el shakedown. Mi querido César y Fran, bueno, qué lindo día, qué linda jornada estamos viviendo aquí en el sur del país en esta gran previa al arranque de esta nueva fecha del Campeonato Mundial de Rallys.
3: Bueno, Jorge, ayer nos quejábamos que sentíamos un poquitito de calor. Yo creo que hoy vamos a sentirlo más. Así como pinta el sol que apareció tempranito, que está con mucho más fuerza. Ayer cuando veníamos no lo sentíamos como lo estamos sintiendo ahora. Realmente pienso que las condiciones climatológicas que temíamos o que se pronostican o que se dice que puede ocurrir, porque mirá que amanecimos con un viento bastante fuerte, los carteles, muchos carteles ya están tumbados aquí en la zona donde está el parque de reparaciones, Jorge, y realmente mirá, increíble todo lo que nos depara este rally aquí en esta zona sur del país, en donde evidentemente se puede dar cualquier cambio climatológico en cualquier momento. Pero lo importante del día, un hermoso día, como usted dijo, don Jorge.
1: Definitivamente, también ya damos la bienvenida, bienvenido a esta gran cobertura mundial, a nuestra voz de oro, a quien tiene que vender mucho este fin de semana, Diego Florentín. Diego, ¿qué tal? ¿Cómo estás? Buen día.
4: Muy buenos días, Jorge, también a César y a toda la gran audiencia de la 920 AM Radio Nacional de Paraguay, Pasión Tuerca, y por supuesto también a todas las radios, a la audiencia de la 89.7 FM, a la 94.9 FM El Ángel y a la de 103.7 FM Radio San Andrés, que nos escuchan y sintonizan por supuesto en toda esta gigantesca cobertura. 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Jorge.
1: Sí, señor, qué gran felicidad, qué gran alegría de escuchar el reporte de sintonía a lo largo y ancho del país. Un saludo grande para Johannes Brown, que creo está llegando a la zona de Villa Hayes, a ver si me puede dar reporte de sintonía. Están llegando los amigos del Chaco paraguayo, están viniendo rumbo aquí a la zona de Itapúa, a la zona de Encarnación, para vivir esta gran fecha del Campeonato Mundial de Rallys. Un saludo grande para José Fara, un saludo grande para el team y sufrido la realista, también un saludo grande para todos ellos y por supuesto para los compañeros que ya están a lo largo y ancho del departamento de Itapúa. Estamos preparando una cobertura gigante para esta nueva edición del Rally del Paraguay. 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Seguimos en carrera aquí a través de la 920 AM, Radio Nacional del Paraguay y toda la cadena nacional.
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1: Sí, señor. Bueno, muchísimas gracias, Diego. Ya voy a dar la bienvenida. Ya se integra al circuito informativo nuestro querido Omar Asadito Aquino, quien ya me va a contar dónde está. Está en la zona de Carmen de la... ¿Dónde estará el querido Asadito Aquino? ¿Qué tal? ¿Cómo estás? Bienvenido a la cobertura mundial. Bienvenido a Radio Nacional del Paraguay, cadena nacional. ¿Cómo están?
5: ¿Cómo te va? ¿Qué gusto estar en

0: Espectacular, alto, claro y fuerte, mi querido Sodito. Ya tengo cutis de ave, mi corazón late fuerte, siento taquicardias definitivamente. Ya se siente rally mundial, mi querido Sodito. Perdona, Sadito, si me puedes repetir, por favor.
1: El cielo está espléndido, absolutamente despejado. Es un fuerte viento, Jorge.
0: Sí, señor, cuídese, mi querido Sadito, que no le lleve el viento. Usted anda muy flaquito, así que cuídese, mi querido Sadito, por favor.
1: Sí, señor, el helicóptero desciende muy cerca nuestro. Así que también, por supuesto, es un helicóptero de la Policía Nacional, mucho control, Jorge, pero esto lo decimos en el buen sentido de la palabra, todo muy prolijo aquí en este lugar. Yo estoy con Adolfo Manuel López Almeida, con Charlie Suárez, aquí está muy cerca mío, RCM, el Popular Life. Es más fácil preguntar, ¿quién no le conoce, Jorge?
0: Sí, realmente, un hombre que se hizo famoso, el internacional RPM, mi querido Sadito.
1: Sí, señor. Hola, Ladislao, ¿cómo te va, hermano? ¿Vino a ver poda o no?
2: No, porque yo me estoy casa.
1: ¿Se quedó? ¿Cómo andamos? ¿Qué chico para hoy?
2: Se quedó igualmente.
1: Dale, dale.
2: Hay que sentirse ya.
1: Sí, ¿verdad? ¿Un saludo especial para Jorge o no?
2: Un besito para Jorge.
0: No. A la mancha, secreto. Ese secreto pues no se cuenta, mi querido Ladis.
2: Viejo y a toda la audiencia, Jorge, y a todos los que están ahí.
1: Bueno, así saludando un poco aquí a los colegas, repito, Jorge, excelente realmente, el uno encuentra cada metro. Esto ya hablo de la Policía Nacional, hablo también de las fuerzas militares, por supuesto los guardarrali que están en sus respectivos puestos. Nosotros estamos algo así como a 100, 200 metros de la largada, así que es un predio bastante amplio, muy abierto, Jorge.
0: Sí, señor, así mismo, mi querido Omar Asadito Quino, muchísimas gracias. ¿Ya hay algún directivo? ¿Ya está la gente de la FIA? ¿Ya están algunos equipos ahí en la zona de la carrera, en la zona donde se va a estar largando el shakedown, que tiene 5.7 kilómetros, mi querido Asadito?
1: 5.7 kilómetros tiene este tramo, entonces, sí. No, vos sabés que en la medida que vaya acercándome a la largada, por supuesto que me encontraré seguramente con los directivos, lo veo a lo lejos, al amigo Guillermo Figari, que es un experimentado justamente en el puesto de partida de las máquinas, coordinando también todo lo que tenga que ver con todo esto. Está José Rubén Fretes, la doctora Eli Villamayor. Nos encontramos en cierta medida muy en familia acá, Jorge. Así que realmente nos vamos a sentir como tal. Adolfo, ¿cómo te va, hermano? Buen día, un gusto.
3: Hola, ¿qué tal, Osmar, Jorge, audiencia, todos los medios que estamos aquí, en Radio Nacional de Paraguay, por lo que va a ser el shakedown, esta prueba especial, aquí en la ciudad de Carmen, Paraná, clima agradable, por fin. Ya se va a poner en marcha el tan ansiado, la segunda edición del World Rally Car en Paraguay.
1: Bueno, correcto. Charly Suárez, ¿cómo te va, hermano? Buen día.
4: Buen día, Osmar. Buenos días, Jorge, compañeros, a la gran audiencia de la Radio Nacional del Paraguay y al Holding Paraná que nos están acompañando en esta gran cobertura de transmisión en la que vamos a transmitir, valga la redundancia, todas las emociones de este hermoso mundial de rally que se va a celebrar en nuestro país.
1: Bueno, correcto, Charlie. Te cuento que en la llegada va a estar Moisés Noguera junto con Ricardo Benítez. El público que va ingresando aquí buscando los mejores lugares, la silla, el toldo, el agua, por supuesto, para hidratarse. ¿Qué tal, muchachos? ¿Cómo están? ¿Le podemos saludar, che? Y sobre todo conocer de dónde vienen. ¿Qué tal? ¿Cómo están? Buen día, un gusto ante todo. Che, ¿qué equipo, hermano? A ver, 4, 6, 8, 10, 11, 12. ¿Y hay más?
5: No, estos somos todos, pero equipazo, hermano. Como el año pasado venimos y demasiado feliz de estar acá.
1: Bueno, ¿van a seguir a un piloto en especial?
5: Y vamos a ir yo personalmente a Fausto Aldívar, que es un crack.
1: Correcto, ¿de qué zona vienen?
5: Nosotros venimos de Asunción. Llegamos ayer a la noche.
1: Ya está delineado dónde van a ver la carrera mañana o eso lo definen solo la marca.
5: Eso se ve ahí, ¿no?
1: Ahí, como ¿cuántos?
5: Como 12. Los que estamos acá somos.
1: Correcto. algo que a mí siempre me interesa preguntar. ¿Quién es el encargado de cocinarte?
5: Acá el encargado de cocinar es este señor.
1: El chef.
5: Ah, mira. Vení un poco.
1: ¿Cómo te va, hermano? Buen día, hermano. ¿Cómo te va tu nombre?
6: Fabricio, mi nombre.
1: Fabricio, ¿y tu apellido?
6: Paqueta.
1: Fabricio, ¿cómo andamos, viejo? ¿Cuál es tu especialidad, por ejemplo?
6: El guiso.
1: ¿El guiso carretero?
6: El guiso carretero, sí.
1: Correcto. ¿Y está previsto para hoy o para mañana?
6: Para mañana. Hoy tranquilo.
1: Sí. ¿El sábado?
6: El sábado es un asado.
1: ¿Y el domingo? La guinda de la torta.
6: Claro. Cerramos un guiso tras el rally.
1: Correcto. Bueno, tu opinión de lo que es esto, che, algo que todos estamos esperando en su segunda división. ¿Qué te genera todo esto, Fabricio?
6: Mucha emoción. Ya quiero ver los rally 1 pasando. Su último año, su último año de los rally 1. Y nada, y genera mucha emoción. ¿No?
1: Entre los rally 1, ¿por quién tú jugas?
6: Y yo creo que por el Gineans.
1: Sí. Correcto. ¿Y entre los nuestros?
6: Y yo creo que Gustavo.
1: Gustavo.
6: Estaba. Sí, estaba recto.
1: Bueno, gracias, muchachos, y que la pasen bien, que disfruten y sobre todo a cuidarse, che.
6: Sí, gracias a vos.
1: Dale, gracias. Gracias, muchachos. Muy amable, che. Un grupo importante de gente que viene ya a mirar la carrera de cerca. Así están las cosas de este sector. Nosotros, por supuesto, Jorge, desde el puesto de Electrodiesel, todo para tu auto, seguimos en carrera con Tiva, alimentación nutritiva, el coche a la vista que va a estar a cargo de Petrobras, elegí 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Taperu y yo te cambio con... Jorge.
0: Sí, señor, muchísimas gracias, mi querido asadito. Señal alta, clara y fuerte. Y vuelvo a reiterar que mucha gente está llegando aquí al territorio Itapúa, al departamento de Itapúa. Recién cuando estábamos llegando aquí a nuestro puesto de transmisión en el Service Park, invitamos a propósito de eso a la audiencia que pueda llegarse aquí a nuestra zona de transmisión, a la zona del casco, a quitarse una foto, a conocernos. Si le quieren retar al querido César y Fran, también está aquí. O si le quieren admirar también, un hombre muy admirado aquí en el parque de servicio. También está el histórico Antonio Faría y, por supuesto, tenemos sorteos el día de hoy que ya en un momento más les vamos a estar comentando. Pero reitero que mucha gente está llegando aquí al departamento de Itapúa, César.
7: Desde el domingo, Jorge, ya comenzó la caravana de aficionados que se llegaban aquí al sur del país. Y recién asadito, me dio hambre esa nota que hizo con el chef. Realmente, y te cuento una cosa que está guardada bajo 7 llaves y que me contó un pajarito. Me dijeron que Antonio Faría lleva en los bolsillos su hilo de pescar y también un anzuelo y que está expectante para hacer una pesca ahí en el río Paraná.
0: Es que incluso a la audiencia yo le cuento, desde aquí podemos tirar nuestra caña de pescar y quitar un pescadito si estamos a cuánto, a 10, a 5 metros estamos del majestuoso río Paraná. Qué linda vista. Yo creo que no hay mejor lugar para transmitir una carrera que este lugar. Tenemos de fondo el relajante río Paraná. Tenemos este equipo maravilloso aquí de Radio Nacional, de Paraguay, TV y de todo este equipo realmente gigantesco. Bueno, doy la bienvenida a otro histórico de nuestro automovilismo nacional, a otro histórico de la radiofonía nacional, al querido Antonio Farías, diríamos, el hombre fuerte de la ciudad de Bicuí. Hola, mi querido Antonio, ¿qué tal? ¿Cómo estás? Buen día. Bienvenido a la transmisión, bienvenido a Radio Nacional y toda la cadena nacional. ¿Cómo estás, Antonio?
8: Buen día, Jorge, buen día, César, buen día, Lauri, buen día a toda la audiencia, buen día acá a la Voz de Oro también. Florentín está acompañando este trabajo periodístico aquí desde la costanera de la ciudad de Encarnación. Realmente un día fantástico, un día maravilloso, un día espléndido, un día como quisiéramos tener todos los días del año, sin lugar a dudas, con las florecientes árboles, tanto del pata de güey o su simular del pata de güey o el taller, el Lolas Pacho, espectacular, sensacional, una fiesta realmente espléndida la que se está viviendo a estas horas aquí en la ciudad de Encarnación, Jorgito.
0: Sí, señor, un gran saludo para Cristian Cabrera del Puerto, a todo el equipo de Isufrido, la realista, al querido Luigi, al querido Sebastián Cáceres, a todos los amigos que ya están escuchando la radio en la zona de Yerbatera. En la zona de Yerbatera ya están ingresando los muchachos para lo que va a ser mañana a la primera etapa de la carrera. Así que un abrazo grande a todos ellos y a todos los amigos, a toda esa gran afición tuerca paraguaya que está escuchando Radio Nacional, que está escuchando Radio Paraná 89.7 FM, Radio El Ángel 94.9 FM, Radio San Andrés 103.7 FM, Motor Sur Media y todos los medios del Estado. Es momento de vender con nuestra voz comercial, con Diego Florentín. Diego, voy contigo, escucho, adelante.
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0: Sí, señor, muchísimas gracias. Johannes Brown nos está escuchando desde Loma Plata, Chaco Paraguayo. Así que un saludo grande para el querido Johannes Brown. Un saludo grande también para Mimo Cabrera, en sintonía de la radio. Y es increíble, está explotando el WhatsApp, pero de la cantidad de gente que, por supuesto, ya da reporte de sintonía a lo largo del departamento de Itapúa. Un saludo grande para el team boliviano. También me dice, estamos en la zona de Artigas, ya esperando la carrera. Imagínense, la carrera recién el día domingo va a pasar en esa zona, Antonio Farías.
10: Sí, pero hay que agarrarle mejor lugar.
0: Sí, totalmente.
10: Déjame saludar a todos los amigos históricos que están ya reportándose desde algún lugar de los tramos, como así también están llegando. Está Armando Galupi, está Carlito Brazó, está Carlos Doffelmayer, Charlo González, está Darío Cuellar. Un saludo para Darío, el interminable, el inacabable, que siempre está presente. Está Diógenes Infran, está don Alfredo Escabriza también, al doctor Huey Romero, a Edgar Colmán, que ya está en el tramo del día domingo. También está en sintonía Edgar Molas, que está en el móvil también de la organización. Está el amigo François Marrera, Guido Narváez, a Hans Ulrich Stoll. También ya está presente Aguito Sanabria. Está también en sintonía Iván Dolojievi. Acá se está reportando también a Choco Cruz. También un saludo grande para todos ellos. Realmente espectacular, sensacional. Luis Enrique Fustaño, también un saludo para él. Está Mario Laterza, está Martín María Masi. A la pucha, te van a Pato Barúa de los Estados Unidos.
0: También está un saludo grande momento a Patito Barúa.
10: Sí, sí. El amigo Ramírez More también, que está trabajando en este sector. Están todos en sintonía. Así que un saludo para todos ellos. Está Topo Reinal, está Toyi Núñez también, que está trabajando como Marshall.
0: Como Marshall, sí, señor, así mismo. Bueno, esto es lo que estamos viviendo aquí en esta previa al arranque del Shakedown, que está previsto a las 11:00 de la mañana. 11:00 de la mañana larga el primer coche, y ya en un momento más les voy a estar comentando los otros que van a estar justamente el día de hoy en el Shakedown, y por supuesto para ir ya palpitando lo que se podría dar en la carrera, porque así como decíamos el día de ayer, Antonio, César, Diego, creo que nos puede pintar un poco el panorama de cómo se podría dar la carrera en base a lo que veamos en el Seidown. El año pasado, por ejemplo, el Seidown lo ganaba, o en realidad el mejor tiempo lo lograba Sebastián Ogier. Finalmente Ogier fue el ganador de la carrera. Muchas veces no será eso, muchas veces será, veremos cómo se presenta la carrera, que podría tener realmente algo bastante distinto. Me gustaría hablar con el querido Nolan Nielsen. Nolan, vení un ratito, vamos a charlar, justamente uno de los comisarios también de la carrera, aquí andando en su monopatín de Itaipú, ese es eléctrico, enseguida me va a contar, lo voy a recibir aquí al querido Nolan Nielsen. Bueno, ahí lo recibimos a este querido amigo también, siempre colaborando. En la... Hola Nolan, ¿cómo estás? Bienvenido a nuestro set de transmisión, bienvenido a Radio Nacional, Radio Paraná, Radio El Ángel, Radio San Andrés, todos los medios del Estado, estamos también a través de Paraguay TV, así que bienvenido y ya estamos en esta gran fiesta motor. Gracias, Nolan.
11: Buen día, ¿qué tal Jorge? ¿Cómo están?
0: Bien.
11: A full recorriendo, ¿está prendido?
0: Sí, ahí.
11: Acá, está prendido.
0: Sí. A ver, César, con el tuyo, por favor. Bueno, Nolan, ¿cómo se está viviendo esta previa a esta fecha del Mundial?
11: Mira, Jorge, estamos emocionadísimos. Ayer hicimos la entrega, no sé si estuvieron por acá viendo la firma de autógrafo.
0: Sí, increíble.
11: Fue una cosa, una locura, a la gente le encantó. Tuvimos un público, mil gente estuvimos ahí. Fue una locura realmente. Y estamos ya preparados. Yo ahora vine a dar una vuelta rápida por acá y ya me voy al Seidown. Tenemos el Seidown hoy a las 11 en Carmen del Paraná. Así que me estoy yendo en breve por allá.
0: Bueno, a mí me sorprende, te soy sincero, la cantidad de gente que ya está acá en Itapúa, la cantidad de gente que está viniendo. Ayer nosotros llegamos aquí, era una procesión parecida acá a Coupé, Nolan. Sí. Y ahora lo que está llegando es brutal, es increíble. Creo que este rally mundial va a romper absolutamente todos los récords.
11: Y estaba previsto, ¿verdad? O sea, nosotros el año pasado tuvimos una cantidad importante y queríamos este año duplicar y creo que vamos a lograr eso.
0: Sí, definitivamente. Sí.
7: Bueno, Jorge, te quería agregar nomás que definitivamente está viniendo mucha gente más. Continúa eso. Si ayer ya teníamos un movimiento terrible, eso definitivamente va a continuar. Y aquí a Nolan yo le quiero preguntar, como hablaste de su monopatín, de su bicicleta eléctrica, realmente estamos en una era tecnológica en donde lo eléctrico está avanzando con mucha rapidez, Nolan. Usted en Itaipú tiene un departamento en la cual se ha elaborado algunas unidades eléctricas muy importantes en forma conjunta con marcas como Renault, como Fiat. Comentame algo, la cuestión esta de la bicicleta también se elabora en el Departamento Técnico Eléctrico de Itaipú.
11: Sí, la verdad que sí, estamos nosotros con todos los monopatines este año por el tema del ambiente y todo, todo eléctrico realmente, y son elementos muy importantes para nosotros porque nos permiten la movilidad rápida, el acceso a todos lados, ¿verdad? Nosotros tenemos que caminar mucho acá desde aquella punta hasta esta punta porque todos los autos están ahí al costado. Entonces, esto nos permite a nosotros movilidad rápida.
7: Lo importante es que la tecnología no para.
11: Claro,
7: estamos en un avance constante.
11: Tenemos que avanzar siempre.
7: Sin frenos, sin frenos.
11: Así mismo.
7: No sé si hay algo más, Jorge.
0: No, nada más que desearle el mayor de los éxitos a Nolan, a toda la organización. Sabemos ese trabajo denodado, ese trabajo incansable que están haciendo. ¿Desde cuándo estás aquí por Encarnación, Nolan?
11: Yo estoy desde el lunes pasado.
0: Imagínate.
11: Ya estoy hace 10 días, creo. Ya perdí la cuenta, pero creo que es 10, 11 días por ahí que estoy acá.
0: Sí.
11: Y nos quedamos hasta el 2 de septiembre.
0: Increíble. Saludos a mi amigo Nolan, dice Asadito Aquino.
11: A la bucha, Asadito. Saludos, Asadito.
0: Está en la zona de Carmen del Paraná.
11: Me voy por ahí.
0: Lo vas a ver en un ratito.
11: Me voy por ahí, Asadito.
0: Espectacular. Nolan, muchísimas gracias.
11: Gracias.
0: Todo lo mejor. Y por supuesto, a las órdenes aquí en Radio Nacional.
11: Igualmente nosotros.
0: Dale. Muchísimas gracias. A ver, ese monopatino, esa bicicleta, ¿lo vas a usar todo el día?
11: Todos los días.
0: Muy bien, ahí está.
12: ¿No te imaginas, Jorge, a César andando en él?
0: ¿Perdón?
12: A César andando en el monopatín.
0: Ah, ya lo veo, querido César y Fran andando en el monopatín. Acá están metiendo justamente la bicicleta eléctrica, hermoso. ¿Y esto trabaja solamente a batería o a pedal también, Nolan?
13: Trabaja las dos funciones.
0: Las dos funciones.
13: Para hacer directo acá,
0: ¿entendés? Directo. Claro.
13: Puedes apagar acá y usar pedal.
0: A pedal. Sí, señor.
7: O sea, sería una unidad híbrida.
0: Así mismo. A ver, no, vení nuevamente, por favor. ¿Funciona a pedal y a batería?
11: Sí, correcto. Funciona en las dos formas. Puedes prender acá y funciona con batería. Y puedes apagar este y usar con cambio como una bici normal. Acá tenés los cambios, ¿eh? Ahí.
13: Ah, espectacular.
11: Como una bici normal, dos en uno, híbrido de todo. Gracias, Jorge.
0: Bueno, gracias, mi querido Nolan, ahí mostrándonos un poquitito también la bicicleta eléctrica. de Itaipú, que por supuesto también está presente en esta nueva edición del Rally del Paraguay.
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0: Bueno, un saludo grande para Carlitos Zamudio, estamos en sintonía, dice Carlos Zamudio. Otro mensaje que nos llega, nos dice, buenos días, en sintonía total desde Ipejún. Desde Ipejún nos están escuchando. Perfecto, sale por la app. Saludos, ídolos, dice Beto Medina. Así que un saludo grande para él, para esa gran audiencia de Radio Nacional del Paraguay y toda la cadena nacional. Reitero, en un momento más les voy a estar comentando justamente cómo va a estar o cómo van a estar los autos que van a estar en el Seitan. Pero ya voy a la zona de Carmen del Paraná nuevamente, porque ahí lo tengo al querido Omar Asadito Quino. Asadito, vuelvo contigo, escucho adelante.
1: Sí, señor, desde el puesto de Electrodiesel, todo para tu auto. 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Nos viste Kirios, la marca deportiva. Estamos listos. Por supuesto, estamos ya hiper, mega, ultra. Ultra preparados aquí para lo que va a ser esta gran jornada motor. Luego, Pulu Zuleta, lo primero que lo veo a Pulu y lo primero que se me ocurre preguntarle a Pulu si es un piloto retirado o todavía en actividad, mi querido Pulu. ¿Qué tal Fernando Zuleta?
14: No, retirado en actividad. Del rally.
1: Un gusto, Pulu, de volver a reencontrarnos. ¿Todavía te acordás cuándo fue tu última carrera?
14: Un día sí, me acuerdo, 2019, la última carrera.
1: La última. Sí. Pasó 7 años de aquello, Pulu.
14: Pasó. Mi último chaco fue en el 2016. Sí, no recuerdo.
1: ¿Con quién corriste aquella vez?
14: Con Chavo Weiler.
1: Cierto. Sí, ya, pero en serio, ¿ya colgaste los cascos o...?
14: No, ya colgué los cascos. ¿Sí? Sí, más en la parte de seguridad, acá en el doble de respeto. Mientras esté acá, vamos a ganar una soleta.
1: En los nacionales de rally te suelo ver también.
14: Cuando nos vienen ayuda, que hacemos como entrenamiento, solemos ir a trabajar.
1: Bueno, ¿y aquí cuál es puntualmente la actividad?
14: Yo soy el ciclo cero, estamos generando una seguridad. Detrás mío viene Roberto Curi, que es el jefe de la caravana. Y atrás nuestro viene ya el delegado.
1: Bueno, ¿qué pudiste ver por los tramos?
14: Los tramos están espectaculares, se trabajó mucho, realmente me impresionó mucho desde el año pasado que comenzamos a trabajar en los tramos hoy cuando llegamos ya a la recorrida estaban todos espectaculares, había pequeñas cositas que corregir y bueno, se trabajó mucho para dejar los tramos en condiciones, hay cosas que se agregaron, bolsones, eso, que hacen más atractivo este rally.
1: Bueno, ¿mucha gente?
14: Está llegando mucha gente. Ya
1: los tramos tuviste ya
14: con un informe de que la gente está entrando.
1: Correcto. Bueno, que sea lo mejor a lo largo de todo este fin de semana para vos. Y un gusto de reencontrarnos, hermano, de esto que tanto nos apasiona.
14: El mayor de los éxitos a ustedes, porque ustedes son parte también de esa fiesta y bueno, que nos ayuden también con de repente la gran inquietud que podamos tener para transmitir al público y que ustedes tengan un excelente trabajo.
1: Gracias. Fernando Pulu Zuleta, 7 años pasó de su última carrera, pero sigue ligado al automovilismo. 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Lo tengo al señor del helicóptero. El año pasado ya tuvo la dicha de sobrevolar todo el departamento de Itapúa. ¿Cómo andamos?
15: Todo bien, Asadito.
1: Bien. ¿Tu nombre?
15: William Agüero, subcomisario William Agüero.
1: William, ¿cómo andamos, viejo? El privilegio de poder mirar desde arriba la carrera.
15: Sí, desde la oficina de arriba. Sí.
1: Esa es tu oficina.
15: Sí, así mismo.
1: ¿Cuántos helicópteros de la policía tenemos en el departamento de Itapúa?
15: Actualmente tenemos dos en diferentes puntos. Uno cubriendo actualmente una labor policial
16: y está acá atento para cualquier necesidad.
17: O sea, que sepan que esto no es otra cosa sino una patrullera, pero desde el aire, ¿no?
16: Así mismo es. La facilidad de llegar a puntos de forma casi inmediata y me ayuda mucho para poder coordinar con los personales de tierra.
17: Correcto. La experiencia de lo que fue el año pasado, ¿qué nos puedes contar?
16: Y como amante de todo de tuerquero, para mí fue algo único.
17: O sea, no fue casual que te asignen a esta actividad. Lo tuyo es el mundo motor.
16: Vamos a decirle que fue un poco de suerte y también una algo de fanatismo.
17: ¿Con qué te quedas de lo que fue el año pasado?
16: Sí, te tengo que preguntar. La verdad es que me gustó mucho la actitud de la gente. Se prestó, ayudaron mucho en el tema de la seguridad. Y bueno, el salto.
17: ¿Todo el tiempo vas a estar sobrevolando el departamento de Papúa en todo este tiempo?
16: No, toda la coordinación. No hay una hora exacta, no hay un lugar exacto. Esto es según la orden, según directiva, según información. Eso va constantemente, se va cambiando los vuelos, el horario. Pero por suerte estamos bien funcionando con la organización y tenemos prioridad en todos los sentidos.
17: O sea, posó tu helicóptero ahora a pocos metros de nosotros, ¿no es cierto? ¿Y aguardás a partir de ahora instrucciones?
16: Así mismo. Tenemos la facilidad de poder descender en cualquier punto. El año pasado ya creo que te fijaste que bajamos en cualquier lado, cosa que no puede hacer otro helicóptero, por organización, nada más que por organización. Y también somos con la cámara, somos lo que podemos seguir con el circuito de la carrera.
17: Correcto. Bueno, hermano, que sea de lo mejor esta actividad para vos. Esta actividad que veo que lo hacemos con pasión, porque realmente yo siento que es una bendición lo que yo hago. Primero, porque me gusta. Y segundo, encima me pagan, hermano.
16: Y sí, esa es la ventaja también que tenemos. Esto es ahí todo, un gusto volver a verte y ya nos contamos por los circuitos.
17: Dale, William Agüero, sí señor, de la Policía Nacional, él está a los mandos de uno de los helicópteros de la Policía Nacional. 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Y me une, Jorge.
0: Sí, señor, así mismo. Muchísimas gracias, mi querido Sodito. Ya quiero cantar ese coche a la vista con Petrobras. Elegí mejor, elegí Petrobras. ¿Cómo está la garganta, mi querido Sodito, ya para cantar ese coche a la vista ahí en la zona del Shutdown?
17: En realidad voy a estar cantando las partidas de las máquinas, Jorge, porque estoy acá en este predio gigantesco, en donde incluso aquí de donde estoy parado yo voy a poder cantar las partidas de las máquinas y van a estar muy cerca mío las máquinas, que van a pasar muy cerca mío para llegar hasta el puesto de partida de las máquinas, que son algo así como 150, 200 metros, Jorge.
0: Espectacular. Bueno, mi querido Sodito, te agradezco. Canal abierto, circuito abierto. Cuando tengamos alguna entrevista nuevamente, volvemos contigo ahí en la zona de Camberta, ¿qué digo? La zona de Carmen del Paraná, donde se va a llevar a cabo el shutdown sobre un sector de 5.7 kilómetros. 5.7 kilómetros tendrá ese sector, que por supuesto ya de cierta forma va a poner en acción a los autos Rally 1, porque van a estar los autos Rally 1 ahí en ese sector.
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0: Bueno, muchísimas gracias. Bueno, voy a otro móvil. Voy junto al histórico Antonio Farías, quien ya está patrullando el parque de servicios, el Service Park. Antonio, vuelvo contigo. Escucho adelante.
19: Sí, gracias, Jorgito Basualdo. Gracias, César Lucas. Estoy con Miguel Saldívar, a quien le vamos a entrevistar en este momento. Miguel, ¿cómo está? Muy buen día para Radio Nacional de Paraguay y Radio Paraná.
20: Buenos días a todos. Estoy muy contento. La fiesta que se está empezando a vivir ya acá realmente se te pone los pelos, se te pone la piel de gallina. El evento hermoso. A todos los oyentes que están escuchando, les invito, sean o no sean realistas, porque esto es un evento a nivel mundial y vale la pena venir a conocer. Así que contento por eso. Ojalá sea una gran fiesta, que la gente dentro del tramo acompañe y nosotros ponernos a disfrutar y a hacer el mejor trabajo posible.
19: Sin lugar a duda, la fiesta, ya lo dijiste, que se comporten, que disfruten, que sea todo un recuerdo para todos y para todos ustedes también, que son parte del espectáculo que le están dando a este gran público paraguayo y los extranjeros que están llegando a nuestro país. Solamente aguardamos que ustedes realicen un gran trabajo y que la fiesta sea total, Miguel.
20: Asimismo, bienvenidos a todos los extranjeros, que pasen bien, que disfruten, que se cuiden. Y nada, nosotros ya con ganas de salir a los tramos.
19: Bueno, ¿qué tal fueron los recorridos correspondientes? ¿Qué se puede comentar acerca de esos caminos que vamos a tener en esta fiesta mundial?
20: Y largo, para ser honesto, fue una recorrida muy larga. Por más que conocemos algunos de los tramos, fueron dos días. La verdad que el martes fue más largo que el lunes. Pero nada, creo que hicimos una buena hoja, tenemos una buena hoja. Y ahora ya queda salir a los tramos.
19: Bueno, Miguel, que tenga todo el éxito para vos, para tu hermano, para tu papá, para toda la familia, que nos aportan mucho para el desarrollo de nuestro deporte motor. Y sin lugar a dudas, esto es gracias al esfuerzo de toda la autoridad y de todos ustedes que son parte de este gran espectáculo.
20: Así mismo, mucha gente trabaja detrás de esto, sí. Así que agradecerle a ellos también y nada, que siga viniendo el rally por muchos años más.
19: Gracias a todos.
20: Gracias a usted también.
19: Bueno, ahí teníamos a Jorgito, César y Fran, a Miguel Saldívar, compartiendo así con nosotros acá en zona del ABR, visitando a los amigos. Está Juan Martín Masi, está también ahí Fernandito Musano. Bueno, están todos aquí compartiendo este gran momento del deporte motor aquí en la zona de Parque Cerrado, mi querido, en este caso Parque Reparaciones, Parque Asistencia, como se dice, Jorgito Basualdo, César y Fran.
0: Bueno, muchísimas gracias, mi querido Antonio Farías. 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Voy nuevamente junto a nuestra voz de oro, junto a Diego Florentín.
18: 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Jorge, tenemos en estos momentos 23 grados de temperatura.
0: Sí.
18: La máxima para hoy está previsto que sea de 35 grados. Ráfagas de viento de 46 kilómetros por hora en algunos puntos aquí en Encarnación, el apartamento de Itapúa. En promedio 20 kilómetros por hora, pero esta ráfaga de viento que se va a mantener gran parte del día.
0: Sí, señor. Bueno, muchísimas gracias. Después ya le vamos a estar comentando el pronóstico extendido para los próximos días aquí en la zona de La Carrera, en la zona de Itapúa, donde va a tener disputa la undécima fecha dentro del Campeonato Mundial de Rally. Bueno, los que van a estar de los pilotos, a ver, hablo de los pilotos Rally 1 que van a estar el día de hoy en el Seidón. Va a estar Elfyn Evans, por ejemplo. Él lleva la placa 33 a los costados de su Toyota GR Yaris Rally 1. Este va a ser el último año donde vamos a poder ver a estos coches, ya que el reglamento cambia para el próximo año. También está Sami Pajari junto a Marcos Alminen con Toyota Yaris con la placa número 5. Va a estar también Takamoto Katsuta, mi ídolo japonés Takamoto Katsuta, con otro Toyota Yaris con la máquina número 18. Lo vamos a tener a Oliver Solberg con la máquina 99 con un Toyota Yaris. Va a estar también Sebastián Ogier, el que ganó el Rally del Paraguay del año anterior, con un Toyota Yaris con la máquina número 1, el actual campeón mundial de rally. Sí, señor, el actual campeón mundial de rallies, Sebastián Ogier, también en el shakedown lo voy a tener al piloto Adrián Formó, piloto de Hyundai, que va a ir con la placa número 16 en los laterales.
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0: Sí, señor. También va a estar en el shakedown el piloto Thierry Neuville, piloto de Hyundai, campeón mundial de rally del año 2024 con la máquina número 11. Con la 8 va a estar Hayden Paddon junto a John Kinnard con un Hyundai i20 en el rally 1. Con la máquina 55, Joshua McIrland con un Ford Puma rally 1. Con la máquina número 10 lo vamos a tener a John Armstrong, piloto que va a bordo de un Ford Puma rally 1. Cuando ya damos la bienvenida a nuestro director de medios, al señor Héctor Rivero. Mi querido Héctor, ¿qué tal? ¿Cómo estás? Buen día.
2: No, buen día, Jorge. Buen día, mi querido
21: César. Buen día, Héctor.
2: Histórico Antonio Faría. Diríamos.
21: Diríamos.
2: Diríamos. Antonio Faría. No me digas que escuché Bolivia por acá.
0: Sí, Bolivia.
2: Ayer cerramos con un boliviano.
0: Y hoy nuevamente con otro hermano boliviano. Venga, venga, venga, señor. Raúl Condori, ¿es colega nuestro? Sí. Hola, mi querido Raúl, ¿cómo estás? Buen día. Bienvenido a Paraguay, bienvenido al Rally del Paraguay.
22: ¿Cómo estás? Buenos días, Jorge, a todo el equipo de la prensa. Sí, la verdad, nosotros hacemos todo un sudamericano. Y bueno, nuevamente estamos aquí en Paraguay, en Encarnación, para lo que va a ser, bueno, esta segunda edición de lo que es el World Rally Car.
0: Bueno, ¿cómo se está viviendo esta previa, Raúl? ¿Cómo estás viendo todo el ambiente aquí en Itapúa, aquí en Encarnación?
22: La verdad, vine varias veces ya a Encarnación, Itapúa, la verdad, me gustó mucho la ciudad. Y más aún, lo que he podido ver desde que partí de Santa Cruz, mucha gente, muchos ciudadanos bolivianos han llegado y siguen llegando hasta Encarnación para lo que va a ser, bueno, esta última de última, lo que va a ser el rally, ¿no?
0: Bueno, está de más decir que, imagino, el ídolo de ustedes es Marcos Bulacia, su candidato para la WRC2. Pero si hablamos de los Rally 1, ¿quién es el piloto candidato para usted, mi querido Raúl?
22: La verdad va a estar peleado, ¿no? Me gustaría el japonés, Takamoto. Me gustaría, a mí, lo personal, si me preguntas de los 10, me gustaría Takamoto, que bueno, que alce la, que suba lo más alto del podio, y bueno, pero sabemos, ¿no? Los fierros a veces son, bueno, que te dejan en cualquier momento, pero bueno, más allá de todo esto, creo que el ganador va a ser la gente. Ha llegado mucha gente, no solamente de Sudamérica, sino que llegó mucha gente de todo el mundo. La verdad que ayer vivo en la Asunción,

0: Bueno, esperemos que no pase ningún tipo de accidente, ¿no?
1: Bueno, ahí está el colega, el querido colega boliviano. Gracias, Raúl. Raúl Condori, por supuesto, para toda la audiencia de la 920 AM, Radio Nacional del Paraguay. Estamos también en dúplex con el canal 15.2, canal de aire de Radio Nacional del Paraguay. Ya estamos también a través de TV Paraguay en esta gran jornada. Hoy arranca la cobertura gigante del Rally del Paraguay. Bueno, Héctor, qué gusto, qué alegría de charlar con nuestros colegas. Que muchos extranjeros estamos viendo aquí en el departamento de Itapúa. Hoy me crucé en la mañana con colegas mexicanos. Tuve la oportunidad de hablar con un centroamericano, con un piloto de, con un colega de Costa Rica, con un colombiano. Es decir, muchísima gente de otros países aquí en el departamento de Itapúa.
2: No, tremendo. Nosotros estamos bajando del Centro Internacional de Prensa. Sí. Es la Torre de Babel. Ahí escuchamos todos los idiomas, todos los dialectos. Realmente ya se siente esto, que está a punto de arrancar con todo. Anoche tuvimos muy buenas imágenes, recibí muchos mensajes, me decían, fantástico lo que estaban mostrando de esos pedazos de historia, de esa historia rica del rally en Paraguay. Acá al lado nuestro le contamos, no sé si tenemos imágenes de mi querido director para compartir con la audiencia de Radio Nacional, de Paraguay TV, de los medios del Estado. Mostrame por los vehículos, porque recién llegó un Fusca, recién llegó un...
3: Sí, el de Andrés Masi.
2: Por favor, podemos mostrar ahí. Ahí está, mira, mira lo que es esto.
1: Ahí estamos viendo el auto que va a manejar Tommy Máquina, el Mitsubishi Lancer Evo 4. Qué lindo auto. Esto para que puedan ver también a través del canal 15.2, canal de aire digital, lo que estamos viviendo aquí justamente en el Service Park, en el Parque de Servicios. Qué lindo realmente. E invitamos a la audiencia a que puedan llegarse, porque esto realmente es increíble. Como yo siempre digo, Héctor, César, audiencia, teleaudiencia, muy pocas veces estas joyas salen de sus lugares, y hoy tenemos la oportunidad de poder ver a estos autos justamente aquí en el Parque de Servicios y todos juntos. Imagínense, Héctor, que está el Mitsubishi Evo 5, Diego Domínguez, con el cual ganó el Rally del Chaco. Está el Lancia de Pancho Grostiaga, que nunca salió de ese salón de exhibición. Está el Toyota Corolla Wu Rally Car, con el cual ganó dos veces el Rally del Chaco. Está el Ford Escort Cosworth de Martín El Pelado Masi, quien ganó dos veces el Rally del Chaco. Es decir, que están autos absolutamente históricos aquí en Encarnación, en el Service Park, para que la audiencia pueda disfrutar, para que la audiencia pueda ver, vivir, tocar, quitarse una foto. Es algo increíble realmente.
2: Sí, y no solamente eso, ¿verdad? De estas piezas de colección que cada uno ve y recuerda. Esta es la edición tal, ¿te recordás que hubo lluvia?
3: Sí, claro.
2: ¿Te recordás
3: claro.
2: que apenas te miraron tantos vehículos? Tiene eso, el fanático, y también tiene el que está haciendo sus primeras armas. La cantidad de niños que vienen y ven fascinados estas piezas de historia. Y también los que están enfrente, los que son protagonistas del presente, ¿no?
1: Absolutamente. Y algo que también me llena de alegría, y yo te lo dije ya en varias oportunidades, y no me iba a cansar de decir, los chicos voluntarios que están trabajando aquí, Héctor. Es increíble ver a chicos jóvenes, gente nueva, chicos hablando distintos idiomas, lo cual te da la pauta de que definitivamente hay un Paraguay mejor con ellos.
2: No, totalmente. Y yo creo que es esa que tenés, el que más mundiales tiene encima acá, de todo, el que más carreras tiene. Si hablamos de millas que recorría, lo tuyo ya es...
3: ¡Guau!
1: Ya dio vuelta al mundo con todas las millas que
3: El único continente que no pisé nunca es África.
2: Bueno,
3: pero pisé Marruecos, por ejemplo, ahí en el Peñón del Gibraltar.
1: ¿Lo enviamos al Rally de Kenia?
2: Vamos a enviarlo al Rally de Kenia. Ya está. Y yo me voy como productor suyo, así ya que estamos. Fantástico, fantástico. Bueno, hermoso el día. Mucho viento acá en la costa, ¿no? Muchísimo viento, vuela todo lo que hay en los ambientes propios circunvecinos. Y también hay que decir algo, pleno sol.
3: Pleno sol.
2: No hay una nube, el cielo está despejado.
3: El pronóstico dice que vamos a llegar a los 35 hoy.
2: Dice, ¿verdad? Pero no se siente con el viento que hay acá.
3: Claro.
1: Y con esta brisa del Paraná no se siente
2: hermoso,
1: nada.
2: El Paraná, hermoso realmente. Esta costanera es fantástica. Yo digo, si me toca mudarme de la capital... Vengo a vivir acá en
1: definitivamente. Concuerdo con usted.
2: Yo me anoto para venir acá.
1: Haría lo mismo.
2: Yo, mira lo que es esta postal.
1: Increíble.
2: Esta postal que estamos compartiendo, por
1: ahí,
2: favor.
1: Ahí, por ejemplo, Héctor, imagínate la historia ganadora del rally paraguayo.
2: Decime.
1: El Mitsubishi Evo 5 de Diego Domínguez.
2: Sí.
1: Datsun 160J de Jaegli.
2: Impresionante.
1: Toyota Corolla World Rally Car de Pancho Grostiaga, dos veces ganador del rally del Chaco. Ford Escort Cosworth de Martín María Masi, ganador año 99-2000 del Rally del Chaco.
2: En dos siglos.
1: Sí, señor. Subaru Legacy, de Ninón, del ingeniero Cresta.
3: Del ingeniero Cresta.
1: Más allá vemos el Fusca, es decir, aquí en estas

0: Imágenes, estamos viendo a ganadores natos del Rally del Chaco.
1: Usted dijo los ganadores de los años de esos autos. Sí. No dijo lo de Jaegli, 1982. Le hizo un ace al Negro Rizzo.
0: ¡Qué va! Quedó eso del ace.
1: Sí, quedó.
2: A ver, contá la anécdota,
1: bueno, por favor. Se larga una de las pruebas especiales y el Negro Rizzo... Sí. Larga primero y detrás del auto del Negro Rizzo estaba el auto de Alfredo Luis Caegli. ¿Qué pasa? Termina el sector de cronometraje, llega el auto de Caegli primero, ¿verdad? Largando segundo llega y no pasó? Le pasó nunca al Negro Rizzo.
2: ¿Qué pasó?
1: Entonces,
0: la gran pregunta.
1: Le preguntan, y llega Rizzo sorprendido y le ve al auto, al Datsun de Jaegli ya en la línea de sentencia.
2: Sí.
1: ¿Y qué pasó? Le preguntan a Alfredo Jaegli, ¿cómo si largaste segundo y el Negro está llegando recién? Y el Negro dice que no le pasaste nunca. Sí. Le hice un ace al Negro Rizzo.
2: ¡Qué bárbaro!
0: Y ahí quedó, ahí
2: las
0: quedó.
2: Frases histórica. Ahora, cuando uno dice el famoso qué chévere, ¿de dónde nace el qué chévere? Cuando dice, hizo un qué chévere.
1: Bueno, el qué chévere nace, Héctor, Jorge, con Garrido, el hijo de un embajador colombiano en Paraguay, que viene
2: y... Tenía que ser colombiano.
1: Chico. Le gusta el rally, sí. Incluso participó del rally del Chaco, y este...
2: Un colombiano, chico.
1: Sí, un colombiano, y este señor... de apellido Garrido, se fue a recorrer la ruta del Rally del Chaco con los compatriotas, con los paraguayos. Y viste, qué chévere, dicen ellos muy popularmente, ¿verdad? El colombiano...
0: Qué chévere, algo bueno, algo lindo.
1: Como,
0: sí,
1: algo pero... lindo, sí. Como cuando nosotros decimos, qué lindo está eso, ¿verdad? Qué chévere. Sí. Y quedó ahí lo de qué chévere. Definitivamente.
0: Pero aquí qué chévere, conocemos como sí. un desvío.
2: Un atajo, entre comillas, sí, una avivada. Estamos viendo por dentro, le decimos a la audiencia de Radio Nacional, contemos.
0: Sí. Busca de Tito Skeff y de José Vitar.
2: Qué lindo. ¿Sabes cuando llegó acá la gente? ¡Oh! Dijo la gente.
1: El papá de
0: Oscarcito Vitar. Piloto que hoy compite en Italia. Hermoso.
2: ¡Qué joyita! Mira lo que es.
0: Ver esto realmente nos remonta a los años 80, estos autos que antes veíamos. Recuerdo que yo le pedía a mi papá, por favor, que me quite del colegio, de la escuela, para ver la clasificación del Rally de Chaco, que anteriormente se hacía en la mañana y durante la semana.
2: Claro, claro. Así era.
0: Le pedía, llorando, que me lleve el autódromo. Y yo perdía uno o dos días de escuela por ir a la clasificación y ver estos autos. Y hoy lo tenemos aquí al lado.
2: Mira lo que es.
1: Le voy a aclarar algo. A ver. Este Fusca es parte de la historia del Rally 3 Itapúa.
2: A ver.
1: 1982, la primera edición del Rally 3 Itapúa, Tito Skeff y José Vitar eran compañeros en este Fusca que corrió aquella primera edición. Realmente, mirá, a eso que Jorge vos apuntaste, que aquí están los autos que marcaron historia con el rally paraguayo, que marcaron historia en el rally del Chaco, ahora también este representante aquí del sur del país marca los inicios del traje Itapúa.
0: Definitivamente. Bueno, lo tengo Omar Asadito aquí en Carmen del Paraná, por supuesto, para escucharlo.
2: Carmen está invadida, está... Explota. A mí me llamó anoche un querido compañero que fueron compañeros de Telefuturo, parte del equipo, que pidieron su vacación anticipada a los muchachos del canal.
1: Claro.
2: Para estar. Y ellos ya se instalaron desde el domingo. Están ahí con la Carmen y me decía anoche, nos estamos moviendo para ir ya para el shakedown.
0: Sí.
2: Para instalarnos, tenemos todo nuestro lugar. Era ya la noche. Terminamos la transmisión, llamaron a felicitarnos. Estaban escuchando ellos en zona Carmen. Y así van para el shakedown.
0: Espectacular. Bueno, qué gusto, qué placer de recibirlo nuevamente en el circuito informativo al querido Omar Asadito Quino. Asadito, vuelvo contigo, escucho adelante.
3: Bueno, correcto, Jorge. Vos sabés que cuando yo veo sobrevolar el helicóptero me eleva el espíritu. Parecía como que me quiero elevar al aire también, Jorge.
0: Porque imagino.
3: Porque después un helicóptero está asomando aquí por la zona. Es como que nos indica un poco en cierta medida que estamos cada vez menos de ver en acción a las máquinas que van a girar aquí en este tramo de 5 kilómetros con 600 metros. Nosotros seguimos sin tener aquí contigo alimentación nutritiva, por supuesto, desde el puesto de Electro Diesel, todo para el auto, de vuelta el helicóptero.
2: Ahí se fue con el helicóptero.
3: Bueno, porque pareciera se fue. Como que es un autódromo, Jorge.
0: Sí,
2: se imagino. Quería ir con el helicóptero.
0: En cierto momento se cortó la señal. ¿Me decías con relación al helicóptero, mi querido Sodito?
3: No, te decía que cuando veo sobrevolar el helicóptero es como que me eleva el espíritu, pareciera como que yo me quiero elevar también y transmitir desde el aire, Jorge.
0: ¿Y qué le falta, mi querido Sodito, para que usted suba al aeromóvil y por supuesto nos relate desde arriba el transitar de estas verdaderas máquinas de primerísimo nivel del Campeonato Mundial de Rallys?
3: Y bueno, vamos a intentar la patriada con el piloto con quien estábamos dialogando recién. Vos sabés, Jorge, te vuelvo a repetir, pareciera como que estamos en un autódromo acá, porque vamos a ver girar las máquinas, vamos a ver partir a las máquinas, vamos a ver pasar muy cerca nuestro, y ahí voy a estar yo a mis anchas relatando eso, Jorge. Por supuesto, está también Adolfo López, está Charlie Suárez también. Y vos sabés que esto va a ser una constante en todo este tiempo, cruzarnos y encontrarnos con amigos como Carlos Chávez, que se está poniendo el bronceador, por ejemplo, Jorge.
0: Imagínese.
2: ¿Cómo te va, hermano? ¿Y acá la costanera?
3: Bien, bien, aquí estamos, con toda la polenta del mundo, viejo, para relatar esto.
4: Ya estamos esperando a que pasen los minutos para que venga el primer R1 a hacer ruido otra vez.
3: Sí. ¿Cómo están las cosas? ¿Cómo están?
4: Excelente, estamos en anfitrión hoy para todo un grupo de amigos que vinieron de Uruguay, unos corredores, así que...
3: ¡Uruguay!
4: Bien. Así que estamos prestos ya para acompañar el deporte.
3: Correcto. A ver, ¿quién comienzo saludando?
4: Hay un corredor que justamente vino para acompañar el evento. Está haciendo campeonato uruguayo.
3: Ah, mira vos, el amigo, ¿qué tal? ¿Cómo andamos? Te cambio tu mate por el tereré, ¿te parece? Ahí está, sí, aceptó. ¿Cómo andamos? La bandera uruguaya, sí, señor. ¿Cómo andamos, hermano? Un gusto ante todo.
4: Buen día, un gusto ustedes.
3: ¿Todo bien?
4: Uruguay. Excelente.
3: Bien, bien. Y bueno, no es uruguayo aquel que no tiene su mate, ¿eh?
4: Es verdad, es muy cierto.
3: ¿Cómo andan las cosas?
4: Muy bien.
3: ¿Bien?
4: Bien, bien, contento de estar acá en Paraguay, ahora que la primera vez. Así que bueno, esperemos disfrutar bien de rango.
3: Bueno, lo primero que se me ocurre preguntarte las sensaciones de estar por vez primera aquí por Paraguay.
4: Y la verdad que por ahora es algo muy lindo. Muy lindo, muy lindo, y creo que las expectativas son buenas.
3: ¿Y las expectativas de lo que va a ser la competencia?
4: Sí, sin duda que sí, que va a ser algo nunca visto, por lo menos para mí. Uh-huh. Y bueno, esperemos disfrutarlo al 100%.
3: Correcto, corre el campeonato uruguayo, me dicen.
4: Corre el campeonato uruguayo.
3: ¿Tu nombre?
4: Diego La Rosa.
3: Diego La Rosa. Sí, señor, un gusto, Diego.
4: Muchas gracias.
3: Estás de particular acá, entre comillas.
4: Estoy particular, espectador, me tocó mirar.
3: A ver, ¿te jugás por alguien de los pilotos de los Rally 1?
4: Tranquilo que sí.
3: ¿Oye?
4: Sí.
3: Ah, mira vos. ¿Y de los nuestros, va, de los del Rally 1, tenés una preferencia sobre alguien?
4: Tengo mucha simpatía por Diego Domínguez.
3: Ah, mira vos, Diego Domínguez. Sí. Diego Domínguez, Gustavo Saba, Fabricio Salívar, están ahí cabeza a cabeza en la preferencia de la gente.
4: Sí, por supuesto que sí. Aparte, en Uruguay siempre que se corre el sudamericano o el panamericano, siempre los veo y los tengo siempre de cerca.
3: En estos primeros días, ¿cómo estás con la organización? ¿Cómo estás viendo todo?
4: La verdad que excelente. Realmente, el año pasado me habían comentado que estaba muy bueno y bueno, hoy lo comprobé.
3: En Uruguay, ¿oíste hablar del grupo importante de fanáticos realistas denominado La Sede?
4: Sí.
3: Sí. Bueno, te cuento que yo integro ese grupo de WhatsApp y tengo muchos amigos uruguayos, así que ¡Uruguay nomás!
4: Para arriba.
3: Bueno, correcto. Qué lindo, che. Hay mucha gente aquí. Y vos sabés, Jorge, que no paran de entrar la gente. Este es un lugar amplísimo donde realmente uno tiene la ventaja de poder elegir de dónde ver la carrera. A eso agregarle que el tiempo está inmejorable. El cielo está casi absolutamente despejado, hay leves nubes, ¿no es cierto? Pero sí el viento sopla bastante fuerte. Así están las cosas aquí desde este sector, en donde las 11 horas con un minuto se va a poner en marcha el Heavy Round. Estamos hablando de un tramo de 5 kilómetros con 600 metros y nosotros seguimos en carrera contiva, alimentación nutritiva, aquí desde el puesto de Electrodiesel, todo para tu auto, mientras yo te cambio con Dimo. ¡Dimo nos une!
0: Sí, señor, y por supuesto también marcamos la hora madre de la carrera, 10:16, hora madre de la carrera presentada por Pilsen, orgullosamente paraguaya.
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0: Bueno, muchísimas gracias. Cuando ya estamos viendo que están saliendo los autos rumbo a Carmen del Paraná, ya están saliendo los Rally 1, mi querido Héctor César. Recién veíamos el auto también de Marcos Gulacia. El crédito boliviano es increíble.
2: Que mucho boliviano, sí, che.
1: Sí, increíble, increíble.
2: Se juegan todas las fichas.
0: Todo por Marcos Gulacia. Y para mí, definitivamente, creo que es definitivamente el mejor piloto boliviano de rally hoy en la actualidad, Marquitos Gulacia.
2: Bueno, contemos qué tenemos enfrente, por ejemplo, nuestro acá. Mirá lo que es esto.
0: Aquí, por ejemplo, está el equipo Copetrol. Lo tenemos a Don Blas Zapac junto a Enrique Frata con este, con el Skoda Fabia RS Rally.
2: Qué lindo. Cómo, mirá cómo reluce con el sol, así como...
0: Totalmente.
2: Claro, sí. Una joyita.
0: Y de fondo, Héctor, yo decía, no hay mejor lugar de transmisión que este
2: el Paraná.
0: Estamos, el Paraná, el imponente Paraná, que hasta te relaja, mi querido Héctor.
2: No, una vista.
1: Y allá en el fondo, Posada.
2: Posada, acá sí. Ladito.
1: ¿Qué tal?
2: Y bueno, un poquito más a la izquierda de nuestro set, ¿qué tenemos?
0: El equipo Toyota Gazoo Racing Paraguay.
2: ¿Quién están ahí, por ejemplo?
0: Ahí, por ejemplo, está Alejandro Galanti junto a Marcelo Toyotoshi con el Toyota Yaris.
2: Epa.
0: Está Fabricio Galanti junto al uruguayo Sebastián González con otro Toyota Yaris. Es el primer mundial para Fabri Galanti.
2: Mirá.
0: Más al lado lo tenemos a los hermanos, en este caso a Mauri González, a Sebastián González, con ambos con Skoda. Luego lo tenemos al equipo Saba Competición. Es decir que básicamente aquí en esta fila donde estamos están los equipos paraguayos que corren el campeonato mundial de rally. Un lujo de tenerlos a nuestros compatriotas frente a nuestra zona de transmisión.
2: Y detrás nuestro el cuartel general, el Centro Internacional de Prensa, donde toda la prensa especializada del mundo.
0: Sí.
2: En este momento.
0: Cuando estamos viendo que está partiendo, está saliendo aquí desde la zona del Service Park, el Hyundai i20 en el Rally 1, ya en un momento más les vamos a estar confirmando de quién se trata. Es la máquina, no vi el número, pero es un Hyundai i20 en el Rally 1 que ya va camino a Carmen del Paraná. ¿Cuántos kilómetros tenemos de aquí hasta Carmen del Paraná? Un
1: 20.
2: ¿Cuánto de Carmen de acá, muchachos?
1: Cerca de 30.
2: 30, ¿verdad? ¿Cuánto dicen ahí? Los expertos acá, los muchachos que...
0: Yo creo que sí.
2: Entre 20 y 30.
0: Claro, hay que recordar que... Hay que recordar, Héctor, que ellos no pueden ir a una velocidad fuera de lo que reglamenta las leyes de tránsito, porque ellos están transitando por rutas nacionales.
2: Claro.
0: Tienen que ir con las luces prendidas, con el cinturón.
2: Como cualquier otro ciudadano.
0: Como cualquier otro cristiano, tienen que transitar por esta ruta.
2: 34 kilómetros cronometrados acá, Qué lindo, ¿eh?
0: Y ahora son las 10:19, ya en un ratito, calculamos que en 20 minutos van a estar por esa zona, ya en un momento más voy a escuchar ese coche a la vista por parte de Omar Asadito Quino, quien ya va a tener la palabra de los protagonistas ahí desde ese sector, por supuesto, para escuchar ya a los protagonistas, a los pilotos que van a estar justamente abriendo caminos en esta nueva edición del Rally del Paraguay, es la segunda edición, la undécima fecha dentro del Campeonato Mundial de Rally. Y después quiero hablar de un tema importante que tiene que ver con el Mundial. ¿El Mundial termina con 14 fechas o con 13 fechas? ¿Qué pasa, mi querido Héctor? Le cuento a la audiencia, a la teleaudiencia. El Rally de Arabia Saudita, última fecha del Campeonato Mundial de Rally. Estaba ahí en la duda si se realiza o no la última fecha debido a ese intríngulis entre Estados Unidos e Irán que pone en jaque la última fecha del Mundial de Rally. Eso se tendría que resolver ahora, posterior al Rally del Paraguay. Así que veremos qué sucede finalmente con este tema cuando vemos qué está pasando el Lancia Ypsilon Rally 4 de Arturito Ortiz.
2: Nos hace... se escucha de fondo, muchachos, el motor, ¿verdad? Se escucha bien, ¿verdad? Sí. Qué lindo.
1: A lo que agregó Jorge.
2: La sinfonía acá.
1: A lo que agregó Jorge sobre la fecha en Arabia Saudita.
2: Sí.
1: Jorge, la gran pregunta, ¿qué va a pasar con el Dakar 2027? Realmente, no sé, está todo programado, pero cómo viene la mano, yo creo que hay que tener también una definición.
2: Si quieren traerlo de vuelta para acá,
0: con gusto recibimos.
2: Por favor, muchachos, el conflicto no sabemos si va a seguir o no.
0: Sí.
2: Pero acá tenemos todo para que pueda retornar el Dakar.
0: Absolutamente. Qué lindo sería. Imagínate, Héctor, tenemos Rally Mundial.
2: Tenemos Dakar.
0: Tenemos Dakar. Soñamos con volver a tener el Dakar.
2: Venga.
0: Qué lindo sería eso. Qué lindo, definitivamente. Ojalá se pueda dar. Cuando estamos viendo que están saliendo los autos del equipo.
2: ¿Quién pasa?
0: Acá en cámara lo estamos viendo al equipo en Sport4 y ahora está pasando
2: la graba,
0: a la zona de transmisión.
2: La graba.
0: Peter La Graba, piloto boliviano con un Peugeot 208 Rally.
2: Otro boliviano.
0: Sí, y acá el Ford, que lo estamos viendo a través del canal 15.2, a través de Paraguay TV, un Ford del equipo en Sport.
2: Impresionante. Arriba, en el Centro Internacional de Prensa, hay un mural fantástico. Se cambió el mural que había el año pasado, hay uno nuevo, que ya es de la carrera del año pasado, el vehículo de Elfyn Evans. ¿Verdad, mi querido César?
1: Así mismo, ayer estuvimos observando.
2: Está el vehículo Elfyn Evans y tiene toda la estela atrás del polvo colorado, tan rojo, único sí, del mundo.
1: Y el Apacho.
2: Una postal ahí de la Tierra Colorada y el Apacho.
1: Usted, Héctor, estuvo en la cena de bienvenida que dio el presidente en la ruina jesuítica.
2: Estuvimos, fantástico.
1: ¿Usted recorrió de día o de noche ese sector?
2: Recorrí de día, recorrí de noche. De noche es piel de gallina se te pone en ese lugar.
1: Bueno,
2: con las luces.
1: Yo te quiero consultar algo. Decime. ¿Viste un Apacho blanco o un Apacho amarillo?
2: No. Todo rosa
1: es el Apacho que hay aquí, Jorge.
0: Yo recuerdo el año anterior, yo creo que hasta Madre Natura está aquí con nosotros. Recuerdo que se hacía el shakedown, el Sunday Test en realidad, el día domingo, y empezaban a florecer los lapachos. Fue algo increíble. Esa postal del auto de Oliver Solberg con los lapachos rosados de fondo fue algo increíble. ¿Recuerdas eso, doctor?
2: Me decía la novia de Oliver Solberg en la entrevista después de la carrera, parecía como que ustedes pintaron los árboles, me dice. No puede ser. Yo vengo de Inglaterra, todo es gris, me dice. Todo es gris. Llegué acá y es una explosión de colores. Todo el verde natural, tanta naturaleza todavía en un mundo que lastimosamente depreció y despreció toda la naturaleza. Paraguay sigue siendo un solar en ese aspecto,
1: ¿no? Así mismo. Y mirá que la gente cuida mucho ese lapacho en flor porque realmente da vida, Héctor, mirarlo desde lejos y por supuesto hoy en día facilitado con el celular las fotos que hacen los muchachos, bueno, espectaculares.
2: En Itapúa certificado, podemos hacer una imagen satelital aérea, como quieran, va a ser todo rosa. Pero en Asunción, al salir me di cuenta de la cantidad de apachos amarillos en Asunción.
0: Sí, totalmente.
2: Amarillo en Asunción,
0: mucho,
2: ¿verdad?
0: Hay muchos, sí.
2: Y acá es rosa.
0: Así mismo.
2: Es la tendencia, ¿no?
1: Sí, y te comento algo. Dígame. Que dice el popular paraguayo que viene de tiempos un poquitito como nuestras madres, nuestros abuelos.
2: Sí.
1: Dicen que el apacho en blanco, cuando florece, ya no va a ser frío.
2: Ah, mira. El apacho blanco es uno sin color, dicen.
1: No lo pintaron.
2: Bueno, ¿Dónde vamos, Jorge?
0: Vamos nuevamente junto a Andorio Farías, pero antes quiero enviar un saludo grande a Paricio Sarabia, un histórico también de los canales de televisión, así que está en sintonía de la radio. Un saludo enorme al piloto, o en realidad al compañero Paricio Sarabia, cuando estamos viendo que está saliendo el Toyota Yaris de Alejandro Galanti rumbo al Shakedown. Voy junto a Andorio Farías en el parque de servicios. Andorio, escucho, adelante.
6: Bien, muchísimas gracias, Jorgito Basualdo, César Bifrán, también a Héctor Rivero. Estamos con la doctora Carmen Coronel, justamente encargada aquí del stand de Itaipú Binacional, compartiendo esta gran fiesta del deporte motor. Adelante ustedes, Jorgito, Héctor Rivero, le escucha la doctora Carmen Coronel, aquí del stand de Itaipú Binacional.
0: Bueno, muchísimas gracias, Antonio. Doctora, ¿cómo está usted? Buen día, bienvenida a la transmisión de Radio Nacional del Paraguay. Bueno, ¿cómo están viviendo esta previa? Y por supuesto, todo lo que está generando este rally mundial, doctora. ¿Cómo está? Buen día.
7: Buen día, ¿qué tal? Un gusto compartir con ustedes y socializar un poco también lo que tenemos aquí en el stand de Itaipú, en el rincón.
0: ¿Qué nos puede comentar al respecto, doctora?
7: ¿Cómo?
0: ¿Qué nos puede comentar al respecto de todo lo que está ofreciendo ahí el stand?
7: Sí, aquí tenemos un espacio denominado Bar del Tereré, donde estamos activando justamente todo lo que es la parte cultural referente a nuestro ritual del tereré. Tenemos el tereré Rupa, ofreciendo acá a todos los visitantes que están llegando. Asimismo también el propio tereré, ¿verdad? Porque para aplacar un poco el calor y como es un compañero del paraguayo, para que también las personas que están visitándonos de otros países puedan conocer lo que es la identidad paraguaya. Detrás de eso, socializar un poco también el uso de las plantas medicinales, un proyecto fuertemente también encarado por la Binacional, para que podamos conservar todos los saberes populares y de esta forma también hacer transmitir un poco esa información a los visitantes de esta maravillosa fiesta que es el rally.
0: Espectacular. Bueno, doctora, muchísimas gracias por todo esto, así que esperemos que la audiencia también se pueda acercar al stand y por supuesto disfrutar de esto que están ofreciendo. Muchísimas gracias.
7: Está muy amable también ustedes.
0: Dale, muchísimas gracias. Cuando están saliendo los autos Rally 4 ya rumbo al Shakedown, César y Fran.
1: Así mismo, Jorge. Y te quiero comentar algo, ya que hablaste de Aparicio. Mira quién se reporta. Miguel Benítez. No sé si digo el sobrenombre. Relóroba. Famoso camarógrafo del SNT de mucho tiempo también. Él vive en Orlando, Estados Unidos. Tiene una empresa allá, trabaja un paraguayo más posicionado en el gran país del norte. Y dice, hola César, Jorge, estoy escuchando el programa maravillosamente bien y saludo al popular Criyú.
0: Ah, espectacular, así que un saludo grande para el querido amigo, al compañero que está en sintonía de la radio.
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0: Bueno, en un momento más voy a preparar comunicación nuevamente con los compañeros en la zona de Carmen, en la zona de Carmen del Paraná, porque ya están, ya estarían llegando en cualquier momento los autos que van a iniciar este Shakedown a las 11:00 puntualmente. Se pone en marcha ese sector, en 32 minutos estaría partiendo la primera máquina, que sería el auto de Elfyn Evans, el Toyota GR Yaris Rally 1. Así que en un momento más vamos a preparar el contacto con Adolfo López, con Charlie Suárez, con Omar Acevedo Quino y quienes se encuentran en la zona de Carmen del Paraná.
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0: 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Son las 10:30. 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Ya en un momento más establecemos el contacto. Ya lo tenemos ahora a Omar Acevedo Quino, quien se encuentra en la zona de Carmen del Paraná. Están llegando las primeras máquinas ahí en ese sector. Voy contigo, Sadito, escucho, adelante.
8: Sí, señor, solo quedan 31 minutos para que esto se ponga en marcha, Jorge, aquí en este sector, cuando el sol comienza a asomar con toda su fuerza. Un fuerte viento sopla aquí en este amplio, pero amplísimo lugar donde estamos, en este amplísimo sitio donde estamos, en donde, repito, va a ser la partida de las máquinas en este Shakedown, en donde marca que vamos a tener 5 kilómetros con 600 metros, cuando el helicóptero también en estos momentos se va a elevar al aire. Seguramente todo esto nos marca la cuenta regresiva de lo que va a ser esta gran jornada motor aquí en este sector, cuando la gente sigue ingresando, y saludo a todos quienes, a todos digo, perdón, quienes nos están sintonizando a lo largo y ancho de nuestro país, Jorge, porque tenemos reporte desde el Pejú, Loma Plata, tenemos reporte desde mi querida ciudad de San Bernardino, por ejemplo, Jorge. Te cuento que vino o vinieron muchísima gente de Altos, Loma Grande, San Bernardino y Pacaraí, así que realmente nos eleva el espíritu saber que mucha gente a estas horas nos está sintonizando, Jorge.
0: Bueno, sí, sí señor, vuelvo enseguida con Omar Asadito Quino, porque lo tenemos ahora,
2: está, Héctor. Quiero que me confirmen, está Emanuel Cardoso, compañero de Paraguay TV, en esta cobertura gigante en medio del estado, sí. Después de Asadito. El querido Emma está con Diego Domínguez,
0: qué gusto.
2: Así que vamos a, me van a confirmar en esta cobertura. Estamos en todos los puntos, estamos en todos los frentes, una cobertura una vez más. Gracias por todos los mensajes.
0: Increíble.
2: Todos los reportes increíble. De sintonía, la verdad que desde anoche... Me decían compañeros de otros medios también, muy pendientes de la cobertura, gente que está ya en los tramos, gente que ya está ubicado, esperando que inclusive cuestiones que son para el domingo. Hay gente que ya está ubicada ahí.
0: Porque, imagínate.
2: ¿Qué es lo que pasa? En el rally vos tenés que llegar a tiempo
0: sí.
2: para elegir el mejor lugar, el mejor salto, el mejor momento de carrera.
0: Y hay un tema también, Héctor, a los tramos de carrera hay que entrar... mediodía, hasta el mediodía del día anterior claro. a la etapa.
2: Después
0: que,
2: ya no.
0: Después ya no. Entonces, excepto que ingrese por algún tramo alternativo.
2: Pero el que sabe, sabe. Claro, totalmente. Entonces hay que ir con tiempo. Y ese,
0: al,
2: es así.
0: Y al paraguayo le gusta ir con todo su bártulo.
2: Ayer digo, porque fue sí. como ayer nomás, la cobertura del año pasado. Nosotros tuvimos la experiencia en Carmen, por dar un ejemplo, de encontrar un grupo. Muchachos, ¿cómo están? ¿Qué tal? Son amigos. Sí, nos conocimos anoche. ¿Cómo? Nos conocimos anoche. Nosotros somos de Caguazú y ellos son... ¿De dónde son ustedes? Nosotros somos acá de una localidad... Delgado, ¿cómo es? General Delgado.
0: General Delgado.
2: General sí. Delgado. Bueno, General Delgado, Caguazú. ¿Qué tiene que ver? Nada. La pasión.
0: Sí.
2: Sí. Entonces dicen, bueno, ¿qué pasó? Yo necesitaba un auxilio. Él tenía el auxilio. Ta, ta, ta. Después ya se juntaron, cenaron juntos, compartieron, se ayudaron... Y le dice, cuando se corra en Caguazú, vienen a casa. Cuando se corra en Itapúa, nos vamos a la casa de los muchachos generales. Eso es.
0: Totalmente.
2: Cuando hay otros deportes que dividen, lastimosamente, el automovilismo tiene eso que es. Yo te presto, yo te ayudo, el auxilio. Geniales.
0: Y lo más lindo...
2: Lo mejor del Paraguay.
0: De todo esto, que vos podés ser de Toyota, yo claro. puedo ser de Hyundai, él puede ser de Ford, y todos compartimos sin ningún problema.
2: Compartimos, nos ayudamos, colaboramos.
0: Sí.
2: La solidaridad que se ve es fantástica. Entonces, todos esos valores que hacen que el paraguayo sea como es, y por algo somos el mejor rally del mundo. Me van a confirmar un rato, vamos a estar con el querido Emanuel Cardoso, porque también están los muchachos desplegados del operativo, Emanuel Cardoso... Está el querido Francisco Paredes, alias Bechu, otro gran personaje.
0: Sí, señor.
2: ¿Cuántas millas detrás? Y también hay que decir algo muy importante que tiene que ver con el operativo La Señal Internacional. Recién estuvimos por arriba, por el séptimo sí. piso. Me encontré con gente de Rally TV.
0: Sí.
2: Y ellos están emocionados también.
0: Seguro, imagino.
2: Tenían unas ganas de volver, me decían, porque lo que fue la experiencia del año pasado... Y los otros tipos viven viajando... Todo el año, todo el mundo. Un día están en África, otro día están en Asia, otro día están en Europa, y después vienen a Sudamérica y descubren esto que es Paraguay, que es único. Increíble. Porque esto no hay en ningún otro lado del mundo.
0: Definitivamente.
2: Esto no hay en ningún lado del mundo.
0: No hay, no hay. Esta pasión, este no. calor, esto que se vive con el Rally Mundial es algo increíble.
2: Es emocionante.
0: Lo que ayer se vivió, Héctor, con el desfile de los autos antiguos, con la presencia de
2: acá
0: los pilotos,
2: aprenden,
0: ¿no? Sí. Fue algo emocionante. Por ejemplo, en uno de los autos lo vi al Negro Rizzo manejando. De un lado Oliver Solver y del otro lado Fabio Saldívar. Imagínate lo que indica uno de Ford, otro de Toyota y otro de Skoda. Sin problemas.
2: Y generaciones.
0: Totalmente.
2: Generaciones, ¿no? Porque lo que generaba el Negro Rizzo y la pasión. Porque yo creo que si hablamos de la marca del Negro, la marca del
0: óvalo,
2: el Negro figura
0: totalmente,
2: descollante.
0: Totalmente.
2: ¿Verdad? Descollante.
0: Totalmente.
2: Identificado. ¿Cómo hay pilotos que pueden... identificarse con una marca, ¿verdad?
0: Increíble,
2: tan fuertemente,
0: ¿verdad? Uno habla de Galanti y uno lo identifica con Toyota.
2: Totalmente.
0: Uno habla del Negro Rizzo y lo identificamos con Ford.
2: Sí, y podemos seguir citando.
0: Sí, claro.
2: Si yo digo Volkswagen, ¿qué nombre?
0: Orlando Pena.
2: Ñandú.
0: Ñandú, Orlando Pena, sí señor, así mismo.
2: Si uno dice Mitsubishi.
0: Diego Domínguez.
9: ¿verdad? Si te digo Subaru,
0: Tommy Klassen.
9: Impresionante. ¿Viste que cada marca?
0: Sí, totalmente.
9: Si te digo un Lancia Delta integral.
0: ¿Sabes quién me viene en mente? El ingeniero Cuba y el profe Eduardo Liceche, quien a partir de mañana también va a estar con
9: se
0: nosotros.
9: Se suma otro histórico, sí, con nosotros. Entonces, cada marca, otra vez con un nombre, nombre y apellido en la historia. Y eso es lo fantástico. Y no hay esa rivalidad que vemos
0: en
9: otras cuestiones.
0: No,
9: porque,
0: hay.
9: Convengamos, uno dice el negro, pero uno recuerda a los pioneros de aquel primer rally del Chaco, por ejemplo. Esos grandes nombres eran todos amigos.
0: Absolutamente.
9: ¿Verdad?
0: Absolutamente.
9: Una relación, competían, es cierto, en la carrera, pero una relación fantástica de hermandad casi.
0: Sí, totalmente.
9: ¿Verdad?
0: Totalmente.
9: Un cariño enorme, un respeto, una admiración. Pero a la hora de correr era ahí el mejor.
0: Así mismo, totalmente.
9: Es lindo, es
0: totalmente
9: lindo.
0: Bueno, totalmente.
9: Estamos disfrutando esta mañana. ¿Qué estamos viendo ahí?
0: Ahí estamos viendo un Peugeot 208 Rally 4. Este auto tengo entendido que pertenece a un piloto paraguayo. Ya en un momento más vamos a estar confirmando, pero es un Peugeot 208 Rally 4 que ya va rumbo a Carmen del Paraná, ubicado a 34 kilómetros aquí de nuestro Service Park, desde el Parque de Servicios.
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0: Sí, señor Héctor.
9: Bueno, me dicen que está Francisco Paredes. Quiero chequear con ustedes un comprendido. Está Francisco Paredes, chicas superpoderosas.
0: Ya en un momento más vamos a estar chequeando esa nota porque me dijeron que es una nota bastante buena.
9: Tenemos una nota de Emma con un hombre muy, un hombre de peso, ¿verdad? Una historia de peso. El helicóptero de Asadito está pasando.
0: Está sobrevolando,
9: el helicóptero,
0: sí, señor.
9: Asadito aquí no.
10: Está bien. Está bien.
9: Bueno, me confirman un rato. Tenemos más notas, tenemos más contenido, tenemos helicóptero, tenemos vehículos que están pasando. Me confirman en un rato. Estamos a minutos. ¿A cuánto estamos, mi querido?
0: Estamos a 20 minutos, a 21 minutos de que arranque el shutdown. Se pone en marcha a las 11:00 en la zona de Carmen del Paraná. 5.6 kilómetros va a tener ese sector. Y, por supuesto, ya los corazones empiezan a latir con todo. Ya nos generan mariposas en el estómago porque esto está a punto de arrancar, mi querido doctor.
9: Por favor, Francisco Paredes, adelante, por favor, con eso. Adelante, seguimos informando.

0: zona de shakedown. Ya en algunos minutos más inicia el shakedown, ya todas las pruebas, inclusive la gente, los aficionados quienes se acercaron hasta el punto de control de los vehículos, de las máquinas, principalmente de los corredores internacionales que teníamos en uno de los sectores, la firma de y los pedidos, en este caso, de autógrafos de los corredores internacionales en uno de los sectores Takamoto Katsuta. También veníamos a Aaron Johnston, varios otros, el sitio de Oliver Solberg, la de Sebastián Ogier, uno de los máximos ganadores mundiales. Y bueno, y la zona de shakedown, que también vamos a estar teniendo. Y en lo que respecta en los tramos del World Rally Championship 2026, cuando vemos uno de los vehículos que va avanzando, la de Granados y Martí, el español, la número 45. Bueno, uno de los sectores en donde ya en algunos instantes tendremos una afluencia importante de adeptos al mundo motor, en donde también el Fan Zone está habilitado en este World Rally Championship, el Rally del Paraguay, cerca de la gente, el Fan Zone que está oficialmente habilitado, y durante el transcurso de la carrera permitirá una interesante agenda de actividades que incluyen visitas al parque de servicios. Uno de los parques de servicios está a la izquierda, lo que ya también mencionábamos en su momento, y mirar los tramos, repasar, y la suma importancia también de los accesos, y tener en cuenta que el jueves 27 de agosto, ya con el shakedown, luego tendremos el shakedown kilómetro 3,71, 4,81, siempre el shakedown, el jueves 27, esto ya inicia el día de hoy. Ya el viernes 28 marca esto, la WS1, el inicio.
1: Y con todo el ritmo, con toda la fuerza en esta jornada, mi querido Jorge.
2: Sí, señor, qué lindo escuchar todo esto. Buenos días, Jorge, Héctor, Asadito, César y Fran, y el profe Liceche y todo el equipo de Radio Nacional. Buena transmisión y éxito desde La Plata, Buenos Aires, dice Jorge Benítez, y me está diciendo que está lloviendo allá.
1: Epa, está lloviendo allá. Y ustedes saben que cuando llueve allá,
2: llega aquí.
1: Llega acá.
2: Definitivamente.
1: Estamos con otro móvil, seguimos en otro punto, en esta fantástica mañana, en este día hermoso en Encarnación, la capital mundial del rally. Estamos con Emanuel Cardoso, adelante.
3: A la audiencia de Paraguay TV, señoras y señores, en vivo, en directo, desde Encarnación, con las cámaras de Luis Robert Saucedo, para todo el país y para el mundo, nada más y nada menos que tenemos al señor aquí, Diego Domínguez. ¿Cómo anda? ¿Cómo le va? ¿Cómo está?
4: Contentísimo de estar acá, esta ciudad tan linda, hermosa, Encarnación, la perla del sur, cada día más linda, clima hermoso, y arrancando una competencia hermosa. Dios quiera que salga todo bien, tanto trabajo, tanta dedicación. Tantos recursos económicos que entran a nuestro país y al departamento de Itapúa con este evento, así que Dios quiera que sea para beneficio de todo nuestro país.
3: Bueno, contanos un poco cómo está viviendo tu hijo este momento, cómo estás viviendo vos este momento, el equipo en sí.
4: Y estamos trabajando arduamente, tratando de apoyar a Diego. Justamente no competí para poder ser más útil. Estamos creando el ambiente para que tenga todo lo que necesita para hacer una muy buena carrera.
3: Bueno, ¿alguna modificación en el vehículo correspondiente a lo que fue el año anterior a este año? ¿Hay algún cambio?
4: Todo cambio leve nada más. Es el mismo auto, las mismas configuraciones generales, especificaciones técnicas, pero sí, ajustes de configuración técnica de puesta a punto, sí. Eso siempre cambian las condiciones, cambia el piso. Eso sí, siempre, de día a día luego suele cambiar.
3: Bueno, y contanos un poco, ¿cómo está él? Bueno, competir mucho tiempo en el extranjero, volver a Paraguay, estar aquí, ser local, las sensaciones.
4: Es un sueño hecho realidad. Yo como fanático del automovilismo, toda la vida soñamos con lo más alto del deporte, y que lo más alto del deporte, el campeonato mundial de rally, venga aquí a nuestro país. Algo de no creer. Ya el segundo año y sigo sin creer.
3: Bueno, contanos un poco, él... ¿Está ya en concentración? ¿Él en qué está ahora?
4: No, él fue ya a la práctica oficial. Él salió de aquí, ya tienen horarios, así que van a arrancar las pruebas oficiales hoy. Después tienen la largada simbólica esta noche, si Dios quiere, y ya mañana competencia.
3: Que Paraguay gane, ¿no? Que Paraguay, ¿por qué no? Soñamos Diego Domínguez. Vamos a soñar en grande. Diego Domínguez, primera ubicación. Diego Domínguez, primer puesto. Paraguay hay que sentirlo, y Paraguay tiene esta oportunidad y esta gran chance. Yo a título personal quiero que Paraguay gane. ¿Y por qué no Diego Domínguez?
4: Dios quiera que se dé. Estamos bien, estamos mejor que nunca. El campeonato del mundo es el campeonato del mundo. Y los pilotos que vienen en la categoría son muy profesionales, muy, muy, muy competitivos. Así que va a ser dificilísimo, pero estamos para asumir el desafío.
3: Gracias.
4: Gracias a ustedes.
3: Gracias, bueno, compartimos con Diego Domínguez aquí con las cámaras de Luis Robert Sauce.
2: Las palabras Bueno, así teníamos las palabras de Diego Domínguez, por supuesto, del patrón Diego Domínguez, charlando para toda la audiencia de Paraguay TV, de Radio Nacional y toda la cadena nacional. Seguimos en carrera, por supuesto, ya en un momento más volvemos junto a Mara Sadito Aquino, vendemos dos y luego volvamos junto a Mara Sadito Aquino a la zona de Carmen del Paraná, porque es inminente el inicio del shutdown allá en esa zona.
5: 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Se suma esta gigantesca cobertura del Rally Mundial en el séptimo departamento. Somos Paraguay, anfitriones de mejor rally del mundo. 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
2: Sí, señor. Bueno, voy junto a Mara Sadito Aquino en la zona de Carmen del Paraná. Quiero escuchar la palabra de Sadito. Estamos a poco menos de 12 minutos de que se inicie el shutdown. Voy contigo. Escucho. Adelante, Sadito.
6: Bueno, correcto, Jorge. Yo estoy a 200 metros antes de que se ponga en marcha la carrera o la prueba del shutdown. Lo tengo aquí muy cerca mío, Elfyn Evans, Scott Martin, lo tengo a Takamoto Katsuta, Jorge, tu piloto favorito, Jorge. Él definitivamente por lejos está ganando a la hora de tomarse fotos, a ver si le quito una palabrita. Él es muy jovial, él no tiene problema. Takamoto, hello, how are you? Takamoto, ¿cómo va todo bien? A ver, está dialogando con Pajari, está mostrando algunas imágenes, seguramente que están en algún lugar, ¿no es cierto? Está también la máquina de Pajari aquí en este lugar. Te repito, estoy a 200 metros nada más. Voy a ver qué me dice el copiloto de Elfyn Evans, Scott Martin. Scott Martin.
7: Hello, how are you?
8: I'm good, how are you?
7: What is your opinion on the weather in Paraguay?
8: Yeah, it's going to be really good. Let's see what the weather does. If it doesn't rain, then it makes him off checking. But yeah, at least for today and tomorrow, the weather is good and we've time to enjoy.
7: Now, to meet the exhibitors.
8: That is.
7: Poco. ¿Algo en español?
8: Mucho poco.
7: Mucho poco. Un abrazo. Está Elfyn Evans también. Vos sabés que están como muy pensativos, Jorge, como diciendo, che, ¿qué nos esperará, no es cierto? Una cosa así. Takamoto Katsuta todo el tiempo tiene realmente el rostro con la sonrisa ahí, a flor de piel, Jorge, y no tiene problema en tomarse foto con nadie, Jorge, y de abrazarse con la gente.
6: Lo mismo ocurre con Scott Martin, que ahora en estos momentos, por ejemplo, se toma una foto. Y me muero por saber qué le estará mostrando Takamoto Katsuta a Fajari, por ejemplo, junto con Elgin Evans ahí. Así está el panorama aquí en este sector, Jorge. Y es sobre todo relatar un poco cómo transcurren las horas aquí en este lugar. Igualmente van gente caminando. ¿Qué mucha gente ingresa caminando, Jorge? ¿Qué mucha gente? Está el auto de Fajari, máquina número 5. Está, hola, ¿qué tal? ¿Cómo estás? Está el auto de Ogier, que fue el que ganó el año pasado, ¿no es cierto? Junto con Andy, su copiloto. Están todos preparando aquí el ambiente para lo que va a ser la carrera cuando tenga que arrancar a las 11 horas con un minuto.
2: Sí, señor. Así mismo, muchísimas gracias, mi querido Saito. Yo creo que Takamoto y Sami se están mostrando lo lindo que estuvo ayer el desfile con los autos antiguos, con los autos clásicos, mi querido Saito. Yo creo que eso le está, se están mostrando ellos ahí antes de largar este tema del shutdown.
8: Looking forward, it looks like the weather going to be difficult and the rain is coming for Saturday and Sunday, so yeah, we'll try our best, but it looks like we're going to have a difficult race.
6: Yeah, yeah. Do you speak Spanish?
8: No. Entere un poquito. Saludos a todos.
6: Gracias. La palabra de Ogier. ¿La palabra cómo? Ah, muy amable. ¿Vos de dónde?
9: Brasil.
6: Brasil, presente Brasil.
9: Sí.
6: Muy amable. Lo que sí. Ya. Con Randy. Es el copiloto, está mirando todo lo que es, por ejemplo, la parte de la calibración. Así transcurre las horas cuando la gente va ingresando, caminando, por supuesto, aguardando, pues, sobre todo 11 con un minuto está pautado que se ponga en marcha el showdown, este tramo de 5 kilómetros con 600 metros. Así están las cosas aquí desde este sector. Mucha gente con esa gana de querer tomarse foto con los protagonistas, Jorge, aquí desde el puesto de Electrodiesel, todo para tu auto. 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
2: Bueno, muchísimas gracias, mi querido Sodito. Ya en un momento más voy a ir junto a los compañeros, junto a Adolfo en la zona de la largada y junto a Charlie Suárez en la zona de la llegada. Por supuesto, en un momento más, mi querido César, vamos a estar escuchando ese coche a la vista con Petrobras. 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El tiempo de clasificación con Rapaiking de Performance, abriendo caminos con Tafirel y Tapúas, territorio Tafirel. 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Son las 10:52. 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
2: Bueno, ya en un momento más voy a estar con los compañeros en la llegada y, por supuesto, en la largada del tramo que va a tener 5.6 kilómetros el Shakedown, que va a estar abriendo oficialmente esta nueva edición del Rally del Paraguay, la segunda edición del mejor rally del mundo. Mi querido César, el corazoncito empieza a latir más fuerte.
9: Así mismo, Jorge, y qué gusto escucharle a Asadito ahí, que le encontró también a un aficionado brasileño que se llegó. Mirá que ya hablamos con bolivianos, hablamos con uruguayos, sabemos que hay representantes, colegas e incluso aficionados que vinieron de Europa. Ayer le encontré, por ejemplo, a un descendiente de paraguayo que vive en París y que estuvo por aquí, que vino para ver el Rally Mundial. Así que te imaginas la atracción, Jorge, de escuchar a personas que nos visitan y personas que vienen a hacer un cúmulo importante en esta zona del sur del país, en donde también recordamos que en los inicios de la ciudad de Encarnación y del departamento hubo presencia de muchos inmigrantes que vinieron a poblar esta zona, como ucranianos, rusos, definitivamente una zona muy fructífera y muy productiva de la zona sur del país.
2: Sí, señor, mi querido maestro César y Fran, me permite, damos la bienvenida a nuestro querido amigo Adolfo López.
9: Por favor.
2: Desde el inicio del Shakedown en la zona de Carmen del Paraná. Mi querido Adolfo, ¿qué tal? ¿Cómo estás? Buen día. Bienvenido a la transmisión gigante de Radio Nacional del Paraguay. Escucho, adelante. Bueno, en un momento más. Ahora sí, voy contigo, Adolfo. Escucho, adelante. A ver, Adolfo, quiero ir con ese móvil, por supuesto, para escuchar la partida ya de las primeras máquinas en el inminente comienzo del Shakedown. Adolfo, escucho, adelante.
10: Muchísimas gracias, Jorge Arrenovo. Saludo aquí. Estamos ya, vemos a la máquina 33 de Elvin Evans junto a Scott Martin en el Toyota Yaris. Ya marcaron el cassette y van a irse unos 20 metros para encolumnarse para poder partir esa prueba especial, el Shakedown de 5 kilómetros y 600 metros. Jorge, allá se está moviendo el auto del británico. En estos momentos en línea de partida, 10:51. Digo bien, Jorge, partió la máquina, el auto cero, que es pilotado por Bruno Llano, el copiloto Patricio Ríos. Entonces, en aproximadamente 4 minutos estará partiendo el piloto británico Elvin Evans.
2: Bueno, circuito permanente para vos, Adolfo. ¿Cómo está la situación? ¿Cómo está el ambiente? ¿Cómo está el público palpitando ya el inicio de este Shakedown? Los corazoncitos que empiezan a latir mucho más fuerte. ¿Cómo se está viviendo esta previa al arranque del Shakedown ahí por ese sector? Escucho, mi querido Adolfo. Adelante.
10: Impresionante la cantidad de gente por ese sector, Jorge. Muchísima gente. Había mucha gente. Pero ahora que arribó el auto de Eva, se llevó mucha más gente y tenemos un clima impecable. Jorge, cuando en estos momentos arriba la máquina número 5 de Nami Payari, en estos momentos ya se encuentra también en el sector. Todo ok, todo listo para el inicio del Shakedown, Jorge.
2: Bueno, muchísimas gracias. Circuito permanente para vos, mi querido Adolfo. Estás en un lugar, te estamos escuchando alto, claro y fuerte ahí en ese sector. Así que circuito permanente para vos. Quiero ir junto a Charly Suárez ya en un momento más también para estar expectantes de ese coche a la vista con Petrobras. 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Qué expectativa grande estamos viviendo en esta previa al arranque del Rally Mundial, mi querido César.
9: Y ya arrancó. Mira, ya el espectáculo, estas son pruebas oficiales, Jorge, así que definitivamente el rally número 11, la temporada 2026 del Mundial de Rally, la segunda experiencia de Paraguay, está en marcha.
2: Sí, señor, ya está en marcha. En un momento más vuelvo junto a Adolfo, quiero escuchar también que nos venda un poquitito nuestra voz comercial.
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2: Bueno, voy a probar ya la primera entrada. Voy a dar la bienvenida a Moisés Noguera, quien se encuentra en el final del Seidown. Moisés, ¿cómo estás? Buen día.
11: Buen día, Jorge. Buen día para vos, para toda la audiencia, para todos los compañeros que están en el estudio. Estamos aquí totalmente operativos ya en la zona que va a ser la llegada de los autos, aquí en la llegada del Seidown, donde vamos a estar presenciando la apertura de esta nueva edición del World Rally Car, del Rally del Paraguay. Totalmente listos, con un fuerte viento que azota aquí en esta zona. Ya, como te dije, operativo y a la espera, con la expectativa alta de lo que va a ser el arribo de las primeras máquinas.
2: Sí, señor. Bueno, muchísimas gracias. Muy buena señal desde ese sector. Gracias, Moisés. Vuelvo contigo en un momento más porque se va a alargar la carrera. 11.00 puntualmente tendría que ya estar partiendo la primera máquina. Voy a volver en un momento más junto a Adolfo López en el inicio del Seidown. Este sector que tiene 5.6 kilómetros. Ya en un momento más voy a tener ese contacto con el compañero Adolfo. Está Omar Asadito Quino. Asadito, escucho, adelante. A ver, Asadito, escucho, adelante.
12: Señor, atención al público que en estos precisos momentos ya comienza por los primeros metros. Máquina número 33, el Cinevan, que partió 11.01. Atención al público, atención, que nos interesan a lo largo y ancho del país. Puerto se puso en marcha el Seidown, aquí en el séptimo departamento. Máquina número 33, el Cinevan, que comienza a hacer los primeros metros.
2: Espectacular, ya está transitando los 5.6 kilómetros el piloto oficial de Toyota Gazoo Racing, el actual puntero del Campeonato Mundial de Rallys, el piloto Alfin Evans con su Toyota Yaris. La última vez que estos autos van a estar transitando justamente en suelo guaraní, el último Seidown de este auto aquí en Paraguay, mi querido César y Fran.
9: Así mismo, Jorge, y este piloto que para muchos es uno de los candidatos también a posible ganador de esta competencia. Hay que ver qué pasa con su compañero de equipo. Toyota viene en un...

0: y la fila número 5 de Sami Callari, que comienza a girar aquí en este sector, el polvo que levanta el andar de las máquinas, porque 11 con 3 minutos, y ya son dos máquinas las que están encarando este tramo de 5 kilómetros con 600 metros, Jorge.
1: Sí, señor, muchísimas gracias. Ya está el piloto Sami Callari transitando los 5.6 kilómetros de este sector. Ya está el actual líder del Mundial de Rally, el piloto Delfín Evans, los dos pilotos de Toyota, que ya están en la zona de Carmen del Paraná transitando esos sinuosos caminos. Y creo que en cualquier momento podríamos tener seco a la vista con Petrobras. Elegí mejor, elegí Petrobras en un momento más. Quiero ir junto a Moisés Noguera para que me cante ese coche a la vista, porque ya en cualquier momento tendría que estar haciendo su arribo el auto que abrió caminos, el auto del puntero del Mundial de Rally, Delfín Evans.
2: Y con relación a Sami Callari, llega como ganador absoluto en esta temporada 2026. Se apuntó triunfos importantes y el año pasado estaba haciendo sus primeros pasos en el equipo oficial Toyota, y este año ya justificó y llega a esta fecha mundialista de Paraguay como uno de los ganadores.
1: Bueno, está Moisés Noguera. Moisés, quiero escuchar ese coche a la vista. Quiero escuchar ese coche a la vista, por favor. Ya en cualquier momento vamos a tener justamente el contacto con el compañero ahí en ese sector. A ver, escucho ese llamado. Adelante.
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1: Bueno, sí, señor, muchísimas gracias. Ahora sí voy junto a Moisés Noguera en el final del Seidown. Quiero escuchar ese coche a la vista. Voy contigo, Moisés, escucho, adelante.
4: Gracias, Jorge, por ese cambio. Gracias, Jorge, por ese cambio. Tenemos aquí el primer coche a la vista.
1: Sí, señor, escucho ese coche a la vista con Petrobras. Elegí mejor, elegí Petrobras. Llegó el auto en punta, llegó el auto que está abriendo caminos, el auto de Delfín Evans. Quiero escuchar el tiempo del piloto británico, quiero escuchar ese coche a la vista y por supuesto el tiempo de este piloto. Voy contigo, escucho, adelante.
4: Gracias, Jorge. Efectivamente, la máquina 33, Delfín Evans, que llegó abriendo caminos con Tafirel. Tafirel y Tapúa, este territorio de Tafirel. Te digo, el tiempo de la máquina, 3 minutos, 7 segundos, 9 centésimas, Jorge.
1: Sí, señor, muchísimas gracias. Reiteramos el tiempo de Evans, 3:07.9. Y ahora esperamos el arribo de la segunda máquina, el arribo del otro Toyota Yaris, el auto de Sami Callari, ganador de las dos últimas fechas del Campeonato Mundial de Rally, ganador del Rally de Estonia, ganador del Rally de Finlandia. Veremos cómo le va a esta joven promesa del automovilismo mundial, pero de momento el más rápido, en realidad el piloto que hizo su arribo a ese sector, es el piloto Delfín Evans. Voy a escuchar ese coche a la vista, porque también ya hizo su arribo el piloto Sami Callari. Voy contigo, Moisés, escucho nuevamente, adelante.
4: Efectivamente, Jorge, arribó la máquina número 5 aquí en el puesto de Héctor Bessel. 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La máquina número 5 de Sami Callari tiene un tiempo de 3:07.2.
1: Reiteramos el tiempo. 3:07.2. Con esto podemos confirmar mejor.

0: para Payari. ¡Qué tiempazo de este piloto, quien definitivamente viene envalentonado! Quiere llevarse su tercera victoria al hilo y creo que ya está golpeando la mesa en este inicio del sitio, mi querido César.
1: Sí, señor Pajari, que viene de dos triunfos, como usted apuntó, y realmente una temporada brillante para una joven promesa que tiene el equipo japonés.

0: que tiene la marca Toyota y que está haciendo su debut como doble ganador de fechas mundialistas aquí en esta fecha 11 del mundial aquí en Paraguay, Jorge.
1: Sí, señor, muchísimas gracias. Dos máquinas que hicieron su arribo en el final del sector. Reiteramos a mi Payari de momento con el mejor tiempo. 3.07.2, segundo el fin de avance. 3.07.9, Takamoto, mi ídolo japonés. Sí, señor, ya largo. Escucho ese llamado, escucho adelante.
2: Gracias, Jorge. 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Arribó la máquina número 18 de Takamoto Katsuta con un tiempo de 3.07.7.
1: Reiteramos nuevamente el tiempo de Taka.
2: 3.07.7.
1: Bueno, no pudo superar el mejor tiempo de Sami Payari. De momento queda con el segundo mejor registro en esta vuelta el piloto Takamoto Katsuta. 3.07.7. Y qué parejos están los pilotos de Toyota. Definitivamente Elfyn Evans, que está penando con abrir caminos. Hay mucha grava, hay mucha piedra, hay mucho pedregullo en el tramo. Y definitivamente abrir caminos siempre tiene una desventaja, mi querido César.
0: Y así como hablamos maravilla de Pajari, este japonés no se queda atrás. Consigue el segundo mejor registro en estas pruebas oficiales y está demostrando que está también en una temporada en donde les están saliendo muy bien las cosas, Jorge.
1: Sí, señor, así mismo, muchísimas gracias. Bueno, voy nuevamente junto a los compañeros. ¿A quién lo tengo? Voy junto a Moisés nuevamente. Tendría que hacer su arribo ya la siguiente máquina. Escucho adelante.
2: ¿Jorge?
1: Sí, escucho adelante.
2: Sí, estamos todavía en la expectativa del arribo de la cuarta máquina. Aquí en el final de la zona del shakedown. En segundos nada más, en instantes, tendremos el arribo seguramente de Oliver Solberg.
1: Aún no lo tenés ahí en vista, aún no estás viendo el polvo de Solberg.
2: Lo veo que está arribando. Tenemos otro coche a la vista con Petrobras. Elegí mejor, elegí Petrobras. Arriba la siguiente máquina, la de Oliver Solberg, la máquina 99, junto con Elliot Atkinson. Ya en segundos estamos con su tiempo. Aquí, ya tenemos el tiempo, Jorge, te digo.
1: A
2: el
1: ver.
2: Tiempo de la máquina 99. 3.05.8.
1: Reiteramos el tiempo de Solver. 3.05.8. Mejor tiempo del sector. ¡Qué rápido este piloto, mi querido César! Y definitivamente los jóvenes están pegando la mesa en este inicio nada más del Rally del Paraguay. Tiempazo para el piloto Oliver Solberg, quien le descuenta 2 segundos y monedas al piloto Sami Payari en esta primera vuelta del shakedown.
0: Y Oliver Solberg es uno de los pilotos que el año pasado se hizo creer mucho aquí en Paraguay. Ganó la categoría de los WRC2. Haciéndose querer y haciéndose verdaderamente admirar por la afición deportiva paraguaya. Y mirá que viene de una seguidilla no muy buena Oliver Solberg, pero en esta fecha de Encarnación puede volver a dar la gran sorpresa.
1: Sí, señor, qué gran tiempo del piloto Oliver Solberg, que de momento tiene el mejor tiempo en el shakedown.
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1: Sí, señor, muchísimas gracias, Diego. Estoy escuchando ahí el aeromóvil, voy con ese llamado nuevamente. Definitivamente están ya, o se palpita muchísimo en la acción allá en la zona de Carmen del Paraná. Voy ahí con ese llamado, escucho adelante.
2: Jorge, tenemos otro coche a la vista. Otro coche a la vista con Petrobras. 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Arribó la máquina número uno de Sebastián Oller. Te digo, el tiempo de la máquina número uno es el siguiente. 3, 0, 4, 6.

0: Mundial de Rallys, el 9 veces campeón Sebastián Ogier. 3, 0, 4, 6. Y este piloto viene con el cuchillo entre los dientes, mi querido César.
1: Aquí mando yo, dijo Sebastián Ogier. Realmente el ganador del año pasado, el 9 veces campeón mundial, se está haciendo respetar en la tienda, en la tierra que lo consagró el año pasado, Jorge.
0: Sí, señor, qué tiempazo de Ogier para marcar el mejor registro. Volvió a golpear la mesa y definitivamente también creo que van a haber más novedades, porque quiero ir junto al compañero Moisés Noguera. Quiero escuchar ese otro coche a la vista. Coche a la vista presentado con Petrobras. 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Elegí Petrobras. Voy contigo, Moisés. Escucho adelante.
2: Gracias por ese cambio. 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Arriba la máquina 16 de Adrien Formó. La máquina 16 de binomio francés, que tiene un tiempo de 3:04:06.
0: Sí, señor, Adrián Formó, que empata en tiempo con el piloto Ogier. 3:04:06 y empata en tiempo con Ogier. Definitivamente esto nos demuestra, César, que esta carrera va a estar como para alquilar balcones, no apto para cardíacos. Creo que lo que estamos viendo ahora lo vamos a ver en todas las etapas. Increíble, empató en tiempo Formó con el piloto Ogier. 3:04:06.
1: Y mira qué comienzo. Todavía no estamos en las pruebas oficiales de las 23 que se van a comprender en esta fecha mundialista paraguaya. Y ya en estas pruebas oficiales, la lucha está muy pareja, Jorge, entre los Rally 1.
0: Sí, señor, todo está muy parejo. Cuando ya en cualquier momento voy a estar escuchando el coche a la vista con Thierry Neuville, o el auto de Thierry Neuville, otro de los autos que también va a estar haciendo su arribo en ese sector. Reiteramos el coche a la vista con Petrobras. 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Y te puedes territorio, está Fidel. 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Son las 11:16. 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Y justamente nos vamos al puesto de electrodiesel, nos vamos nuevamente junto a Moisés Noguera, porque quiero escuchar eso, otro coche a la vista. Voy contigo, Moisés, escucho adelante.
2: Efectivamente tenemos otro coche a la vista con Petrobras. Elegí mejor, elegí Petrobras, el binomio belga, comandado por Thierry Neuville. Acaba de arribar aquí, en la zona de final de 6 down, y tiene un tiempo de 3:03:06.
0: 3:03:06, tiempo del sector para Thierry Neuville. ¡Qué tiempazo del campeón mundial del 2024! El piloto de Hyundai, que definitivamente viene con todo a Paraguay. Quiere llevarse el tramo, quiere llevarse el rally de la tierra colorada. Thierry Neuville, que golpea la mesa en esta primera vuelta, César.
1: Sí, señor, y la grata sorpresa nos da este piloto, que realmente es uno de los grandes queridos a nivel mundial también del mundo del rally. Y te comento una cosa más, Jorge. De acuerdo a la transmisión oficial que está haciendo el World Rally Championship en su cadena de televisión, el sector que están recorriendo estos pilotos, una pista de billar, que realmente impresionante el trabajo que han hecho los organizadores para colocar todo en su debido lugar, y vemos que el público también está muy bien ubicado, Jorge.
0: Sí, señor, y estamos viendo también muchísima gente. Estamos viendo ahora el onboard del piloto Hyde Paddon junto a John Kinnard con el Hyundai i20 en el Rally 1. Estamos viendo a lo lejos el Hyundai i20 transitando muy rápido, vienen en una recta muy rápido, clava frenos, luego hace una izquierda, vienen muy rápido. Vamos a ver, ya en cualquier momento vamos a tener el coche a la vista del piloto Hyde Paddon, el piloto Kiwi, que nuevamente está con el equipo Hyundai. Sí, escucho adelante.
2: 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Arriba la máquina número 20. La máquina número 20 comandada por Hayden Palm, que tiene un tiempo de 3.06.2.
0: 3.06.2, el registro para el piloto Hayden Palm. Con esto logra el quinto mejor registro dentro del sector. Pero sí, a ver, faltan aún los dos pilotos del equipo Ford. Pero de momento podemos decir que entre los Rally 1s, el equipo Hyundai está marcando la diferencia, mi querido César.
1: Y mirá que esta particularidad se da en casi todas las últimas pruebas que hemos vivido. La de Finlandia, por ejemplo, los primeros registros en las primeras pruebas especiales manejaba Hyundai y después se daba el cambio de escena. Pero realmente, Jorge, todo está muy parejo, muy poca diferencia entre uno y otra tripulación de las marcas Hyundai, de Toyota y también el de Ford, que ya estuvo en pista.
0: Le quiero preguntar algo a usted, mi querido César, que usted sabe mucho. Hoy estamos con el mejor registro ahora de momento. Primera vuelta. Exacto. Thierry Neuville, 3.03.6. ¿Se puede romper la barrera de los tres?
1: Y podría ser, Jorge, ¿por qué no? Hay que ver cómo quedan las condiciones del camino y cuáles son los ajustes que van a hacer los pilotos en esta primera sentida oficial, por decir así, de sus unidades. Cuando vengan y vuelvan a tocar el auto, seguramente van a poner a punto, van a hacer algunos ajustes y, ¿por qué no? Podría bajar la barrera de los 3 minutos, Jorge.
0: Sí, señor, así mismo. Ya en un momento más vuelvo con los compañeros en el final del tramo. Sí, señor, escucho adelante.
2: Tenemos otro coche a la vista. Coche a la vista con Petrobras. Elegí mejor, elegí Petrobras. Arriba una máquina 55 que llegó abriendo caminos con Tafirel y Tapúa. Es territorio de Tafirel. 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El tiempo de la máquina 55 de Joshua McHill es de 3.08.
0: 3.08.6 el tiempo para McIrlan, piloto del equipo Ford, tiempo alto. Con esto Joshua McIrlan se ubica en la posición número 9 de momento, provisionalmente dentro de la general. Tenemos otro arribo más en tu sector, Moisés, escucho adelante.
2: No, la última fue la que habíamos mencionado, la 55, sigue acá esperando Fernández, ya se está retirando ahora mismo, aguardando ahora el arribo de la máquina siguiente.
0: Bueno, en un momento más vamos a tener el arribo del piloto Armstrong.
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0: Sí, señor, seguimos en carrera aquí a través de la 920 AM Radio Nacional del Paraguay. Estamos en duplex con Radio Paraná 89.7 FM, con Radio San Andrés 103.7 FM, con Radio El Ángel 94.9 FM, con toda la cadena nacional. Sí, escucho adelante.
2: Gracias, gracias por ese cambio. Tenemos otro río aquí. Se trata de la máquina 95 de John Armstrong, que tiene un tiempo de 3.06.3.
0: Bueno, muchísimas gracias. 3.06.3 el tiempo de Armstrong. Metió buen tiempo. El sexto mejor registro para John Armstrong, piloto del Ford Puma Rally 1. Reiteramos, 3.06.3. Tiempo bastante bueno, mi querido César.
1: Tiempo bueno para una unidad de Ford que viene siempre pescando ahí lo que puede pasar en esa puja que tiene Toyota y Hyundai. Pero hablar de Ford, Jorge, es hablar de una larga tradición. El equipo que tiene sus bases en Inglaterra realmente trabaja mucho y su presencia es constante. No es un equipo oficial al 100%, es un equipo casi oficial y realiza una tarea muy importante, y mira que es la marca más antigua que perdura en el Mundial de Rally.
0: Sí, señor, así mismo, ya en un momento más vuelvo con los compañeros, mientras vendemos con nuestra voz comercial.
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0: Sí, señor, voy nuevamente junto a los compañeros. Vamos a ver a quién lo tenemos. Ya en un momento más vamos a tener el contacto, Jorge, con los compañeros. Sí, escucho, adelante.
2: Gracias, Jorge. Tenemos el arribo de la máquina 21. La máquina 21 de Robert Phipps, que tiene un tiempo de 3:12.0.
0: Ok, Robert Virves, me indicas 3.
2: Te digo, 3:12.0.
0: 3:12.0, el tiempo para Robert Virves, que de esta forma se convierte en el piloto, en el primer piloto con Auto Rally 2 que está transitando los 5.6 kilómetros del Seidao, mi querido César.
1: Así mismo, Jorge, es el primer piloto. Y volviendo un poquitito a hablar de marca, Jorge, yo que soy un asiduo oyente de su programación en Radio Nacional, día pasado estuvieron comentando con Asadito Aquino que una marca china se va a adherir en cualquier momento al campeonato mundial de rally.
0: Tres, en realidad.
1: Tres, bueno. Pero, Jorge, cuando hablamos de una marca china en nuestro país, ya tuvimos la experiencia con Tico Maune, con un Chang'an. Recordarás, ganó su categoría, creo que ganó su categoría en el Chaco, fue gran animador de un campeonato nacional paraguayo de rally, fue también animador del campeonato sudamericano FIA Coda Sur, y ese mismo auto, que después se guardó un tiempo, estuvo en una prueba de clasificación con el hijo de Pancho Gorostiaga, con Franco Gorostiaga.
0: Sí,
1: historia,
0: recuerdo,
1: muy particular de una marca china en Paraguay.
0: Sí, recuerdo realmente. El Chang'an se consagró campeón sudamericano de rally, campeón nacional de rally en la clase 5, en la clase RC5, en la clase menor. Se consagró ganador del rally del Chaco, fue campeón de rally cross country con el modelo CS15, una marca que tuvo mucha historia aquí en nuestro país. Y ojalá que las marcas chinas vuelvan o puedan estar dentro del mundial. Creo que le van a hacer muy, pero muy bien. Pero enseguida ampliamos más acerca de esa información, porque voy nuevamente junto al compañero. Voy a ese llamado, escucho, adelante. Sí, señor, escucho, adelante. Bueno, en un momento más tenemos el contacto con los compañeros allá en la zona de la llegada, en la zona de Carmen del Paraná.
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0: Bueno, muchísimas gracias. Vamos a ver, ¿a quién lo tenemos ahora? A ver si ya en un momento más, vamos a ver si podemos tener el contacto.
2: Jorge. Entonces,
0: sí, sí, escucho, adelante.
2: Gracias, Jorge. Tenemos el arribo de la máquina 22 del español Alejandro Cachón, que tiene un tiempo de 3
0: A ver, 13-0 el tiempo para el piloto Alejandro Cachón. ¿Fue el último arribo en tu sector, Moisés, el del español Cachón?
2: Ahora se puede observar la siguiente máquina, que en teoría sería la máquina 23 de Nicolai. Ya enseguida tendremos el arribo aquí por la zona del final del 6 down, Jorge.
0: Bueno, muchísimas gracias. En un momento más vamos a estar con el tiempo de Nicolai Griasin. Ojo con lo que puede hacer el Lancia Ypsilon Rally 2, mi querido César. Un auto que está andando muy bien hoy por hoy dentro del Mundial de Rally, dentro de los autos Rally 2, en el 6 down o en el Monday Test. En el Sunday Test anduvieron muy bien, así que ojo con lo que pueda realizar este muy buen piloto Nicolai Griasin.
1: Así mismo, Jorge, y hay que recordar que es una marca que marcó también toda una historia grande en el rally mundial, en la marca Lancia. Y ya también tenemos en nuestro país una unidad que llegó y que está en manos de un piloto paraguayo.
0: Sí, señor, hablamos de un Rally 4, estamos hablando de Lancia Ypsilon Rally 4 de Arturito Ortiz, que se estrenó el domingo anterior, justamente probando.
1: Claro.
0: Un recostón.
1: Un recostón leve.
0: Leve, sí. Algo normal, que siempre se puede dar. Está dentro del presupuesto, César.
1: Claro, ocurre en todos los momentos, en cualquier tipo de rally. Una desatención y a eso, Jorge, a eso.
0: Sí, señor. Bueno, vuelvo contigo, Moisés. Escucho adelante.
2: ¿Jorge?
0: Sí, te escucho adelante.
2: Gracias. Tenemos el arribo aquí de la máquina 23. Tiene un tiempo de 13-9.
0: Bueno,
2: repito, Jorge.
0: Sí, te escucho.
2: Máquina 23, tiempo de 3-9.
0: Ok, muchísimas gracias. No pueden bajar el tiempo de Robert Birbes. De momento, Birbes, el más rápido en el shakedown entre los autos Rally 2. Y a partir de ahora vamos a estar expectantes a qué pueda realizar Fabio Saldívar, qué pueda realizar Dieguito Domínguez, quienes van a estar haciendo su arribo en cualquier momento. Así que estamos expectantes a lo que pueda realizar, reiteramos, Fabio Saldívar, Dieguito Domínguez y también Johan Rosell. Ojo, César,
1: sí, claro,
0: a lo que pueda realizar este francés con el Lancia Ypsilon Rally 2.
1: Así mismo, Jorge, y hay que ver qué pasa con los nuestros. Mirá que tenemos las monedas jugadas a favor de Fau, de Dieguito, de Gustavo, de Ale, que realmente son grandes protagonistas en esta tierra colorada aquí de Itapúa, Jorge.
0: Sí, señor, muchísimas gracias. Ya en cualquier momento, por supuesto, vamos a tener ese arribo, vamos a escuchar el tiempo, Jorge, del piloto Rosell. Sí, escucho adelante.
2: Sí, señor, arribó la máquina 24, la máquina 24 de Johan Rosell, que tiene un tiempo de 3-15-2. Repito, máquina 24 con un tiempo de 3-15-2.
0: Bueno, muchísimas gracias. No pueden superar el tiempo de Robert Birbes. De momento, el más rápido entre los Rally 2 es Robert Birbes. Segundo, Alejandro Cachón. Tercero aparece Nicolai Griasin. El cuarto lugar para el piloto Johan Rosell. Y a partir de ahora, sí, micrófono abierto. A partir de ahora, circuito permanente para lo que pueda realizar el piloto Fabio Saldívar, que en cualquier momento va a estar haciendo su arribo en el final de este sector. Voy a estar nuevamente, o voy nuevamente junto al compañero Moisés Noguera, para escuchar ese coche a la vista. Moisés, en cualquier momento va a estar llegando el piloto Fabio Saldívar. Voy contigo, escucho adelante.
2: Gracias, gracias, Jorge, por ese cambio. Sí, como mencionaste, en segundos nada más tendremos el arribo de Fabio Saldívar aquí desde el puesto de electrodiesel. Todo para tu auto, Fabio Saldívar, que va a llegar seguramente abriendo caminos con Tafirel. Itapúa es territorio Tafirel. 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Cuando ahora podemos visualizar la máquina del Paraguay, y tenemos coche a la vista con Petrobras. Elegí mejor, elegí Petrobras, la máquina 25 de Fabio Saldívar, que hace su arribo aquí junto con Marcelo Vero Genesian, y tiene un tiempo de, te digo, la máquina 25 de Fabio Saldívar, con un tiempo de

0: Paraguay. Saldívar con el mejor tiempo provisional dentro de la doble RC2. Qué tiempazo definitivamente del piloto Saldívar para ser el más rápido de momento provisionalmente entre los autos Rally 2. 3:11.00 y le hizo 1:08 al piloto al estonio Robert Birbe César.
1: Mucho apostaban por Fau y demostró que realmente tiene condiciones para hacerse sentir. Se hace sentir con el mejor registro en el WRC2 y realmente también está pisando un terreno que es de él, un terreno en donde ha conseguido también ya triunfos por el Campeonato Nacional Paraguayo de Rally.
0: Definitivamente este piloto salió con el cuchillo entre los dientes, salió con la sangre en los ojos buscando el mejor tiempo, y creo que lo que va a buscar este fin de semana va a estar relacionado a esto, a tener siempre el mejor registro. Saldívar, que reitero, tiene el mejor tiempo de momento adentro de la general cuando está ahora hablando para la prensa internacional. Ya en cualquier momento también vamos a tener el tiempo del piloto Gus Greensmith y veremos luego qué puede hacer Diego Domínguez, piloto Pilsen, piloto que va a bordo de un Toyota Yaris. Voy nuevamente junto al compañero Moisés Noguera en el final del tramo, en el final del shakedown. Voy contigo, Moisés, escucho, adelante.
2: Gracias, gracias por ese cambio, Jorge. Tenemos el arribo de la máquina 26 de Gus Greensmith. Tiene un tiempo de 3:12.08.
0: 3:12.08 para el piloto Gus Greensmith. No le pueden bajar, no le pueden bajar de la punta al piloto Saldívar. 3:12.08 el tiempo para Gus, reiteramos, 3:12.08 el tiempo del piloto Gus Greensmith con un Toyota, y vamos a ver ahora qué puede realizar el piloto Dieguito Domínguez, piloto de Pilsen. Ya en cualquier momento voy a estar escuchando ese coche la vista, presentado con Petrobras. Elegí mejor, elegí Petrobras, y ya en un momento más también voy a estar clasificando la carrera con Rapai Kindy Performance, por supuesto abriendo caminos con Tafirel y Tapúa. 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
0: Voy nuevamente junto al compañero Moisés Noguera. Quiero escucharle el coche a la vista. Está llegando el piloto Pilsen, está llegando el piloto Dieguito Domínguez. Voy contigo, Moisés, escucho, adelante.
2: Gracias, Jorge, por ese cambio. 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Tenemos coche a la vista con Petrobras. Elegí mejor, elegí Petrobras. Arriba la máquina 27 de Diego Domínguez, junto con Peñate, y tiene un tiempo de 3:13.4.
0: 3:13.4 el tiempo del piloto de Pilsen. No pudo bajar el tiempo de Saldívar. Con esto clasificamos la WRC2, clasificación presentada por Rapai Kindy Performance. Ya les decimos, está primero de momento provisionalmente en el shakedown dentro de la WRC2 el piloto Saldívar, 3:11.00. Segundo el estonio Robert Birbes, piloto de Skoda, 3:12.8. Tercero Gus Greensmith, piloto de Toyota. Cuarto, Alejandro Cachón, piloto de Toyota. Quinto, Diego Domínguez, piloto de Toyota. Sexto, Nicolai Griasin, piloto de Lancia. Y luego aparece Johan Rosell, piloto de Lancia, César.
1: ¿Y qué parejo, Jorge, el rendimiento de Dieguito Domínguez con el auto también de Cachón? Los dos son integrantes del equipo del español Teo Martín. Realmente, mira, casi el mismo tiempo, espectacular el rendimiento, y seguramente después de algunos ajustes hay que ver qué pasa tanto con Cachón como Domínguez. A ese equipo de Teo Martín también hay que recordar que está Andrea Lafarja, otra paraguaya, una de las pocas mujeres que representan al sector femenino en este rally de Paraguay.
4: Bueno, vamos a cerrar el canal, por favor, para el compañero. Vamos a cerrar, vamos a ver, está entrando toda la señal. Bueno, voy nuevamente contra nuestra voz comercial.
3: 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Un gran saludo, Jorge, a todos los compañeros de la 94.9 FM El Ángel y de la 103.7 FM Radio San Andrés, al querido Julio Orlando está ahí, por ejemplo, en los controles de la radio, y por supuesto el saludo correspondiente y el deseo de éxitos a todos los compañeros en esta cobertura. 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
1: Y vamos a prepararnos, Diego, si usted me acompaña, y con Jorgito como integrante número uno de la comparsa, hacemos el espectáculo.
4: Yo le veo ya al querido César y Fran ahí al son de los cachiporros. Sí, señor. Usted lo ve a este señor bailando ahí en el Zambódromo Encarnación.
3: Pero por supuesto que sí.
4: Sí, me dicen que baila muy bien este señor. Baila sobre una baldosa.
3: Creo que el tema que le gusta a los cachiporros es el yacaré, no sé por
4: yacaré,
3: qué.
4: Yacaré, sí, señor. Sí. Ah, sí. No,
1: ruta 1 y ruta 2, ¿cómo es? Bueno. No, ese es el tema.
4: Muy bien, muy bien. Bueno, en un momento más quiero volver junto al compañero Moisés Nogueira. En el final del tramo, en el final del shakedown, vuelvo en un momento más junto a Moisés Nogueira para cantar ese cocho la vista. Voy contigo, Moisés, escucho, adelante. Bueno, en un momento más vamos a tener el contacto con Moisés Nogueira en el final de la prueba especial, o en realidad en el final del shakedown. Escucho, adelante. Bueno, está Omar Asadito Quino. Asadito, estoy contigo, escucho, adelante.
5: Gracias por ese cambio. Aquí tenemos la presencia del piloto Marco Bulacia, el boliviano. Vamos a ver si nos puede brindar algunas palabras. ¿Me escuchan, compañeros?
4: Sí, adelante, adelante, escuchamos.
5: Bien, vamos, acá estamos acercándonos al piloto Marco Bulacia. ¿Qué tal, Marcos? Estamos para la Radio Nacional del Paraguay. Ahí vamos a hacer un espacio por la cantidad de fotos que se están sacando. ¿Qué tal, Marcos? ¿Cómo ves este rally mundial acá en Paraguay?
6: Ya por empezar, ya le vamos a dar la primera vuelta al shakedown. Acá estamos esperando allá en la fila. Y nada, la verdad que muy contento y muchas ganas.
5: Sí, ¿y cuáles son tus sensaciones? ¿Cuál es tu previa para lo que va a ser tu carrera personalmente en este rally mundial?
6: Bueno, vamos a salir a dar lo mejor de nosotros. Es difícil decir qué pensamos, cómo va a ir la carrera, por lo que se prevé del cambio de clima, que va a cambiar todo completamente. Vamos a ir tramo a tramo.
5: ¿Va a interferir bastante el cambio de clima?
6: Así es, va a cambiar todo, mucho, todo el panorama de todo, porque hay que ser inteligente.
5: ¿Opinión cortita sobre los tramos?
6: Muy rápidos y violentos.
5: Perfecto. Muchísimas gracias. Muchas suertes. Marco Bulacia para Radio Nacional de Paraguay.
4: Bueno, muchísimas gracias, muchísimas gracias. Vamos a ver si podemos preparar el contacto con Omar Asadito Quino, si podemos preparar el contacto con los compañeros en el final del tramo, con Moisés Nogueira, para, por supuesto, tener más arreglos de máquinas en el final.
1: Jorge.
4: Shakedown, sí, escucho, adelante.
1: Jorge, 11:39 partido de vuelta, Takamoto Katsuta.
7: Y ahí paró esta prueba aquí en este tramo de 5 kilómetros con 600 metros. Arriba aquí la entrevista que acabamos de escuchar con Marquitos Bulacia, y ahora es como que está parado esto, pero seguramente en pocos segundos esto se va a poner en marcha de vuelta.
4: ¿Pasó algo, Asadito? ¿Pasó algo? ¿Hubo algún despiste? ¿Qué pasó? A ver, Omar.
7: ¿Te copias, Jorge, no?
4: Sí, te escucho. Te preguntaba, ¿pasó algo?
7: No, nada, nada, Jorge. Te decía nomás que 11:39 partido de vuelta Takamoto Katsuta, y ahí como que hubo un parate en la carrera, pero nada por igual, Jorge, sino que Marquitos Bulacia llegó aquí, está aguardando horario de partida para este tramo de 5 kilómetros con 600 metros.
4: Ok, perfecto, muchísimas gracias. Bueno, voy a ir nuevamente junto a Moisés Noguera, ya en un momento más, cuando me indican el contacto con el compañero Moisés Noguera, en el final de la prueba especial, el shakedown en realidad. Es que ya quiero que arranque la carrera, mi querido César. Ya quiero
1: esta
4: que
1: noche, la esta noche va a arrancar con la simbólica. Y cuando estamos viendo las imágenes, era la transmisión del World Rally Championship, Jorge. Qué impresionante lo que se ve aquí en el lugar donde nosotros estamos desde arriba, ¿verdad? Te digo una cosa. Parece Monte Carlo. Lo único que faltaría son las embarcaciones ahí en el río Paraná, y vamos a tener un Monte Carlo en Paraguay.
4: Realmente, realmente. Muchísimas gracias a toda la gente que está en sintonía de la radio. Un saludo para el Negro Black, que me dice, estoy escuchando desde San Juan, la radio sale en cañón, me dice el querido amigo. Saludo para Jean Paul Flores, para todos los amigos que están en sintonía de la radio. Un abrazo grande para todos ellos. Sintonía total de Radio Nacional del Paraguay y toda la cadena nacional.
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4: Sí, señor, seguimos en carrera aquí a través de la 920M Radio Nacional del Paraguay, la radio oficial del Mundial de Rallys. Estamos con la cobertura ahora, en este momento, del shakedown que se está llevando a cabo en la zona de Carmen del Paraná, el sector que tiene 5.6 kilómetros de momento. El más rápido es el piloto Thierry Neuville, el piloto de Hyundai. Ya hizo su segunda vuelta el piloto Takamoto Katsuta. Es por eso que quiero intentar el contacto con Moisés Noguera. Ya está Moisés Noguera. Voy contigo, Moisés. Escucho, adelante.
8: Gracias, Jorge, por ese cambio. Sí, efectivamente, como mencionaste, ya arribó por aquí el piloto Takamoto Katsuta a bordo de la máquina 18 con un tiempo de 3:03.8 para lo que sería el tiempo, reiteramos, de la máquina 18:03.08.
4: Bueno, quedamos, en realidad quedó a dos décimas entonces de Thierry Neuville. No le pudo recortar el tiempazo a ver el piloto Neuville, y de momento Thierry Neuville sigue siendo el más rápido en el shakedown, mi querido César.
1: Ahora, este piloto mejoró su tiempo con relación a la primera pasada.
4: Mucho.
1: Hay que ver, y dudo, porque ese cálculo que estuvimos haciendo ya de bajar los 3 minutos, esto es una demostración, sí, que está muy peleado todo, que van a estar los tiempos encima del 3 minutos. No creo que lleguen a bajar ninguno de los protagonistas.
4: Sí, señor, así mismo. Bueno, gracias, mi querido César y Fran. Son las 11:46. 28 grados la temperatura aquí en el departamento de Itapúa. 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
4: Bueno, Katsuta Takamoto hizo su segunda vuelta. ¿Hay algún otro piloto que haya hecho su segunda vuelta? Ya vamos a consultar a nuestro compañero, en este caso Moisés Noguera, en el final de ese sector, porque quiero escuchar más Coche a la Vista. 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Son las 11:49. 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Está Moisés Noguera, quiero ir nuevamente junto al compañero Moisés Noguera. Tenemos más arribos de autos Rally 1 en tu sector. Moisés, escucho, adelante.
8: Gracias, gracias Jorge por ese cambio. No, no tenemos todavía ningún arribo más aquí en esta zona. La última fue la de Takamoto Katsuta. Hasta el momento, muy tranquilo por aquí, con un viento fresco que hace que sea un poquito más llevadera la jornada porque el sol está radiante en todo su esplendor.
4: Bueno, muchísimas gracias, expectante, circuito abierto para vos. Y, por supuesto, expectante a ese coche a la vista para escuchar el arribo de más máquinas ahí en ese sector. Son las 11:49, 28 grados la temperatura aquí en la zona de Itapúa, César.
1: Y usted está muy satisfecho también, Jorge. El único piloto que hasta ahora hizo el segundo giro, su ídolo japonés.
4: Mi ídolo japonés. A pesar que ya tengo hambre, no estoy tan satisfecho, mi querido César. Ya rugen los leones en este horario. Ya el hambrecito está llegando en este momento. Así que en cualquier momento empezamos a buscar algo para el Tererupa. ¿Qué usted dice?
1: Así mismo. Y mira que hoy no tuvimos la jornada de ayer, que por la avenida nos quedamos en la capital de la Chipa, por claro. Ejemplo. Hoy en día estamos ya aquí metidísimos en la zona de la costanera. Y en cualquier momento, cuando tengamos un break, vamos a pegarle algo, Jorge.
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4: Bueno, yo le voy a meter en camisa 11 varas a mi querido amigo, a mi hermano, al querido César y Fran. Le voy a meter en camisa 11 varas.
1: Espero.
4: ¿Dónde está la mejor chipa, mi querido César? ¿En Barrero Grande o aquí en Corona el Bogado? A ver, con la mano en el corazón le digo que me diga eso.
1: Jorge, yo creo que Coronel Bogado se impuso realmente con nosotros que somos seguidores del Rally de Itapúa. Nos quedamos en Coronel Bogado cuando venimos para esta zona. Sí. Cuando nos vamos por la Ruta 2, Barrero. Creo que, mira, no hay diferencia. Es una competencia abierta y cada uno hace su campaña. Ruta 2 es de Barrero y la Ruta 1 es de Coronel Bogado.
4: ¿Vos sabes que me gusta mucho de la chipa de Bogado, mi querido César? Las chipas ya hoy gourmet. Ayer, por ejemplo, probé chipa con pepperoni, chipa rellena de pollo, chipa rellena de carne, de cuatro quesos.
9: Desmechado.
4: Desmechado también. Sí. Es increíble la variedad de chipa que vemos aquí en el departamento de Itapúa, en Bogado.
1: ¿Te acordás el año pasado te hicieron probar una comida tradicional? ¿Cómo era que se llamaba, Jorge? ¿Te acordás? Y le bajaste ahí en la zona de la chipería de mi tía.
9: Aforrado.
1: Aforrado, sí, señor. Sí. Algo tradicional aquí en la zona de Itapúa, que el año pasado usted lo disfrutó, Jorge.
4: Muchísimo, y no conocía realmente, y me hicieron probar justamente en la edición anterior. Bueno, quiero contarle...
9: Pero sí. ¿No respondió cuál es la mejor?
4: No. Cierto, no. A ver, este señor tiene un juego de cintura.
1: Yo te digo que, mira, en Ruta 2 me juego por Barrero, y en Ruta 1...
9: Pero a nivel país...
1: Increíble, mira...
4: ¿Empate técnico?
1: Empate técnico, no, creo que, mira, cada uno desarrolló su estilo, desarrolló su forma de industrializar la chipa paraguaya, que es verdaderamente paraguaya, así como el boriborí, el chipazo, que realmente nos deleita y nos llena, Jorge.
4: Bueno, ya en un momento más les voy a estar comentando cómo está el pronóstico del tiempo, pero hay buenas noticias. Mientras me cuenta algo usted, mi querido Diego Florentino.
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4: Bueno, mientras esperamos el arribo de más máquinas, ¿les parece? Escuchamos la nota con Bruno Llano, quien es el piloto del auto cero. Él está a bordo de un Yaris Copa, un auto de Toyota Gazoo Racing, así que lo escuchamos a Bruno Llano.
10: Gracias, Jorge. Estamos aquí, bueno, el auto cero con nada más y nada menos que Bruno Llano. Bueno, Bruno, ya arranca nuevamente lo que va a ser este Rally del Paraguay, nada más y nada menos que el auto cero.
11: ¿Qué tal? ¿Cómo estás? Sí, así mismo. Bueno, este año nos va a tocar participar de otro lado. Teníamos pensado estar mirando, pero por condiciones de la vida no nos tocó finalmente estar acá. La verdad que, bueno, estoy contento por eso. Nos va a servir mucho de cara al futuro, de cara a seguir sumando y, bueno, también sumar por este lado un poco de nuestra parte a lo que es el rally del Paraguay, ¿verdad? Así que súper contento por ese lado. Y, bueno, ya listo para iniciar. Muy contento con eso. Estoy viendo mucha gente estoy bastante contento y vamos a ver qué tal.
10: Y nada más abriendo caminos y por detrás sabiendo que va a venir el Finema. ¿Cómo se siente eso?
11: Sí, así mismo. Bueno, ahora la verdad que venía ya casi al Rally 1 atrás mío, una emoción distinta, te diré. Ver esos autos tan cerca, bueno, te pone piel de gallina. Nosotros que somos los amados, nos gusta mucho de deporte, te diré. Así que re contento por eso. Vamos a ver qué tal.
10: Éxito, Bruno.
11: Muchas gracias.
10: Así es, con nosotros Bruno Llano, entonces, auto cero, navegado por Patricio Rivas con el Toyota Yaris. 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
4: Bueno, muchísimas gracias. Gracias, mi querido Adolfo, desde el comienzo del Prime, charlando con el piloto Bruno Ollano. Bueno, para mañana le hablo del pronóstico del clima.
1: Sí, señor.
4: Para mañana, mi querido César, mañana es viernes, 28 de agosto, día de la primera etapa.
1: Sí.
4: Mínima de 24, máxima de 33. No hay lluvia para mañana. No hay lluvia para mañana. Para el día sábado, día de la segunda etapa, sábado 29 de agosto, mínima de 20, máxima de 27. Ya no hay lluvia para mañana. Dios es paraguayo, definitivamente. Y para el día domingo, día de la última etapa, mínima de 19, máxima de 30. Hay un 80% de probabilidades de lluvia, pero caería solamente 0.5 milímetros.
1: No es nada.
4: Y cuando hablamos de 0.5 milímetros, creo que ni va a regar la tierra colorada. Así que, aparentemente, mi querido César, el tema de la lluvia no va a llegar aquí al Transitapúa o al Rally del Paraguay.
1: Si llega eso pronosticado del domingo, va a ser algo similar al año pasado, Jorge. ¿Te acuerdas?
4: Sí, sí, sí.
1: Leve fue la lluvia, leve. Pero le perjudicó a Sebastián Oche.
4: Sí, pues...
1: Pero al final ganó el rally. Claro. Al final.
4: Y la lluvia pasa para el día lunes, porque el día lunes hay un 90% de probabilidades de lluvia y 32 milímetros. Es decir, que lo del domingo pasa al día lunes.
1: O sea, que mañana viernes... Primera etapa, no tenemos lluvia. El sábado, segunda etapa, tampoco tenemos lluvia. Y la posibilidad de que la tercera etapa se cierre como el año pasado con un poquitito de agua caída del cielo, Jorge.
4: Usted suele decir, rally de Itapúa o rally en Itapúa sin lluvia, no es rally Itapúa.
1: Así mismo, 37 ediciones, solo 7 ediciones del Trail Itapúa se corrió con piso totalmente seco. 30 de ellos. Lluvia al comienzo, lluvia en el medio o lluvia al final.
4: O como, por ejemplo, domingo de rally sin asado no es domingo de rally.
1: Yo te voy a dar otro dicho más cariñoso o más popular.
4: Dígame.
1: ¿Eh? Amor sin beso es como tallarín sin queso.
4: ¡A la pucha! ¡Qué romántico, mi querido César y Fran! Usted está en otra. Usted está en otra, definitivamente.
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4: Yo estoy tomando mi mate, aún sigo tomando mate. A la audiencia yo le cuento, son las 11:59, casi las 12. Sigo tomando mi mate con hierba Santo Tomás. ¿Usted qué dice, mi querido César? ¿Le gusta?
1: Sí, me gusta. Parece un charrúa usted, porque mira que los charrúas están permanentemente con su mate. Yo creo que más que los argentinos, ¿eh?
4: Definitivamente, yo a un charrúa lo identifico donde voy, en cualquier parte del mundo, con el termo bajo el,
1: claro, bajo el brazo. Bajo el brazo, sí, señor. Sí,
4: ya es por una eso marca registrada, digo, así como decía hoy Asadito en la,
1: sí,
4: zona de
1: Sí, por Camerón. Eso le digo, yo creo que los uruguayos son más materos que los argentinos.
4: Definitivamente. ¿Y el paraguayo?
1: El tereré, Jorge. El tereré, sí, señor. El mate frío, como dicen los hermanos argentinos.
4: Totalmente. Bueno, en un momento más vamos a preparar una pausa. Pedimos a los compañeros en Estudios Centrales, por favor, para preparar una pequeña pausita, para hacer un pequeño break mientras esperamos el arribo de más máquinas, para también recargar pilas y luego, claro, volvemos en, creo que en 5 minutos volvemos nuevamente para seguir con esta transmisión gigante del Rally del Paraguay.
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4: Bueno, quiero ir junto a los compañeros, junto a Adolfo, junto a Moisés Noguera, para que me cuente más, Coche a la Vista, porque creo que hay novedades. Voy junto a Moisés Noguera para escuchar más Colcha a la Vista. Moisés, voy contigo, escucho, adelante.
8: Gracias, Jorge. Sí, tenemos el arribo aquí de más tripulaciones que han estado completando la segunda vuelta. Se trata de, por ejemplo, la máquina 99 de Oliver Solberg, que tiene un tiempo de 3:02.6 en esta segunda vuelta, Jorge.
4: Sí, señor, bajó bastante, casi 3 segundos con relación a su vuelta anterior. 3:02.6 el tiempo de Oliver Solberg para su segunda vuelta. Tenemos más arribos en tu sector, compañero.
8: Sí, también la máquina 11 de Thierry Neuville, que tiene un tiempo de 3:01.7, mejorando también lo que fue su tiempo en la primera vuelta. Reitero, máquina 11, tiempo de 3:01.7.
4: 3:01.7, a la pucha, están a punto de romper la barrera de los tres. Tenemos más.

0: 8.
1: ¡Qué tiempazo! 3-0-1-8 el tiempo para Armstrong. ¿Tenemos más arribos?
0: Hasta ahí, Jorge. Fue la última máquina en arribar.
1: ¿Tenemos tiempo de Delfin Evans en su segunda vuelta?
0: Máquina, Evans.
1: Máquina 33.
0: Todavía no ha arribado aquí el piloto Evans.
1: Vamos a corroborar, por favor, esa información.
0: Jorge,
1: sí,
0: Jorge.
1: Señor, escucho, adelante.
0: Sí. Te digo, es 3-0-1-2.
1: 3-0-1-2.
0: Sí, efectivamente.
1: Bueno, México. Tiempo para el piloto Delfin Evans. ¡Qué tiempazo, César! 3-0-1-2 para el líder del campeonato mundial de rally, para el piloto Delfin Evans, piloto de Toyota. Y vuelve a romper el tiempo el piloto Thierry Neuville. Le recorta en 5 décimas la diferencia a Neuville, que queda con el segundo mejor registro en esta segunda vuelta.
2: Y después de esto, Jorge Llaga, pienso que podemos pisar sobre nuestras palabras. Pienso que podría bajarse los 3 minutos. Realmente increíble el tiempo que ha conseguido Evan. Y así como están las cosas, hay que recordar que a Evan le bajaron su tiempo en la primera vuelta Pajari, Casuta y muchos otros protagonistas. Realmente se puede dar bajar la barrera de los 3 minutos.
1: Sí, señor, así mismo reiteramos de momento el más rápido, el piloto Delfin Evans, piloto de Toyota. 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Está primero en el shakedown el piloto Delfin Evans, piloto de Toyota. Segundo el piloto Thierry Neuville, piloto de Hyundai. A 5 décimas, tercero John Armstrong. Para mí, la gran sorpresa, César. La gran sorpresa, el piloto John Armstrong, 3-0-1-8. Cuarto, Joseph McIrland, piloto de Ford, 3-0-2-6. Quinto, Oliver Solver, 3-0-2-6. Y sexto, Sami Bajari, 3-0-2-8. Qué cerrado y qué peleado está todo esto.
2: Y realmente, Jorge, y mirá que lo de Pajari y Casuta, que tuvieron mejor rendimiento en la primera vuelta, ahora están posicionados mucho más abajo que en el primer giro.
1: Sí, señor, así mismo. Bueno, estos son los tiempos de momento en esta segunda vuelta del Rally del Paraguay. Estamos hablando del shakedown.
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1: Sí, señor, Bemmel. escucho, adelante. Adelante, Moisés, escucho, adelante.
0: Jorge, tenemos el arribo aquí. Tenemos el arribo de la máquina número 20. Máquina número 20 de Padón, que tiene un tiempo de 3-0-1-1. Repito, máquina 20. 3-0-1-1 su tiempo.
1: Por Dios, estos pilotos, qué rápido están andando. 3-0-1-1. Mejor tiempo del Seidan de momento para el piloto kiwi, para el neozelandés Jaide Paddon. ¡Qué tiempazo! Le recorta en 1 décima, mi querido César, el tiempo al fin Evans, piloto de Toyota.
2: 1 décima la diferencia entre el primero y el segundo en este segundo giro. Increíble todo lo que están andando estos pilotos. Y se ve que el terreno está muy firme, se ve que el terreno está rindiendo a las exigencias de una cita mundialista.
1: 3 vueltas tienen que hacer los pilotos de Rally 1.
2: Así
1: vamos
2: mismo.
1: A ver la tercera vuelta.
2: Vamos a ver la tercera.
1: ¿Usted se juega en algo?
2: No, yo creo que van a bajar la barrera a los 3 minutos.
1: Sí, señor, así mismo. Bueno, estoy escuchando ese llamado. A ver si podemos ver. Estamos con los compañeros. Voy a escuchar a ese último llamado, luego hago la pausa. A ver, ¿quién está llamando? Escucho, adelante. A ver, en un momento más vamos a tener ese contacto. Bueno, de momento hacemos una pequeña pausa, vendemos y luego hacemos la pausa.
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1: Bueno, muchísimas gracias. Hacemos una pausa pequeña, brevísima. A vuelta seguimos hablando, a vuelta seguimos, por supuesto, con mucha más transmisión del Rally del Paraguay. Estamos en vivo a través de la cadena nacional, a través de Radio Nacional. Estamos también a través de Radio Paraná 89.7 FM, a través de Radio El Ángel 94.9 FM, a través de Radio San Andrés 103.7 FM, Motor Sur Media y toda la cadena nacional. Pequeña, brevísima pausa. A vuelta continuamos con el Shakedown aquí desde el Service Park, desde el departamento de Itapúa.
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17: Edicto judicial, oficio número 533, Fernando de la Mora 4, de agosto de 2026. La abogada Silvia Fabiola Canop González, jueza de ejecución penal de Fernando de la Mora, circunscripción judicial del Departamento Central, atenta a la nota de suspensión que antecede, se señala nueva fecha de audiencia presencial para el procesado Alejandro Damián Díaz para el día jueves 3 de septiembre de 2026 a la hora 10, a fin de dar cumplimiento a lo dispuesto en el artículo 23 del Código Procesal Penal, bajo apercibimiento de que en caso de la incomparecencia se procederá a revocar sin más trámite el beneficio y se remitirán estos autos al juzgado de origen para la continuidad de su curso.
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17: Edicto Judicial, oficio número 419, Fernando de la Mora, 8 de julio de 2026. La abogada Silvia Fabiola Canov González, jueza de ejecución penal de Fernando de la Mora, circunscripción judicial del Departamento Central, informa que por providencia de fecha 8 de julio de 2026, el juzgado de ejecución resolvió cuanto sigue. Atenta a la nota de suspensión que antecede, se señala nueva fecha de audiencia presencial para el procesado Mario Francisco Figueredo Díaz, con cédula de identidad número 5.217.076, para el día martes 2 de septiembre de 2026 a la hora 11, a fin de dar cumplimiento a lo dispuesto en el artículo 23 del Código Procesal Penal, bajo apercibimiento de que en caso de la incomparecencia se procederá a revocar sin más trámite el beneficio y se remitirán estos autos al juzgado de origen para la continuidad de su curso.
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0: Bueno, amigos, retornamos aquí desde Itapúa, retornamos desde el Service Par, desde el set de transmisión, desde los medios del Estado, de Radio Nacional del Paraguay, de Paraguay TV. Estamos nuevamente en circuito permanente para seguir comentándoles todo lo que va sucediendo en el shakedown de este inicio del Rally del Paraguay. En un momento más quiero renovar el circuito informativo con los compañeros quienes están en la zona de Carmen del Paraná. En un momento más quiero tener el contacto con Omar Asadito Quino, con Adolfo López, con Charlie Suárez, con Moisés Noguera, quienes están allá en la zona de Carmen del Paraná. También en un momento más quiero tener el contacto con Antonio Farías. Antonio Farías, quien se encuentra en la zona del Parque de Servicios. Ya en un momento más voy a ir a los compañeros, por supuesto, para que me cuenten un poco más acerca de esto que tiene que ver con este shakedown. En un momento más les cuento. De momento el más rápido es el piloto Hayden Paddon. Hayden Paddon es el más rápido dentro del shakedown. 3-0-1-1. Segundo, Adrián Formó. 3-0-1-1. Volvió a igualar. Qué rápido están los Hyundai en esta carrera. Tercero, Elfyn Evans, piloto de Toyota, 3-0-1-2. Están empatados con el primer mejor tiempo, o con el mejor tiempo de momento, dos pilotos, Hayden Paddon y Adrián Formó. Tercero, Elfyn Evans, 3-0-1-2. Cuarto, Thierry Neuville, 3-0-1-7. Quinto, John Armstrong, 3-0-1-8. Sexto, Joshua McIrland, 3-0-2-6. Séptimo, Oliver Solver, 3-0-2-6. Octavo, Sami Pajari, 3-0-2-8. Noveno, Takamoto Katsuta, piloto de Toyota. A ver, Takamoto Katsuta, 3-0-3-8. Y décimo, Sebastián Ogier, quien no tiene tiempo en la segunda vuelta. Así que, Hayden Paddon, ¿sorpresa o no, César? ¿Qué te parece?
1: Mirá que en todas las fechas del Mundial de este año, los pilotos de Hyundai en el inicio se hicieron sentir. Y ayer estuvimos participando de una conferencia de la marca que tienen estos pilotos integrantes del Team Hyundai Motorsport, y ellos manifestaban que ya conocían algo del rally paraguayo, que ya conocían este terreno, pero que esperaban que las condiciones del clima también coopere con ellos y que los caminos estén excelentemente bien. Incluso después de la recorrida dijeron que los caminos están mejor que el año pasado, y ahí está un kit de la cuestión, Jorge, de que están bajando los tiempos y están rindiendo muy bien estos pilotos de la escudería Hyundai.
0: Sí, señor, quiero enviar nuevamente un gran abrazo a toda la gente, a todos los oyentes, a esa maravillosa audiencia que tenemos a lo largo y ancho del país. Nos están escuchando en todo el Paraguay, nos están escuchando en todo el mundo, así que un saludo enorme para todos ellos quienes están en sintonía de Radio Nacional del Paraguay.
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0: Bueno, quiero probar nuevamente contacto con los compañeros. Voy junto a Mar Asadito Quino. A ver, Asadito, escucho, adelante.
3: Correcto, a ver si me está copiando, porque por momentos va la señal. Dame un reporte de cómo me está copiando, Jorge.
0: Alto, claro y fuerte, mi querido Sadito, adelante.
3: Bueno, correcto. Hace rato está a un costado del camino, antes de llegar a la largada, la máquina del mexicano Granados. Me quiero acercar un poco y consultar el motivo por el cual, con el capó arriba, evidentemente con algunos otros problemas, que hace rato está parado ahí, ¿no?
4: Eso sí, Omar, y bueno, nos empezó también que digamos el rally para Granados en las pruebas libres tuvo un vuelco, ahora no está pudiendo llegar, entonces vamos a ver si puede sanar el piloto mexicano Miguel Granados, que tiene como navegante a Mar, experimentado con piloto español, entonces yo creo que fue un problema de
3: terreno. Cuando llega para Ale Galanti aquí en este sector junto con Marcelo Toyotoshi, hace los propios Fabricio Galanti con Sebastián González, nuestros que también van a hacer esta prueba de 5 kilómetros con 700 metros, Jorge.
0: Sí, señor, así mismo, muchísimas gracias. Quiero escuchar nuevamente en un momento más la palabra con Alejandro Galanti, con Fabricio Galanti, a ver qué nos dicen y, por supuesto, sus expectativas ante el inicio de esta nueva edición del Rally del Paraguay.
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0: Bueno, voy nuevamente junto a Mar Asadito Quino en la zona de Carmen del Paraná, zona del Seidown. Asadito, vuelvo contigo. Adelante. A ver, cuando estamos viendo que aquí hace su arribo el piloto Elvin Evans, piloto de Toyota. Sí, te escucho. Adelante. Adelante, Asadito.
3: ¿Copias, Jorge?
0: Sí, te escucho alto, claro y fuerte. Adelante,
3: bueno,
0: Asadito.
3: Aquí está el auto de Granado. Consultarle un poco. Aparentemente es problema.
0: No, estamos perdiendo la comunicación.
3: Pero vamos a salir de la duda. Buenas tardes, permiso, se nos llama mucho la atención que la ley del mar, si lo llamamos
5: a esto, ¿eh? Sí.
3: Vale. Problema de uno de los sensores, Jorge, impide que la máquina número 45 de Granado de Martí, cuando en estos momentos se pone en marcha la máquina, pero vamos a ver si es de la partida.
0: Asadito, vamos a tratar de mejorar la comunicación, por favor.
3: Ustedes son los kilómetros con 700 metros, Jorge.
0: Sí, señor, se entrecortó. Vamos a tratar de mejorar la comunicación, Asadito. Se está entrecortando la comunicación ahí en tu sector. Me decías, por favor, si podemos volver a repetir.
3: Problema en uno de los sensores, Jorge, impide que la máquina de Granado sea de la partida, máquina número 45, y te decía que en estos precisos momentos de vuelta se acerca para encarar este tramo de 5 kilómetros con 700 metros. Solberg, máquina número 99, Jorge.
0: Bueno, muchísimas gracias, Omar Asadito Quino, desde la partida de las máquinas en la zona de Carmen del Paraná.
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0: Bueno, quiero tener contacto también con el querido Antonio Farías, el histórico Antonio Farías, el cuyense, quien se encuentra desplegado también aquí en el Service Park, en el Parque de Servicios, para dialogar con los protagonistas. Antonio, vuelvo contigo. ¿Cómo estás? Buenas tardes. Bueno, en un momento más, el contacto con Antonio Farías desde el Parque de Servicios, por supuesto, para dialogar con los protagonistas. Son las 12:30, 28 grados la temperatura aquí en el departamento de Itapúa, y van llegando los coches. Estamos viendo ahora el Lancia Ypsilon Rally 4 de Johan Rosell, de Nicolai Griassin, los coches que van llegando, van haciendo su arribo aquí luego del shutdown. Algunos, en su gran mayoría, solamente hicieron dos pasadas. También quiero preparar el contacto con Moisés Noguera en el final del shutdown para tener más tiempos del shutdown. Quiero ver el tiempo del piloto Fausto Saldívar, a ver si pudo mejorar. Ya quiero escuchar ese tiempo, ese coche a la vista. Ya en un momento más vuelvo junto a Moisés Noguera en el final del shutdown.
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0: Bueno, muchísimas gracias. Vuelvo nuevamente junto a los compañeros, vuelvo junto a Moisés Noguera en el final del shutdown. Tenemos más arriba, Moisés, escucho adelante.
5: Jorge.
0: Sí, señor, te escucho adelante, Moisés.
5: Jorge, ¿me copias?
0: Sí, te escucho adelante. Adelante, dale. Moisés.
5: Gracias, gracias, Jorge, por ese cambio. Sí, vamos con el tiempo de Fausto Saldívar junto con Der Ohanesian, que en el tiempo oficial cuenta con 10:00, ¿puede ser, Jorge? En el tiempo oficial que se maneja acá.
0: A nosotros nos extraña poderosamente este tiempo. ¿Puedes averiguar qué pasó con él o por qué le dieron este tiempo?
5: Voy a tratar de acercarme a la mesa y vamos a averiguar, porque son bastantes los pilotos que cuentan ya con este tiempo. También tiene este tiempo Andrea La Farga, por ejemplo. Entonces vamos a acercarnos a la mesa para averiguar eso. Jorge.
0: Sí, te escucho.
5: Jorge, te quiero comentar algo acá. Ricardo Benítez está acá conmigo a mi lado y te quiere comentar un poco también una información exclusiva que él pudo observar. Te paso con Ricardo.
0: Ok, muchísimas gracias. Ricardo, ¿cómo estás, Ricardo? Muy buenas tardes, escucho.
6: Buenas tardes, Jorge, para vos, para todos los compañeros, por supuesto, y toda la audiencia de la radio que están escuchando la transmisión, esta gran cobertura, el 36 Down. Bueno, como dato tengo que decir que está cerca de la mesa, anotando también los tiempos, y llegó Sebastián Ogier como copiloto, el vicepresidente de la República, Pedro Aliana, Jorge.
0: Ah, mira vos. Esto significa, a ver, ahora ya tiene respuesta lo que se está dando. Cuando sube un copiloto invitado, no va el tiempo, no se registra el tiempo oficial. Es por eso que Fausto Saldívar es muy probable que haya tenido algún copiloto invitado. Y acá estamos viendo también el tiempo de Ogier. A ver, lo voy a buscar a Sebastián Ogier. Y aparece sin tiempo en la segunda vuelta. Definitivamente, estos pilotos tienen copilotos invitados. Es por eso que no se les registra el tiempo. Muy buen dato, Ricardo, ese.
1: Así mismo, Jorge. Y aparte de ello, lo de Andrea también. Andrea tenía una invitada que iba a acompañarle. No me recuerdo de quién se trataba, pero era una mujer que le iba a acompañar también en la butaca derecha.
0: Bueno, Ricardo, Moisés, ¿podemos averiguar quién fue? Ya sabemos quién fue el copiloto de Ogier, que fue el vicepresidente de la República, Pedro Aliana, que va a estar nada más y nada menos que con Juha Kankkunen, por ejemplo. En el caso de Fausto Saldívar y de Andrea Lafarja, ¿pueden averiguar quiénes fueron sus copilotos ahora en esta vuelta, por favor?
5: Vamos a averiguar eso, Jorge, vamos a averiguar eso. Y ya enseguida vamos a tratar de tener la confirmación.
0: Ok, dale, muchísimas gracias.
1: Jorge, Sí. Y el año pasado, ¿te acordás? Ogier le llevó al presidente de la República. Este año le lleva al vicepresidente. Está manejando todo el poder aquí el amigo Sebastián Ogier.
0: Definitivamente. Sí, sí, escucho. Adelante.
4: Jorge.
0: Sí, escucho.
4: El copiloto que, o mejor dicho, el navegante en esta vuelta de Fausto Olivar, el nombre no recordamos bien, pero no sé si recordás esa escena, Paraguay-Alemania. Cuando se anuló el gol de Alemania de cabeza en el tiempo extra, apareció esa escena del albirrojo haciendo calma, calma, calma. Ese mismo es el copiloto invitado en la segunda vuelta de Fausto Olivar.
0: A ver,
1: Sí, Jorge, me recuerdo, pero el nombre también no registro, pero me recuerdo del aficionado paraguayo ese que estuvo también en un evento de presentación de una indumentaria nueva de Joshua Duersen haciendo su show y realmente se ha viralizado mucho su figura después de aquel acontecimiento deportivo en el Mundial.
0: Ah, y ese fue entonces el personaje, el copiloto que tuvo Fausto Saldívar.
2: Fabio Román Mesa.
0: Más conocido como... El chat.
2: Sí.
0: Ah, mira vos, ahí está. Buen
2: tranquilo
0: dato.
2: Tranquilo nomás.
0: Tranquilo, tranquilo, no, los muchachos. Algunos ya están un poco aceleraditos. Desde ayer estaban un poco acelerados algunos. Bueno, muy buen dato ese, Adolfo.
1: Esto, Jorge, sí. A usted le fuerza que se meta también en el mundo de las farándulas.
0: No, yo no soy. No, yo no soy farandulero, mi querido César y Fran. A ver, Adolfo, ¿y quién fue la copiloto de Andrea Lafarga, el copiloto o la copiloto?
4: En este momento estamos tras esa información, Jorge. No pudimos ver porque vino, aceleró y ya se fue hasta la línea de partida. ¿Saben qué pasó, Jorge, compañero? Sí. Hubo una importante cantidad de autos en este sector, entonces se decidió alargar cada un minuto. Y no, dos. Entonces, ahora recién están partiendo nuevamente cada dos minutos, entonces por eso no pudimos observar con claridad, al menos el de Andrea Lafarga, pero estamos tras la información.
0: Muy bien, muy bien. Estamos expectantes a esa información, por supuesto. Buen dato y esto ratifica y confirma.
2: Es la ministra de la Mujer, Alicia Pomata.
0: Pomata, la ministra de la Mujer, fue la copiloto Andrea Lafarga. Muy buen dato, así que usted se está enterando aquí a través de Radio Nacional del Paraguay, la radio oficial del Rally Mundial.
1: Jorge, ¿usted con quién se animaría a subir?
0: No, yo me animo a subir con cualquiera.
2: ¿Con Takamoto? Cualquiera.
0: Yo con Taka. Takamoto.
1: Yo me subí en la mejor época del Rally Nacional con el Negro Aviso. Me subí con Marco Galante. Me subí también con Martín María Masi. Realmente una historia. ¿Sabés con quién me gustaría subir ahora, Jorge?
0: Dígame y después recibo un...
1: Con Tío Blas.
0: Oh, Tío Blas. Bueno, muy bien. Escucho ese llamado. Adelante.
4: Jorge, ¿me escuchás?
0: Sí, te escucho. Escucho, adelante.
4: Gracias, Jorge. Sí, para confirmar nada más, los pilotos que aparecen en el tiempo oficial con 10 minutos son aquellos que no trajeron el carnet obligatorio aquí en la zona de la llegada. Y también confirmar lo del vicepresidente que estaba con el piloto Ogier. Y también ahora el piloto Solberg. Adivina con quién estaba acompañado en la butaca derecha, Jorge.
0: ¿Con quién? Dígame usted, mi querido Moisés, ¿con quién?
4: Con el presidente de la República, nada más y nada menos, con Santiago Peña.
0: Mirá vos, Oliver Soler lo llevó en la butaca derecha a Santiago Peña, presidente de la...

En breve continuamos con la transmisión de la primera prueba oficial libre, el Shakedown desde Encarnación con el equipo de los medios del Estado, Jorge Basualdo, Osmar Asadito Aquino y todo el equipo de Pasión Tuerca para acercarnos la información de primera mano. Los que saben de deporte motor están representando a Radio Nacional del Paraguay en esta fecha histórica para nuestro país, el inicio de la segunda edición del World Rally Championship en Paraguay. Y estaba confirmando previamente, antes de perder la comunicación con Jorge Basualdo, que el presidente de la República, Santiago Peña, quien hoy cumple agenda oficial en Encarnación, estaba de copiloto con Sebastián Ogier. Lo propio hacía también el vicepresidente de la República con otro piloto y la ministra de la Mujer, Alicia Pomata, con Andrea Lafarja, probando también el rugir de los motores. Y ya nosotros en breve volvemos con ellos para la transmisión completa desde ese punto de la información. Bueno, en instantes, nada más. Hoy es una fecha clave. Recordar también que a las 16 horas se abren las puertas también para lo que va a ser hoy la largada simbólica. En horas de la tarde, a partir de las 18 horas, vamos a estar con toda la transmisión nuevamente a través de Radio Nacional del Paraguay, la 920 AM, nuestro canal de aire 15.2, a través de la página web en www.mediosdelestado.gob.py y, por sobre todo, compartiendo con la audiencia que no pudo viajar hasta Itapúa cómo se vive el Mundial de Rally. Destacar también que hoy está arrancando todo esto. Hay un día hermoso en Encarnación, según las imágenes que nos llegan desde Itapúa, y eso también es un buen augurio para el desarrollo de esta competencia. Un poco de viento, sí, pero sol y temperatura cálida a estas horas en Encarnación, la capital del Mundial de Rally. Y nosotros, con los trabajos técnicos pertinentes para recuperar la comunicación con los compañeros que están listos, prestos desde esa zona del país para acercarnos cada detalle de este Mundial de Rally 2026. En breve. Bueno, actualizamos un poco los datos del tiempo en Asunción y también los datos en breve nada más de la zona de Encarnación. Y les tengo que decir que hay un aviso meteorológico bastante extenso que se actualizó a las 11:19, que habla de ráfagas de vientos con intensidad moderada a fuerte. No habla de lluvias, es un aviso meteorológico de ráfagas de vientos con intensidad moderada a fuerte. Durante lo que resta de esta tarde, dice Meteorología, se prevé la persistencia de vientos del sector norte y noreste con intensidad moderada a fuerte, y en gran parte del país las ráfagas oscilarían entre 40 y 60 kilómetros por hora, mientras que en el centro, norte y oeste de la región, intensidad occidental podrían alcanzar entre 80 y 90 kilómetros. Con esta información vamos nuevamente hasta Itapúa con la transmisión del World Rally Championship. Dice Meteorología, se prevé la con intensidad moderada a fuerte las ráfagas kilómetros por hora, mientras que en el centro, norte y oeste de la región occidental podrían alcanzar entre 80 y 90 con la transmisión del World Rally Championship.

0: 12:45, seguimos desde Asunción, aguardando poder retomar la comunicación con los compañeros abocados a la cobertura del Rally Mundial. Tenemos lista, vamos hasta Jorge Basualdo y todos los compañeros.
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2: Bueno, muchísimas gracias. En un momento más recuperó la comunicación. A ver, escucho ese llamado. Adelante. A ver, señores, escucho adelante. En un momento más vamos a tener el contacto nuevamente con los compañeros en la ruta.
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2: 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Son las 12:47. 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Seguimos en carrera aquí a través de la 920 AM, Radio Nacional del Paraguay. Estamos en duplex con la 89.7 FM, Radio Paraná, en duplex también con Radio El Ángel 94.9 FM, con Radio San Andrés 103.7 FM, con toda la cadena nacional y por supuesto también con Motor Sur Media. Y qué lujo, qué placer de recibirlo aquí en nuestro set de transmisión al tío Blas, a don Blas Zapac. Recién estábamos recordándonos de vos, don tío, me decía César. El único piloto con quien quiero subirme es con tío Blas. ¿Cómo estás, don Blas? Buenas tardes, bienvenido a Radio Nacional.
3: Bueno, muchas gracias. Bueno, estamos justito aquí enfrente. Así que creo que vamos a estar compartiendo 4 días fantásticos. Impresionante lo que armó la organización, todo perfecto. Un poco pesadito con las entradas seguramente para la gente, pero todo lo que son los prime, la seguridad, es fantástico. Y bueno, cuando quieras, si querés le podemos bajar Ñeco y te subís conmigo.
4: ¿Cómo
3: está tu corazoncito? Porque venimos medio por la cuneta, todo el momento, ahora sí que...
4: Yo no, lo que quiero saber es cuánto te cobras, plata, porque yo quiero poner mi cacheta.
3: No, por amor nomás. Ah, por amor. La historia es acá. Realmente, Ñeco ya... La última piña fuerte fue en el Chaco, nos fuimos como campaneando como 100 metros... No le gustó mucho y después le llamé, dije, ¿qué tal está ahí? Sí, me corté un poquito la pierna, pero nada, sí, estamos con todas las pilas. Hicimos ayer, anteayer fue un recorrido pojuy, ¿verdad?
2: Sí, me dijeron más de 12 horas recorriendo, tío.
3: Casi 12 horas, sí. Como 600 kilómetros entre Lazo y Prime.
4: Claro, sí.
3: Pero bueno, no sé por qué se concentraron tanto, pero no importa, ¿verdad? Lo único que me preocupa el tema del sábado, la lluvia se viene. Hicieron un circuito acá, no sé si pudieron ver.
4: Pasó para el domingo, tío.
3: Ah, pasó para el domingo.
4: La lluvia.
3: Ah, para el domingo.
2: Ahora mismo estamos viendo un pronóstico extendido, ahora actualizado, dice sábado no llueve. En teoría no llovería el día sábado.
5: Muy bueno.
2: Y el día domingo, escuchá bien esto, Don Blas, solamente 0.5 milímetros. Hay un 80% de probabilidad de que llueva, pero solamente 5.5 milímetros. Es lo que dice ahora el pronóstico del clima. Es tan cambiante. Ayer decía 30 milímetros, hoy ya habla de 0.5, así que veremos cómo se presenta.
5: No pasa nada, entonces. Claro. Vamos a meterle
2: ¿A
5: igual.
2: ¿A usted le gusta el barro también?
5: A mí me encanta el barro. Yo pensé que me iba bien, pero no sé en cuál Villarrica, creo que me pasé, me fui a una cuneta. Yo pensé que me iba bien el barro, pero había sido no tanto. Así que platicé un poquito, estuvimos ahí en Arroyo Estero, medio mojadito. Así que, bueno, venimos con todo, está toda la familia acá, de los muchachos. El equipo del taller es algo, para mí, realmente me sorprende la forma. Porque una cosa es trabajar y otra cosa es hacerlo con cariño, ¿verdad? Entonces, los muchachos, cada detalle, pues yo soy un desastre. Yo me subo, a veces no me acuerdo ni dónde se arrancaba. Y los muchachos tienen el auto así, impecable. Espero entregarles enterito, ¿verdad? Esa es la idea, pero es un país... El viernes muy durito, ¿verdad? Muchas compresiones, muchos no se ve y curva a la derecha. Entonces, estamos hablando con Ñacu, vamos a tratar de... Pues, el año pasado entramos así medio el viernes, medio eufórico, ¿verdad? Y creo que en el segundo prime arrancamos todos los faros del paragolpe y llegamos vivo, ¿verdad? Golpeadito, pero vivo. Entonces ya nos tranquilizamos el sábado y el domingo y pudimos hacer podio en la categoría Master, ¿verdad? Que... Yo ni me esperaba, que tampoco me espero este año, pero son cosas del rally, a veces se te da, ¿verdad?
2: Totalmente. Don Blas, hoy está corriendo con el Skoda Fabia RS Rally 2, anteriormente estaba con el Polo. ¿Ya se adaptó a este Skoda? Porque el Polo tenía otro comportamiento, más blandito, como que estaba sobre un colchón. ¿Cómo es la sensación con este Skoda?
5: Y la verdad que en esa parte, realmente los pilotos conocen los detalles, bueno, y mejor suspensión, y yo realmente no noto mucha diferencia más del confort, parece así que venís más cómodo, más distendido, y me da la impresión que frena más, pero lo más importante, que es un tema que vos sabés que no puedo contener, el tema de los saltos, veo un salto y chétaro a pata, quiero acelerar, y bueno, y la última vez, como te dije en el Chaco, nos pegamos una piña, nunca me había pegado una piña tan fuerte. Salimos ilesos, sí, una cortada de una rodilla de Ñacu, pero ese es mi país. Y vos sabés que este salta muy bien. Hasta ahora no pasó nada, ¿verdad? Espero que se llame así.
2: Bueno, Don Blas, ¿cómo se encara una carrera tan larga como esta? El año pasado me decía un poco aceleradito en la primera etapa. ¿Cambia el chip para este año?
5: Y la idea, o sea, estamos hablando ayer con Ñacu y sobre todo viendo esos lugares de tanta compresión y no se ve. Y la idea es tratar de entrar cuidándonos, ¿verdad? Y hacer una carrera que no es la que suele ser inteligente.
4: Pescamboy,
5: así mismo. Creo que vamos a tratar de ir regulando. El problema es que es tan cambiante, ¿verdad? O sea, tenés de repente 500, 600 metros que venía al corte y una curva de 90, y ahí, bueno, esa es la dificultad de a veces frenar antes, y cuando frenas después ya te vas, ¿verdad? Entonces, la idea es hacer algo así lo más seguro que se pueda, siempre que pueda contener esa, emoción. Sé. De repente vos venís y todo te sale perfecto, doblás, frenás, ya te crees un Fangio, ahora ya decís, entonces ya es vireza, ¿verdad? Y después ya el exceso de confianza normalmente te lleva a pegarte, ¿verdad?
2: Totalmente. Hablábamos con los compañeros, qué lindo ambiente, qué linda atmósfera estamos viendo aquí en Itapúa, Don Blas, con tanta cantidad de gente. El año pasado usted lo vivió, este año creo que esa cantidad se duplica. La gente que estaba viniendo para Itapúa, Asunción, de todos lados, la ciudad es una fiesta. Creo que hay una sensación distinta y da gusto correr de esa forma.
5: O sea, que a mí me sorprendió el martes cuando estábamos recorriendo. Los muchachos ya estaban entrando en el prime del viernes.
4: Sí, sí.
5: O sea, martes, miércoles, jueves, bueno, 90% trago y 10% asado, ¿verdad?
4: Mucho guiso también.
5: Y guiso, y bueno, y todo lo que hay, van a ir con los kilitos, ¿verdad? Pero evidentemente los perros se quieren escapar de su casa, ¿verdad?
2: Imagínate.
5: Y cualquier forma, y bueno, el rally ya comenzó el martes, ya no comenzó este viernes, ¿verdad? Para muchos, ayer cuando nos íbamos hacia Carmen de Paraná, cientos de camionetas entrando, cuando hicimos recorrido, llega mucha gente dentro. Realmente una fiesta que impactó muy fuerte el hecho de que fuimos nominados mejor rally del mundo.
4: Sí,
5: ¿verdad?
4: Claro, entonces, claro, sí.
5: Hay gente que ni siquiera sabe lo que es rally, pero dice, bueno, vamos a conocer un poco ese mundo. Y yo por eso creo que esa expectativa de duplicar, como bien dijiste, yo creo que se va a dar. Yo ya vi en los Prime estacionamiento por todos lados, los muchachos van a facturar ahí un 100.000 por persona, le
4: claro,
5: va a
4: ir, sí.
5: venir bien a todo el mundo, súper preparado, gente limpiando por todos lados, inclusive me sorprendió acá en el lago sacando camalotes. Imagínate, sí, para que la, claro. para la vista sea más linda, los perros en canoa sacando los camalotes para que esta hermosa vista de lo que es Encarnación La Costanera sea más que perfecta. Así que nada, yo creo que es una gran fiesta que tampoco hubiese sido posible sin ustedes, ¿verdad?
4: Blas, hablaste de tu equipo, tenés un grupo maravilloso de gente que te atiende la gastronomía, que te atiende el auto, que atiende todos los detalles que ustedes precisan para competir. Y yo le quiero comentar a Jorge algo que me comentaste ayer fuera de micrófono, que está preparando la Poderosa para el Rally del Chaco. O sea que no te vamos a ver en el Escoba, posiblemente te vamos a ver en la camioneta.
5: Así es, realmente. O sea que este año el cross country murió. O sea,
4: sí,
5: no
4: claro.
5: tuvo ni un solo evento. Mi camioneta ya iba, pues ya tiene 15 años,
4: sí, señor.
5: 15 añera ya mi camioneta.
6: En realidad este año, recuerdo usted, don Blas, que hablamos el año anterior, que este año debía de usted festejarle su 15 años.
5: Sí, ahora este año es,
6: este o sea, año,
5: fin
6: este
5: de año, año cumple 15 años.
6: Esperamos la invitación.
5: Sí, vamos a hacer una fiestita, todo con trago, con todo, que ya iba a depósito, apareció un loco ahí con un lote de repuesto, así que vamos a poder mantenerle viva a la camioneta, y eso nos motiva para poder ir al Chaco. Bueno, el Chaco hoy ya, si hubiese sido el Chaco de antes,
4: sí,
5: camioneta
4: sería
5: hubiese,
4: espectacular.
5: Hubiese sido muy eficiente, hasta inclusive como a peligrar punta, ¿verdad? Pero hoy, que un porcentaje alto, no sé, sale más del 70%,
4: sí,
5: son caminos rápidos, la camioneta tiene, las camionetas tenemos poca posibilidad de tocar la punta, pero sí en la categoría, así que como la mayoría quiere y todos estamos acá por un recuerdito que dice, bueno, tercer puesto, segundo puesto. Bueno, yo corro para divertirme. Hay veces que me divertí más saliendo último que primero. Así que creo que es una suma de factores que hace que sea posible. Escuché que hay gente de afuera que quiere venir.
4: Sí, claro.
5: En Brasil hay en cross country hay un nivel de camionetas mejor que el Dakar.
4: Sí, claro, están, claro.
5: Tienen
4: sí.
5: como 15 T1 más, ojalá vengan los brasileros.
4: Están corriendo Sertões.
5: Ahora están corriendo sí. Sertões. Y bueno, entonces, yo creo que el Chaco va a tener ese condimento, hace muy buen ruido, no nos limitaron hasta ahora, entonces nos gusta el caño de escape medio libre, un ruidazo de kilómetros. Y va a ser una diversión. Y si se concreta, definitivamente, porque entiendo que se están dando todos los pasos para que las camionetas cumplan, sobre todo la parte de seguridad, sí. ¿verdad? Por el cross country no es tan, vamos a decir, la parte de seguridad sí se tiene en cuenta, pero no es tan así fuerte, ¿verdad? Entonces, todos los muchachos están haciendo un esfuerzo, hipotecando hasta la bombacha de su abuela para poder correr, así que vamos a ver si podemos participar unos cuantos.
4: ¿Por qué en el ambiente del cross country te dicen que matás pollito?
5: Pollito, alambrado, potones, herrera. Yo, justamente cuando corremos en el Chaco, hasta ahora no me mandaron las cuentas, pero encontramos ese portones cerrado y nosotros le metemos directo. Y ahí ya le habilitamos lo que viene atrás, ¿verdad? Ya pasa nomás. Y alambrado, hay algunos videos espectaculares
6: sí,
5: que llevamos unos kilómetros alambrados.
6: ¿Cuántos metritos?
5: Entonces, es poderosa esa camioneta, realmente tiene fuerza para llevar todo lo que hay.
6: Bueno, don Blas, yo agradezco su tiempo, agradezco este tiempo que le está dando a toda la cadena nacional. ¿Dónde se divierte más, con el auto de carrera o con la camioneta?
5: Y bueno, no sé si viene del lado de mis abuelos o bisabuelos, pero lo que más disfruto es el desierto, en camioneta.
6: ¿En serio?
5: Es una sensación
6: ¿en Dakar?
5: Así. El Dakar, y bueno, el Dakar de Arabia, tuve oportunidad de correr 10 de los 14 días y me gustó, pero no tanto, ¿verdad? Lo único que cuando llegué a Arabia y conocí a Arabia por primera vez. Dije, gracias, abuelo, que te fuiste a Paraguay a abrir una despensa, porque es horrible, todo marrón, todo feo. Entonces, volviendo a tu pregunta, es eso, ¿verdad? Y creo que Chun también algún gen, porque Chun se vuelve loco con el tema de la moto en el desierto. Carrera donde hay veces que hay carrera de 9 días y se corren 3 días de desierto, y nos vamos a correr los 3 días nomás para poder vivir esa sensación. Es una sensación muy especial, porque si en el auto vos tenés toda la adrenalina, la velocidad, pero en las dunas vos cuando subís es una sensación, y cuando bajás los huevos acá en la garganta. Seguro. Así que creo que esa sería la definición. Y el auto es fantástico, es más cómodo. Correr Prime, ahora vamos a correr un Prime más de 30 y pico de kilómetros,
6: sí,
5: y en las camionetas hacemos 600, 700. Entonces, a veces me preguntan los muchachos, ¿cómo lo que voy a terminar el Prime? Tengo 61 años, ¿cómo lo voy a terminar el Prime? Y gracias al Dakar, ¿verdad? Porque me exige tener algún estado, un resto de estado físico. Entonces, no me esfuerza mucho estos Prime de 15, y ahora que hay uno, pues estaba escuchándole a los muchachos, puta, 30 kilómetros, 34 kilómetros, es muy largo. Digo, tranquilo, digo, relajá nomás y tratá de terminar. Pues es largo, pero tiene mucho trayecto rápido. Y el trayecto rápido en estos autos pasan en segundos.
6: Sí, totalmente. Bueno, lo último, ¿cuál es el futuro del equipo Ecopetrol mirando a futuro? Y le hago esta pregunta principalmente por el tema de Agustín Alonso. Agustín Alonso, ¿volvería el próximo año o ya es un piloto retirado?
5: No, realmente es un año muy especial, Agustín. Yo creo que tiene sentido su decisión. Está con niños de 10 años, de 5. Y vos sabés cómo es, ¿verdad? Sí, claro. Tener el futbolacho, tener el tenis, tener el baile, tener esto. Entonces, es un momento muy especial en la infancia de los chicos. Y prácticamente con los rally eso está muerto, ¿no? No le puede acompañar ni menos de la mitad de pues coincide un rally con un partido. Entonces, yo creo que ese fue el principal fundamento, y también lo laboral. Y acá está Agustín con nosotros. Ayer lo llevaron, están presionando fuerte el Lancia. Le están dando ahí una oferta aparentemente interesante. Y se está prendiendo. Después le dije ayer, che, negro, ahí está el escodita. Si no hago puta en Encarnación, está el escodita para el Chaco. Así que pensaron un poco, y vamos por ahí, vamos a meterle junto, ¿verdad? Lo mismo viene, me acompaña, aparte de todos mis hijos, Chun, Henry, mis hijas, mis nietos, están todos por acá. Pero da gusto estar en el equipo con dos. Y sobre todo da gusto estar con un piloto del nivel Agustín, ¿verdad?
6: Sí,
5: porque es tan meticuloso. Pues él cuida lo de él y después ve 10 detalles que yo ni me percato de lo mío, ¿verdad? Entonces, uno se siente así más seguro, ¿verdad?, con él. Así que el futuro no te puedo decir cuál es definitivamente, es una decisión de él, ya una persona adulta. Mi expectativa es que vuelva, ¿verdad?, que vuelva y que podamos compartir todo el año que viene.
6: ¿La oferta que recibió de Lancia es para el Chaco?
5: Ya, ahora para el Chaco.
6: Para el Chaco.
5: Pero él no hay tiempo, son 2 meses.
6: Sí.
5: Yo creo que él va a pensar en algo, creo, no sé, como te digo, no. Yo le tiro así, che, yo me será, y bueno, es su decisión, así que, no sé, por ahí está, hay 2-0 balas, 2.

0: Agustín Alonso, también su padre, que es uno de los integrantes del equipo, a quien hoy no lo veo porque si no iba a haber mucho más alegría ahí porque es de La Franja. Así que, Blas, inmensamente feliz que ames este deporte que nosotros lo llevamos en el corazón. Tenemos con Jorge muchos años de periodismo y siempre detrás de los autos. Así que un enorme placer tenerte aquí con nosotros y hablar. Da gusto hablar con usted.
1: Bueno, te agradezco, le agradezco a los dos. Realmente yo creo que estamos donde estamos en el rally gracias a ustedes. O sea, si no hubiese sido por la forma que ustedes fomentan este deporte, nunca hubiésemos llegado a esto, ni aquí hoy a un mundial. La función de ustedes está lo más importante que la organización, porque si no, no se ve qué se hace. Ya en realidad son añísimos, éramos sponsors ya de... Bueno, de Hito ya fueron menos los últimos, pero andábamos ya atrás de hace 40 años de los grandes corredores, poniendo nuestra calcomanía y ahí de la marca de lubricante que teníamos. Así que es una cuestión que fuimos acompañando. ¿Cómo llegué? Por un tema de camioneta, que nada, correr un desierto, y ahí entramos a los 52 años, un poco grande, así le digo. Hoy no mate mensaje porque hay mucha gente que se limita por la edad, ¿verdad? Así que vuelvo a agradecerle a ustedes. No hubiese sido posible, y aquí estamos, en el mejor mundial del mundo.
2: Hay un amigo ya grandecito, me decía que la mejor terapia antiestrés que él tiene es subirse a un auto de carreras.
1: Y así mismo.
2: Yo creo que es así. Yo creo
1: que es un cable a tierra. Sí. Es uno de los pocos momentos que uno no está craneando con todos los problemas que conlleva el día a día el laboral. Entonces vos sos un pendejo más humita y más ahí entre todos. Sí, una burbuja, pero son hermosas burbujas. Y no hay otra forma, porque en esto... Una décima de segundo que estás pensando, no, que esto no salió, que esto es una mierda, que esto está mal, que esto está bien, ahí te va el mazo, ¿verdad? Entonces, tenés que estar con todas las luces ahí a 185 kilómetros por hora, pensar en otra cosa es medio jodido. Así que es un deporte, así como dice tu amigo, totalmente... Y el ambiente, ¿verdad? Creo que el ambiente es muy ameno. Sí, los tres o cuatro pilotos de punta... Están así más, así tenso, ¿verdad? Pero el resto creo que es una experiencia, yo creo que en adrenalina, porque ando mucho en moto, viajo mucho en moto, no hay nada que se pueda comparar a esto. O sea, hay veces que yo me bajo y así con esas presiones, ese no se ve a fondo y tu corazón dilata al máximo, ¿verdad? Así que, bueno, estamos en esto y ojalá que tengamos o siga teniendo la bendición de la arriba que me permite con esta edad poder participar de esto. Creo que soy el más le callado de todo. Fíjate, no puedo poner la edad y contame.
2: Este John King, que es narcopiloto de Padón, que parece que es más le callado que usted.
1: ¿En serio? Puta, menos mal, carajo.
2: Narcopiloto.
1: Ah, no, entonces no vale. El piloto tiene...
0: Soy campeón mundial, entonces.
1: Campeón mundial de le callado.
2: Espectacular. Tío Blas, muchísimas gracias.
1: Muchas
2: por
1: gracias
2: visita.
1: A
2: todos. Todo lo mejor y, por supuesto, seguiremos hablando durante estos próximos días de carrera.
1: Cuando quiera estamos ahí con el asadito.
2: Dale.
1: Gracias,
2: don Blas. Ahí está don Blas Abab, piloto del equipo Copetrol, por supuesto, hablando para toda la audiencia de Radio Nacional del Paraguay. Y vendemos con nuestra voz comercial.
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2: Ojo que este rally creo que va a ser la sorpresa para muchos. Ojo con lo que se está dando en el shakedown. Quiero ir nuevamente junto a Moisés Noguera en el final del shakedown, en el final de Carmen del Paraná, tramo que tiene 5.6.

0: 15 kilómetros. Moisés, quiero escuchar más Coche a la Vista. Creo que hay sorpresas en tu sector. Voy contigo, escucho, adelante. Adelante, Moisés Noguera, escucho.
1: Jorge, ¿me puedes?
0: Sí.
1: ¿Me puedes repetir, por favor? No te llega a copiar bien.
0: Quiero escuchar más Coches a la Vista ahí desde tu sector.
1: Claro que sí, vamos con más arriba hasta aquí al final del tramo. Ha arribado aquí, por ejemplo, ya en la segunda vuelta, el piloto paraguayo Götze junto con Bilbao, máquina 43 con un tiempo de 3:24.4. También arribó la máquina de Barcini, la máquina 42 con un tiempo de 3:29.4. Así también la máquina 35 de Ortega junto con Cagnotti con un tiempo de 3:15.5, Jorge. Te cuento, para que tengas una idea, son 35 tripulaciones que han realizado este circuito, este showdown el día de hoy. Ya algunos completando la segunda, incluso tercera vuelta. Una cantidad importante y se nota mucha igualdad entre todos. Yo creo que va a ser una carrera bastante ajustada que se va a definir sin duda alguna por los detalles. En los detalles va a estar el secreto.
0: A ver, vamos con los autos R1, con los autos Rally 1, por favor. Quiero los tiempos de los autos Rally 1, por favor, Moisés. ¿Tenés a mano?
1: Sí, la máquina número 11 de Nobil. Vamos con el tiempo de la última vuelta que realizaron, ¿te parece?
0: Dale, con gusto, escucho.
1: Bueno, vamos entonces con los autos correspondientes. Te digo, la máquina 11 de Nobil con un tiempo de 3:01.1.
0: 3:01.1. Sí, señor. Seguimos. Sí.
1: Máquina 16 de Formó, el binomio francés, con un tiempo de 3:00.05.
0: Un segundito. Vamos a anotar el tiempo de Adrián Formó. ¿Me reiterás nuevamente el tiempo de Formó?
1: Claro que sí, 3:00.05.
0: Ok, seguimos.
1: La máquina número 99 de Solberg, que ya teníamos anotado de mente, 3:00.06.
0: Sí, sí, señor.
1: La máquina 20 de Hayden, con tiempo de 3:01.0. Repito, máquina 20, 3:01.0.
0: 3:01.0.
1: Cero.
0: Sí. 3:01.0.
1: También la sí. Máquina 95. La máquina 95, escucha este tiempo, Jorge.
0: A ver,
1: la máquina 95 de Armstrong.
0: Sí.
1: Un tiempo de 2:59.2.
0: 2:59.2. 2:59.2. Sí. ¿Tenemos más tiempos? A ver. ¿Tenemos más tiempos?
1: Sí, continuamos, Jorge.
0: ¿Tenemos más tiempos?
1: Sí, también la máquina 18 de Katsuta.
0: A ver, Takamoto Katsuta, mi ídolo japonés, dígame, señor, dígame.
1: 2:59.5.
0: Sí, señor, tiempazo. Seguimos.
1: La máquina número 55, el binomio irlandés. La máquina 55 de Joshua.
0: Joshua McIrland.
1: 3.
0: Sí.
1: Sí, 3:01.4 su tiempo.
0: 3:01.4 el tiempo para Joshua McIrland. Seguimos.
1: Sí, después también la máquina 14 de Greensmith, que ya correspondería a la otra categoría, creo, ¿verdad? Si no estoy equivocado. 3:32.
0: Un segundito. 3.
1: Te repito, máquina 26 de Greensmith.
0: Sí.
1: 3:33.
0: Sí, señor. Seguimos.
1: Bueno, también ha arribado recientemente el piloto de la máquina, te digo, 40. El piloto de la máquina 40, que sería Miki Zaldívar. Te digo el tiempo de Zaldívar. un segundito. Sí, 3:19.6. En este caso, la máquina de salida ya en su segunda vuelta recién.
0: Ok, seguimos.
1: Seguimos, vamos también ahora con el tiempo de Andrea Lafarja, que hizo un tiempo de 3:21.9 en su tercera vuelta, Jorge.
0: 3:21.9.
1: Sí. Ahora, repito una vez más, Andrea Lafarja, recordarás que en su segunda vuelta tenemos acá el tiempo de 10 minutos, ¿verdad? Que
0: claro,
1: por no llevar el carnet correspondiente, según informaciones, es porque tenían a su lado un copiloto que era un influencer, puede ser, y no se pudo divisar bien quién era, pero que no llevaba el carnet. Eso es lo que comentaban acá en la mesa, Jorge.
0: Así mismo, mi querido Moisés. Bueno, estos son los arribos, con esto vamos a clasificar la carrera, vamos a clasificar el shakedown. El más rápido, el piloto John Armstrong, tiempazo, mejor tiempo para el piloto de Ford. Te decía, mi querido César, esta carrera nos va a dar sorpresas y definitivamente las está dando. John Armstrong, 2:59.2 el tiempo del piloto de Ford. Segundo, Takamoto Katsuta, 2:59.5, tres décimas la diferencia. Tercero, Adrián Formó, piloto de Hyundai, 3:00.05. Cuarto, Oliver Solver, 3:00.06. Quinto, Hayden Paddon, 3:01.0. Sexto, Thierry Neuville, 3:01.1. Séptimo, Elfyn Evans, 3:01.2. Octavo, Joshua McIrland, 3:01.4. En la novena ubicación, Sami Pajari, 3:02.8. Y el décimo lugar para Sebastián Ogier, 3:04.6. Definitivamente la sorpresa. Y de momento el shakedown lo está dando el piloto de Ford, el piloto John Armstrong.
2: Realmente increíble, Jorge. Y mira que bajaron el límite de los 3 minutos que habíamos hablado tanto, que parecía difícil. Sin embargo, Armstrong baja el límite de los 3 minutos y también lo hace Katsuta. Así que realmente increíble todo lo que está ocurriendo. Debe sorprender, no solo esta sorpresa es para nosotros, debe ser una sorpresa terriblemente agradable para el equipo que integra Armstrong, y debe ser también muy llamativo para todos los otros colegas que nos visitan aquí, que son seguidores permanentes del Campeonato Mundial de Rally. Hace mucho que no vemos un Ford posicionado en una prueba especial así, en una primera posición, Jorge.
0: Sí, señor, muchísimas gracias. El comentario de César y Fran en esta transmisión del Rally del Paraguay 2026.
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0: Bueno, seguimos en carrera aquí a través de la 920. Estamos en duplex con Radio Paraná 89.7 FM. Estamos en duplex con Radio El Ángel 94.9, con Radio San Andrés 103.7 FM, con Motor Sur Media y toda la cadena nacional. Vamos a ver si podemos clasificar por categoría. Vamos a la WRC2, cómo está la situación hasta el momento. Pero para mí una sorpresa muy grande. Y aquí hay otra sorpresa, mi querido César. Uno habla de la WRC2 y habla de Toyota, de Lancia,
2: de
0: Skoda como marcas que hoy están dominando. Y a ver, Ford como que estaba un poco ahí desapercibida. Marca ahora el mejor tiempo, de momento el mejor tiempo dentro de la WRC2, Romet Jurgensen, el piloto estonio, con su Ford Fiesta, 3:08.2 para el piloto Romet Jurgensen, es el más rápido de momento. Segundo, Alejandro Cachón, piloto de Toyota, 3:08.4. Tercero, Nicolai Griassin, piloto que va con Lancia, 3:08.5. Cuarto, Gus Greensmith, piloto de Toyota, 3:10.4. Quinto, Yuki Yamamoto, después de Takamoto Katsuta. Yuki Yamamoto es mi otro ídolo, el japonés, con Toyota, 3:15. Sexto, Fausto Saldívar, que quedó con el tiempo de 3:11.00. En la primera vuelta fue el más rápido. Séptimo, Taylor Hill. Octavo, Miguel Saldívar. Noveno, Johan Rosell. Y décimo, Robert Birbes. Undécimo, Gustavo Saba. Décimo segundo, Augusto Bestar. Décimo tercero, Dieguito Domínguez. Décimo cuarto, Bulacia. Décimo quinto, Alejandro Galanti. Décimo sexto, Ortega. Décimo séptimo, el piloto Miguel Saldívar. Posición 18, Andrea Lafarga. 19, Eugene Gotze. Y posición 20, el piloto Matías Domínguez. Son los tiempos de momento dentro de la WRC2, que reitero, la sorpresa la está dando el piloto Romet Jurgensen.
2: Usted, que es un seguidor de Jorge, de lo que hace a estos autos que vienen de Inglaterra y principalmente de la marca Ford. Realmente increíble lo que está consiguiendo este piloto con un Ford Fiesta. Si no estoy equivocado, hay una nueva evolución en ese auto, Jorge.
0: Sí, señor, así mismo hay un... Está Antonio Farías, ya en un momento más volvemos con Antonio Farías, porque hay una comunicación urgente con el compañero, quien está justamente en el parque de servicios. En un momento más está... Ahora sí, me confirman, está Antonio Farías. Antonio, vuelvo contigo, escucho, adelante. A ver, Antonio Farías. Ya en un momento más volvemos con el compañero Antonio Farías.
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0: Bueno, ahora sí, pruebo nuevamente suerte con el colega, con el compañero Antonio Farías. Antonio, vuelvo contigo, escucho, adelante.
4: Bueno, muchísimas gracias, Jorgito Basualdo. Estamos con Diego Cañotti junto a Mira Ortega, que acaba de terminar el showdown. Un balance que ha dejado estos primeros actos oficiales el día de hoy.
5: ¿Qué tal? ¿Cómo están? Buen día. La verdad que muy positivo. La tiene fantástico, un problema que nos da la auto, pero lo solucionaron el equipo y pudimos hacer bien la segunda vuelta. Para como un lindo cambio, va a estar duro mañana con el tema del calor y la dureza de los caminos, así que bueno, nada, con cabeza nomás.
4: Efectivamente, creo que el auto está enterito, tiene un problema, ningún tropiezo, no le pongan ni una piedra, que nos comentaban que el tramo está bastante bueno.
5: Sí, la verdad que no, hubo un par de piedras nada más, pero no, está bastante bueno.
4: Creo que vamos a tener el tramo similar, pero que seguramente la pasada con máquina, eso va a cambiar totalmente.
5: Sí, para la segunda pasada, lo estamos de mañana, sobre todo, se van a romper un poquito, van a tener piedras. Pero bueno, va a ser igual para todos.
4: Bueno, bien, que le vaya todo. Nos vemos mañana, tramo, ¿no?
5: Vale, muchas gracias, nos vemos mañana.
4: Muy bien, ahí tenemos a Dios, Cayo, Jorrito Basualdo, el copo de niños que acaban de llegar a este sector. En su box correspondiente para lo que fue el día de hoy, a Córdoba, del 6-1 oficial, adelante, Jorgito.
0: Sí, señor, muchísimas gracias, Antonio. Tenemos tiempo para seguir dialogando con los protagonistas ahí en tu sector. Vemos que está llegando también Fausto Saldívar, vemos que está llegando Augusto Bestar, están llegando los pilotos del Seitown. Podemos charlar, tener la palabra de ellos en la zona del Service Par, micrófono abierto, circuito permanente para vos, mi querido Antonio Farías.
4: Bueno, muchísimas gracias, Jorgito. Entonces vamos a ir recorriendo acá los box correspondientes. Son un equipo que representa a Paraguay en esta jornada, realmente mucho calor. Hay realmente, puedo comentarle que están, por otras cosas, están muy contentos. Está la gente de Famoso, Consulto, que ya ingresaron también en este sector con la máquina que oficial. Acá en este momento está ingresando, vamos a ver.
0: Sí, Sí, señor, así mismo, muchísimas gracias. Antonio, vamos a tratar de mejorar la comunicación para el siguiente contacto. Te estamos escuchando muy en el fondo. En un momento más volvemos con Antonio Farías. Desde la asistencia, desde el Service Park, van arribando las máquinas luego del shakedown el día de hoy. Y reitero, en un momento más voy a estar también clasificando nuevamente la WRC2.
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0: Sí, señor, muchísimas gracias. Seguimos en carrera aquí a través de la 920M. Un saludo grande para mi querido Miguel Ortiz, desde Coronel Oviedo, por supuesto, escuchando Radio Nacional del Paraguay, toda la cadena nacional. Un gran abrazo para él y para esa fanaticada grande de la ciudad de Oviedo. Hay muchos fanáticos del automovilismo allá por esa zona, así que enviamos un saludo grande, grande, grande para toda la gente de Coronel Oviedo.
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0: Bueno, voy nuevamente junto a Antonio Farías. Está con el piloto mundialista, con Fausto Saldívar. Antonio, vuelvo contigo. Escucho, adelante.
6: Jorgito Basualdo, estoy con Fausto Saldívar. Ahora voy a llevar su... un saludito. ¿Qué tal te fue todo?
7: Todo bien, súper bien.
6: Bueno, ahora vamos a ir a la zona de reportaje entonces. Lastimosamente estamos teniendo problemas e inconvenientes en los retornos correspondientes de la emisión de este sector, de este lugar, pero vamos a ir al sector de los reportajes para tener las palabras de José Fausto. Mi querido Jorgito.
0: Bueno, sí señor, ya en un momento más vamos a volver al compañero Antonio Farías en la zona de los reportajes, por supuesto, para escuchar la palabra del piloto Fausto Saldívar, que hoy nos hizo vibrar muchísimo. Imagínate, el mejor registro en la primera vuelta dentro de la WRC2.
2: Así mismo, realmente muy buen rendimiento en ese primer giro tuvo Fabricio Fau, y esperemos que los ajustes que realicen al término de estas pruebas oficiales tenga listo el auto para entrar a batallar desde el día de mañana, porque va a ser una carrera muy larga, muy extensa, muy complicada. Al final sabemos que no va a haber lluvia, que va a ser una carrera de una etapa 1 en seco, una etapa 2 también en seco, y posiblemente la etapa 3 tenga un cierre con algo lluvioso.
0: Bueno, ahora vuelvo contigo, Farías. Vamos a ver si tenemos un poquitito más de suerte y poder charlar con Fausto Saldívar. Voy contigo, escucho adelante.
6: Bueno, Jorgito, ya es momento, vamos a tener la llegada ahí con los pilotos donde se están haciendo los reportajes. De repente nos deja un poquito de otro sector al otro lado, pero estamos acelerando en este momento como para llegar, mi querido Jorgito.
0: Despacito y con buenas lecciones, nomás, mi querido Antonio Farías. Ya en un momento.
6: Claro. Más.
2: Le montaron la zona mixta al otro lado, a la inversa, Antonio Farías.
0: Ah, mirá vos. Pero en fin. Está para eso ajetreo nuestro querido Antonio Farías. Acá hay una sorpresa, en la categoría máster el más rápido es Miguel Saldívar, de momento segundo Andrea Lafarja, segunda en realidad Andrea Lafarja y tercero César Pedotiel, 1, 2, 3 y el cuarto lugar para Jorge Martínez, el peruano, junto a Marcelo Bricio con un Ford Fiesta Rally 3, así que de momento Miki Saldívar el más rápido dentro de la WRC Master Cup.
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0: Ahora sí, vuelvo contigo, Farías, escucho adelante. Adelante, Antonio Farías.
6: Bueno, vamos a acercarnos en este lugar. Vamos a... Ahora estamos registrados como para ingresar. Vamos a ir escuchando a los protagonistas en este momento. Con el permiso.
7: Oye, es lo que dice que va a tratar de evitar las pinchaduras, que eso fue lo que lo retrasó. Y también de que va a tratar de ser rápido, especialmente en los momentos que haya lluvia, porque están seguros que van a haber lluvia. So you have in mind everything and you are correct. It's going to be some raining and it's going to be difficult because the canopy of the ground is here. It's very slippy when it's raining. So you have all in mind that, right?
8: Yeah. So we'll have to do and deal with it. It's going to be a tough challenge for us on Sunday. I think it's pathetic. But hey, it's the same for everybody, so let's see what we can do.
7: Yeah, we hope it's the best for you, because when everything goes, you smile, and we love to see you smile. Okay? Le deseamos lo mejor, porque cuando las cosas van bien, él sonríe mucho, nos gusta mucho su sonrisa, my friend. Thank you so much for this time, for all the time that you have for us during the Rally Championship, and we'll be the best for you during the rally. Eh? Thank you. See you, everyone. Entonces, deseándole lo mejor a Adrián Formoso.
6: Ahí estaba la palabra de Adrián Formoso, así compartiendo con la prensa. Ya estamos aguardando a otro protagonista. Acá está Chacón, creo que está llegando también. Momento nada más como para seguir escuchando a más protagonistas. En instante también se viene para este sector, para este escenario, para este lugar, el piloto Fau Saldívar. Bueno, acá justamente está llegando Fau. Vamos a ubicarnos dentro del momento nada más con Fau Saldívar. A ver si... Bueno, ahí está Fernando Antónomo. Ahí está el piloto español también. Sí, ahí está Cacho. Bueno, ¿qué te ha parecido todo el tramo de seguridad del día de hoy?
9: Bien, la verdad que bastante bien, buenas sensaciones. Yo creo que es un tramo representativo del rally, así que contento.
6: Bueno, aunque sea 2 kilómetros, 3 kilómetros, ¿cómo
10: se puede ver como parámetro para lo que va a ser un rally largo el día, con el comienzo del día de mañana, ¿verdad?
9: Sí, bueno, nosotros sobre todo creo que sufriremos bastante el primer día al no haber estado aquí otros años, al ser la primera vez. Son tres tramos que ya se han corrido el año pasado y que pues los pilotos conocen muy bien, así que bueno, intentaremos apretar todo lo que podamos.
10: Bueno, el año pasado, en el último país, en el último sector, tuvimos lluvia y está previsto otra vez la lluvia para el próximo día domingo y que seguramente eso van a tener muy en cuenta, ¿verdad?
9: Sí, creo que va a venir bastante lluvia. Aquí cuando llueve se complican bastante las cosas, el terreno es muy arcilloso, así que bueno, intentaremos adaptarnos lo más rápido posible.
10: ¿El piso es totalmente diferente de todo lo que ha recorrido hasta el momento en el Mundial de Rally?
9: Sí, es totalmente nuevo. Nunca había pues corrido por pisos así ni pistas tan rápidas, así que bueno, adaptándonos.
10: Bueno, ahí tenemos a Gachón. En instante vamos a tener a otro protagonista más por este lugar. Ya vamos a tener a Oro Salvador también. Ya lo vamos a invitar a... Ah, pero un ratito, la vueltita, disculpa. Vamos a hacer un poquito, perdón.
9: Sí, ahorita estamos en el MSPA.
10: Ok, perfecto. Bueno, muy bien. Lo mejor para el rally, vamos
9: a decirle
10: que vamos. Gracias. Okay, Pau, felicidades, Pau. Estos primeros kilómetros, muy buenas sensaciones, ¿verdad?
9: Bueno, sí, realmente, o sea, confirmando un poco que el trabajo que habíamos hecho en las pruebas libres fueron los correctos, la sensación con el auto es muy buena. Entonces, no, ahora ya depende de tratar de hacer un buen trabajo y bueno, que y buscar un buen resultado.
10: Está el público paraguayo apoyando de todas maneras este trabajo y muy buenas sensaciones de parte de todos ellos. Cifrada de esperanza, ¿vos?
9: Bueno, sí, se siente mucho el apoyo, entonces nada, nosotros por nuestra parte vamos a tratar de hacer lo mejor que podemos hacer y bueno, tratar de, obviamente, soñar y buscar un buen resultado acá en casa.
10: ¿Qué tal le sentiste el auto, Pau?
9: Súper bien, realmente bien, un auto nuevo donde tuvimos que ir ajustando pequeñas cosas durante las pruebas, pero nada, conforme y contento.
10: Está cómodo, ¿verdad?
9: Sí, súper cómodo.
10: Felicidades y que lo vaya todo bien.
9: Gracias.
10: Bueno, así teníamos a Pau Salivar. Bueno, ahí tenemos un ratito. En este momento vamos a salir de este sector y seguimos esperando a más protagonistas, a mi querido Ayasa, creo que vamos a acercarnos también en este sector, en este lugar. Vamos a... Permiso, por favor, un ratito. Ya lo va a hacer el reportaje correspondiente. Bueno, me quedé un poquito lejos. Pero estamos en cualquier momento nuevamente, Jorgito, para el reportaje correspondiente.
0: Sí, señor, muchísimas gracias. Muy buenas las notas. Ahí con Alejandro Cachón, con Fao Saldívar. Y creo que va a ser una carrera bastante dura, difícil, larga, complicada. Una carrera donde vamos a tener muchísima competitividad. Creo lo que estamos viendo ahora, creo que es lo que podríamos ver durante los días de carrera, mi querido César Ifrón.
2: Usted dijo difícil y complicada. Yo le agregaría muy pareja, va a ser una lucha realmente terrorífica la que vamos a tener, quizás mucho más de la que tuvimos el año pasado. Los caminos son bastante mejores que la del año pasado, de acuerdo a la manifestación de los propios pilotos que estuvieron recorriendo extensamente en la jornada de ayer. Pienso que va a haber una lucha terrorífica por los primeros lugares y aparte, Jorge, como usted dijo, hay sorpresas importantes. Qué bien están andando los Ford, Jorge.
0: Definitivamente están andando muy, muy bien los pilotos de Ford y a mí me sorprende. Creo yo, por ahí que quiero que la audiencia me quite la duda, pero creo yo, César, Diego, audiencia, teleaudiencia, que es la primera vez que un Ford este año está ganando un Showdown.
2: Sí, la primera vez.
0: Es la primera vez.
2: La primera vez. Y creo que si no estoy equivocado, podríamos decir que es la primera super especial, que la primera prueba especial que ganan también. No registro en mi memoria que haya ganado alguna prueba especial en lo que va de esta temporada.
0: Totalmente de acuerdo. Es así mismo, mi querido César y Fran.
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0: Sí, señor, ¿y cómo estira una Pilsen ahora en este momento? Oh, mi querido Diego, con este calorcito, Sotelo, ¿usted qué dice? Una Pilsen, ah, es el momento ideal para destapar una rica Pilsen, la cerveza oficial del Rally Mundial. Voy a clasificar la carrera y después me pidieron que vuelva a repetir cómo va a estar el clima para los próximos días. El pronóstico, es un pronóstico, señora, señor. Se puede cumplir como no se puede cumplir. Quiero enviar un saludo grande para mi papá y para mi mamá, quienes están escuchando la radio, sí. Saludos grandes para todos ellos. ¿Cómo nos van a escuchar, verdad, mi querida Laura? ¿Cómo nos van a escuchar? También un saludo grande para mi señora, quien está escuchando la radio, para mi hija, para todo el mundo, para toda mi family, para mi familia peluche, quienes están escuchando la radio. Bueno, clasifico cómo terminó el shakedown hasta el momento. John Armstrong, piloto de Ford, son los más rápidos de este comienzo del rally. 2:59.2. Segundo, mi ídolo Takamoto Katsuta, 2:59.5. Tercero, Adrián Formó, 3:00.5. Cuarto, Oliver Solver, 3:00.6. Quinto, Heide Paddon con Hyundai, 3:01.0. Sexto, Thierry Neuville, 3:01.1. Séptimo, Alfin Evans, 3:02. Octavo, Joshua McIrland, 3:01.4. Noveno, Sami Pajari, 3:02.8. Y décimo, Sebastián Ogier, 3:04.6. Y vuelvo a reiterar los invitados que tuvieron los pilotos de punta. Oliver Solver lo tuvo el presidente de la República, Santiago Peña, y Ogier lo tuvo al vicepresidente, a don Pedro Aliana. Sí, señor. ¿Usted qué dice al respecto, mi querido César y Fran?
2: Y como te dije hace rato, estos dos pilotos, mirá, se adueñaron de todo el poder aquí del rally paraguayo, Jorge.
0: Sí, señor. Escueto comentario del querido César y Fran.
3: 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Qué importante es que nuestras máximas autoridades estén así de involucradas en este deporte.
0: Definitivamente, definitivamente. Y hablando de cosas buenas, tengo para regalar aquí kit de hierba Santo Tomás, la hierba oficial del Rally Mundial, la hierba oficial de Radio Nacional del Paraguay. Muy fácil, la persona que quiera ganarse o quieran ganarse estos kits, porque tenemos un par de kits, Laura, ¿es así?
11: Sí.
0: Aquí tengo. Pueden llegarse solamente a nuestro stand. Se llegan a nuestro stand aquí de transmisión, que está frente mismo al Tingo Petrol, y ya se ganan este kit de hierba Santo Tomás. Cuénteme qué trae adentro, mi querido César y Fran, por favor. A ver. César y Fran, que ya me va a estar comentando.
2: Hierba de
0: burrito, mente
2: y de 250.
0: Sí, señor. A usted le vendría bien burrito, mi querido Sadito, y menta ahí.
3: Y catuaba.
0: Catuaba, bueno. Sí, señor.
2: Una banderita para
0: no, es no, esto una, se llama tupoy. Esto se llama tupoy.
2: Sí, pero es bueno. Paraguaya.
0: ¿Qué es? A ver. Sí.
2: Para poner el termo y los guamos.
0: Sobremesa.
2: Y aquí tenemos
0: al equipo. Miren ustedes, señora, señor, esta guampita. Esta guampita es de colección, Laura.
11: Podukun se llama.
0: Sí, señor. Y después que trae. Y el bolsoncito, que está muy lindo. Así que la persona que quiera ganarse.
2: Estaba un cheque adentro, me aguardé yo.
0: A nuestro stand, viene a nuestro stand. Y por supuesto, ya se va a llevar este kit. El stand está frente mismo al equipo Copetrol, aquí en el Service Park. Si alguien en el Service Park está escuchando, esto ya directamente se llevan. Tenemos un par de regalos para nuestra audiencia. Así que la gente que quiera ganarse este kit de hierba Santo Tomás, se llegan aquí a nuestro stand, medios del estado, y por supuesto ya se llevan justamente este hermoso kit de hierba Santo Tomás. Y tenemos también un vaso térmico de... un vaso cervecero, en realidad. Esto es este, ¿verdad? Gentileza de Tembe, muy, muy lindo, para tomar una rica Pilsen, por supuesto. Este vaso que está muy lindo. A ver, ¿me ayuda César y Fran, por favor? Sí. Ahí está, ahí está, ahí está. Un vaso de colección que dice Rally del Paraguay Itapúa 2026. Qué lindo está esto. Así que la gente que quiera ganarse esto, viene aquí al stand y ya se llevan de forma directa estos premios, por supuesto. Lindos premios que estamos regalando para toda la gran audiencia de Radio Nacional del Paraguay. Viene fácil, fácil, fácil, fácil. Se llevan el kit de Santo Tomás y también este vaso cervecero para tomar una rica pizza.
2: Yo no puedo llevar el vaso cervecero, no, no, y usted no. Me invita a algo esta noche.
0: No, estamos trabajando. Okay. El domingo yo le invito una rica cerveza. ¿Le parece?
2: No, pero una cervecita no hace nada mal al cuerpo.
0: También, pero la verdad que tiene usted razón, mi querido, sí, César. Pero
2: una cervecita.
0: Yo me reservo para el domingo. Yo me reservo para el domingo, okay. Una rica cervecita aquí con todo este gran equipo de Radio Nacional del Paraguay.
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0: Bueno, hasta las 14 tienen tiempo para llevarse estos premios. Reitero, el kit de Santo Tomás y el vaso térmico de Tembe, que es un vaso de colección.
3: Mencionar, Jorge.
0: Sí.
3: Para referencia, ¿no? Frente tenemos la carpa del Team Copetrol. A nuestra izquierda, porque da de frente al imponente Río Paraná, está el stand de Senatur. A la derecha está el casco e inmediatamente después ya están los autos históricos. Para tener como referencia. En el medio mismo estamos nosotros con este stand de medios del estado.
0: Sí, señor. Así que los que quieran llevarse el kit de Santo Tomás y el vaso térmico Tembe, se llegan aquí y ya directamente se llevan estos hermosos premios.
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0: En la WRC2 le digo cómo terminó la jornada, el shutdown. El más rápido, Romet Jurgensen, piloto del Ford. Segundo, Alejandro Cachón. A ver, el tiempo de Romet Jurgensen, piloto estonio, 3.08.2. Segundo, Alejandro Cachón, 3.08.4. Tercero, Nicolai Griasin, piloto de Lancia, 3.08.5. La gran sorpresa, definitivamente, el piloto de Ford, Romet Jurgensen. En la cuarta ubicación, Gus Greensmith. Quinto, terminó Yuki Yamamoto, piloto japonés, piloto de Toyota. Sexto, Fausto Saldívar. Séptimo, Miguel Saldívar. Octavo, el piloto Gil Taylor. Noveno, Ale Galanti. Y décimo, Johan Rosel. Reiteramos, tenemos el kit de Santo Tomás. Solamente se llegan aquí al stand y ya se llevan este kit de Santo Tomás y también el vaso cervecero de la gente de Tembe, vasos térmicos.
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0: Bueno, acá ya se llegan los amigos que se van a llevar este kit de Santo Tomás. A ver, vengan chicos, vengan señores, por favor, quiero que se presenten, nombre, apellido. A ver, ¿su nombre, señor?
11: Eduardo Martínez.
0: A ver, ahí está Eduardo Martínez, quien se lleva este kit. A ver, le voy a preguntar a todos el nombre. ¿Su nombre?
12: Jorge Acosta.
0: Jorge Acosta, venga, venga, porque mi cable no es tan largo. Aquí estamos con todos los muchachos. A ver, ¿su nombre?
13: Luis Benítez.
0: Luis Benítez.
14: Marcelo.
0: ¿Marcelo qué? Marcelo San, bueno, acá se llevan el kit de hierba Santo Tomás. Y le voy a regalar ya, porque es un grupo bastante grande para la cerveza, para tomar una rica pilsen este fin de semana. Acá está, le regalo esto. Sí, a ver, a ver, a ver. Miren, aquí quiten el vaso y vean ahí el vaso. No sé para quién va a ser. Vean si pueden sortear entre ustedes. Así que esto para que puedan disfrutar este fin de semana. Y por supuesto, escuchar Radio Nacional del Paraguay, Radio Paraná, Radio El Ángel, Radio San Andrés. Estamos en cadena nacional. Así que muchísimas gracias.
13: Muchísimas gracias, Jorgito. Muchas gracias.
0: Vale, le tengo que preguntar a los... ¿quién gana el rally?
13: Y mira, esa pregunta te voy a dejar al que nos invitó y sabe de rally. Yo soy participante acá.
0: A ver, a ver, a ver. Alejandro, ¿verdad?
15: Oliver, no jugamos.
0: Oliver Solver. ¿Usted, señor?
15: Solver.
0: Solver.
15: Solver.
13: Solver. Tim Solver.
0: Ahí está. Muchísimas gracias. Gracias, gracias, gracias, señores. Ahí está. Se va el kit de Santo Tomás y, por supuesto, de Tembe, quienes se llevan justamente estos regalos aquí desde nuestro stand de transmisión. Me quedan dos kits más. Así que la gente que quiera ganarse se llegan aquí a nuestro stand y, por supuesto, se llevan estos hermosos regalos de Santo Tomás, la yerba oficial de Radio Nacional del Paraguay.
3: 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Presente en la segunda edición del Rally del Paraguay. Qué hermoso vaso, Jorge, un vaso de colección realmente. 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
0: Sí, señor. Mira, Diego, yo te digo algo. Solamente este vaso yo lo quito para tomar mi cerveza Pilsen. Para otra cosa no voy a quitar porque es un vaso de colección, un vaso realmente muy lindo, gracias a la gente de Tembe, quienes nos hicieron llegar estos hermosos obsequios justamente para esta nueva edición del Rally del Paraguay. Tengo dos kits más para regalar de hierba Santo Tomás. A ver, está. Vienen dos oyentes más. A ver, le voy a preguntar su nombre. Venga, señor. A ver, ¿cómo estamos? ¿Su nombre?
13: Marcelo Melgarejo.
0: ¿De dónde?
13: De Villarrica.
0: De Villarrica. ¿Su nombre?
14: Asad Girala, de Villarrica también.
0: Asad Girala, bueno, fanático de rally, imagino, ¿verdad?
13: Sí, fanático, fanático.
0: Bueno, ¿quién gana este rally del Paraguay?
13: Solver.
0: Oliver Solver. ¿Vos sabés que hace rato vinieron otros chicos más y dijeron que Oliver Solver? ¿Y usted?
14: Sí, Tim Solver, Tim Solver.
0: Ah, espectacular. Bueno, se llevan, le damos, a los dos les damos un kit. Aquí se llevan este kit de hierba Santo Tomás. Acá le damos al otro amigo para que lleven a Villarrica y disfruten de este kit para este rally y puedan refrescarse. Así que lo mejor para ustedes. Gracias y a escuchar Radio Nacional del Paraguay. Ahí está. Ahí se van los chicos.
2: Sí, y no se coloquen al revés para mirar el rally.
0: Qué malo es de César y Fran. Ñaña, ¿y qué quiere ser mi querido César?
16: No, pero ¿por qué? Pero que salieron para decirle.
0: Sí, sí, sí. No. Ñaña, y Ñaña, y el querido César y Fran.
2: Porque bueno, ellos se colocan al revés.
0: Usted dice, no, yo no creo tanto. Sí, yo no creo tanto en esa historia, mi querido César y Fran.
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0: Un abrazo grande para la gente de Motor Sur Media, un saludo grande para Juanjo Portillo, ese gran equipo, quienes estén escuchando la radio, por supuesto, allá en la zona de Yerbateras, un saludo grande para él. Ahora lo recibo nuevamente al compañero Omar Acevedo Quino para ir despidiendo su labor en esta mañana siesta del inicio del Rally del Paraguay. Acevedo, estoy contigo, vuelvo adelante.
17: Bueno, correcto, Jorge, muy diferente el panorama a estas horas aquí en este sector con lo que era en el arranque de nuestra transmisión. Aquí el público ya se retiró de este lugar, seguramente previendo también mejores posiciones para lo que es la largada simbólica. El viento que sigue soplando bastante fuerte, Jorge. ¿Cómo me copias?
0: Alto, claro y fuerte. No te ponga a favor del viento, date la vuelta y te escuchamos perfecto, mi querido Sodito.
17: No, al contrario. Lo que pasa es que se escucha de fondo cuando hablan ahí. Entonces, como que me mete en duda de si estoy o no.
0: Perfecto. Te escuchamos. Adelante.
17: Sí, correcto. No, te decía, Jorge, que el panorama es bastante diferente ahora si hacemos una comparación con lo que fue cuando arrancó nuestra transmisión. Acaban de partir aquí desde este sector, de hacer también el shakedown los hermanos González, Mauri y Sebastián González. Está también el piloto de San Pablo Automotores, que está aquí en este sector para hacer lo que va a ser el shakedown. Y con esto vamos a estar despidiendo, porque también son las últimas máquinas que están aquí en este sector para hacer el shakedown. Y a ver si va a ser importante escuchar un poco lo que nos diga el piloto oficial de San Pablo Automotores. Pachi, buenas tardes. ¿Cómo te va, hermano? Un gusto ante todo. ¿Cómo andamos?
11: Bien, papá. Bien. Acá emocionado ya de dar los primeros pasos en este rally mundial.
17: Correcto. Tranquilo, muy cuidado la máquina en este shakedown.
11: Y así mismo, ¿no? Tranquilo, no hay nada que inventar. Es más para probar el auto para poder salir confiados mañana.
17: Correcto. Éxito, ¿eh?
11: Muchísimas gracias.
17: Éxito, Juan. Juan Cabrera junto con Francisco Delgado. Máquina número 58. Cuando se acerca también aquí en este sector, la máquina número 70. La 70 de Sarán Agüero. Tito Agüero, que volvió al automovilismo, Jorge, y vaya en qué evento volvió, Jorge, ¿eh?
0: Imagínate, volvió el hermano Tito Agüero, le envió un saludo enorme y volvió en el rally más lindo del mundo, Sodito. Sí, enseguida volvemos con Omar Sodito Quino. A ver, Sodito, escucho adelante. Bueno, enseguida.
17: Hola, Jorge, ¿me copias?
0: Ahí sí te escucho. Adelante, Sodito.
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0: Sí, señor. Bueno, tenemos el gusto de recibirlo a Manuel Star, del Club de Vehículos Antiguos del Paraguay, aquí en nuestra zona de transmisión. Hola, Manu, ¿qué tal? ¿Cómo estás?
12: Hola, ¿cómo están? ¿Cómo están todos? Veo que están excelentemente instalados y haciendo una transmisión, una maravilla.
0: Muchísimas gracias. Bueno, Manuel, qué linda fiesta estamos viviendo aquí en el Rally del Paraguay. Y algo que a mí, al llegar aquí, me hizo conocer, latir el corazoncito mucho más fuerte, fueron los autos antiguos, estos autos que tanta historia nos dieron dentro del automovilismo. Qué lindo realmente lo que prepararon, Manuel.
12: Así mismo. Y tenemos que ser un poco conscientes, vamos a decir, de que este sueño que hoy estamos viviendo con nuestro segundo rally, nuestra segunda fecha del Rally Mundial, empieza con esos autos, ¿verdad? Sí. Ahí, si vemos en el museo, tenemos el Toyota ganador del primer rally, el Chaco, tenemos íconos como el Peugeot 505, tenemos el Datsun 160, tenemos el, ya no hay ni que mencionar el Toyota Celica, que en los inicios de los primeros años del Traschaco Rally eran estrellas, ¿verdad? Y es muy lindo, como decís, ver un poco ese inicio con esta realidad, con este sueño de hoy.
0: Realmente. Bueno, van a estar pilotos históricos el día de mañana. En el último tramo de esa primera etapa, en el tramo de los Teros, va a estar Yuhacán Kunen, Gustavo Treyes, lo vamos a ver a Orlando Penner, al Negro Rizzo, a mi querido Edgar Mulas, Peter Solver, Yuhacán Kunen. Y la gran pregunta, ¿viene toda mi máquina, hermano?
12: Tengo entendido que no. Tengo, va a ser la gran falta, pero por un lado, pero por otro lado, con los nombres que dijiste. Imagínate, Cancún, no solamente va a estar dando la vuelta corriendo, sino que va a estar haciéndolo en su auto, porque ese era originalmente su auto, ¿verdad?
0: Sí, totalmente.
12: O sea, no es solamente que se le va a dar una réplica, sino que es un auto que él mismo usó, ¿verdad? Y yo personalmente nunca le vi a Cancún directamente, y creo que la mayoría de las personas, los mismos, o a Solver o a Trelles mismo, es un lujo que nos está dando este rally.
0: Un lujo realmente. Recuerdo que yo le pedí a mi papá que no me lleve a la escuela para ver la clasificación del Rally del Chaco y verlo a Orlando Penner. Hoy creo que después de casi 30 años lo volveré a ver aquí en el circuito de los Teros. Es algo que para mí es una satisfacción muy grande de verlo, por ejemplo, al Negro Rizzo, de verlo a Edgar Molas, personas a quienes yo aprecio y los tengo como ídolos, de verlo nuevamente, realmente va a ser un lujo. Y creo también para esta nueva generación que escuchó estos nombres va a ser algo increíble, y autos que marcaron muchísima historia dentro del automovilismo, César.
2: Sí, señor. Y te agrego algo más para el espectáculo del sábado en Los Teros. Se sumó un nuevo integrante que va a estar girando con el auto ganador del Rally del Chaco 2023. ¿Sabe usted cuál fue ese auto, verdad? Sí. El auto de Agustín Alonso. Lo va a manejar Oliver Solver.
0: Oliver Solver, a la pucha.
2: Te doy la primicia.
0: Fabuloso. Qué lindo va a estar eso, Manu.
12: Va a ser un show, realmente va a ser un show. Y como hablaste de las nuevas generaciones, los jóvenes, es muy lindo que conozcan, que sepan. Nosotros vemos estos autos y, como decimos, nos da pirí de repente. Era, o sea, un Celica 185, conocemos su historia, conocemos lo que fue y nos da pirí. Para mí estos Celica 78 me hacen recordar que escuchaba por la radio y marcaba yo el número tal aplanada, el número tal Rizzo, el número tal Mola. Y ahora que la generación conozcan, las nuevas generaciones conozcan, eso es fabuloso.
0: Increíble. Manuel, estos coches que están expuestos hoy aquí en el museo, dentro del service par del parque de servicios, ¿van a quedar hasta el día domingo?
12: Sí, sí. Entonces quedan hasta el día domingo para que la gente pueda disfrutarlo, ¿verdad? Y bueno, tienen que venir realmente a ver.
0: Sí, realmente.
2: Te agrego algo más, Jorge. Anoche hablábamos, el Lancia de Francisco Pancho Gorostiaga salió por primera vez de aquel lugar en donde lo tiene guardado como un museo, ahí en la calle frente a los árboles.
0: Calle San Martín.
2: Y en la calle San Martín, sí, República Argentina. Y definitivamente, Jorge, te doy un agregado a algo que no aclaramos anoche. El Toyota Celica, el Toyota World Rally Car, el Pancho Gorostiaga de color rojo, que está también expuesto aquí, salió solamente dos veces de ese lugar. Una vez se fue a una prueba de clasificación del Rally El Chaco y después se le llevó al museo del sexto piso del Touring para una exhibición.
0: Es la tercera vez ahora.
2: La tercera vez.
0: Sí, realmente.
12: Así es, y son autos, mirá, tanto el Lancia, el Celica y el Datsun mismo, son autos que en su momento eran lo que hoy es un Rally 1, ¿verdad? Sí, o sea, el Toyota Corolla, eran en su momento lo que hoy es un Rally 1, ¿verdad? Lógicamente después cambiaron un poco la reglamentación, vamos a decir, y bueno, el acceso al Rally 1 es distinto, ¿verdad? Y mismo también el Audi, ¿verdad? El Audi, si bien es una réplica, verlo es idéntico y verlo así de cerca es un lujo.
0: Ya, realmente. Bueno, lo último, hermano, y te agradezco este tiempo. ¿Qué pasó de tu Corolita réplica de ganador del Rally del Chaco el 71?
12: Este.
0: Lindo, espectacular.
2: Sí, pero tenés dos.
12: Yo tengo dos, pero el otro, antes yo tenía, que tengo hace tiempo, es más nuevo, es modelo 75.
0: Ah, ¿y este?
12: Este sí es efectivamente el que ganó el Rally del Chaco, es modelo 71, tiene la placa ahí adentro de Peña Automotores. Y varía un poco la carrocería, ¿verdad? Entonces yo tenía el otro, pero siempre estaba buscando este hasta que encontré y lo restauré. Y está impecable como cuando anduvo por el Chaco.
0: ¿Dónde lo conseguiste, Manuel?
12: Y vos sabés que busqué mucho y encontré. Estaba en un baldío, era de un señor que al comienzo me dijo, no quiero vender. Y después me llamó y me dijo, te voy a vender si vas a restaurar. Y estaba un poco golpeado, sí. Pero...
2: No era en Villarrica.
12: No, era por acá. ¿Sabe qué pasó? Antes los autos corrían el rally y después desarmaban y andaban de calle.
0: Y lo convertían a calle.
12: Exacto,
0: sí.
12: Entonces no es que quedaba el auto como un auto de rally, sino que ellos convertían de calle. Hay anécdotas que dicen, le pedían prestado el auto a su mamá, corrían el Chaco y volvían y estaba ahí como si fuese... Y eso es verídico, la cuenta más y...
0: Sí. Es más, anteriormente las cábulas iban abulonadas nada más, se desabulonaba y el auto se convertía en vehículo de calle nuevamente.
12: Y el primer rally del Chaco era medio opcional, era la jaula, claro, sí, realmente. Claro, sí. Este mismo que es lo que me falta a mí poner en la jaula... Tenía tipo esa barra antihuelco de camioneta nomás. Exacto, o sea, no, era la jaula que iba hasta el frente.
0: Espectacular. Qué linda historia, Randy. Bueno, Manu, te agradezco este tiempo. Todo lo mejor y, por supuesto, te invitamos a seguir en sintonía de Radio Nacional del Paraguay.
12: Muchas gracias y a ustedes también. Felicitaciones y éxito en lo que resta.
0: Dale, éxito para ti también, Manu. Un gran abrazo. Así nos...

0: En este primer día del Rally del Paraguay 2026.
1: 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Jorge.
0: Sí, señor, ya para cerrar también el trabajo de Antonio Farías. Antonio, vuelvo contigo, escucho, adelante.
2: Bueno, dentro de un rato seguramente vamos a tener, Jorge, el pedido correspondiente. El tema de Pilsen, todavía no hay la dirigencia en este momento, directivos de Pilsen acá en este sector, pero aprovecho esta ocasión antes de pedirme un poquito para saludar acá a Patequito de Quirios para expresarle también nuestra satisfacción de ver tan lindo trabajo aquí en la zona de Fanta.
3: Hola, hola.
2: ¿Todo bien, todo tranquilo, todo feliz, verdad, hasta el momento?
3: Muy bien, muy bien. Muy contento por la cantidad de gente que viene a adquirir los productos. Todos se están uniformando para hoy, ¿verdad?, para arrancar la realidad simbólica y para los próximos días.
2: Totalmente conforme con toda la asistencia de gente, porque veo mucha gente aquí en el store que han habilitado en este sector de fans.
3: Sí, sí, impresionante. Ya estuvimos casi hasta las 12 de la noche. La gente no se quería ir. Entonces hoy yo creo que a partir de las 4 vuelvo a usar movimiento así grande, y bueno, lo estamos esperando acá con todos los mejores productos, ¿verdad?, para todos los fanáticos del rally.
2: Esta noche vamos a tener mucha más gente todavía, teniendo en cuenta que hoy vamos a tener la simbólica.
3: Sí, sí, vi que estaba lleno total, estaba ya todas las entradas vendidas, y bueno, nosotros vamos a estar acá atentos hasta las 10 de la noche, vamos a estar para poder esperar a todos, le invitamos a todos para que quieran pasar a conocer el merchandising oficial del rally, tenemos acá en el stand.
2: ¿Cuál es el producto de Kirios que más ha llevado en el día o en estos días?
3: Se llevan mucho los autitos coleccionables y se llevan mucho también las chapas. Las chapas son una chapa metálica de recuerdo. Esos dos productos se llevan muchísimo.
2: Pero no cuestan caro eso, ¿eh?
3: No, no. Totalmente accesible. La chapa está en 90.000, los autitos están en 250.000. 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Entonces tratamos de que también los precios estén acorde a nuestro mercado, a nuestro bolsillo, ¿verdad?
2: Bueno, saludo a mi ex amigo Pato Dorado, gran salonista en su momento, así como yo, así que y como historia en el fútbol de salón del Alto Paraná y del país, así que no, mi satisfacción de verlo crecer en este momento a este producto tan importante de nuestro país que es Quirio, y hoy día haciendo también su aporte oficial al rally.
3: Sí, señor, y enseguida llega Patencia, ya pasamos, vamos para saludarle.
2: Bueno, muchísimas gracias, Patequito.
3: Gracias, gracias.
2: Felicito a Patequito Bogado, así compartiendo con nosotros aquí en esta despedida que estamos haciendo por Cito Basualdo, así que ya hasta la segunda vuelta de la jornada del día de hoy.
0: Sí, señor, así mismo, muchísimas gracias. Nos quedamos ahí en el evento de Pilsen, por supuesto, para grabar todo lo que se pueda dar en ese lugar, mi querido Antonio. Por supuesto, nosotros nos reencontramos nuevamente en la tardecita noche. Será hasta esta tarde, mi querido Diego.
1: Sí, señor, hasta la tarde de nuevo, por supuesto, la invitación a la gente que se sume, que venga a estar presente en lo que va a ser esta fiesta impresionante y que se sume a la transmisión.
0: Bueno, a todos, muchísimas gracias. De nuestra parte es todo. Será hasta un poco más tarde. Chau.
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0: Muy buenas tardes para la audiencia de Radio Nacional del Paraguay, la 920 AM. Iniciamos Actualidad en Debate de 14 a 16 horas, este espacio donde hablamos sobre diversas informaciones del ámbito nacional y todo lo que se viene dando también en materia cultural, en materia política, en materia nacional, informaciones también de último momento que vamos compartiendo con los grandes oyentes de Radio Nacional del Paraguay. En controles, Arnaldo Bravo. En la producción también está Patricia Galeano y quien les habla, Andrés Cartamán. Estaremos compartiendo con ustedes este espacio de Radio Nacional del Paraguay. Todo lo que tiene que ver con el ámbito del Rally del Paraguay, que hoy iniciaron las actividades ya de forma oficial. Vamos a tener también algunos recuentos sobre eso. Radio Nacional del Paraguay, que es media partner también de este evento internacional que se desarrolla por segunda vez en nuestro país. Y vamos a tener también los detalles sobre eso. Hoy, 27 de agosto del año 2026, tenemos actualmente una temperatura de 33 grados en Asunción, un cielo parcialmente nublado. La sensación térmica está de 34.7, 44% de humedad y vientos del norte a 38 kilómetros por hora. Para la tarde de hoy se anuncia una temperatura entre 31 a 36 grados, caluroso, cielo parcialmente nublado, vientos moderados del norte. Para la noche de hoy, temperaturas que estarían entre los 32 a 26 grados, caluroso a cálido, cielo escasamente nublado, vientos moderados del noreste. Vamos a ver el pronóstico para los próximos días. Para mañana viernes 28 tendríamos una mínima de 24 y una máxima de 36. Muy caluroso, cielo parcialmente nublado a nublado, vientos moderados del norte luego del sur. Para el sábado 29, 22 de mínima, 28 de máxima, cálido, cielo mayormente nublado y vientos del sur. Vamos hasta el domingo 30, donde se anuncian precipitaciones. 19 de mínima, 30 de máxima, fresco a cálido, cielo mayormente nublado, vientos del sur, lluvias dispersas, es lo que se anuncia para el domingo 30. Y el lunes 31, 18 de mínima, 23 de máxima, fresco a cálido, cielo mayormente nublado, vientos del sur, lluvias dispersas con ocasionales tormentas eléctricas, es lo que se anuncia para los próximos días en Asunción y Gran Asunción. Y hay un aviso meteorológico también que continúa vigente que tiene que ver con ráfagas de viento con intensidad moderada a fuerte. Durante lo que resta de la mañana y la tarde de hoy, es lo que mencionaba el informe de hace rato, que se prevé la persistencia de vientos del sector norte y noreste con intensidad moderada a fuerte. En gran parte del país las ráfagas oscilarían entre 40 y 60 kilómetros por hora, mientras que en el centro y oeste de la región occidental podrían alcanzar entre 80 y 90 kilómetros por hora. De manera puntual, no se descarta que las ráfagas superen estos valores. Y afecta a Asunción, Concepción, San Pedro, Cordillera, Guairá, Caaguazú, Caazapá, Itapúa, Misiones, Paraguarí, Alto Paraná, Central, Ñeembucú, Amambay, Canindeyú, Presidente Hayes, Alto Paraguay y Boquerón. Prácticamente toda la región occidental y oriental entonces que está siendo afectada por estas ráfagas de viento, es lo que señala la Dirección de Meteorología e Hidrología. Hoy 27 de agosto, una fecha muy especial para nuestro país y para el mundo también, porque hoy se celebra el Día Nacional de la Guarania en honor al natalicio de su creador, el maestro José Asunción Flores, quien nacía en Asunción, en el barrio Punta Canapá de la Chacarita, el 27 de agosto de 1904. La guarania, que no es solo música, es el latido dulce y melancólico de la tierra paraguaya hecho melodía. Nació del alma de José Asunción Flores, como un río de acordes lentos que fluye entre la nostalgia y la esperanza, vistiendo con sonidos el idioma guaraní y el sentir de todo un pueblo. Hoy, Al celebrar el Día de la Guarania, encendemos el dial también para que esas notas viajen en el viento, recordándonos que mientras suene una de sus composiciones, la identidad de nuestra patria seguirá viva, vibrando con la fuerza eterna de nuestra historia y nuestros afectos. Así es la Guarania, patrimonio cultural inmaterial de la humanidad, que hoy lo recordamos también a nivel nacional y a nivel internacional, por así decirlo, porque ya es un género musical que les fue elevado a un patrimonio cultural y ya es prácticamente también del mundo, pero que nos identifica plenamente como paraguayos. Un estilo que nació aquí, nació desde el compositor y creador José Asunción Flores, y hoy ya es declarado como un emblemático género musical de la identidad paraguaya. Podemos mencionar también en el ámbito internacional que hoy es el Día Mundial de los Lagos. Esto se recuerda también y dando la importancia de estos ecosistemas acuáticos en la sostenibilidad ambiental y el bienestar humano. Entonces, hoy también es el Día Mundial de los Lagos en conmemoración a esta fecha asignada por la Asamblea General de las Naciones Unidas. 14:29 y debemos establecer una comunicación con nuestra compañera Bethany Stevens, quien está ya también en comunicación con nosotros, a ver cuáles fueron las actividades que hoy estuvo realizando. Así que muy buenas tardes, Bethany, bienvenida a Actualidad en Debate, ¿cómo estás?
1: Buenas tardes, compañero, ¿cómo estás? Muy buen saludo para toda la audiencia de Actualidad en Debate con Andrés Cartamán.
0: Qué gusto escucharte, Bethany. Queremos saber un poco por dónde estuviste esta mañana, a ver cuáles son las informaciones que tenés para compartir.
1: Bueno, compañero, te comento. Esta mañana nosotros estuvimos cubriendo una feria de emprendedores en donde se estuvo realizando atenciones médicas con la clínica móvil en el Centro Municipal número 3. En el marco de esta feria, la ciudadanía pudo acceder a servicios de salud de manera gratuita, acercándose a este lugar, y conversamos con la licenciada Ana Fernández, jefa de la unidad de clínica móvil del Policlínico Municipal de Asunción. Vamos a pasar a escuchar su entrevista.
2: Día, ¿qué tal? Hoy estamos en la feria de emprendedores que a través del Centro Municipal número 3 Yopoy recibimos la invitación en el Policlínico Municipal de Asunción y llegamos hasta aquí con unidades de clínica médica, pediatría, odontología, fonoaudiología, nutrición, enfermería, que es donde hacemos las valoraciones, y también hacemos entrega de medicamentos a través de la farmacia. En la parte de odontología, por ejemplo, tenemos los servicios básicos, que es directamente consultando con el doctor dentro del móvil. Y también estamos con nutrición, que es pasar directo nomás con ella, y con audiología también. En la parte de enfermería hacemos las valoraciones y a partir de ahí ya pasan junto a los médicos, ya sea el pediatra o el clínico.
3: ¿Y la atención es totalmente gratuita?
2: La atención es totalmente gratuita y los medicamentos gratuitos.
3: ¿Y qué consultas o controles son los más solicitados?
2: Y prácticamente la parte respiratoria. Y también vienen muchos pacientes prácticamente ya con diabetes, con hipertensión y esas cuestiones ya donde ellos prácticamente se tienen que cuidar diariamente.
3: ¿Todos pueden acceder a esta atención gratuita en la clínica móvil?
2: Sí, nosotros prácticamente nos manejamos por barrio. Esta vez nos invitaron desde el Yopoy, nos invitaron a este lugar, entonces nos acercamos y le estamos atendiendo a la gente de la zona, porque nosotros recorremos todos los barrios de Asunción.
3: Entonces ellos se acercan con su cédula de identidad, se anotan y pueden consultar y atenderse en la clínica móvil. ¿Cuántas personas esperan atender durante esta jornada?
2: Y nosotros la mayoría de las veces hacemos las detenciones, como 70 personas suelen venir.
3: Wow, muchas personas.
2: Lo mínimo es 30 y eso es lo que se acercan.
3: ¿Qué importancia tiene llevar estos servicios de salud directamente a los barrios?
2: De repente es muy importante justamente por las cuestiones económicas. Y otro por el tema de que no consiguen medicamentos también gratuitos o deben comprar. Entonces nosotros nos acercamos hasta los lugares más vulnerables, los lugares más carenciados, donde no hay acceso a la salud o donde no pueden ellos económicamente cubrir o sustentar esa parte.
3: ¿Y qué recomendaciones de prevención están dando a las personas que se acercan a la clínica móvil para cuidar su salud?
2: Y con los médicos, ellos están al par que ellos le consultan, ellos le dan sugerencias de cómo cuidarse, de qué hacer en el caso para no enfermarse. Están la Nutri también, la parte de la alimentación, está el odontólogo también que le da sugerencias y así, cada uno en su función.
3: ¿Con qué frecuencia realizan estas jornadas de clínica móvil?
2: Y prácticamente salimos de 4 o 5 veces en la semana. Solemos salir también sábados y domingos.
1: Escuchamos a la licenciada Ana Fernández, jefa de la unidad de la clínica móvil del Clínico Municipal de Asunción. También esta jornada que busca facilitar el acceso a servicios de salud mediante una reunión con los vecinos en las zonas que puedan realizar consultas y controles sin necesidad de trasladarse hasta otros centros asistenciales, y estas son las facilidades que tiene esta clínica móvil. Te comento también, compañero, que esta mañana también estuvimos en la Casa de la Integración de CAF, donde la Unión Industrial Paraguaya y CAF analizaron el impacto que tendrá acuerdo con la Unión Europea y Mercosur con las empresas paraguayas. En este encuentro se desarrolló una charla magistral que sería la ruta exportadora de la Unión Europea y Mercosur y estrategias para ingresar al mercado europeo. Podemos pasar a escuchar al representante de CAF, el gerente regional sur de CAF, Jorge Sur.
4: Estériles o inútiles o divisiones que no sirven sino para demorar las enormes oportunidades que tenemos. De parte nuestra, solamente un par de mensajes que nos queríamos ratificar en esta apertura. Las MIPYMES, con las cuales venimos trabajando, con el Club de MIPYMES y particularmente con el Ministerio de Industria y Comercio y toda su área, tenemos un desafío muy particular y muy especial. Este acuerdo de la Unión Europea y el Mercosur abre enormes oportunidades para Paraguay. Hay una gran agenda que seguramente un invitado del nivel del expositor que hoy nos acompaña, Juncos Rojas, va a poder darnos luz, temas de trazabilidad, temas de barreras no arancelarias, los problemas que vienen con el FairCan/FairSERP, que deja muchas veces atrás a los más pequeños. Pero hay sobre todo una necesidad de que Paraguay asuma el tema de las MIPYMES no como un tema del sector de esas pequeñas y medianas empresas, esas micro, pequeñas y medianas empresas, sino como un desafío de todo Paraguay. El desafío de las MIPYMES es un desafío de todo Paraguay, no de las MIPYMES. Y ese es el primer mensaje que queríamos transmitir. Y cuando decimos de todo Paraguay, nos incluimos, porque nosotros como CAF nos sentimos parte de ese desafío común y por lo tanto pensamos y estamos convencidos que una entrada de Paraguay con un rol muy activo de las MIPYMES multiplica los beneficios y los frutos para Paraguay. Siempre se dice solamente el 0.7 del comercio, pero el triple de empleos por cada guaraní o cada dólar exportado. Lo pudimos ver las capacidades de las MIPYMES paraguayas el año pasado en el Foro Económico Internacional. Este año se repite, que armamos con CAF y el Gobierno de Panamá. En todos los años tuvieron un gran dinamismo y los queremos invitar este año a que otra vez tengan una gran participación y les vaya muy bien, como les fue el año pasado en la rueda de negocios, mostrando que cuando se les abre una oportunidad la aprovechan. Y el último mensaje es un mensaje que quiere transmitir la dimensión de integración regional. Para Hemos podido comprobar con acciones muy concretas en los últimos tiempos, inclusive con el sector cooperativo, que acá está también presente, la importancia de integrar los desafíos de las MIPYMES, del sector cooperativo, de todo el Mercosur, de toda la región. No son los problemas de las MIPYMES, de las cooperativas de Paraguay, sino son las mismas las que están del otro lado de las fronteras. Hace pocos días estuvieron de Minas Gerais aquí, MIPYMES de Minas Gerais. Ahora dos semanas trajimos o acompañamos a cooperativas del sector agroindustrial muy importantes de Argentina que también estuvieron acá. Es un desafío de todos. El desafío de las MIPYMES de Paraguay es el desafío de las MIPYMES de todo el Mercosur y de todo el Mercosur. Así que cuenten con CAF, como siempre, bienvenidos a nuestra casa y gracias por seguir caminando juntos. Nuestro compromiso es seguir en el mismo sentido y este tipo de agenda, tráiganla más seguido que van a contar siempre con nosotros. Muchísimas gracias.
1: Así escuchábamos a Jorge Sur, representante en Paraguay y gerente regional CONOSUR de CAF. También podemos escuchar las declaraciones que dio Eduardo Felipo, vicepresidente de formación académica de la UIP.
5: Este tipo de reuniones a mí me toca un poco más profundo porque yo tengo experiencia personal como fabricante de azúcar orgánica y fui el primer fabricante de azúcar orgánica del mundo. Conozco lo que es el desarrollo de la relación. Y obviamente, cuando empezamos con el azúcar orgánica, fuimos a venderla a Europa, ¿no es cierto? O a Europa, Estados Unidos, no era para venderla aquí en Asunción, que ni hoy se consume mucho. Pero conozco el proceso de la PYME, conozco el proceso de la MIPYME, conozco ese proceso muy profundamente. Y acá hay un valor que quiero darle, porque después me voy a referir un poco al acuerdo, pero la gente dice el acuerdo de la Comunidad Europea con Mercosur. Y mucha gente le ve trabas más que ventajas. Y las trabas que ellos ven es lo que yo, y les pido que piensen con la experiencia, es una ventaja que nos exijan. Es una ventaja que las normas exijan calidad, que las normas exijan seguridad, porque esa ventaja sirve para todo el mundo, no solamente para la Comunidad Europea. Entonces, si yo desarrollo mi empresa o mi PYME con esas características porque me obligan para poder vender en el gran mercado, después resulta que si el gran mercado no se presenta o se falla, tengo el resto del mundo, que también existe y que es. Pero todos, cuando uno tiene calidad, cuando uno tiene seguridad, cuando uno tiene trazabilidad, ninguna puerta se le cierra. Después viene el costo, ¿no es cierto? Pero eso es fundamental en todo, transversal a todo. Pero eso es fundamental. Entonces yo para mí lo veo como una oportunidad este acuerdo y como una cosa importante. Independientemente, y me voy a referir a ello porque yo tengo que sacar todo lo que tengo adentro, si no después me voy a casa pesado. En el gran acuerdo que llevó 25 a llevar, hay unas letritas chicas en las que se reserva el derecho, la comunidad, de cambiar algunas cosas o cuando le afecta. Obvio, ¿no es cierto? Que cuando a alguien le afecta, alguno tiene que defenderse, ¿no es cierto? Pero me hace acordar esas pólizas de seguro, ¿no? Donde te ofrecen todo, pero al final está la letrita chica donde lo que te ofrecen. Hay de esas cosas, pero a mí no me preocupa eso. A mí no me preocupa eso porque si la comunidad en un momento dado tiene un problema con un cierto producto, porque tiene exceso de producción o sea lo que sea, ok, fantástico, pues existen las otras alternativas. Lo importante es la voluntad, que llevó 25 años, pero sí. Nosotros dentro del Mercosur también tenemos cosas pendientes, ¿no? Cuando nos hablamos de pelear el tema del cupo del azúcar, y los brasileños quieren dividir de acuerdo a la proporcionalidad, ellos son 100 veces más grandes que nosotros, no sé cuántas veces, pero muchas más, y nosotros queremos, Paraguay dice, no, partes iguales, ¿dónde vamos a dividir esa cantidad de azúcar en partes iguales, ¿no es cierto? Pero son cosas que tenemos, problemas nuestro, es un problema de Mercosur, no es un problema de la comunidad. La comunidad nos da la posibilidad y nosotros tenemos. Y dentro de todas esas posibilidades tenemos la suerte de que la CAF nos apoya. La CAF, para la Unión Industrial y para mí en especial, porque como yo tengo tantos años en Unión Industrial, le estaba diciendo recién a Jorge que el primer, no sé si fue presidente, jefe, algo de la CAF, trabajó en la UIP en aquella época. Así que de ahí venimos nosotros, tenemos una relación casi matrimonial con la CAF. Y cuando tenemos la suerte de que gente como Jorge está al frente y llevamos adelante, quiere decir que tenemos gran parte de la cuestión resuelta. Así que yo, en nombre de la Unión Industrial Paraguaya, creando este club de mi pyme y todo lo que está haciendo el Ministerio de Industria, muy, muy importante. Ahí está mi amigo Castiglione, que en su época nos apoyó muchísimo a todo esto y que hoy sigue apoyándonos de una u otra manera. Eso es importante, porque así va a salir nuestro país adelante. Así que gracias, Jorge, por acompañarnos, gracias a todos los presentes por estar, porque el hecho de estar presente acá, en vez de ir a ver los autos de carrera, significa que hay un compromiso con nuestro país. Gracias.
1: Sí, escuchábamos a Eduardo Felipo, vicepresidente de Formación Académica de la UIP. Con este encuentro se busca convertir las oportunidades que plantea este acuerdo entre la Unión Europea y el Mercosur en estrategias concretas para las empresas paraguayas, especialmente en materia de exportación, competitividad e internalización. Esta mirada está puesta en cómo Paraguay puede acceder a un mercado de 100 millones de consumidores y al mismo tiempo fortalecer su producción nacional. También esta mañana estuvimos en la Cámara de Comercio Paraguayo-Americana, donde se presentó oficialmente la tercera edición de la AmCham Job Fair, una feria de empleo que regresa por tercer año consecutivo, en cual esta ocasión se desarrolla en el marco de la iniciativa Freedom 250, una conmemoración de los 250 años de la independencia de los Estados Unidos. Esta propuesta busca conectar a empresas con personas que están en búsqueda de nuevas oportunidades laborales y promover la generación de empleo en el Paraguay. Podemos pasar a escuchar a la presidenta de la Fundación AmCham, Estefanía Elixet.
6: Sí, así es. En octubre vamos a tener el AmCham Job Fair en su edición Freedom 250, en conmemoración de los 250 años de la independencia de los Estados Unidos. Ya viene a ser el tercer año, en el cual hace tres años esta Feria de Empleo nace como iniciativa estratégica para fortalecer e integrar la comunidad de los Estados Unidos en Paraguay.
7: ¿Quiénes se pueden postular?
6: Bueno, como siempre explico, esto es una job fair que es abierta para todas las empresas. Es más, les recomiendo a todas las empresas que participen. Pero para los participantes es un poco cerrada, porque como tiene que tener un nexo con los Estados Unidos, entonces los perfiles tienen que estar enmarcados dentro de una lista que siempre estamos publicando, pero que tienen que haber sido personas que pasaron por los programas educativos de la Embajada de los Estados Unidos, tienen que haber participado de las organizaciones aliadas a la Embajada de los Estados Unidos, tienen que haber sido personas que trabajaron o que estudiaron en Estados Unidos, tienen que tener algún nexo con los Estados Unidos. Pero es bastante amplia a través de la lista, entonces no puedo decir que es cerrada por eso, porque si se fijan van a ver que probablemente van a poder enmarcarse dentro de uno de estos. Los años anteriores participaron más de 800 personas y más de 50 empresas, y les puedo decir que según la encuesta que siempre mandamos después de la feria, el 50% de las empresas que participaron contrataron por lo menos un candidato. O sea, ese es el éxito de esta feria, en donde reunimos en un mismo lugar a los talentos humanos más excelentes del país con las empresas líderes en su rubro.
7: Aquellos interesados en postular, ¿en dónde pueden encontrar mayor información?
6: Bueno, yo les recomiendo que nos sigan en todas las redes, en @fundacionamcham, en Instagram, Facebook y LinkedIn. O directamente que llamen también a la fundación para ver cómo pueden inscribirse, porque todo esto tiene un registro previo, ya sea las empresas para justamente organizar el tema de los stands, Y vuelvo a repetir, las empresas, es abierta, pues las empresas pueden ser cualquiera, ya sea socia de la Cámara o empresas que no sean socias también. Pero sí, los participantes también tienen que hacer un registro previo porque hay que acreditarse para ver si es que se enmarcan dentro de estas categorías que vamos a estar lanzando.
7: Se anima también a los postulantes para que se postulen y formen parte de esta iniciativa.
6: Sí, yo le diría a los participantes que no pierdan más su tiempo, que este es el momento. Hay muchas veces que hay que ayudarle a la suerte y es encontrarse en un lugar en el tiempo indicado. Y este es el momento correcto para estar. Sábado 10 de octubre en el Centro de Convenciones del Paseo de la Galería es el momento que tienen que estar justamente para encontrar aquel empleo soñado.
7: Muchas gracias.
6: Gracias a ustedes.
1: Así escuchábamos a Estefanía Elcheche, presidenta de la Fundación AmCham, quien nos estaba comentando que con esta tercera edición de AmCham Job Fair busca convertirse nuevamente en un punto de encuentro entre el talento paraguayo y las empresas. Esta feria se realizará en el marco de Freedom 250, sumando a la conmemoración de los 250 años de la independencia de Estados Unidos, una iniciativa orientada a generar oportunidades y fortalecer los vínculos entre el Paraguay y los Estados Unidos.
0: Buenísimo, Bethany, un excelente trabajo como siempre. Diversos lugares que estuviste, así que muchísimas gracias. Y ahora ya a descansar seguramente.
1: Vos sabés que tenemos otra siguiente cobertura, que sería aquí en el vial las residentas del cierre del carril en la zona de la Conmebol, que este fin de semana estará el ingeniero José Cabrera del MOPC dando los detalles sobre los trabajos que se harán en este lugar. Sería en la avenida Sudamericana y Don Atilano Cáceres. Esta es nuestra siguiente cobertura.
0: Ah, buenísimo. Entonces vamos a estar atentos para poder compartir con la audiencia lo que vaya a acontecer en ese lugar.
1: Así mismo, compañero.
0: Muchas gracias, Bethany. Éxitos. Estaremos al tanto también de esto.
1: Sí, hasta un nuevo contacto.
0: Hasta luego. Así escuchábamos a nuestra compañera Bethany Stevens, quien estaba en diversas actividades durante la mañana y continúa todavía su labor, así que vamos a estar también atentos a un próximo contacto con ella para tener los detalles de esta cobertura que va a estar realizando.

0: 14:50 minutos, seguimos en actualidad en debate. Esta mañana también se da una reunión entre representantes del Poder Ejecutivo con el gremio de médicos respecto a esta huelga que están teniendo durante esta semana para ver qué posibilidades hay también de poder destrabar esta situación y poder atender los reclamos de este sector. Vamos a ver si podemos compartir también ya en minutos las declaraciones de las autoridades que estuvieron presentes. Aquí se me confirma el ministro de Economía, Óscar Lovera. Vamos a escuchar lo que mencionaba tras esta reunión.
1: ¿De dónde saldrá? ¿Se puede hacer esa reingeniería administrativa?
2: Nosotros como equipo del gabinete del presidente seguimos acompañando estas discusiones, ¿verdad? El pedido que ellos presentaron, ustedes lo vieron, sigue siendo el ajuste del 3 millones. La estimación de costo está en 128 millones de dólares, ¿verdad? Y lo que nosotros informamos ya desde un principio es que la posibilidad de que podamos responder de forma positiva a esa solicitud es inviable en esta situación que estamos, ¿verdad? Nosotros tenemos un presupuesto acotado para el 2027 vinculado también al efecto que está teniendo el tipo de cambio en la recaudación esperada para el año 2027 y que tenemos ya un efecto en este año. Entonces, pero seguimos escuchando y acompañando el trabajo.
3: ¿Hay una propuesta formal para este sector atendiendo que ellos siguen con la movilización, con la huelga? ¿Hay una algo que se le pueda dar a este sector?
2: A ver, nosotros, como habíamos hablado en su momento, era poder trabajar en una carrera médica. Hay un proceso de escalafonamiento que tiene desarrollado ya el Ministerio de Salud, pero ellos mencionan que esto no es sujeto a esta movilización. O sea, ellos están en el planteamiento de un aumento generalizado.
3: ¿Pero no tienen nada nuevo hasta el que ustedes ofrecer, aparte de lo que ya dijeron hace 4 días atrás?
2: No tenemos un monto que podamos nosotros discutir hoy porque tenemos que analizar el contexto general, porque los aumentos generalizados que se están planteando y de los montos que están planteando principalmente son aumentos que no vamos a poder hacer.
3: ¿Qué queda para ahora, ministro, entonces? ¿Esto ustedes como ejecutivo se pueden reunir con el presidente? Porque aparentemente ya no va a estar en casa del Congreso.
2: A ver, nosotros estamos trabajando con la ministra de Salud y estamos viendo alternativas. Ahora, los montos que se estaban reclamando están, digamos, alejados de cualquier alternativa que estamos haciendo, pero la idea que estamos viendo es un poco revisar el contexto general, y una de las cuestiones que se mencionó aquí dentro del ámbito de la reunión hoy con la mesa directiva del Senado es también hacer una mirada general, ¿verdad? Porque estamos discutiendo una cuestión puntual.
4: ¿Y la mitad de ese monto que ellos pidieron, 3 millones no?
2: Y estamos hablando todavía de casi 70 millones de dólares.
3: No tenemos nuevo plata, entonces. ¿Qué es lo que pasa en nuestras finanzas públicas para que la gente pueda entender y castellar?
2: A ver, lo que pasa es que nosotros, digamos, tenemos una evolución natural de los compromisos del Estado vinculados a los impuestos. Estos recursos que se requieren para lo que ellos están demandando son impuestos. Son impuestos. Nosotros teníamos previsto recaudar este año cierto nivel de recaudación, ¿verdad? Que estaba con una variación del 9%, estábamos hablando de un poco más de 400 millones de dólares, casi 500 millones de dólares. Hoy la dinámica dice que vamos a crecer 6%. Vamos a dejar de recaudar alrededor de casi 200-250 millones de dólares, dada la dinámica que está afectando, digamos, el tipo de cambio a nuestra recaudación, y eso también afecta a nuestra proyección 2027, y tenemos que financiar el presupuesto general de la nación, y esto, si bien es un pedido puntual que ellos están haciendo, están pidiendo ajustar una pérdida de, básicamente estamos hablando de 16 años en un solo año.
3: La idea es que se parece la línea de una salida y hablan de 700 millones de dólares de lo que pero, se está viendo. El arancel para cigarrillos que plantea la podría ser una salida de ella y si se va a recaudar 700 millones de dólares, 140 puede ser para el ajuste de los medios.
2: A ver, desconozco el análisis que haya hecho, sé que ayer se planteó eso, no tengo el análisis si hay un potencial vinculado a eso. De hecho que a ver, hay una posición institucional de este gobierno, de esta administración, del Poder Ejecutivo, de no proponer modificación a la estructura tributaria, sino potenciar la recaudación de lo que hoy tenemos.
5: No, pero si es del 2% del jornal mínimo para cada cajetilla de cigarrillo, 2.341 guaraníes es lo que está creando, tanto lo que se genera a nivel local como lo importado.
2: Estoy al tanto de que esa es la propuesta, pero no tengo los números para poder sustentar de que estamos hablando de esos montos.
5: Se entiende que tampoco acompañaría que se eleve el IVA.
0: Así escuchamos las declaraciones del ministro de Economía, Óscar Lovera, tras la reunión con el gremio médico que se daba desde la Cámara de Senadores. Ahora establecemos de vuelta otra comunicación con nuestra compañera Bethany Stevens, quien está en exteriores. Adelante, Bethany, ¿cómo estás?
6: Buenas tardes, de vuelta, compañero. Les cuento que nos encontramos aquí sobre la Avenida Sudamericana y Don Atilano Cáceres, donde el MPC está brindando los detalles sobre los trabajos que se van a ejecutar aquí en este corredor vial, sobre los trabajos que se harán este fin de semana. Estamos aquí con el ingeniero José Cabrera del MPC. Ingeniero, ¿qué trabajos se estarán realizando durante este fin de semana en el corredor vial de Las Presidentas?
7: Muy buenas tardes a toda la audiencia de Radio Nacional del Paraguay. Bueno, en prosecución a los trabajos que venimos realizando del corredor vial Las Residentas, este sábado 29 y domingo 30 de agosto estaremos realizando el cierre de uno de los dos carriles que tiene la avenida Atilano Cáceres en su intersección con la avenida Sudamericana, para realizar la colocación de las últimas alcantarillas celulares que forman parte del sistema de drenaje pluvial de nuestro corredor vial Las Residentas. Para eso, por 48 horas estaremos cerrando uno de los carriles para la conexión final del sistema que estuvimos trabajando en estos últimos días.
6: ¿Desde qué hora exactamente estaría cerrado estas vías y hasta qué hora estaría vigente el cierre?
7: Bueno, el sábado estaremos cerrando a primera hora de la mañana y estaremos trabajando intensamente esos dos días para al finalizar la tarde del domingo volver a habilitar al tránsito. Inclusive los cierres que tenemos de carriles en la avenida Sudamericana por los trabajos también del sistema de drenaje en una longitud de 150 metros. Hoy por hoy estamos en la fase final de esos trabajos y estimamos terminarlos también para este domingo y habilitar completamente el tránsito de esta zona.
6: Y, señor ingeniero, ¿cuántos carriles están afectados y en qué sentido de circulación?
7: Del sentido de salida de Luque para ingreso a Asunción a través de la autopista Ñuguazú, es justamente esa la avenida Don Atilano Cáceres. De los dos carriles que tiene para acceso a Asunción, un carril estaremos cerrando temporalmente, pero el otro carril, el carril lento, digamos, estará habilitado y contaremos con el apoyo de la patrulla caminera y también de banderilleros, de personal de la contratista para poder guiar y dirigir el tránsito.
6: ¿Las condiciones climáticas podrían modificar el cronograma?
7: Podrían modificar. Justamente estamos siguiendo permanentemente esas condiciones, ¿verdad? Porque a partir del domingo hay una previsión, ¿verdad?, que cambie el tiempo, pero la meta que tenemos es que sí lo podamos terminar para el día domingo, antes de esas lluvias que están previstas, si Dios permite y nos acompaña el clima.
6: ¿Qué impacto tendrá esta intervención sobre el tránsito habitual de esta zona, ingeniero?
7: Bueno, nosotros justamente elegimos realizarlo en fin de semana, sábado y domingo, para minimizar la afectación al tránsito. Siempre vamos a tener una afectación, pero hay que ser conscientes también de las obras de drenaje son sumamente necesarias y nos acordamos de los resultados de esas obras en días de lluvia. Entonces, una vez más pedimos paciencia y disculpas por esas molestias, pero confiamos en que serán obras que redundarán en beneficio de toda la ciudadanía.
6: Ingeniero, ¿y actualmente qué avances están teniendo sobre este corredor vial Las Residentas?
7: Sobre el corredor vial Las Residentas, hoy por hoy tenemos un 50% de avance en todas las obras. Físicamente ya estamos en la fase final de las obras de drenaje de todo el sistema del corredor vial Las Residentas. Es una zona muy compleja para el desagüe pluvial, pero ya estamos llegando a la fase final de todos los trabajos de drenaje, prosiguiendo luego ya con las obras de la pavimentación para la duplicación del corredor vía las residentas.
6: Reiterando también cuando dijiste que las personas se acuerdan de estos beneficios que se arreglen estas calles en días de lluvia, ¿qué beneficios concretos tendrá esta obra para quienes circulan diariamente por este sector?
7: Bueno, nosotros estimamos que los beneficiarios directos son aproximadamente 500.000 personas. El corredor vial Las Residentas, el proyecto que está en ejecución, consiste en una duplicación completa de lo que hoy conocemos como Tapetuyá. Además de esa duplicación, que es una obra vial, tiene un componente de drenaje importantísimo para solucionar todos los problemas hidráulicos que existen en esta zona. Tenemos dos arroyos muy importantes, el Itaí y el Abadí, que tienen sus efectos, ¿verdad?, en esta zona. Además de la obra de drenaje, la duplicación, también tenemos en ejecución obras de urbanismo que consisten en la ejecución de veredas, bicisendas y otras obras de urbanismo que cambiarán por completo la fisonomía de este corredor.
6: En este fin de semana, ¿cuál sería la ruta alternativa que ustedes recomiendan a los conductores para evitar mayores demoras durante este cierre?
7: Bueno, tenemos que tener en cuenta, nosotros no cerramos por completo Don Atilano Cáceres, solamente clausuramos uno de los dos carriles que tiene esta avenida. Entonces se podrá seguir circulando con paciencia, ¿verdad?, pero se va a poder circular. Y adicionalmente también se tienen otras alternativas para salir de la ciudad de Luque con destino a Asunción, Tapetuyá mismo, empalmarse con la autopista Silvio Pettirossi. O sea, son las alternativas que normalmente hay, pero recalcando que no será un cierre completo de la avenida Tirano Cáceres.
6: En adición a la última pregunta, ¿qué recomendación principal le dan a los conductores que necesariamente deben transitar por esta zona este fin de semana?
7: Que por favor sigan las indicaciones del personal de la patrulla caminera y de los banderilleros de la contratista, de la empresa contratista.
6: Y en caso del fin de semana que dice la unidad meteorológica que puede ser que hayan lluvia, ¿cuánto tiempo de demora adicional podría generar este cierre y qué deben tener en cuenta los conductores antes de salir?
7: Bueno, el caso puntual de Don Atilano Cáceres, nosotros confiamos que igual vamos a poder culminar para el domingo, teniendo en cuenta las previsiones meteorológicas que estamos viendo, pero de todas maneras vamos a poder culminar.
6: Muchísimas gracias, ingeniero.
7: Muchas gracias. Gracias a
6: usted. Entonces, de esta manera, el MPC solicita a los conductores prestar atención especial a la señalización y, en lo posible, optar por rutas alternativas durante el periodo de intervención. Estos trabajos forman parte de las horas previstas en el corredor vial Las Residentas y buscan avanzar en la mejora de la circulación y conectividad de esta zona.
0: Muy bien, muchísimas gracias, Bethany, por este reporte, así que a tener en cuenta esta información. Muchas gracias, éxitos.
6: Muchísimas gracias, compañero. Buenas tardes.
0: Buenas tardes, Bethany Stevens, desde Exteriores, hablando también sobre esta labor que está realizando el Ministerio de Obras Públicas y Comunicaciones. 15:04, vamos a una breve pausa y ya volvemos con Actualidad en Debate.
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Día de la Guaranía. Por la ley número 4310, promulgada el 28 de abril del año 2011, cada 27 de agosto se conmemora el Día Nacional de la Guaranía, en homenaje a su creador, el gran José Asunción Flores, quien nació en Asunción el 27 de agosto de 1904 en Punta Carapá, del populoso barrio de La Chacarita. El maestro Flores logró unir magistralmente el sentimiento del pueblo paraguayo con la música. Con el tiempo, este género musical se convirtió en el sello de identidad del Paraguay en todo el mundo. Al hablar de la guarania, no podemos olvidar al gran poeta guaireño, Manuel Ortiz Guerrero, entrañable amigo del maestro Flores, con quien creó sus más sublimes obras.

0: 15:12, seguimos en actualidad en debate y nos trasladamos hasta el departamento de Itapúa, en la ciudad de Encarnación, para escuchar las palabras de los pilotos del Mundial de Rally. Ya está con nosotros también nuestro compañero Emanuel Cardoso con estas entrevistas. Compartimos.
1: Dice que se siente muy feliz de volver a Sudamérica. El año pasado la verdad que fue increíble este rally. También que van a tener muchos más paparazzi, empezando principalmente con la largada que vamos a tener esta noche. Entonces, muy bien.
2: Decirle que agradecemos mucho su buena onda, su buena predisposición, porque he visto que compartió con los paraguayos. Todos quieren ese segundo de compartir con él, porque para nosotros ese segundo de compartir con él es una historia que contar. Para él a lo mejor es un momento más.
1: We just want to say thank you, because maybe for you it's just a second, but we will never forget this moment, you know, to talk to a Rally 1 driver. So thank you so much.
3: Pleasure. No problem. It's a pleasure for us to be here, like you said, and yeah, trying to make it a nice event for you and hopefully put on a good show with a nice competition for everybody.
1: Dice que tiene muchas ganas de darnos un buen show, entonces más que nada eso, quiere darnos un buen momento.
2: Bueno, que nos cuente un poco cómo va a ser la clave, el planteamiento técnico-táctico, porque aquí la hidratación va a ser clave en estos días de competencia.
1: Okay, so now let's talk about some setups, right? So how do you do to keep hydrated, for example?
3: I mean, obviously, in this event, it's going to be definitely very hot at the beginning of the rally, so we need a lot of drinks. And we have also our nutrition planner there, which is giving us the necessary treatment to be ready for that event. I mean, we are used to drive on very hot rallies, but here it can be also much colder on Saturday, Sunday with the rain, and it's a different story. But generally, yeah, we are well prepared. We had also a bit of summer break to charge the batteries and prepare physically for the upcoming events.
1: Bueno, está diciendo que ellos obviamente tienen sus planes nutricionales, tienen personas que les cuidan. Obviamente el clima acá es bastante caliente, entonces está más que nada preparado. También estamos viendo que el clima va a cambiar un poco, quizás va a ser un poco más de frío luego. Entonces están completamente preparados para lo que venga.
2: Impresionante la calidad, la buena gente que es. Miren lo que es, señoras y señores. Estamos en vivo, en directo, aquí firmando también, aquí con la gente, compartiendo aquí con los paraguayos, con todo lo que es esto. Bueno, queremos que enseñarle, no sé si sabe él algo de guaraní, alguna palabra, que es lo sencillo que estamos compartiendo con todos los pilotos, que es aguille, que es gracias, así podemos transmitirle eso.
1: So as we know, we are a bilingual country. We have two languages. We have guaraní, right? It's a native language. So do you know any guaraní words so far? Okay, so let's try. It's okay. Time to start. So what about thank you, right? We could start with thank you. Okay, so let's try. Aguille.
3: Aguille.
1: Yeah.
3: Aguille. Aguille. Okay.
1: So what about Aguille, Paraguay?
3: Aguille, Paraguay.
2: Excellent. Increíble. Bueno, señoras y señores, aquí compartiendo en vivo, Fau Saldívar, qué momento, ¿eh? Señoras y señores, estamos en vivo, en directo para todo el país, para el mundo. Fau Saldívar, nuestro representante paraguayo. Estamos soñando, ¿eh? Estamos soñando con Fau, ¿por qué no? Primera ubicación, primer puesto. Fau, estoy hablando con el corazón más que con la razón y estoy ahí queriendo que un paraguayo logre ese primer puesto anhelado.
4: Sí, creo que no soy el único. Yo también adentro del auto tengo las mismas sensaciones, así que nada, vamos a tratar de hacer lo mejor posible. O sea, nosotros estamos trabajando bien, estamos dando al máximo y bueno, si se dan, pero como todos sabemos, el deporte a veces sale y a veces no sale.
2: Bueno, contanos un poco como paraguayo, sos sensación, fíjate lo que es la gente, fíjate lo que estamos viendo del rally. ¿Cómo sentís en este momento?
4: Muy bien, realmente bien. O sea, se siente muchísimo el apoyo de la gente, el cariño, la cantidad de público. Ya nos tramos, después saludándote al costado del camino, en la ruta, es algo único. Y bueno, estamos usando eso como motivación para tratar de rendir al 100% y hacer un buen resultado y regalarle a todo el pueblo paraguayo un lindo trofeo.
2: Fau, dijiste pueblo paraguayo. Hoy día el pueblo está ahí alrededor en los caminos, hace 3-4 días acampando. Todo por verle ese instante, esos segundos ahí, Fau. ¿Qué le decís a todos esos paraguayos que están viendo ahora en vivo, en directo? ¿Qué le decís a todos ellos que están esperando verte entrar en acción?
4: Oh, muchas gracias a todos por el apoyo. Realmente la sensación de poder verle a cada uno con la bandera paraguaya alentándonos es algo único que no podemos vivir en otras partes del mundo. Nada, un poco más de paciencia en estos días con el calor y bueno, dentro de poco ya vamos a pasar por ahí, tratar de hacer el mejor tiempo posible y llevarnos la victoria.
2: Pau, te vamos a estar siguiendo aquí por Paraguay TV, y bueno, que te vaya de la mejor manera y te agradecemos tu valioso tiempo para compartir con nosotros.
4: Gracias, muchas gracias.
2: Bien, bien, bien. Bueno, señoras y señores, estuvimos aquí compartiendo con Pau Zaldívar. Vamos a ver muchos pilotos, muchos que compartimos. Y bueno, están varios de los cuales hemos podido compartir, hemos podido ver. Bueno, ya le agradecemos muchísimo aquí a Eurosur, agradecemos muchísimo también el gran, gran trabajo. Bianca, sin vos esto no es posible. Te cuento, ¿eh?
1: No, la verdad. Contale al aire. Ustedes me están dando un muy buen momento. En casa somos fans del rally, así que esto es increíble, estoy así temblando. Son increíbles los pilotos, realmente su amabilidad es increíble con el calor que hace. Se están tomando el tiempo para todos nosotros, entonces eso es genial.
2: Le agradezco mucho a su padre que le dio permiso para que venga a trabajar, así que gracias, señor.
1: Ay, sí, no, él está loco. La verdad que no puede creer lo que yo estoy haciendo, así que todo sea por vos, papá.
2: Y Fío, por favor, Luis Robert. Fío, gracias por el soporte y el aguante.
5: Yo soy acá la fan de Bianca, le estoy grabando, le estoy sacando fotos porque ella es muy fan del rally, está muy emocionada y me emociona también. Yo la verdad que mucho no sé, pero bueno, estamos acá.
2: Gracias.
5: De nada.
2: No. Guapa. Bueno, ahí compartimos con Luis Robert todo lo que es este gran momento con los diferentes distintos pilotos. Y bueno, con esto hacemos un cierre desde aquí, desde la zona media donde ya los pilotos hablaron, por supuesto, para Paraguay TV, sobre todo este gran evento deportivo que se está viviendo de la mejor manera. Con esto regresamos ya con Paraguay TV, con la programación.
0: Muchas gracias, Emanuel Cardoso, con esta información desde exteriores del departamento de Itapúa, en la ciudad de Encarnación, compartiendo ahí con los pilotos que están en nuestro país para disputar este Rally del Paraguay. El Rally Mundial que por segunda vez pisa suelo guaraní, y escuchamos a los pilotos internacionales y como también a nuestro representante Pau Zaldívar, quien está ahí también ya compartiendo con la gente, y se destaca ese espacio que hacen de su apretada agenda para poder compartir también con la gente, con los medios, para saber un poco qué se siente estar en Paraguay compitiendo. Y por supuesto también los pilotos internacionales. 15:19. Hace rato estábamos compartiendo las declaraciones del ministro de Economía, Óscar Lovera, tras esta reunión que mantenían también con el gremio de médicos. Y ahora queremos compartir también lo que mencionaba la ministra de Salud, María Teresa Barán, respecto a este resultado de esta reunión que se daba, que se busca, por supuesto, destrabar esta situación. Compartimos las declaraciones de la ministra de Salud.
6: Buenos días. Realmente nosotros sí estamos preocupados, siempre estamos abiertos al diálogo, como lo dijo acá el ministro de Economía, en donde nos preocupa mucho porque sabemos que los pacientes que van a consulta, los pacientes que tienen cirugía programada, esto va a afectar a la larga porque se va a tener que volver a reprogramar de alguna otra manera, haciendo como un recorrido por todos los servicios de salud. Hoy las urgencias están garantizadas, o sea, los pacientes que están en terapia intensiva, las cirugías de urgencia, todo eso está garantizado y no se resintió en esto las atenciones médicas. Nosotros seguimos trabajando, seguimos abiertos al diálogo, como lo decía el ministro de Economía. Ellos están hoy cerrados en trabajar en un salario mínimo médico. Nosotros hicimos la contrapropuesta, que es trabajar en el escalafón médico que hoy ya existe. Ellos están diciendo no, primero necesitamos el salario mínimo del médico y después vamos a trabajar en el escalafón sanitario. Entonces, una de las propuestas que nosotros hablamos y que también ellos se cierran es que paguemos a los médicos especialistas, porque una realidad, los incentivos, como hoy lo estamos haciendo con los médicos de terapia intensiva, este incentivo a los médicos de terapia intensiva hoy ha hecho que muchos médicos que van a entrar en una residencia elijan la especialización de terapia intensiva. Pero bueno, seguimos abiertos para trabajar, para dialogar, pero también yo tengo que decir, lo digo siempre, esto puede representar un efecto dominó, porque si nosotros le damos solamente el aumento salarial a los médicos, el resto de los grupos ocupacionales también va a querer, y es lógico que también se le pueda dar este aumento salarial. Entonces, por eso es importante que seamos honestos, que seamos sinceros, porque este aumento salarial vamos a tener que a darle a todos. La respuesta hoy, no, la respuesta hoy es, y nosotros dijimos, trabajar en el escalafón hoy que ya existe, que está, ellos se cierran a eso. La respuesta es también hoy, uno de los temas fue que los médicos pasen al plantel permanente. Hoy tenemos 2.390 cupos para que los médicos que están contratados puedan entrar al plantel de nombrados y trabajar, y ahí con eso prácticamente más de casi 5.600 médicos van a pasar al plantel de médicos permanentes. Entonces, y trabajar sobre todo en el escalafón y por sobre todas las cosas trabajar con los médicos especialistas, que es de alguna manera también uno de los reclamos.
7: Si seguirá bajo contrato, entonces, ministra, esa es la propuesta nueva, podemos mencionar.
6: En realidad, ustedes saben que cuando hablamos para lo que es el llamado a concurso de desprecarización, los médicos que tienen más de 4 años de estar contratados es que por ley pueden entrar al escalafón de nombrados. Incluso haciendo un análisis, quedarán cerca de 1.500 médicos que ya van a estar en condiciones de ser nombrados nuevamente, y por eso probablemente para el año que viene podamos poder hacer un nuevo llamado a concurso para estos médicos que van a entrar en el escalafón de permanente.
7: Pero esa propuesta de la carrera y el escalafón puede llevar años, inclusive están pidiendo soluciones inmediatas. Una alternativa.
6: No, el escalafón es ya. El escalafón se empezó a implementar a partir del 2022.
7: Claro, el escalafón.
6: Vuelvo a decir esto. Este no es un tema que me toca a mí discutirla, porque es un tema presupuestario, de donde tenemos que ver de dónde vamos a sacar el dinero, porque acá es sencillo, o sea, aquí ellos están pidiendo este aumento. Si nosotros tuviéramos los recursos, no íbamos a estar discutiendo esta situación.
7: ¿Cuánto más necesita usted para que le alcance y pueda darle a los médicos un aumento?
6: Yo vuelvo a decir, acá yo sola no lo voy a dar esa respuesta. Es un trabajo articulado, es un trabajo en equipo con el ministro de Economía. Podemos sentarnos a discutir y hablar también con el gremio de los médicos para buscar un punto intermedio y ver qué es lo que podemos hoy.
8: Si no hay acuerdo, ministra, ante este escenario, ¿qué se hace para garantizar, digamos, los servicios? Si bien urgencia está cubierto, pero para evitar, digamos, que esas personas que, por ejemplo, tengan una cirugía programada en unos días más, tengan que pasar nuevamente por esta
6: situación. Y seguimos abiertos al diálogo de trabajar para ver cómo podemos hacer para que esta huelga se pueda trabajar.
7: La idea de una reunión con el presidente de la República, algo que nos dice que está a distancia del Ejecutivo y de la ministra.
0: Así escuchamos a la ministra de Salud, María Teresa Barán, tras la reunión entre el gremio médico y también representantes del Poder Ejecutivo desde el Congreso Nacional. Vamos a compartir también otras informaciones desde exteriores. Nos trasladamos nuevamente hasta el departamento de Itapúa, donde tenemos la información del Museo de los Vehículos del Rally. Compartimos esta información con nuestro compañero Francisco Paredes.
9: Contra prototipos técnicamente más avanzados, el dominio en aquel entonces también, en la temporada del 97, mostró que un auto derivado directamente de la producción en serie podía aplastar a la competencia. De esta manera estamos observando el Mitsubishi Lancer Evolution, y al lado también tenemos otra de las marcas que en su momento marcaron una tendencia importante en el mundo del rally, el Renault. Esto ya observando las máquinas en su momento. Y quizás uno de los vehículos más rápidos en aquel entonces, el Subaru Impreza. Vamos acercarnos al Subaru Impreza 555. Observamos esta máquina, 130, número 130 del grupo A. Es el coche que forjó la leyenda mundial de Subaru en su momento en los rallies y definió la época dorada del automovilismo de los años 90. Debutó a finales del 93, pero fue durante la temporada del 94 cuando se asentó como una fuerza dominante en el campeonato mundial de rally, destacando por su icónica carrocería azul en su momento y las llantas doradas y la publicidad, una tabacalera, y el motor 2.0 L turbo que genera un centro de gravedad bajísimo y a su vez un sonido muy característico, fascinante para los amantes del automovilismo, el Subaru Impreza. Y este recorrido continúa con más historia, con el Toyota 1000. El Toyota 1000, observamos aquí, el Toyota 1000, un vehículo histórico, legendario para el automovilismo sudamericano, famoso por haber sido el primer ganador de la general en la edición debut del Transchaco Rally en septiembre del 71, y fue el coche, escuche bien, número 45, y fue pilotado por Marcos Peña McCoy y copilotado por Pedro Federer. Ganó la clasificación general compitiendo en la categoría A, y fue una de las pocas veces en la historia que un auto de baja cilindrada venció a vehículos más potentes en la clasificación absoluta. Desde la remota historia del automovilismo sabemos lo que puede dar, en este caso, el Toyota 1000, la historia también aquí. Y bueno, para tener más detalles, uno también se encuentra con la historia desde 1957, en las primeras competencias del rally en Paraguay, que se disputó un circuito de oro considerado por el Touring y Automóvil Club Paraguayo como el primer rally realizado en el país. Vemos las primeras imágenes también de competencia, 1971, el primer Transchaco Rally, que se realizó del 26 al 29 de septiembre, y se disputa la primera edición del Rally del Chaco. Pero Pedro Federer en aquel entonces se convirtió en el primer ganador de la competencia, que terminaría convirtiéndose en el evento más emblemático del automovilismo. Hablamos de Pedro Federer con esta imagen icónica y con el Toyota 1000, que justamente hace referencia al primer Transchaco Rally. El primer Transchaco Rally del 71 lo ganó este Toyota 1000, ya refaccionado, obviamente, bien cuidado. Y luego, 1957 a 1990, se dio el rally, se convirtió en pasión nacional, y el Transchaco Rally creció hasta convertirse en la gran fiesta del deporte motor, para formar parte de esta manera de la cultura deportiva del país. Y también se empezó a disputar rallies en la región oriental, empezando así la tradición del campeonato nacional del rally. Y luego, 2025, la WRC, que llega a Paraguay, debutó oficialmente el año pasado el World Rally Championship con el WRC, y disputado en Itapúa, donde Sebastián Ogier se convirtió en el primer ganador de la fecha paraguaya. Y bueno, toda la historia completa aquí en un solo lugar, con las máquinas y con todo lo que representa la historia. Imagínense, 71, vemos el Toyota 1000, que era piloteado por Pedro Federer y se convirtió en el primer ganador de la competencia, que terminaría convirtiéndose en el evento más importante, emblemático del país, hasta que hoy en día tenemos el World Rally Championship 2026 en el departamento de Itapúa. Todo esto, este recorrido por la historia, en las imágenes de Pablo Argüello y el informe de Francisco Paredes desde Encarnación, donde se desarrolla el mejor mundial del rally 2025, camino a ser el mejor mundial del rally, mejor mundial rally del mundo 2026.
0: Muchas gracias, Francisco Paredes, desde la ciudad de Encarnación, conociendo también parte de la historia de los rallies en Paraguay, viendo los vehículos utilizados, por ejemplo, en otras ediciones pasadas. Y todo esto pueden apreciar también los que vayan hasta la costanera de Encarnación esto que se denomina también el Fan Fest, donde están todos estos lugares para interiorizarse más sobre este evento internacional y conocer parte también de la historia, y que ahora Paraguay ya está también escribiendo sus capítulos dentro de este rally mundial con el desafío de permanecer como el mejor rally de la historia. 15:32, seguimos en Actualidad en Debate. Estamos también compartiendo otras informaciones que vayan surgiendo dentro de lo que fue este día 27 de agosto, Día de la Guarania. Y ya queremos compartir también el trabajo de nuestro compañero Pedro Escobar, quien estuvo en la zona del Chaco también para hablar y para ver lo que mencionaba en esta en estas declaraciones el presidente del INDI, Hugo Samaniego, respecto al Plan Nacional de Pueblos Originarios, porque el INDI avanza con el cronograma de visita a las comunidades indígenas para relevar la situación en territorio. Compartimos a continuación las declaraciones del presidente del INDI, Hugo Samaniego.
10: Buenas tardes, compañía del abogado Hugo Samaniego, el director presidente del Instituto Nacional del Indígena. A conocer un poco los detalles, presidente, de este arduo trabajo en estos tiempos, de estos 8 meses de trabajo de visitas permanentes a diferentes puntos del país, diferentes etnias, buscando solucionar el problema del indígena. ¿Cómo le va? Buen día.
11: Sí, buen día. Gracias. Muchas gracias. La prestigiosa emisora nacional, y siempre sí. Escucho linda música paraguaya.
10: Gracias.
11: Siempre lo suelo escuchar. Y bueno, la verdad que sí, estos problemas ya datan de hace muchísimos años. Nosotros lo que pretendemos y lo hacemos es justamente visitar las comunidades y aplicar el Plan Nacional de Pueblos Originarios que tenemos, ¿verdad?
10: Sí.
11: En la cual se habla de justamente dentro del marco de la cooperación, ¿verdad? Porque usted sabe que el INDI no puede hacer camino, tiene que hacer obras públicas.
10: Sí.
11: El INDI tiene que ver temas de salud, tiene que hacer Ministerio de Salud y así sucesivamente, vivienda. Entonces, el presidente de la República bajó una línea de acción justamente para que las instituciones, todas las instituciones del Estado trabajen en función a las problemáticas que hay dentro de la comunidad indígena. Que hay mucho, por una cuestión de años de abandono. Porque es así, la verdad, yo puedo hablar con propiedad porque me voy a los lugares. Hay también un 70-80% que son excelentes, que trabajan en la producción. Puedo contar una anécdota, estuvimos hace poco en el Arrequín, y hay una comunidad que tiene más de 90 hectáreas de chía, tiene 120 animales vacunos y 100 ovejas, y así sucesivamente a otras comunidades que trabajan en eso, en la producción. Hemos trabajado con el Ministerio de Agricultura también en ferias. Ellos han traído su producto a vender en las ferias y en el mercado de abasto y el mercado de limpio. Y han ganado su dinerito. Una comunidad que ha ganado casi 211 millones de guaraníes en total, esas 10 comunidades que.
10: ¿Qué zona?
11: Zona de Caguazú, Candindiyú, vinieron con nosotros a trabajar, ¿verdad? No tengo acá la lista, pero. Justo me sorprende porque estamos yendo de viaje también. Estuvimos en la zona del Gapo, estuvimos la semana hace 3 días, después estuvimos en Ipejú y ayer estuvimos por el Chaco, ¿verdad? Estuvimos trabajando con las comunidades porque había ciertas situaciones que ellos estaban planteando y yo creo que, como siempre hablamos con ellos, el diálogo es lo mejor que puede haber. El lunes van a venir acá esa gente de Gapo. Vamos a tener una reunión también con ellos porque ellos me pidieron ver un poco la situación de sus tierras. Y es atendible porque ellos me dijeron que tienen también documentos. Eso es lo que vamos a reunir un poco. Van a ir la señora viuda de Carrillo y van a venir 4 más dirigentes de ahí.
10: Presidente, el INDI cambió bastante con los trabajos desarrollados sí. En estos últimos tiempos y se nota, ¿verdad? Porque la gente sí. Conoce el trabajo que están haciendo. Sí. Y delinear un poco eso y Si manejan algún número con relación a tipo de etnia, comunidades, cuánta gente, en qué zona están trabajando y cuál es el apoyo que está dando el INDI en ese sentido, presidente.
11: Bueno, nosotros trabajamos evidentemente con todas las comunidades. Tenemos un plan de acción y tenemos un programa que estamos cumpliendo, ¿verdad? Estamos visitando las comunidades y acá también atendemos.
10: Sí.
11: Evidentemente los lunes
10: está
11: lleno de gente, está viene del Chaco, viene de esto. Hace poco una laguna negra allá hacia el fondo. Es una comunidad también muy que produce increíble la parte del Chaco.
10: Sí.
11: Y bueno, nosotros prácticamente tenemos el mapa, como te dice, mapa rojo, mapa verde, vemos dónde hay situaciones. Y vamos a esas comunidades, tenemos, como le dije, un programa de trabajo. Tenemos hemos hecho una agenda para visita para cada comunidad, ¿verdad? Ahora tenemos que estar el 5 en la zona de la municipalidad de antes tenemos en Curubaté y el 15 tenemos una reunión en la zona donde ayer estuvimos en el Chaco, en la municipalidad de ahí, con todas las instituciones del Estado.
10: ¿Sí? El total tiene de como gente indígena en Paraguay, le gusta
11: estar 142.000 indígenas por ahí aproximadamente. Yeah. Aproximadamente.
12: Sí, sin lugar a dudas, son grandes los desafíos institucionales.
11: Sí.
12: Sin embargo, se está buscando de poder de alguna forma
10: paliar
12: un poco la situación.
11: Sí.
12: En ese sentido, ¿cómo está la situación de los reclamos acá del Bajo Chaco, zona postulgado?
11: Sí, sí.
12: ¿Cómo está eso, presidente?
11: Justamente estuvimos reunidos la pasada cuando vinieron a esa manifestación. Uh-huh. Y se trabajó con ellos, estuvo con nosotros el ministro Baruja. Y el martes, ayer estuvieron ellos por acá, se solucionó, se van a hacer 5.439 casas en el Chaco, uh-huh. Parte del Chaco. O sea que ahí en la parte de vivienda estoy hablando, ¿verdad? Lógicamente hay otras situaciones que ellos también, tema de camino. El gobierno, en todo caso, llamó en estado de emergencia el Chaco, ¿verdad? Y gracias a Dios ahora no tenemos todavía porque se habla del niño, se habla todo, pero ojalá que no llegue, Dios quiera que no pase, ¿verdad? Pero se está pensando, lógicamente, que va a llegar en su momento. Y se está preparando esa contingencia. En ese el presidente le nominó a la SEM para que coordine con todas las instituciones el tema del Chaco, en el tema de emergencia.
10: Sí, sí.
11: Ellos pues con helicóptero, cuestiones de sistema de inundación, víveres y otras situaciones que se está haciendo, ¿verdad? Pero gracias, ahora tenemos buen tiempo y ojalá que no. Pero subsisten los problemas, ¿verdad? Siempre hay camino sobre todo.
12: Uh-huh. Tema productivo y artesanal, ¿hay una iniciativa también que acompaña en ese sentido?
11: Para
12: fomentar un poco eso, presidente.
11: Es justamente lo que apostamos, ¿verdad? Nosotros creemos que, solemos hablar con ellos en las reuniones, que, a ver, ¿cómo la ayudas allá? Uh-huh. Suelo decir que lo mejor que va a salir adelante es la producción. Gracias a Dios estamos trabajando con el ministro de Agricultura también, que envió técnicos también, varios técnicos y a varias comunidades, ¿verdad? Ellos plantan cebolla, mandioca, maíz, poroto, y no, le ponemos los camiones y vendemos, le damos todo para que puedan vender su producto, ¿verdad? En eso estamos, en la producción. En el tema de artesanía, hay gente que son evidentemente artesanos, ¿verdad? Hace poco estuvieron acá en la Expo.
12: Ya, exacto.
11: Estuvieron ahí y tuvieron también una ganancia de casi 130 millones de guaraníes en total. Uh-huh. Eso es importante, ¿verdad? Porque, como yo le digo a ellos, el dinero pues es lo que yo. Cuando yo digo fósforo, yo voy a dinero, ¿verdad? Ya.
12: Claro.
11: Ellos no tienen ese el dinero. Uh-huh. Y también en los proyectos que tenemos acá, en el motocarro, le estamos entregando también.
12: Uh-huh.
11: El motocarro tienen también.
12: ¿En el marco de qué se entrega
11: ese tipo? Y eso, ellos, o sea, hace un proyecto. Ellos presentan sus necesidades, se ven un proyecto, se eleva eso, se estudia y pues se manda a Hacienda y se le entrega.
12: En cuanto a proyectos de conservación de bosques, por ejemplo, hoy día está vigente en el país la ley de crédito de carbono. Están los proyectos red más de conservación de bosques. En ese, por ejemplo, hay ciertos sectores indígenas que plantean que miembros de sus comunidades se constituyan en guardas forestales, por ejemplo. Sí. Obviamente eso requiere capacitación y convenio eventualmente con SINAFOCAL, por decirlo.
11: Sí, SINAFOCAL, con el MAE también.
12: Esas son alternativas, presidente, sí, que puede dar salida laboral incluso.
11: Para nosotros eso es importantísimo. Sí. Justamente estoy viniendo ahora a una comunidad del Chaco, donde hay un reclamo de 26.000 hectáreas, uh-huh, que en su momento se le había otorgado a una comunidad en el 2010. Uh-huh. Esa comunidad hoy está reclamando esa tierra, pero también hay otro, no digo contrato, otra coordinación que ellos tuvieron con otra comunidad de dividir eso. Uh-huh. Y ellos lo que querían justamente era la ruta, pero ahí hay una situación, sí, no preocupa. Y bueno, tenemos que ver. A lo mejor ahí es legal, pero nosotros no vamos, como usted dijo recién, la deforestación. Uh-huh. Una empresa que quiere ingresar ahí, ¿verdad? Quieren carbón y enviar al exterior, ¿verdad? Uh-huh. Pero nosotros no podemos autorizar eso, ¿verdad? Tiene que estar las instituciones pertinentes, ¿verdad? Bueno, ni aún.
12: Madres, Infona.
11: Son casi 20.000 hectáreas. Sí. Ni aún. Porque, como usted está diciendo, justamente nosotros tenemos problemas de deforestación, ¿verdad? Y nosotros, yo al menos no voy a firmar ningún documento. Inclusive vamos a tener que sentarnos con madres y si vamos a discernir, ¿verdad? Porque, como ustedes dicen, tenemos que cuidar nuestro medio ambiente.
12: Sí, pues,
11: y yo creo que las comunidades indígenas tienen tierra, podemos trabajar ahí. Generalmente en el Chaco es la ganadería, ¿no? Uh-huh. Que tienen ganado.
12: El Chaco Central, sí, sí. Boquerón, por ejemplo,
11: Boquerón, ganado,
12: donde están las comunidades, los menonitas, están muy bien,
11: sí,
12: organizados,
11: sí,
12: producción de chía, producción,
11: sí,
12: de sandía, ganado menores,
11: ganado.
12: Son realmente probables.
11: Sí, yo estoy por ahí siempre visitando.
12: Interesante. ¿Algo más que quisiera contar, presidente?
11: Yo sinceramente le agradezco mucho a usted, ¿verdad? Porque es importante hacer saber, ¿verdad? Porque muchas veces las cosas malas nomás se publican, ¿verdad?
12: Sí.
11: Y las cosas por lo menos que uno está procurando, no digo que estemos llegando a la perfección, no, al contrario, falta mucho, mucho. Y como dice el presidente, tenemos todavía mucha deuda que pagar y en algún sentido de que ellos fueron abandonados mucho tiempo, ¿verdad? Se nota eso. Como le dije, hay comunidades florecientes, pero hay otras comunidades también muy humildes. Sí. Son nuestros compatriotas, hay criaturas, como le dije, duele mucho porque y ellos van a pobrecito, están bajo, sí, carpa, y tienen que tener también una vida digna, son, sí, seres humanos,
13: se merecen.
11: En eso estamos, mi estimado amigo, y yo creo que si nos ayudamos todos, solo el INI no va a poder hacer, es difícil que solo hagamos, tiene que ser el Estado completo, ¿verdad? Todas las instituciones, ¿verdad?
12: Incluso las empresas en el marco de responsabilidad social.
11: Totalmente.
12: Sí, se puede.
11: No, por ejemplo, yo no admito que en una comunidad indígena que tengamos y te escuchas y no tenga luz, por ejemplo, ¿verdad? No puede ser. Tiene que tener.
12: Siendo el país
11: y por eso,
12: del mundo,
11: el sí, de hacemos nosotros justamente esa. Yo no digamos reuniones, esos encuentros de trabajo. Uh-huh. Entonces canalizamos por cada institución los problemas. Y en ese problema hay problemas, por ejemplo, de camino, de luz, de puente, problemas de salud, y todo se va, vivienda,
12: sí,
11: ¿verdad? Y bueno.
12: Como en todos pueblos, ¿eh?
11: Trabajamos en eso y Dios quiera, Dios nos ayude siempre para que podamos trabajar y salir adelante con ellos. Muchas gracias.
12: Excelente, muchas gracias, muy amable.
11: Vos también, muchas gracias.
0: Así compartíamos las declaraciones del presidente del INDI, Hugo Samaniego, en esta entrevista realizada por nuestro compañero Pedro Escobar, respecto al Plan Nacional de Pueblos Originarios. 15:46, seguimos en Actualidad en Debate. Establecemos también una comunicación de vuelta en exteriores con nuestros compañeros que están desde el departamento de Itapúa y vamos a conocer también ¿cómo se viene viviendo este Mundial del Rally ahí en la zona donde están los colegas de medios de comunicación internacional y nacional?
14: Va a ser
13: Paraguay y Argentina, las dos fechas más importantes de Sudamérica, a futuro, ¿no?
14: Se viene el tercer mundial también en el 2027, esperemos que otra vez en Itapúa, pero Paraguay está confirmado.
13: Sí, que Paraguay está confirmado, yo creo, por muchos años, y lo ganó muy bien merecido, y el futuro del rally, ¿no?, que es lo más lindo, y que ojalá que en Paraguay, que en todo el campeonato del mundo, el calendario, que parece que va a entrar Estados Unidos, puede ser que sea muy lindo para agrandar el tema de los constructores, que es la falencia que tiene el Mundial de Rally en este momento en el campeonato, ¿no? Pero Paraguay va a seguir por mucho tiempo y seguramente Argentina puede, hay una posibilidad que se integre en el 2028.
14: Si bien sabemos que estás con mucho trabajo en lo que respecta a toda esta información, en la revista, esto es tiempo a tiempo, esa actualización, es mucho trabajo. ¿Tuviste ya acercamientos con la cultura, la tradición paraguaya?
13: Y he estado, hoy estuve recorriendo acá los lugares de venta, muy lindo. Estoy en un hotel muy lindo de alojado, de Encarnación. Estuve en Asunción hace 4 años, familiarmente, es muy lindo. Me gusta mucho Paraguay, yo creo que está en pleno crecimiento a nivel global, Paraguay en todo sentido, en la cultura y en el deporte, ¿no?
14: Correcto. Muchos éxitos, gracias.
13: Muchas gracias a ustedes y bueno, con todo Paraguay, el mejor rally del mundo.
14: Bien, desde Córdoba.
13: Buenos Aires.
14: De Buenos Aires.
13: Sí.
14: Con amigos también, de cercanía en Córdoba, bueno, sí, esa mezcla también de sentimientos de los que de alguna manera vienen y tienen un impacto en la cultura, en las tradiciones nacionales, paraguayas. También vemos otros colegas y compañeros quienes están trabajando arduamente en lo que respecta a la actualización. Buenas tardes.
15: Buenas tardes, ¿qué tal?
14: ¿De aquí, verdad?
15: Sí, de acá, de Encarnación.
14: Ah, de Encarnación, medio local.
15: Sí, con Strenfield.
14: ¿Cómo van los trabajos? Vemos también que las actualizaciones vienen minuto a minuto, hora por hora. Es un trabajo tremendo lo que resta,
15: sí,
14: ¿verdad?
15: Sí, en tiempo real. Hay un momento y ya enseguida tenemos que alzar. Y acá estamos con el jefe, acá está Maru, estamos todos trabajando a full.
14: Hasta que culmine la competencia, ¿verdad?
15: Claro que sí, hasta que termine.
14: Bueno, el rally nuevamente en el departamento de Itapúa, segundo año consecutivo, se viene un tercero también, y ese impacto que seguramente, diversos impactos que genera para el departamento, no solamente para el departamento, sino a nivel de conocimiento país, ¿verdad?
15: Claro, es un impacto demasiado grande, el segundo año ya que estamos trabajando con Strenfield acá en el rally, y es impresionante el movimiento que hay para todos los rubros. Nosotros que somos filmmaker, los sectores gastronómicos, el turismo, impresionante, una movida impresionante.
14: ¿Están contentos con la llegada del Mundial de Rally, ¿verdad?
15: Claro que sí, vamos.
14: ¿Mucho trabajo el jefe? ¿Cómo está?
15: Está ahí a full, está ahí, el jefe está ahí, no puede ni hablar, el jefe está ahí, tiene que hacer plata.
16: Estamos haciendo a full todo lo que se pueda, ya que tenemos que cumplir, tenemos plazo, y antes que sea la largada inicial, ya tiene que salir los materiales nuevos, y todo lo que fue la tarde y todo lo que minuto a minuto va pasando se compensa con el equipo de trabajo de todo lo que sea el WRC y toda la confianza que ponen empresas locales como también de empresas nacionales, que hace que todo esto se luzca para el mundo. No es que solamente hay una empresa ni solamente una cadena televisiva o medio de prensa, todos ponen de su parte para que esto se difunda, que salga lo mejor posible para todos.
14: Reiteramos el medio, ¿cómo podemos seguir en las diferentes...?
16: Todos los materiales se levantan minuto a minuto en la página oficial de WRC, cuenta oficial. Todo ahí va minuto a minuto, no es solamente nuestro. El material va de todas las empresas, va en un solo... Y todos disponen para todas las personas que quieran usar el material.
14: Muchas gracias.
16: Dale,
14: éxito. Bien, de esta manera, bueno, el trabajo arduo que ya se mencionaban, en efecto... compartir los videos, los cortes, las imágenes, y nuestro amigo que viene desde la Argentina, hay varios también de diferentes nacionalidades en este sitio, en la central de medios, en donde hay gente de la Rock and Pot, hay un trabajo interesante también en lo que respecta a la actualización
9: minuto a minuto de lo que ocurre aquí en el World Rally Championship. Y con esta imagen, con este panorama de los nacionales, de los internacionales, nosotros continuamos con la programación habitual en Paraguay TV.
0: Muchas gracias, Francisco Paredes, desde el Centro de Medios, donde están los colegas de distintos medios de comunicación nacional e internacional cubriendo esta gran jornada del Rally Mundial en Paraguay. 15:52, ya vamos llegando a la parte final de Actualidad en Debate, pero antes queremos reiterarles también que más adelante, a partir de las 17 aproximadamente, vamos a retomar de vuelta la comunicación con nuestros compañeros de Pasión Tuerca, quienes están apostados desde ayer también ahí en la ciudad de Encarnación para la cobertura de este evento internacional, el Rally Mundial en Paraguay. Y hoy se hace la largada simbólica. La tarde de hoy también vamos a estar compartiendo esto con todos los detalles en vivo y en directo con nuestros compañeros de Pasión Tuerca, quienes están allá, ahí también prestos para informar a la ciudadanía sobre este evento internacional. Vamos cerrando, Arnaldo. Vamos cerrando entonces, ya también viene el espacio de las Guaranías. Las Guaranías por Radio Nacional del Paraguay, y hoy en su día tan especial, el Día de la Guarania, con más razón vamos a poner bien fuerte nuestras radios y vamos a disfrutar de las Guaranías preparadas aquí por Arnaldo Grau. De mi parte, Andrés Cartamán, me despido y nos encontramos ya en un rato más aquí por Radio Nacional del Paraguay. Muchas gracias. Hasta luego.
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0: será.
1: José Asunción Flores nació en Punta Carapá, Asunción, el 27 de agosto de 1904. Falleció

escuela de los mejores talentos de una generación de oro dentro de la música popular paraguaya. En 1925 logró crear la guarania. En 1928 conoció al poeta guaireño Manuel Ortiz Guerrero, quien sería el autor de los versos de sus más famosas obras. Después de combatir en la Guerra del Chaco, vivió en Buenos Aires, Argentina, donde formó la Orquesta Ortiz Guerrero. En Paraguay, sus guaranias alcanzaban gran popularidad y difusión. Y es así, India, con letra de Ortiz Guerrero, se convertiría en canción nacional por decreto del año 1944.

En 1954 comenzó una etapa de jerarquización de la guarania. A partir del trabajo sinfónico sobre sus principales obras ya escritas y creando además sus célebres poemas sinfónicos. Fueron grabadas por primera vez en 1969 por la orquesta y coro de Radio y Televisión de Moscú en Rusia. 1954-1989, viviendo en Buenos Aires, Argentina, hasta su muerte, ocurrida el 16 de mayo de 1972. Y habiendo sido designado miembro del Consejo Mundial de la Paz, sus restos fueron trasladados a Asunción y depositados en la plaza dedicada a él y a Ortiz Guerrero. En homenaje al maestro Flores, a partir del año 2011 se conmemora el Día de la Guarania en el aniversario de su natalicio, 27 de agosto.

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1: Muy buenas tardes para todos. Sean bienvenidos a la tarde nacional por Radio Nacional del Paraguay, 920 AM. Este espacio de Radio Nacional del Paraguay que le dedicamos a la música paraguaya, a la información cultural. Y el día de hoy que vamos a estar también ya haciendo este contacto con nuestros compañeros que están desde el departamento de Itapúa, en la ciudad de Encarnación, donde hoy se va a dar la largada simbólica del Rally del Paraguay. El rally mundial que tiene como sede por segunda vez nuestro país, este evento que se va a estar dando a partir de las 19 aproximadamente. Nosotros vamos a tener también los detalles de lo que es esta actividad con nuestros compañeros de Pasión Tuerca que están ahí ya apostados desde el día de ayer. Pero mientras, vamos a dedicar este espacio que tenemos para hablar de un día tan especial, hoy 27 de agosto del año 2026, donde recordamos el Día de la Guaraní. Así que en este espacio que tengamos aquí con Filemón Gómez, vamos a dedicarle a la Guaraní, un programa especial de la Guaraní. Y quien les habla, Andrés Cartamán, estaremos con ustedes entonces llevando adelante este espacio. Actualmente tenemos 33 grados en Asunción, la temperatura que marca. Y tenemos un cielo parcialmente nublado, 42% de humedad y vientos del noreste a 26 kilómetros por hora. Para la noche de hoy se pronostica una temperatura entre 31 a 26 grados. Caluroso a cálido, cielo escasamente nublado y vientos moderados del noreste. Para los próximos días, ¿cómo va a estar el tiempo? Para mañana viernes 28 tendríamos una mínima de 24 y una máxima de 36. Muy caluroso, cielo parcialmente nublado, nublado. Vientos moderados del norte, luego del sur. Ya vamos hasta el fin de semana, el sábado 29, 22 de mínima, 28 de máxima. Cálido, cielo mayormente nublado y vientos del sur. El domingo 30 se anuncian precipitaciones. Atención con esto porque tendríamos una mínima de 19 y una máxima de 30. Fresco a cálido, cielo mayormente nublado, vientos del sur y lluvias dispersas. Vamos hasta el lunes 31, el último día del mes de agosto. 18 de mínima, 23 de máxima. Fresco a cálido, cielo mayormente nublado, vientos del sur. Lluvias dispersas con ocasionales tormentas eléctricas se anuncia para el lunes 31. Y el martes 1 de septiembre, 16 de mínima, 24 de máxima, fresco a cálido, cielo nublado, parcialmente nublado, vientos del sur, es lo que señala el pronóstico extendido para Asunción y Gran Asunción. Y tenemos también un aviso meteorológico que habla sobre ráfagas de viento con intensidad moderada fuerte, esto que se desarrolla todavía en gran parte del país, prácticamente casi toda la región occidental y oriental, con vientos que van de 40 a 60 kilómetros por hora y en algunas zonas que alcanzarían entre 80 y 90 kilómetros por hora, es lo que señala la Dirección de Meteorología e Hidrología. Como mencionaba, hoy también el Día de la Guaraní. Cada 27 de agosto se celebra en nuestro país en honor al natalicio de su creador, el maestro José Asunción Flores. Un espacio que vamos a estar dando un principal enfoque también por este día muy especial, porque la Guaraní es el alma de Paraguay. Hecha melodía. Nació del genio de José Asunción Flores como un tierno susurro que transformó el dolor, el amor y la nostalgia de nuestra tierra en un canto eterno. Sus notas fluyen con la calma de nuestros ríos, y la fuerza de nuestra identidad, tejiendo en cada acorde el sentir de un pueblo que se abraza a su idioma guaraní. Hoy en el Día de la Guarania celebramos este patrimonio vivo, una música que no solo se escucha con el oído, sino que se siente profundamente en el pecho y viaja en el viento para unirnos sin importar la distancia. Entonces, en este día debemos darle un principal enfoque a lo que es la guarania, nuestro género musical autóctono que nos representa a nivel internacional y que recordamos también que es patrimonio cultural inmaterial de la humanidad. Y para las personas que desean, por ejemplo, participar de algún evento el día de hoy o en la semana también para homenajear al gran José Asunción Flores, les comento que hoy a las 19 horas se realiza un homenaje a José Asunción Flores en Punta Canapá. Así que las personas que quieran ir hasta el barrio Ricardo Brugada lo podrán hacer para participar de este homenaje ahí donde nació el creador de la guarania. A las 20 horas, la Orquesta Sinfónica Nacional presentará también Celebrando la Guarania. Esto será en el Gran Teatro del Banco Central del Paraguay. Si vamos a otra conmemoración, vamos hasta Ciudad del Este, donde hoy también se estaba realizando un homenaje en el Día de la Guarania. Esto fue en el Museo de Historia El Mensú. A las 19:30, la Orquesta de Cámara Municipal de Ciudad del Este ofrecerá también un concierto denominado Una Cita con la Guarania. Esto será en el Salón Paraná del Hotel Casino Acaray. Hay otras actividades también que se van a estar desarrollando, por ejemplo, en la Manzana de la Ribera, donde se puede visitar el Museo Municipal José Asunción Flores y el Museo Municipal del Arpa Paraguaya. Esto está abierto de 8 a 16:30, el Patio Leonor de 8 a 20 horas y la muestra José Asunción Flores, creador de la guarania, que está integrada por 26 fotografías restauradas. Esto está habilitado de 8:30 a 19 horas. También en el Centro Cultural del Puerto permanecerá la exposición José Asunción Flores en Rusia, 1953-1959, y la Casa Bicentenario de la Música mantendrá habilitada una exposición de instrumentos musicales de la época de Flores en la Banda de la Policía. El viernes 28, a las 14 horas, la directora de la Orquesta Sinfónica Nacional, María Victoria Sosa, ofrecerá una charla sobre la guarania con enfoque musical en el Salón García Lorca de la Manzana de la Ribera. El encuentro contará con la presencia de Antonio Pecci y la presentación del ensamble folclórico de la Orquesta Sinfónica Nacional. Ese mismo día, mañana, a las 16 horas, se realizará otra salida de Chacaturs y a las 16:45 comenzará el Tour Guarania al atardecer, con un punto de encuentro en Turista Aroga de Senatur sobre calle Palma. El recorrido tiene un costo de 15.000 guaraníes y quienes desean reservar lo pueden hacer a través del número 0981-806-284. A las 19 horas de mañana también, la Orquesta Nacional de Música Popular, dirigida por el maestro Luis Álvarez, presentará El Puerto Suena a Guarania. Esto será en el Salón Auditorio del Centro Cultural del Puerto, el repertorio que incluirá obras de José Asunción Flores y de otros compositores paraguayos, y durante la jornada se realizará el lanzamiento del concurso de guarania. Será con acceso libre hasta completar aforo. A la misma hora, mañana, sería las 19, la Casa Bicentenario de la Música recibirá el conversatorio Flores, Genio Inmaterial, con la presentación de una nueva biografía de José Asunción Flores a cargo de Juan Marcos González. A las 20:30 también, Ricardo Flecha presentará el festival denominado Flecha entre Flores y Guaranias en el Teatro Municipal Ignacio Apane, con entradas a 50.000 guaraníes. La jornada continúa el sábado 29 con una programación que se concentrará en distintos puntos del centro histórico. Desde las 11 de la mañana la calle Palma recibirá Palmeando con Guaranias, en el marco de la Feria Palmear, con la presentación del ensamble folclórico y el ensamble fusión de la Orquesta Sinfónica Nacional. La jornada se extenderá hasta las 23 horas. También el Archivo Nacional de Asunción abrirá de 11 a 20 horas con la exposición Cuatro Tiempos de la República, las Constituciones del Paraguay, mientras que el Museo Casa de la Independencia podrá recorrerse durante la jornada. En el Espacio Cultural Estado, de 14 a 16 horas, continuará el taller gratuito de teatro para principiantes de Yoap, estudio de teatro dirigido a jóvenes y adultos sin experiencia previa. También el Centro Cultural del Puerto tendrá una programación especial durante toda la tarde. El espacio cultural estará abierto de 14 a 20 y continuará la exposición fotográfica de José Asunción Flores en Rusia. También desde las 15 se desarrollará la cuarta edición de Folcloreando, con un ciclo de conciertos de música popular donde participarán Juan Cancio Barreto, YGK, Ana Maidana y Rebeca Sanabria, Néstor Loy Los Caminantes y Sixto Corbalán Trío, con propuestas que recorren expresiones tradicionales y contemporáneas del repertorio nacional. La programación se extenderá hasta las 23 horas. También a las 16, en el Hall Central del Puerto, se realizará la apertura oficial del espacio temporal de La Recova, esto con música en vivo, danza folclórica, arte y artesanía. Las locatarias ya reciben allí al público mientras avanzan los trabajos de restauración y puesta en valor de su edificio histórico. El sábado también se va a hacer el Chacatours, va a ser de 10 a 16 horas. La Manzana Rivera, que continuará también con su muestra de José Asunción Flores y otras actividades más también que se van a estar dando en estos días, en la Semana de la Guarania. El domingo 30, las actividades llegan también hasta la ciudad de Areguá, donde de 8 a 18 horas se realizará una feria de artesanía, danza folclórica y música en la Plaza de los Héroes. Y estas actividades forman parte de la Semana de la Guarania 2026, que fueron desarrolladas desde el 21 de agosto con una programación que reunió, por ejemplo, conciertos, documentos, exposiciones, recorridos y espacios de la formación en torno a José Asunción Flores y a la Guarania. Si quieren tener más detalles de esta agenda, pueden ingresar a las redes sociales de la Secretaría de Cultura o directamente en Instagram, que es @cultura_py. Ahí tendrán todos los detalles y para poder anotarse de repente en algunas de estas actividades y en este sentido homenajear, por un lado, a José Asunción Flores, el creador de la Guarania, y homenajear a la Guarania en sí, nuestro patrimonio cultural inmaterial de la humanidad. Y nosotros ya vamos compartiendo también las informaciones que surgen desde el departamento de Itapúa y vamos con nuestro compañero Francisco Paredes, que está ya también ahí conversando con la gente que se va acercando para formar parte de este evento internacional. Compartimos.
2: Paraguay para vivir la fiesta motor. Arrancamos por el amigo que es chileno, pero
3: yo vivo en Chile, pero soy argentino de Córdoba.
2: Viví en Chile.
3: Sí, acá somos la familia, mi hermano, mi primo, amigo también, todos acá al rally. Segunda vez que venimos acá.
2: ¿Cuál fue la impresión de esa primera presencia aquí el año pasado?
3: Muy, muy lindo. O sea, nosotros como somos de Córdoba, ya vimos el rally de Córdoba hace muchos años, así que fue una sorpresa ver un rally nuevo acá. Y la verdad que nos gustó mucho, por eso vimos por segunda vez.
2: ¿Siguen todos juntos el deporte motor? ¿Tu nombre, amigo?
4: Nicolás.
2: ¿Nicolás?
4: Sí.
2: ¿De dónde?
4: De Misiones. Acá al lado, sí. Sí. Que también es espectacular ver los mismos paisajes que tenemos en Misiones acá en Paraguay, similares, y que se explote turísticamente con el rally, que es un potencial muy grande, ¿no es cierto?, que tenemos.
2: Esa es la impresión que le deja Paraguay, ¿verdad?
4: Exactamente. La gente también muy, muy buena. Muy, muy hospitalaria, la verdad que estamos súper impresionados y muy agradecidos, sí, también, porque nos tratan súper bien. ¿Sí?
2: Ustedes vinieron ya, están desde ayer en el país, ¿verdad?
3: Sí, venimos ayer a la noche y hoy amanecimos con el shakedown, que lo fuimos a ver, así que estamos todos sucios, pero bueno, felices.
2: Bueno, ¿ya probaron algo típico de Paraguay, lo tradicional de Paraguay? El tereré, supongo, ¿verdad?
3: Tereré sí, pero... Por ejemplo, recién llegamos y fuimos a comer ahí de golpe porque estábamos muertos de hambre, pero recién estamos acá dando vueltas de a poquito, porque estamos full con el rally. Casi que no hay tiempo para otra cosa.
2: ¿Cuáles son las expectativas para este rally en el Paraguay? ¿Amigo, tu nombre?
5: Lautaro, ¿cómo estás?
2: Lautaro, también de Argentina.
5: Sí, de Buenos Aires.
2: Buenos Aires. ¿Cuáles son las expectativas para esta competencia? ¿Sus candidatos?
5: Y nosotros somos bastante partidarios y cercanos a Solver. Nos gusta bastante. Y yo creo que las expectativas son las mismas del año pasado. Estuvo muy bueno, la hospitalidad de la gente. Sobre todo destaco eso. La organización, muy buena. Yo creo que sería... E igualar el año pasado y sí, según veo una mejora, hay mejoras en los tramos, sobre todo en la diagramación, en las instalaciones, no, todo bastante mejor, un escalón más.
3: Sí. Sí. Se ve que fecha, le están poniendo mucho esfuerzo.
2: La fecha 11 de 14, luego creo que va a Chile también, ¿verdad? El mundial.
3: Sí, la que sigue es la de Chile. No sé si lo puedo ir a ver porque serían dos rallies juntos, no sé si me dejan, dan tiempo de vacaciones para eso, pero hay que ver.
2: Bueno, ¿qué nos comentan? El año pasado estuvieron. Sí. ¿Cómo encontraron la seguridad, la organización del rally anterior?
4: Muy buena. Sí. La verdad, excepcional. Sí, porque estaba el nivel de poder estar cerca de los autos, pero al mismo tiempo seguro. Entonces la organización en eso estuvo muy buena. Sí.
3: Se nota que el año pasado se le estaban jugando para mantener el rally, así que están poniendo mucho empeño con la seguridad y todo eso, y se notó. Sí, mucha diferencia.
2: Muchas gracias por la visita.
3: De nada.
4: Gracias a usted. Y esperemos que el año que viene sigamos así, obviamente.
2: En este mismo punto.
4: En este mismo punto. Vamos a estar acá. Bueno,
2: gracias. Muchas gracias. Bien, los amigos de un argentino que vive en Chile, nos decía. Un argentino que vive en Chile. Y también los amigos argentinos, uno de... un lugar, un sitio en donde también se respira y se vive la competencia motor. Estamos hablando de Córdoba. Córdoba, que también siente de la misma efervescencia el rally mundial. Buenas tardes. ¿Podemos hablar? Estamos en vivo para los medios del Estado. Bueno, acompañada, siguiendo el deporte motor. Ah, tu hermano. Bueno, sí. Está bien, aclarando, ¿verdad? Aclarando, bueno, el deporte motor, el rally en el país.
6: Bueno, para mí es una experiencia así muy novedosa. No soy muy de conocer el rally, ¿verdad? Pero también voy aprendiendo. Y es también como una novedad para el Paraguay. Y es muy lindo ver cómo nos reúne, ¿verdad?
2: Sí. ¿Tu hermano sí?
6: Sí, mi hermano es fanático. Desde el año pasado que vino, ¿verdad?, el rally mundial acá, él está.
2: ¿Cuáles fueron los comentarios de tu hermano del rally anterior?
6: Bueno, se le enganchó, por eso ya me engancha también a mí. Entonces,
2: ¿De dónde vienen?
6: De San Juan del Paraná.
2: Ah, mira, San Juan del Paraná, aquí cerquita. Ya motivados también por tener una competencia internacional en el departamento de Itapúa.
6: Sí, y también yo era más del ciclismo. Y el ciclismo panamericano que se hizo en San Juan del Paraná también fue así como una novedad en cuestiones de deporte, ¿verdad? Entonces, es de verdad que muy, muy lindo y también que, como digo, ¿no?, que es un encuentro para todos.
2: Correcto, muchas gracias. Ahora agarra la bicicleta, alcanzalo a tu hermano porque ya se fue para allá.
6: Sí, dale, sí, gracias.
2: Dale. Bueno, de San Juan del Paraná y la gente también opinando ya en el respecto a la localía, esto en el departamento de Itapúa marca un precedente importante de esta competencia internacional. Aquí a la derecha tenemos el centro cívico municipal en donde tendremos el principal acto, digamos la largada que va a iniciar ya dentro de algunos minutos más, de algunas horas más, y ustedes lo van a vivir a través de los medios del Estado, un panorama. Hay mucha gente quienes vienen para observar el deporte motor, y ya decíamos que el calor que va desapareciendo lentamente va a hacer que la gente venga, se vaya acercando mucho más aquí frente al stand de la Itaipú Binacional, en donde también se encuentra por uno de los sectores Petropar. Vamos a ver si podemos un poco más a también a los encargados de esta competencia en el tema seguridad, en el tema que representa esto obviamente un antes y un después en el deporte motor. Está también Colin Soroka en este lugar. Y el diputado. Nosotros estamos en vivo para los medios del Estado. Bien, bien, bien. La competencia nuevamente internacional del departamento Itapúa, no solamente el departamento que sale beneficiado con este campeonato internacional.
7: No, ayer hablábamos de esto, anteayer en el Senado, y hay compañeros que definitivamente no entienden que esto trajo un poco de respiro a esta ciudad tan bonita. No es fácil prepararse para lo que es el verano, pero también el área difícil son 7 meses. Y remarla en esos meses no es fácil. Venir en agosto, viejo, y mirar la gente que vino, y no solamente eso. La pantalla que se queda para el resto del mundo. Tener la visibilidad de Encarnación, que el mundo lo conozca. Yo solamente, lo único que le puedo decir que no hay nada negativo en esto. Esto es un evento hermosísimo. Los niños, todo el deporte motor. Yo no quería, yo soy futbolero. Ahora soy fanático, olvídate. Ni posibilidad. Demasiado creo hoy que esto trae situaciones diferentes.
2: Esto es un movimiento importante en lo económico, en el impacto por sobre todas las cosas en Encarnación. Hablábamos con extranjeros, uruguayos, chilenos, argentinos, y nos hablaban maravillados del país, en todos los aspectos.
7: No, me dice un grupo también de amigos que vino del Brasil, y me estaban diciendo, me dicen, nosotros en Brasil no podemos dejar 3 cuadras al auto. Anoche lo dejamos en la costanera y nos fuimos en bolsa, olvidaron, no sé, se pasaron de trago, ¿verdad? Y volvieron a encontrar absolutamente en el mismo lugar. Pero esto es Encarnación, esto es Itapúa. Itapúa, aparte de Encarnación, los otros distritos son una naturaleza única, tenemos el río del Paraná, somos zona de frontera. Para Paraguay, bien, pero para nosotros los itapujenses, viejo, genial. Ojalá no se vaya nunca este evento de acá.
2: Muchas gracias.
7: Gracias a usted.
2: Bien, de esta manera también, bueno, lo que nos decía Colin Soroka, Itapúa gana bastante, bastante, hay que decirlo, en la realización de este evento de suma envergadura en lo que tiene que ver también con el ámbito y la presencia internacional del país y con ese enfoque que se da en memoria de lo que también se ha instaurado históricamente. Vamos a acercarnos con el amigo. ¿Qué tal, amigo? Bueno, estamos en vivo para los medios del Estado. Con la camiseta de la selección, claro. ¿Sí?
8: Representando a Paraguay.
2: Representando a Paraguay. ¿Tu nombre?
8: Agustín.
2: ¿De dónde venía, Agustín?
8: De Asunción. Venimos a Asunción, sí.
2: ¿Vienen en grupo o estás solo?
8: No, vengo en grupo, vine con mi papá. Y con mi papá y con algunos amigos y todo.
2: ¿Suelen seguir el deporte motor?
8: Sí. Yo vine el año pasado también.
2: Ah, mira.
8: Sí.
2: ¿Qué tal en la organización, la seguridad del año pasado? ¿Cómo eso te ha dejado?
8: Fue excelente. Me la pasé excelente el año pasado. Vine y fui de todos lados. Y este año igual vamos a ver en las pistas mañana.
2: ¿Cuáles son de esas? Candidato sabemos, un candidato, pero tu opinión personal, ¿cómo ves esta competencia entre los corredores?
8: Primero, no tengo un favorito específico, pero diría Solberg, porque siempre dice que le gusta mucho Paraguay.
2: Sí, están diciendo mucho Solberg.
8: Sí, y para WRC2, Diego, nuestro querido Diego.
2: Sí,
8: le pongo en la punta. Sí, el año pasado no tenía problemas con el cárter, peleaba con Solberg.
2: Sí. Mano a mano.
8: Mano a mano.
2: Sí. Gracias, amigo.
8: No hay problema.
2: Mira, la ficha también. Claro, hay que destacar eso, que la ficha también están con los paraguayos. Muchos hablan Fabu Saldívar también en la RC2. En la RC1 sabemos que el mundial anterior lo ganó, se quedó con el número uno, Sebastián Ogier. Y Evans también. O sea, estamos hablando de que de aquí para adelante tendremos 3 competencias más. Esta es la fecha 11 de 14, luego de Paraguay, la competencia internacional se queda y sigue quedándose en Sudamérica. Vamos a acercarnos a los hermanos bolivianos, ahí en que tiene con la camiseta de Bolivia, vamos a ver. Buenas, ¿podemos hablar?
9: Buenas.
2: Estamos en vivo, hermosa la camiseta.
9: Gracias, gracias. ¿Hace cuánto están en el país?
10: Llegamos hoy en la madrugada, hicimos Santa Cruz, Encarnación directo, casi 24 horas de viaje. Es una vagoneta con unos amigos, locura total, un show Paraguay muy, muy lindo, Encarnación espectacular. Nos dijeron que era una ciudad pequeña, pero de pequeña no tiene nada. La verdad es que muy bonito todo, la organización, todo un sueño, la verdad, ¿no?
9: Muchos hablan de la calidez del paraguayo, no. ¿Ya lo sintieron, ya lo notaron?
10: Sí, sí, es muy amable. Lo comparamos mucho con nuestra ciudad. No sé si han tenido la oportunidad de ir a Santa Cruz, los invitamos igual. Es muy similar. El cruceño se caracteriza por la hospitalidad. El paraguayo es muy hospitalario, muy amable. Y la verdad que todo muy, muy bonito, bien organizado.
9: ¿Estuvieron el año pasado?
10: El año pasado no pudimos venir. Es nuestro primer año, pero allá vemos mucho el rally, nos gusta mucho lo que es los motores. Y con mi amigo corremos a veces una que otra fecha en Buggy.
9: ¿Sí? Sí. ¿Cómo surge para que vengan a Paraguay a presenciar el rally mundial? ¿Tu nombre?
11: Un gusto, mi nombre es Leonardo. Ya lo veníamos hablando hace unos 2 meses, porque veíamos la noticia, teníamos amigos que ya habían venido el año pasado. Entonces vamos, estábamos ahí en que si íbamos o no íbamos, pues no, ya de un rato a otro vamos, nos animamos a venir y bueno, somos 6 amigos que hemos venido en un vehículo, digamos, ¿no? Hemos viajado unas 20, 24 horas, pero acá estamos, una locura total todo esto.
9: ¿Qué es lo que más le gusta de Paraguay?
11: Todo, la amabilidad de la gente. Esto de los motores es una locura total, le digo. Y como dice mi compañero, esto es idéntica a esta tierra a lo que es Santa Cruz allá en Bolivia.
9: ¿Tienen candidatos en la RC1, RC2, alguno por ahí?
10: En la RC2 está Marquito Bulacia, está corriendo con el Yari, esperemos que gane, un compatriota de Bolivia. Y tiene buenos rivales, ¿no? Creo que el de su mismo equipo es Gustavo Sá, que sí, el paraguayo es un show, ¿no? Después creo que en el Rally 3 está Nathaniel Brum, ¿no? Sí, que tuvo un accidente creo en Shakedown, pero está todo bien, bien, la verdad. Esperemos que puedan dar un buen show, que es lo que queremos, digamos, para que el país sobresalga y que se le dé la victoria a Marquito, que es el sueño de todos los bolivianos, y a Nathaniel igual, para que se consagre en la tierra roja, como se dice, ¿no?
9: Qué buen título, ¿verdad? La consolación del compatriota en tierra roja, ¿verdad?
11: No, una locura total, esperemos, y Dios quiere y se le dé, pues no, ellos vienen bien preparados, ahí estamos apoyándolo, pues no, a todos nuestros compatriotas.
9: Muchas gracias, a seguir disfrutando.
10: Gracias, gracias, que tengan buen día, hasta luego.
9: Bueno, los hermanos bolivianos también con el compatriota y las fuerzas respectivas, y esto es lo que marca nuestro país en cuanto a presencia, en cuanto a organización, en cuanto a seguridad, y también la presencia de los amigos, de los internacionales bolivianos, brasileños. Nos decía Colin Soroka, que también hablaba con un brasileño, le destacaba el tema seguridad. Y bueno, diversos, diferentes países en un solo sitio, aquí en la tierra paraguaya, en la tierra roja, en donde se va a vivir nuevamente el World Rally Championship 2026. Ya en instantes, nosotros continuamos al costado mismo de Sambódromo. Aquí, al otro lado, tenemos la costanera de Encarnación, pero nosotros nos estamos ubicando en el lugar estratégico, específico, hablando con las personas. Continuamos con la programación habitual en los medios del Estado.
1: Muchas gracias, Francisco Paredes, desde la ciudad de Encarnación, donde en minutos más estaré iniciando ya la previa de la largada simbólica del Rally del Paraguay. 17:56. ¿Qué tal si nos vamos a una guarania, Filemón? De repente, si tenemos Jejuí, ya que fue la primera guarania, vamos a ver si tenemos eso para complacer a la audiencia, hacer este homenaje al Día de la Guarania y a su creador, José Asunción Flores. Entonces, en este día especial, ya previo para ambientar a lo que va a ser la actividad desde el departamento de Itapúa con el Rally del Paraguay. Compartimos. Vamos a tener entonces ya esta canción un rato más para Antes de ir a la pausa, entonces, para todos los fieles oyentes de Radio Nacional del Paraguay que están en plena sintonía, ya también en este día especial, 27 de agosto. En 1904 nacía el creador de la guarania en Punta Carampa, en el barrio Ricardo Brugada, creador de este género musical que trascendió fronteras y que hoy nos destaca en el ámbito internacional también como un ritmo que nace desde el alma y que llega a todos los corazones también con sus letras, con sus ritmos, con sus melodías. Y podemos compartir alguna guarania entonces aquí en Radio Nacional del Paraguay, en la tarde nacional.

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0: ¿Qué tal, amigos? Pero muy buenas tardes, arrancamos la segunda parte de este primer día de cobertura de la edición 2026 del Rally del Paraguay, undécima fecha dentro del Campeonato Mundial de Rally. Ya en la primera parte, en la mañana, tarde, estuvimos con el Shakedown, que hoy lo vamos a volver a repasar, cómo fue el Shakedown, y algunos cambios que se dieron durante el transcurrir justamente de esta tarde. Hoy vamos a hablar mucho de lo que dejaron las pruebas en la zona de Carmen del Paraná, y por supuesto también en un momento más empezamos a vivir todo el show aquí en el Sambódromo de Encarnación. Yo soy Jorge Basualdo y por supuesto ya doy la bienvenida al querido César y Fran. César, ¿qué tal? ¿Cómo estás? Bienvenido nuevamente.
1: Hola Jorge, nuevamente a la audiencia también, Jorge, y podemos decir que la segunda experiencia paraguaya con el Rally Mundial ya tuvo su calentamiento en la mañana y siesta de hoy. Y si nos vamos al viejazo, por no decir, ya se disputó el partido de reserva. Ahora viene la primera, tenemos la largada simbólica y el inicio oficial de esta segunda experiencia paraguaya.
0: Sí, señor, asimismo, en un momento más les voy a estar comentando cómo terminó hoy el Shakedown. Por supuesto, también ya damos la bienvenida nuevamente a nuestra voz comercial, a Diego Florentín. Diego, ¿qué tal? ¿Cómo estás? Buenas tardes.
2: Buenas tardes, Jorge. También, por supuesto, a César y a la gran audiencia, la 920M Radio Nacional del Paraguay. 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
0: Bueno, ahora arranca el show previo a lo que va a ser justamente la partida simbólica. Van a estar algunos grupos. Tengo aquí justamente el cronograma de actividades para lo que va a ser ahora esta tarde, que mucha gente está llegando aquí al Sambódromo de Encarnación. La fila de vehículos para llegar a este lugar es realmente increíble, y otra cosa increíble y algo majestuoso es este sunset que estamos teniendo de frente. Esto es un privilegio definitivamente, César.
1: Así mismo, Jorge, y ayer en la reunión informativa que tuvimos con los principales organizadores de esta competencia, en una reunión informativa para los medios de prensa, tanto nacionales como internacionales presentes acá, nos comentaron que las 8.500 entradas para el Sambódromo, para la largada simbólica, se agotaron. O sea, que vamos a tener 10.000 personas, que es el aforo que tiene el Sambódromo de Encarnación. Los 1.500 que no tuvieron entradas van destinadas a los invitados especiales, a los patrocinantes y también para los medios de prensa, Jorge.
0: Sí, señor. Yo creo que alrededor de 15.000 personas van a estar ahí en el Sambódromo de Encarnación.
1: Sí, el año pasado me recuerdo que comentaron 14.000, Jorge.
0: No, por eso. A mí me dijeron que las gradas son para 15.000 personas.
1: Sí, sí. Y ayer dijeron que 8.500 entradas se vendieron. No sé, que el resto van a ser todos invitados y algunos ejecutivo de la empresa patrocinante. Mirá que hay muchas empresas patrocinantes que dan su apoyo a esta competencia, Jorge.
0: La grilla para el día de hoy indica a las 18 horas show de Redemen en vivo, dice. 18:15 Wall of Fame de pilotos. 18:40 foto oficial con los equipos. 18:45 un meet and greet con los pilotos. 18:50 vamos a estar con el himno del rally. A las 19 vamos a estar con el himno nacional. Qué lindo va a ser, qué emocionante eso. A las 19:15 vamos a estar con el acto protocolar. A las 18:30 vamos a estar con la presentación de los equipos. 19:30 presentación de los equipos. Y luego, ya a partir de las... Vamos a ver, aquí tengo... Voy a estar confirmando bien en qué horario ya van a estar subiendo los autos justamente a la rampa, porque tengo aquí justamente, esto nos los enviaba Luis Acosta del Touring Club Paraguayo, y aquí tengo, mi querido César, rápidamente 19:00 y el primer equipo va a ser el equipo de Diego Domínguez. Va a estar Diego Domínguez en la rampa, Rogelio Peñate, Matías Domínguez y Marcos Méndez. Así que el coche 27 y el coche 44. Y así sucesivamente, cada 4 minutos van a ir subiendo los equipos. El segundo equipo va a ser el de Fausto Saldívar, el de Miguel Saldívar y el de Miki Saldívar. Reitero, cada

0: Fue espectacular esa largada, Jorge, esa simbólica, y este año no creo que sea menos el espectáculo. Vale la pena estar en la largada simbólica.
1: Y qué mucha gente, vuelvo a reiterar esto, señora, señor, qué mucha gente estamos teniendo aquí en el Sambódromo de Encarnación cuando los helicópteros van, vienen, se cruzan por todos lados. En definitiva, creo que estamos con un gran espectáculo, con un tránsito en todo sentido. Tránsito terrestre, tránsito aéreo, tránsito naval también, de esto conoce muy bien Diego Florentín. Vimos algunas embarcaciones sobre el río Paraná y qué hermoso, vuelvo a reiterar, este sunset que estamos teniendo, este atardecer aquí en Encarnación es único, único, único definitivamente.
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1: Bueno, en un momento más ya voy a tener el contacto con los compañeros para empezar a dialogar con los protagonistas desde el Service Park, desde el Parque de Servicios. Quiero tener el contacto con Antonio Farías, quiero tener el contacto con Omar Asadito Quino, quienes están aquí en el Parque de Servicios, por supuesto, ya reitero, para empezar a dialogar con los protagonistas de la jornada luego de lo que fue el shutdown. Y tenemos que hablar del shutdown también, mi querido César.
0: Sí, y antes de hablar de eso, Jorge, qué lindo el sol que nos da aquí en la tarde. Se va cayendo el sol para ocultarse allá en el horizonte, Jorge, y con el manto del agua del río Paraná. ¡Qué espectáculo! Y nosotros, de frente al sol, por decirlo así, Jorge, disfrutando de esta gran fiesta del automovilismo paraguayo a nivel mundial.
1: Hace un momento recalcaba eso, acerca del sunset.
0: Exacto. Sí. Realmente impresionante.
1: Sí, señor. Bueno, ahí está Carlito Martínez. Vení, Carlitos, un ratito. Vení, vamos a charlar un rato. Este gran copiloto del Campeonato Nacional de Rally. Vamos a ver si podemos charlar con Carlitos Martínez, por supuesto, en esta gran previa al arranque del Rally del Paraguay. Hola, mi querido Carlitos, ¿cómo estás? Buenas tardes, bienvenido a Radio Nacional, a toda la cadena nacional. Estamos en Duplex con Radio Paraná, con Radio El Ángel, con Radio San Andrés y, por supuesto, viviendo este gran evento. ¿Cómo estás, Carlos?
3: Jorgito, César, ¿cómo están? Muy buenas tardes. Bien, saludo a todos los chicos de la audiencia. Feliz de estar acá, contento de verle a usted acá ya reventando el radial, así que nada, ya esperando que arranque el show.
1: Totalmente. Bueno, ¿estuviste hoy en el shutdown, Carlos?
3: No, hoy no todavía. Recién mañana voy a empezar a ver autos en carrera.
1: Bueno, ¿qué te parece todo este escenario que estamos viendo, todo este espectáculo? Yo le decía ayer a los muchachos, yo me siento en Disney estando aquí en este lugar.
3: No, totalmente. Es un paraíso, Jorgito, o sea, qué feliz. Lo que se mueve, lo que mueve la ciudad, lo que mueve la gente, la expectativa.
1: Increíble.
3: O sea, es increíble y imagínate que años atrás capaz no nos imaginábamos que íbamos a vivir esto y hoy en día ya por segunda vez.
1: Totalmente. ¿Viste mucha gente? ¿Viste mucho movimiento, Carlos?
3: Mucho movimiento afuera, Jorgito. Yo acabo de entrar.
1: Sí.
3: Para llegar con auto es imposible. Tienes que dejar a 7, 8, 10 cuadras o si no, no llegas. Y para entrar también se está formando bastante fila y va a explotar.
0: Carlos, ¿desde cuándo por Encarnación?
3: Desde ayer.
0: Desde ayer. ¿Y qué tal? ¿Qué hora llegaste?
3: Ayer al amanecer. Amanecimos acá a las 5 y media de la mañana, estuvimos por Encar.
0: Nosotros llegamos a las 10, Jorge, ¿verdad?
1: Sí, señor, las 11 de la mañana.
0: Sí, ¿y qué tal estuvo la caravana para arribar aquí al centro de Encarnación? Porque nosotros cuando vinimos había una caravana terrible.
3: ¿Eh? Sí, bastante, imagínate. Yo por ejemplo me tocó venir en bus, acá me sumamos a otro grupo. Y en el bus, muchísima gente del rally, exclusivamente viniendo para los amigos, que imagínate. Y acá, para llegar acá, mucha fila.
1: Sí, definitivamente mucha gente. Bueno, Carlos, usted se juega por algún candidato para esta edición del Rally del Paraguay. ¿Quién gana esta segunda edición del Rally del Paraguay?
3: Yo creo que lo gana Peter Solberg.
1: Peter,
3: el hijo de Peter Solberg.
1: Oliver Solberg.
3: Y Peter gana el sábado.
1: Acá en el Paseo de la Pasión, sí. Espectacular.
0: Te comento algo.
1: Cuénteme.
0: Cuando te dije hace rato, cerramos la otra misión de la siesta y me fui a la sala de prensa.
1: Sí.
0: ¿Sabes con quién me subí en el ascensor?
1: ¿Con quién?
0: Con Peter Solberg.
1: Imagino que usted quitó a relucir su fluido inglés.
0: Claro, ¿verdad? Hablamos una palabra.
1: Su fluido inglés británico.
0: Sí, hablamos una palabra y dijo que estaba muy feliz de estar en Paraguay y que va a ser parte también de lo que va a ser la fiesta, así que estaba muy, pero muy feliz.
1: Qué bueno, qué bueno.

0: Bueno, mi querido Carlos, todo lo mejor, a disfrutar de este gran Rally del Paraguay y, por supuesto, seguiremos hablando.
1: Totalmente, Jorge, César, a todos los chicos, buena transmisión, excelente, y estamos pendientes de usted también.
0: Dale, muchísimas gracias. Ahí está nuestro querido amigo Carlitos Martínez también hablando para toda la audiencia de Radio Nacional del Paraguay y toda la cadena nacional. ¿Do you speak English, César?
2: Sí, un poquitito, Jorge.
0: muy bien, ahí, mi querido César.
2: ¿Vos sabés que yo... ¿Sí? Hablar el inglés me resulta más difícil, pero entiendo mucho escuchando el inglés.
0: Ah, mira vos. Muy bien, mi querido César. Bueno, enseguida tenemos el contacto, enseguida buscamos el contacto con los compañeros ya aquí en la zona del parque de servicios.
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0: Bueno, con relación al tema shakedown y algo que quiero comentar, hoy al cerrar nuestra transmisión habíamos dicho de que uno de los pilotos de Ford era el piloto que había logrado el mejor registro, incluso le ganaba por 3 décimas a Takamoto Katsuta. ¿Usted recuerda que habíamos dicho eso, mi querido César? John Armstrong, en realidad, en un principio habíamos dicho que había ganado. Finalmente hubo un error en cuanto a la carga de tiempos y no se le acreditó el tiempo de la tercera vuelta, porque en la tercera vuelta fue con un invitado, por lo cual se le cargó ese tiempo erróneamente. Finalmente se le quita ese tiempo y él solamente queda con el tiempo de la vuelta 1 y con el tiempo de la vuelta 2, por lo cual la vuelta 3 quedó de lado. Ante esta situación, el más rápido del día de hoy fue mi ídolo Katsuta Takamoto, que logró el mejor registro el día de hoy. Su mejor tiempo, 2:59.5, el tiempo de Katsuta Takamoto para ser el más rápido volando bajo con el Toyota. Segundo, Thierry Neuville, piloto de Hyundai. Con esto, Katsuta Takamoto fue el único piloto en romper la barrera de los 3 minutos, a lo que dudábamos el día de hoy. Finalmente se pudo dar. Thierry Neuville marcó un registro de 3:01.1. Segundo fue Adrián Formó, piloto de Hyundai, 3:01.1, empató en tiempos. Cuarto terminó Jaide Padon, piloto de Hyundai, 3:01.1. Increíble, César, ¿te diste cuenta? Los 3 pilotos de Hyundai con el mismo tiempo.
2: Y sí, es la tónica que seguramente impusieron pusieron a punto los autos en la parte mecánica, y los pilotos que lo llevaron muy bien, sacando a exprimir todo lo que tienen que exprimir, y un paralelismo realmente igualitario entre los 3 pilotos y los 3 autos de Hyundai.
0: Sí, señor. En el quinto lugar, Elvin Evans, piloto de Toyota, 3:01.2. En el sexto lugar, John Armstrong, piloto de Ford, 3:01.8. Séptimo, Oliver Solver, quien lo llevó en la butaca derecha al vicepresidente de la República, Pedro Aliana, 3:02.6. En realidad, Solver, ¿con quién estuvo?
4: Peter.
0: Oliver.
2: Oliver estuvo con el presidente de la República.
4: Y tuvo llantazo.
0: Ah, estuvo con el presidente de la República.
2: Exacto.
0: Ah, muy bien.
2: Y Oyer estuvo con el vicepresidente.
0: Ahí está. Esa es la duda que tenía, sí, mi querido, sí, Cesario. Esa es la duda que tenía. Bueno, Oliver Solver entonces estuvo con el presidente de la República, con Santiago Peña. Y Ogier estuvo con el
2: vicepresidente.
0: Bueno, en el octavo lugar terminó Joshua McIrland, piloto de Ford. Noveno, Sami Bajari, piloto de Toyota. Y en el décimo lugar, Sebastián Ogier, piloto de Toyota, ganador de la edición anterior del Rally del Paraguay, con un registro de 3:04.6, el tiempo del piloto Sebastián Ogier.
2: Me imagino que usted está feliz. ¿Quién hizo el mejor tiempo? Su ídolo.
0: Claro, eso le había dicho hace un momento nada más.
2: Claro.
0: Usted no me escucha,
2: no,
0: mi querido César Ibrán.
2: Yo creo que veo su felicidad reflejado en su rostro.
0: Muy bien. Bueno, vamos con nuestra voz comercial, Diego Florentín.
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0: Bueno, enseguida quiero tener el contacto, por favor, ya con los compañeros. Vamos a ver si podemos tener el contacto con los compañeros en el parque de servicios para hablar con Omar Asadito Quino. Para hablar con los compañeros, lo voy a recibir también a Adolfo. Adolfo, vení un ratito, vamos a dialogar, por favor, vamos a hablar de todo lo que fue hoy el shakedown. Enseguida vamos a tener la palabra del protagonista, también principal hoy, en la largada del shakedown, este sector que abrió básicamente la parte competitiva de la carrera. Enseguida vamos a tener justamente el diálogo con este compañero. A ver, le colocamos bien ahí, nuestra directora de imagen, si le puede colocar bien ahí su chaleco al compañero para empezar a hablar un poquitito de lo que fue el shakedown el día de hoy en la zona de Carmen del Paraná, donde básicamente se dio inicio oficial a esta edición del Rally del Paraguay. Adolfo López, ¿qué tal? ¿Cómo estás? Buenas tardes, el saludo cordial. Bienvenido nuevamente a la transmisión. ¿Cómo estás?
5: Jorge, César, ¿cómo están? Muy buenas tardes. Es así, ya estamos en lo que va a ser la largada simbólica, con todo lo que dijo el shakedown, la prueba del día de hoy en Carmen Paraná, todo un éxito. Creo que, bueno, nosotros manejamos la información que no hubo ningún abandono. El que sí tuvo problemas fue el mexicano Miguel Granados, junto a Mar Martí, que no pudo largar, ya mencionado como problema de sensor. Vamos a ver si son de la partida en este rally, ojalá que sí.
0: Mala suerte para este piloto. Recordás que el día domingo tuvo un semivuelco.
5: Un semivuelco.
0: Y hoy problemas de sensor.
5: Entonces...
0: Creo que es muy... no creo que sea tan complicado cambiar el sensor. Yo creo que va a ser de la partida este piloto.
5: 58 máquinas.
0: 58.
5: Para mañana.
0: ¿Y quiénes faltaron entonces?
5: Y para mí, no vi el nombre de Miguel Granados, por ejemplo.
0: Buen dato, algo que vamos
5: a estar... Te voy a pasar el orden entonces, para que pueda...

0: retomamos nuevamente la comunicación desde el sur del país, de Encarnación. Una explosión aquí de la parte eléctrica, pero en fin, ya estamos nuevamente aquí en carrera para seguir hablando mucho del Rally del Paraguay. Bueno, Adolfo, ¿quiénes son básicamente los que no van a estar largando o cómo? A ver, los que no estarían el día de mañana para la primera etapa de la carrera.
1: El que está confirmado es el piloto Miguel Ángel García.
0: Que no va a estar.
1: Que no va a estar. Sí. No llegó el Skoda Fabia, decía Hernán Vargas Peña. Bueno, tenían con anterioridad ese problema, entonces no llegó para las pruebas. Y bueno, es una gran ausencia. El año pasado estuvo con su hermano Miguel, entonces ahora el piloto de la Skoda Fabia no va a estar en competencia junto a Hernán Vargas Peña. Y la otra máquina es la que estamos confirmando, porque en teoría fueron 60 inscriptos y aparecen para el orden de partida mañana. 9.03 se está poniendo en marcha la competencia en la zona de Cambureta, este tramo que tiene poco más de 24 kilómetros. Mucha gente, Jorge, en los tramos.
0: Mucha gente, mucha gente. A ver, ¿y cómo viste la gente ahora? Ustedes fueron a Carmen del Paraná para el tema del shakedown. ¿Cómo viste la cantidad de público, la cantidad de gente allá por esa zona?
1: Mucha gente, al menos en la zona de la largada. Mucha gente que dejó por los caminos alternativos, entraron a pie. Muchísima gente. Fácilmente en la largada del shakedown y los primeros metros donde veíamos poco más de 300 a 400 personas, Jorge.
0: Impresionante. Y la gente que estaba viniendo también aquí para la zona de Encarnación fue grande.
1: Impresionante. Yo tengo algunos conocidos que están en el tramo de Yerbatera y Cambureta, sí. Abarrotado de gente, abarrotado. Incluso hubo problemas. Fácilmente te digo, Jorge, vos hacés la reservación de tal lugar.
0: Sí.
1: Pero vino otro más temprano, agarró ese lugar. Entonces hubo esos problemas, ya hubo, pero esos son internamente, ¿verdad? Pero eso se ve a la gran cantidad de gente que ha llegado hasta esas respectivas zonas, Jorge.
0: Sí, señor. Bueno, muchísimas gracias, Adolfo. Vamos a estar expectantes para ya dialogar con los protagonistas aquí en la zona del Servipar. Quiero ir junto a Antonio Farías. A ver, ya lo tenemos, Antonio Farías. Vamos a tener el contacto con Antonio Farías, quien está en el Parque de Servicios, ya para empezar a dialogar con los protagonistas. Antonio, ¿qué tal? ¿Cómo estás? Buenas tardes.
2: Muy buenas tardes, Jorge. Un saludo de Radio Nacional del Paraguay para Radio Paraná y todas sus cadenas deportivas nacional. Estoy. ¿Estoy saliendo bien, Jorgito?
0: Perfecto, alto y claro, mi querido Antonio.
2: Muy bien, muy bien. Acá está el doctor Casartelli, médico también, que está colaborando con la organización. ¿Usted cómo puede estar? ¿Qué tal? ¿Cómo me describiría esta entrada de sol espectacular aquí que estamos observando sobre el río Paraná, mi querido doctor? Muy buenas tardes para Radio Nacional.
3: Muy buenas tardes, un hermoso atardecer. Por fin algo lindo acá en el Mundial.
2: Exactamente, una acuarela. El mejor pintor yo creo que podría sacar toda esta maravillosa naturaleza que estamos observando.
3: Muy lindo. Fíjate que estoy mirando esto y no la largada.
2: Todavía, exactamente. Porque, bueno, un día memorable nuevamente para el deporte motor, doctor.
3: Sí, muy... muy lindo, ¿verdad? Sobre todo para todos nosotros, que vos sabés que todos los años estamos peleando en los rallies nacionales, Superbike nacional, para que justamente Paraguay siga teniendo, digamos, una fecha del Mundial y, lógicamente, seguir siendo los mejores del mundo.
2: Que mucha presencia de gente del público, no solamente de la ciudad de Encarnación, sino de todos lados, se acercaron a esta hermosa localidad Encarnación para vivir toda esta fiesta y desde mañana por las otras ciudades aledañas a la zona de Itapúa.
3: Exactamente, es un acontecimiento muy grande, ¿verdad? Donde a nivel, es un torneo, vamos a decir, a nivel mundial, ¿verdad? Y es, tengo entendido, la otra fecha es Chile, ¿verdad? Y me contaron de que es incomparable, lógicamente, ¿verdad? Es por la hospitalidad que tenemos nosotros los paraguayos y, lógicamente, tenemos la mejor organización de América y del mundo, y por algo fuimos elegidos.
2: Exactamente, y bueno, augurando una feliz participación también de los paraguayos, que hoy Pau Saldívar me regaló uno de los mejores tiempos, que cifradas esperanzas tenemos en él por su gran trabajo que viene haciendo en el Mundial de Rally, y Diego Domínguez no se queda atrás.
3: Lógicamente, el apoyo 100% a todas las tripulaciones paraguayas, porque somos los mejores.
2: Así es. Doctor, específicamente, ¿cuál va a ser su trabajo aquí con la organización de todo esto?
3: Bueno, yo ya desde el sábado estoy, digamos, trabajando. Mi función es la distribución de ubicación de todos los móviles de, ya me sé, los BIR, las ambulancias, los bomberos, las grúas, en todos los en todos los prime, porque dentro de los prime tenemos varios puntos médicos. Justamente a las 3 de la mañana ya ingresamos nosotros a ubicar y una vez ubicado volvemos a ingresar para supervisar.
2: Seguramente esta madrugada va a estar ya a full con todo eso también.
3: No, pues te digo, a las 3 de la mañana ingresamos.
2: Ya está todo, ya está todo.
3: Con todos los convoys tenemos obra, todo bien organizado.
2: ¿Qué tal, viste, toda la acumulación de gente en sus sectores ya totalmente ubicados? Se van aprovechando tu recorrida por esos lugares.
3: Me sorprendió la cantidad de gente que ya están ya en los planes que van a hacer, por ejemplo, para el sábado. Ya hay gente campando todos cómodos, pues se nota que hay lugares con baño, luz. Te dan de comer, muy lindo están los prime y mucha gente. Yo justamente estuve recorriendo Campo Iretaña Alborada hoy y impresionante la gente que ya vi, eran las 9 de la mañana.
2: Bueno, hay que avisar siempre a la gente, al público, que el mejor controlador tiene que ser el propio público. Por ahí si ven a un desubicado, a uno que por ahí se queda mover, entonces para que pueda corregir, como decimos actualmente nosotros, a aquello desubicado.
3: Y sí, tenés toda la razón, porque barato no es. Es una sola vez al año que la gente se prepare y para que venga un desubicado y se tenga que levantar el pain. Una forma de decir, no creo que salga con vida.
2: Así. Bueno, feliz tarea, doctor, que tengan todo el éxito deseado y que en sus funciones pueda finalmente recibir el aplauso merecido, como siempre decimos, a todos aquellos quienes colaboran con el desarrollo de esta fecha mundialista paraguaya.
3: Sí, muchas gracias, y como el año pasado, ojalá que este año no trabaje.
2: Exactamente, muy bien, muchísimas gracias.
3: A la hora de siempre.
2: Bueno, el doctor Casartelli, así compartiendo con nosotros, Jorgito Basualdo, aquí en zona de la largada simbólica, que vamos acercándonos hacia esos lugares. Realmente impresionante la cantidad de gente que ya viene ingresando ya directamente hacia la zona del Zambódromo, donde van a observar. Recordamos también, Jorgito, de que hacia la zona norte, detrás del hotel, hay un sector gratuito también para la gente que pueda ver los autos. Así que aquellos que no tuvieron la oportunidad de adquirir la entrada directamente para estar en el sector, los autos también van a pasar hasta la rotonda, la primera rotonda bajando del puente en la ciudad de Encarnación, también por ese lado va a pasar y luego van a retornar los autos hacia la zona de Parque Cerrado. Así que esa es una zona gratuita, Jorgito.
0: Sí, señor. Buen dato, mi querido Antonio Farías. Buen dato para recalcar para toda nuestra gran audiencia, la audiencia, porque estamos en duplex también con Paraguay TV, estamos con Radio Nacional del Paraguay, todos los medios del Estado y todas las cadenas o todas las radios que están en cadena a través de los medios del Estado. Hola, mi querido doctor, ¿qué tal? ¿Cómo estás?
4: Buenas tardes. Bien, bien, bien, querido Jorge, César, la gran audiencia, todo el equipo formidable aquí en la carpa más activa, la carpa de los medios del Estado, acá con el casco, que es furor. La gran atracción es el casco nuestro. Y por sobre todo también quiero felicitar a los muchachos de TIC, la parte técnica,
0: sí,
4: los ingenieros.
0: Impecable
4: el trabajo. El querido Monchi, el querido Tomás Ramón Valdés, alias Don Ramón.
0: Alias Don Ramón.
4: El popular Monchi.
0: Monchi. Usted sabe, le cuento, anoté el teléfono de Don Tomás.
4: Sí.
0: Y anoté como Don Tomás. Había sido, nadie lo conoce.
4: Nadie.
0: Don Tomás, nadie.
4: Es Monchi.
0: Y pregunté cómo se llama Don Tomás. ¿Cómo se llama Monchi? Sí. Nadie sabía que se llamaba Don Tomás.
4: Sí.
0: Yo no tengo el celular como Don Tomás.
4: Tomás Ramón Valdés. Ramón Valdés como Don Ramón.
5: Como Don Ramón.
4: Y también, para que no quede atrás, al querido Javier Ríos, alias Chicolín.
0: Chicolín, sí, señor.
4: Los dos, bueno, acá enviaron un mensaje al grupo de trabajo. Conectividad 100% en todos los lugares donde solicitamos. Así que estamos cubiertos, muchachos.
0: Fabuloso.
4: Fantástico.
0: Fabuloso.
4: Muchísimas gracias. Vengo del centro de acreditaciones.
0: Sí.
4: Hasta hace un rato, acaban de cerrar. Cerramos juntos, pusimos el candado y vinimos. Seguían llegando gente de Argentina, gente de Bolivia, gente de todas partes. Seguían llegando los medios. Mira la hora que es.
0: Increíble.
4: Y siguen llegando los colegas para la acreditación. Fui a retirar el tema de los chalecos, los compañeros que van a estar en los distintos puntos, en los tramos, la parte más atractiva. Un abrazo enorme a toda la gente que nos escucha desde los tramos.
0: Un gran, gran
4: abrazo.
0: Están todos
4: ahí los muchachos,
0: sí. Muchísima gente ya en la zona de Yerbatera. Creo que es el lugar donde más se está escuchando Radio Nacional del Paraguay. Increíble la cantidad de gente. Cuando ya también ahora, mi querido Héctor, mi querido César, audiencia, teleaudiencia, empezamos a ver el gran show que se está dando, que se está montando en la zona del Zambódromo. de Encarnación. Ya lo tenemos, Omar Asadito Quino. Lorenzo Acosta. Hola, mi querido Lorenzo, ¿cómo estás? Bienvenido a esta transmisión. Bienvenido a Radio Nacional. ¿Cómo estás, Lorenzo? Buenas tardes.
5: Buenas tardes, Jorge. Buenas tardes a la audiencia de Radio Nacional en Paraguay, la emisora del Mundial 2026. Sí, señor, estamos aquí en la preferencia donde ya se dio inicio, en este caso, a las actividades que van a ensayar en el día de hoy, ya con el desfile de los pilotos principales, en este caso, seguido también de los rallyos, y luego de hacer el desfile correspondiente, el reparto de los kepis, de los regalos de cada piloto, ¿verdad?, a recibir el aplauso de ellos mismos, del público. Y bueno, eso podemos comentar a la audiencia de Radio Nacional de Paraguay, entonces, que estamos presentes aquí en el Sambódromo, observando un espectáculo espectacular, en este caso, mi apreciado Jorge.
0: Muchísimas gracias, mi querido Lorenzo, muchísimas gracias. Justamente escuchábamos las palabras de, la palabra de nuestro compañero desde la zona del Sambódromo, donde ahora en este preciso momento comienza todo el show. Estamos viendo a los pilotos con nuestra hermosa tricolor, mi querido doctor.
4: Ahí está con la albirroja. Sí. Ayúdenme, ustedes que tienen mejor vista. Yo soy el más miope acá del grupo.
0: No.
4: Lo veo por favor.
0: Con la camiseta 99, Oliver Soler.
4: ¿Le viste Soler?
0: Sí.
4: Bueno, Soler que está con la albirroja, claro, puesta desde hace un año, no se la saca.
0: Es otro paraguayo.
4: La familia Solver.
0: Increíble.
4: Se quiere venir a mudar acá. Quiere venir a instalarse acá.
0: Estuve hablando con el conocido cronista de Deer Fish, sí. Jim Clark.
4: Yes.
0: Otro hombre que quiere venir también a afincarse aquí por el sur del país.
4: Espera, que dijiste Jim Clark y me acordé de aquel gran, gran campeón, ¿verdad? Sí. Estamos hablando de los grandes nombres de la Fórmula 1. Bueno, están recorriendo con la albirroja puesta, qué lindo, ¿verdad?
0: Hermoso,
4: y realmente. Y cada uno se lleva ya su albirroja para el mundo.
0: Sí. Ahí estamos viendo al público vibrando también ahí con el paso de estos competidores. Algo increíble, realmente.
4: Sambódromo lleno, muchachos.
6: Respeto. Sí, se vendieron todas las localidades negociables y también se dejó parte importante para los invitados especiales.
0: Y recién hablábamos con un conocido copiloto, Carlos Martínez, nos decía de que la cantidad de público es tan grande que ellos tuvieron que dejar su vehículo a 7, 8 cuadras aquí del Sambódromo, por ejemplo, para poder llegar. Eso nos indica a las claras que definitivamente la cantidad de gente, la cantidad de público que está hoy, ahora presente aquí, es realmente muy grande.
4: Bueno, seguimos en vivo desde la carpa más activa. La verdad que todo el mundo, felicitaciones para todos, decían, porque están siguiendo la transmisión. Y también nos ven acá, pasan acá y saludan los muchachos.
0: Sí, muchísimo.
6: Héctor, al comienzo de tu participación recién, dijiste que estaba feliz con todo el trabajo que están realizando los muchachos, todo lo que hacen posible esta emisión de Radio Nacional, de Paraguay TV. Sí. Y con Jorge esta mañana estábamos dialogando a la avenida aquí, a nuestro puesto de trabajo, que si no hay una familiaridad entre el factor humano y el factor técnico, no es posible.
4: No, imposible, la única forma que salga. ¿Con quién estamos?
0: Sí, señor, lo tenemos a mano, Asadito Quino. Asadito, ¿qué tal, cómo estás? Buenas tardes.
7: ¿Qué tal, Jorge? ¿Cómo te va? Qué gusto estar en contacto de vuelta, Jorge. Va cayendo la tarde y esto se pone cada vez más lindo, realmente. Qué bella es la ciudad de Encarnación, por favor, siempre ponderamos, ¿no es cierto? Bueno, y comenzamos, Jorge, ¿te parece, a dialogar con los protagonistas, te parece?
0: Con mucho gusto, adelante, escucho, Asadito.
7: Correcto. Augustar, ¿cómo te va, hermano? ¿Cómo andamos?
8: Gusto, Asadito. Bien, muy bien,
7: ¿no? Todos van a estar con la remera albirroja hoy, ¿no?
8: No sé, ¿o
7: si algo tuyo, iniciativa tuya?
8: No, creo que es para todos.
7: La sensación es estar aquí, ahí.
8: Feliz, un año más disfrutando, y bueno, muy contento.
7: Correcto. Y la competencia en sí, ¿qué expectativas tenés?
8: Bien, vamos a tratar lo más adelante posible, mejorar lo que hicimos el año pasado. Sabemos que el nivel es altísimo. Y bueno, te le pregunto a nuestro compañero local que tenemos un campeonato aparte ahí.
7: Gracias,
8: Augusto.
7: A usted. Augustar es uno de nuestros compatriotas. Al parecer, todos los pilotos van a estar, Jorge. Al parecer, Jorge, todos los pilotos van a estar con la casaca roja. algo que realmente le va a dar mucho más brillo aún a esta gran jornada que ya estamos viviendo aquí en Encarnación.
0: Qué espectacular, qué lindo eso realmente, Asadito. Imagínate a todos los pilotos con nuestra hermosa albirroja ahí desfilando por el Sambódromo de Encarnación. Es algo realmente mágico, algo realmente espectacular. Y la gente es impresionante.
4: Sí. Vos sabés que, dígame a cuánto estamos a distancia de Turistaroga, de Senatur, de este punto acá.
0: Yo le calculo, no sé, un kilómetro.
4: ¿Un kilómetro?
0: Un kilómetro,
4: bueno,
0: sí.
4: Lo que tardamos ya con el móvil, por ahí era más fácil venir caminando, porque esto está colapsado.
0: Impresionante.
4: La fiesta, hermosa fiesta, porque hay mucha gente, pero un comportamiento ejemplar.
0: Ejemplar.
4: Mucha familia.
0: Y algo que también está acompañando Madre Natura. El clima se está portando, mi querido Héctor.
4: La hora sunset, le dice, la hora golden, la hora del atardecer. Nosotros estamos viendo acá la puesta. Sí. Fantástico. La verdad que queremos girar la cámara y mostrarle lo que hay del otro lado.
0: Por eso, en algún momento decía César, audiencia, de que el sunset que tenemos aquí en Encarnación debe ser el más lindo del mundo.
4: Le estaba escuchando. Sí, le estaba escuchando por radio. En el móvil escuché, pasé otra camioneta, escuché, pasé otro auto, escuché, entré a un comercio, a un copetín, escuché, me fui a la esquina, todo el mundo está escuchando la radio, señores.
0: Impresionante.
4: La radio oficial.
0: Del rally.
4: Del rally.
0: Sí, señor.
6: ¿Sabe qué le decía esta mañana siesta ya, Jorge, Héctor?
4: Sí, señor.
6: Recién mismo esa imagen aquí del parque, esa imagen aérea, ¿verdad?
4: Sí.
6: Parece Monte Carlo, le dije. Es una mínima alta. Que falta los barquitos ahí en el agua del Panamá.
4: Los yates.
6: Los yates,
4: próximamente,
6: los barquitos. Y ya esto es Monte
4: Carlo. Ya te digo que próximamente vamos a tener yates aquí, ¿eh? Bueno, ahí están recorriendo con sus albirrojas.
0: Todos. Y la gran, y todos los pilotos están recorriendo con su albirroja.
4: ¿Quién es el 69?
0: A ver, roja, dice.
6: Sí, sí,
4: roja. Estos son acá, hermano...
0: Imagino que sí, imagino.
4: Creo que son acá de un país vecino.
0: Sí, imagino.
6: Creo que son bolivianos, ¿o no?
0: Imagino. Bueno, ahí están todos los pilotos, justamente, en el hermoso Sambódromo de Encarnación.
4: Las
0: justamente.
4: Encarnacenas.
0: También.
6: Hermosas.
0: Muy bellas.
4: También, acá hay Tapúa, con
0: un hombre,
4: todo lo que significa.
0: Un hombre que tiene un ojo clínico es César Ifrán. Es un hombre que está...
4: Sí. Vos sabés que... Fui testigo hoy en el Centro Internacional de Prensa. Se acercan varias colegas y dice, por favor, queremos una selfie con don César.
0: Sí, imagino. Sí.
4: Las chicas pedían foto con
6: Héctor.
0: El más asediado.
4: El más asediado. Más,
0: yo ratifico eso, Héctor. El más asediado aquí en la carpa de los medios del Estado.
6: Héctor, ¿cómo no va a ser linda las Encarnacenas, las Itapuenses, si aquí hay un crisol de razas realmente espectacular? Mirá que la base de Itapúa, la base de Encarnación, tenemos muchos inmigrantes que vinieron y marcaron un progreso realmente muy grande a este séptimo departamento.
0: Estamos viendo las imágenes de cómo estaba uno de los sectores. Impresionante. Esto parece una mini ciudad, Héctor.
4: Parece.
0: Increíble la cantidad de gente.
4: Estamos nosotros, hay que decir esto también, muy, muy consustanciados con todo el movimiento, porque hoteleramente hablando, a nivel de hoteles, hospedaje, hosteles, residencias, todo está alquilado,
0: todo
4: está ocupado,
0: todo
4: lo reservado está. Y a eso le sumamos la gente que también ocupa un lugar, porque para estar en estos lugares también uno accede para poner la carpa, para poder armar. Es decir, acá ganó todo el mundo.
0: Imagínate.
4: Ganar.
0: Imagínate las imágenes que estamos viendo ahora, la cantidad de gente. Es una locura realmente la cantidad de gente que está ya ahora en los tramos de carrera esperando el inicio de la competencia.
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0: Bueno, seguimos en carrera aquí a través de la 920 AM Radio Nacional del Paraguay, a través de Paraguay TV, en duplex con Radio Paraná 89.7 FM, Radio El Ángel 94.9 FM, Radio San Andrés 103.7 FM y por supuesto todos los medios del Estado. Y esta imagen, mi querido doctor.
4: Es uno de los lugares más visitados, además del casco. Están juntos, el casco, exacto, de los medios del Estado y este museo abierto.
6: Valioso.
4: De la pasión.
6: Millonario.
4: De la pasión, porque acá no solamente lo que vale en dinero, sino lo que significa para la rica historia del deporte motor paraguayo.
0: Hoy,
4: ¿no?,
0: lo tuvimos aquí en nuestro set de transmisión a nuestro amigo auto, Manuel Estar. Él es miembro del Club de Vehículos Antiguos del Paraguay.
6: Y nos decía también del Touring.
0: Y del Touring Club Paraguayo. Y nos decía que este museo va a quedar hasta el día domingo. Así que la audiencia que está viendo ahora, que está escuchando la radio y quiere ver estas verdaderas joyas, van a tener la oportunidad de ver estos autos hasta el día domingo. Pueden llegarse en familia y disfrutar de este gran espectáculo aquí en el Sambódromo de Encarnación.
4: Y también, no solo la familia paraguaya, familias extranjeras. Escuchaba gente de Brasil, gente de Argentina, gente de Bolivia, gente de todas partes. Sí. De Uruguay. Dice, mira esto, mira. Se volvían locos.
0: Le cuento, doctor, que vino una delegación de Erechim. Erechim es la capital del rally en Brasil. Vinieron más de 15 buses.
4: No.
0: Más de 15 buses vinieron de Erechim para vivir esta fiesta motor. Y no me quiero ni imaginar la cantidad de gente que habrá venido del otro lado, mi querido doctor, de Posadas, por ejemplo.
4: Bueno, agradezco, nos están enviando, porque así como algunos me envían fotos de la radio, que están escuchando la radio, otros nos envían la foto de la tele, que están viendo, sí, gente que está acá en Itapúa, gente de Misiones, gente de distintas partes, gente de Ciudad del Este, gente de Asunción. Y también paraguayos que nos siguen con la señal internacional, porque gracias a Internet,
6: sí, claro,
4: hoy la capital mundial del rally, que es Encarnación, llega a todo el mundo. ¿Con quién, sí, estamos?
0: Realmente, ahora estamos con David Vera, vamos con el otro móvil, vamos junto a David Vera, quien también se encuentra ya en el parque de servicios. David, te escucho, estoy contigo, buenas tardes.
10: Buenas tardes, Jorge, para vos, los compañeros y la audiencia de Radio Nacional del Paraguay, la 920 AM, aquí desde el lugar donde prácticamente finaliza el Sambódromo. Las máquinas van a bajar de la rampa, van a hacer el show correspondiente, trompos, ir de costado, el público va a vibrar y van a salir por esta zona, van a abandonar el Sambódromo, van a hacer un enlace por la costanera hasta la rotonda principal y luego cada uno su box. Jorge, la algarabía, la expectativa del público aquí en este sector es inmensa.
0: Ya todas las gradas llenas, están llenas las gradas ahí del Sambódromo, David.
10: Sí, señor, las gradas están...

0: Tiene el querido Rufo, Rufo Ferreira, que tiene su fan club. Ahí el querido
1: sí,
0: Rufo
1: también.
0: Ahí.
1: Tipazos si las hay, como dirías hoy.
0: El popular Rufo. Si te digo Juan Caballero, no te va a sonar tanto. Si digo el famoso pelado, ¿dónde está el pela? ¿Dónde está el pelado? Por ahí está.
1: Allá está.
0: El
1: allá
0: popular
1: está.
0: Pelado, sí.
1: Saludo grande también.
0: Un capo, un capo. Vos sabés que nuestra lista, fantástica lista de buena fe. Esto es, pues sí, realmente es buena fe porque los muchachos despliegan buena fe. Seguimos con, quiero un fuerte pero fuerte aplauso para Luis Vázquez también, el hombre
1: sí, señor,
0: que permite, que hace la magia ahí para que todo esto ocurra. Y acá tenemos, trajimos un valorazo, valorazo, valorazo de Radio Nacional, acá, hombre orquesta, sí los hay.
1: Definitiva, el querido Andrés Sotelo.
0: El popular Sotelo.
1: Este es un número 10.
0: Sotelín. El...
1: Un hombre que hace Sotelo, centro, cabeza, que... gol y después ataja otra vez.
0: Acá están los muchachos. A ver, sí, me estoy olvidando de algunos de los muchachos. ¿Quién me falta tanto entre los muchachos? A Reinaldo, el popular rey, el popular Reinaldo.
1: También.
0: Que dijeron, en cualquier momento va a conducir el dron. Desde
1: muy
0: el aire.
1: Probable.
0: Se monta y sale a recorrer. Un capo, un capo. Muchísimas gracias también. Quiero enviarle un abrazo enorme. Está por acá, vamos a sumar un rato también a gente de la Secretaría, muy importante, de Política Lingüística.
1: Qué bueno.
0: Vamos a sumar también al guaraní, a nuestra transmisión, a este relato, a este resumen fantástico de estos días. Y también todo lo que tiene que ver con la inclusión, porque el idioma guaraní, a diferencia de otros idiomas, trascendió censuras, guerras. Viste que se prohibía, hasta hace poco nomás era mal visto en algunas familias, en algunos hogares, por una invasión que hubo, por una guerra nefasta, pero el Paraguay no solamente nos sirvió en la guerra contra la Triple Alianza, en la guerra del Chaco fue fundamental para evadir los controles, para poder transmitir y llegar. Así que,
2: y en
0: señores,
2: el fútbol también.
0: Y en el fútbol. Imagino también, uno dice, yo ya me imagino cuando Joshua esté en Fórmula 1 y por ahí le tiren algún... Viste que está en la radio, ¿verdad? Sí, y claro, te diga... Ani, que yo puse, pues, no sé qué, bajarle. Algo va a aparecer ahí también, me imagino, en algún momento.
1: Una frase clave en guaraní.
0: Por favor, sí, tiene
1: claro
0: que ser,
1: que sí,
0: por favor.
1: Totalmente.
0: Joshua, que estuvo con nosotros, reitero.
1: El lunes.
0: El lunes en Trinidad, ahí en la misión jesuítica, y ya fue directo para Monza.
1: Totalmente.
0: Hablando de circuitos históricos.
1: Y ayer aterrizó a las 6 de la mañana y a las 6 de la mañana envió un mensaje. Viendo ese video que tanto se viralizó con el presidente de la República invitando a la audiencia a escuchar los medios del Estado. A las 6 de la mañana me dice, Jorge, espectacular el video. Me dice, ayer fue miércoles, sí, ayer claro, miércoles, ayer miércoles.
0: Dos influencers así, ¿verdad?
1: Sí.
0: El presidente de la República, Santiago Peña, y Joshua Duersen.
1: Imagínate.
0: Los dos instando a seguir la mejor transmisión por lejos.
1: Absolutamente.
0: Bueno.
1: Bueno, Héctor, quiero contarle cómo terminó el Shakedown. Porque
0: ¿cómo? Hacemos un resumen, sí, casi las 7 de la tarde.
1: Totalmente, totalmente.
0: Saliendo a la oficina, alguno estuvo todo el día laburando. ¿Cómo salió? Dice,
1: ¿cómo,
0: por favor,
1: terminó hoy el
0: ¿cómo terminó el Shakedown?
1: Siendo las 18:52, con
0: sí,
1: 32 grados 8 la temperatura aquí.
0: Sí, señor.
1: En la zona de Itapúa, con este hermoso atardecer, el majestuoso río Paraná, la cantidad de gente
0: la
1: caminando,
0: gente que sigue llegando
1: rumbo al Zambódromo de Encarnación para la partida simbólica. Le cuento
0: a ver,
1: esa gran audiencia.
0: Atención.
1: Hoy el más rápido en el Shakedown fue mi ídolo personal, Katsuta Takamoto.
0: Vos sabés que yo cada vez escucho a Katsuta me acuerdo ya de Jorge, porque creo que es el presidente del fan club de Katsuta.
1: Totalmente. Bueno, y hoy decíamos con César, ¿se iba o no a romper la barrera de los 3 minutos? Y finalmente él rompió con un 2:59.5.
0: Se viene el batacazo. Estamos viendo, vos sabés que pude hacer una entrevista a ella justamente.
1: Sí.
0: Qué importante es esto.
1: ¿Quién es ella? Para contarle un poco.
0: Uy,
1: a la audiencia.
0: Vos sabés que, mira, justo ahora voy a entrar al... Porque estamos hablando de una de las mujeres más importantes dentro de la FIA.
1: Ah, cumple una función dirigencial.
0: Estamos... No. Espera, que ya... ¿Cómo se llama el alemán, verdad? Alzheimer. Le hice 3 entrevistas, dice, a de la FIA. Una era Pernilla, que no me voy a olvidar
1: claro,
0: nunca, ella, que es la mamá de Oliver Solberg, Pernilla Solberg. La otra se llamaba Gursu, que con el nombre lo imposible que me olvide. Y ella es el nombre más fácil. Su apellido es Abel.
1: Sí, Emilia Abel.
0: Emilia Abel.
1: Emilia Abel.
0: Bueno, sí, ella es Emilia Abel, ni más ni menos que Emilia Abel. Una genia. Ella es directora de Sport Road. Y está saludando el presidente de la República, Santiago Peña. Por favor, compartimos. Pedro Aliana, vicepresidente de la República.
1: Bueno, enseguida vamos a tratar de tener esa comunicación y escuchar, por supuesto, lo que ahora está diciendo nuestro presidente de la República, Santiago Peña, junto al vicepresidente Pedro Aliana.
0: Señores, una noche fantástica.
1: Hermosa.
0: Ya bajó el sol, ya estamos con el atardecer ido, ya en...
2: Así mismo.
0: Y por favor, compartamos. Es lo que queremos escuchar. La palabra del presidente de la República, Santiago Peña. Compartimos imagen y video.
1: Adelante.

0: Muy bien, señores, volvemos en esta noche de grandes emociones, mi querido Jorge, mi querido César.
1: Emociones a tutiplén.

0: micrófono, ¿sí?
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1: 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Matias Dominguez.
3: Ahora sí le podés hablar en español todo lo que quieras.
4: Are you ready to see the rally in the world? They said yes. Thank you.
5: ¿Están listos mañana para ver el mejor rally del mundo?
3: Me parece que le tiene que preguntar de nuevo. You have to ask them again.
5: ¿Están listos para ver mañana el mejor rally del mundo?
4: To see the best rally in the world, they said yes. Thank you. Good luck.
5: Thank you very much. Gracias a todos.
1: Well, it won the award for the best rally last year.
6: Estamos de vuelta, estamos.
7: Ahí estamos nuevamente, ahí está Nelson para hacer una nota a Diego Domínguez, uno de los grandes protagonistas, uno de los dos. Y lo tenemos con Nelson.
6: Ahí está el presidente saludando uno por uno. Primero el saludo, como corresponde, con el vicepresidente de la República. Ahí está. Another question, eh? How are you feeling ahead of the rally?
8: Very excited to be here, and most of all, it's an event in our home, so it's really fascinating, right?
6: Thank you very much.
8: Thank you, Harvey.
6: Okay, ahora sí. Quizás el momento que todos están esperando. El momento que quiero saber cómo están para hacer el conteo, ¿eh? Vamos a hacer el conteo porque todo el mundo espera. ¿Qué pasa?
3: ¿Tiene regalos?
6: ¿Hay regalos?
3: ¿Tiene regalos?
6: También para nosotros.
3: Epa. Diego Domínguez, Rogelio Peñate.
6: Levanten las manos.
4: They have presents for people here.
1: Now, Kenny, we know the fans like a good present, right?
9: Bueno, saludos a Diego Domínguez, a Mati Domínguez, a Peñate, al querido Topo Méndez repartiendo los kepis, los sombreros. ¡Qué momento,
7: qué
9: mi estimado Paco!
7: De Diego, ¿eh? Ah. ¡Qué hermoso el buzo de los mitos! Realmente un auto decorado, un auto cero kilómetro del equipo MSI de Teo Martín.
9: Yo te puedo decirlo, Paco. Vos sos también un mito de Rally Nacional, una leyenda.
7: ¿Será?
9: En serio, yo estoy honrado de estar contigo hoy sentado en la... después de mucho tiempo en la mesa.
7: Gracias, Cristian, me honra tu mención. Y bueno, hace mucho que estamos en esto y estamos disfrutando de una noche donde estamos viendo a nuestro país como gran protagonista, como el uno en el mundo en cuanto a protagonismo con el Campeonato del Mundo de Rally y también a nuestro equipo.
9: Y ojo a este momento, mi estimado Oscar y Paco, ¿qué se viene? ¿Dona, pisada, fondo? Ah, no, Dieguito está, no. Dieguito está canchereando, sí. Papá, está canchereando, Dieguito. Está canchereando, Diego Domínguez, papá. Pero bueno, bien, bien. Bueno, ahí lo vemos a Dieguito Domínguez, a Mati Domínguez, a Peñate, al querido Topo Méndez repartiendo los kepis, los sombreros. ¡Qué momento,
7: qué
9: mi estimado Paco!
7: El buzo de Diego, ¿eh? Ah. Qué hermoso, el buzo de los mitos. Y también a nuestro equipo.
9: Y ojo a este momento, mi estimado Oscar y Paco, ¿qué se viene? ¿Dona, pisada, fondo? Ah, no, Dieguito está, no.
10: Bueno, estamos viendo
0: Que no se nos caiga el querido...
10: Ahí se va,
0: Diego.
10: Dieguito.
0: Diego Domínguez. Diegui.
11: Diegui, sí,
0: pues decimos Diego y...
11: Diegui el Big Boss. Diegui Domínguez Bejarano. Ah, Diego Domínguez, el patrón, sí. Y este es Diegui Domínguez Bejarano. Sí.
0: Por Diego parte. Domínguez se va a seguir siendo Diego Domínguez.
11: Diego Domínguez, sí, señor.
0: Y Diegui...
11: Diegui.
0: Va a ser eternamente Diegui.
11: Diegui.
0: ¿O
10: un
0: no?
10: Piloto de tercera generación también.
0: También, sí, señor.
10: Ayer hablábamos de la hablando tercera de, generación de los galanes.
0: Hablando.
10: De los Domínguez también.
0: Los Domínguez también.
11: Comenzando con HDD.
10: ¿Qué? Exacto.
11: Luego, Diego, a propósito, usted sabe que Diego Domínguez buscó el auto de su padre con el cual corrió el Rally del Chaco.
10: Tiene.
11: Tanto buscó que encontró en un gallinero y el auto lo tuvo que reconstruir el Peugeot 404.
0: Qué locura, qué locura.
11: Creo que ese auto falta aquí.
10: Sí, ese auto falta aquí. Está en el guardadito en el garage de Diego Domínguez.
0: ¿Quién aparece en escena en este momento?
11: Aparece el equipo MZ Racing, aparece Fausto Saldívar, aparece Miguel Saldívar y aparece Miki Saldívar. Ahora justamente Fausto Saldívar con la máquina número 25, Miguel Saldívar, su hermano Miguel con la máquina 35 y Miguel Ángel Miki Saldívar con la máquina número 40. Los tres con Skoda Fabia RS Rally 2. Y un dato particular.
0: A ver.
11: El piloto Fausto Saldívar va con un auto 0 kilómetros, 0 km, olor a nuevo, mi querido.
10: Fau y Miguel corren en la WRC2 y su padre, en este caso, en la categoría Master.
11: Master Cup, que hoy justamente logró el mejor registro. Hoy Miki Saldívar tuvo el mejor registro dentro de la categoría Master Cup.
0: ¿Cuánta juventud acá, eh?
11: Imagínate.
0: ¿Cuánta juventud? ¿Qué futuro hay acá, eh?
11: Sí,
0: ¿qué
11: futuro? Muchísimo,
0: ¿qué
11: muchísimo
0: futuro? Mira. Y uno dice... Ahí vemos el saludo del presidente de la República, le decimos que quería audiencia de Radio Nacional, está el vicepresidente, están los dos. Hoy le tocó ser copiloto.
11: Sí, sí, sí, sí. Hoy estuvo con Oliver Solver.
0: Ni más ni menos, ¿verdad?
10: Santiago Peña estuvo con Oliver Solver y el vicepresidente Aliana estuvo con Sebastián Noche.
0: Ah, así nomás.
11: Así nomás.
0: Apenas a mí. Los dos últimos campeones.
11: Imagínate, imagínate.
0: Los que conocieron la gloria en Paraguay.
11: En este caso, Ogier, ganador de la general, y Oliver Solver, ganador de la WRC2, la categoría telonera de la categoría mayor.
0: Impresionante, impresionante, impresionante realmente. Bueno, ahí estamos escuchando el testimonio ahora de...
11: Fausto Saldívar, el piloto mundialista que hoy está haciendo un programa completo de carreras dentro del Mundial de Rallys.
0: Bueno...
11: Y no... por el otro lado lo estamos viendo ahora a Miguel Saldívar, el hermano de Fau.
0: Impresionante, ¿verdad?
11: Sí.
0: Hermanos. Así como,
10: y los dos muy buenos.
0: Y los dos muy buenos, así como Marco y Ale, por ejemplo. Los galantes.
11: Y te agrego algo más, Héctor, audiencia de la audiencia. Ya el más chiquito de los Saldívar también ya está. Hablamos del piloto,
0: ¿sí?
11: Bruno Saldívar.
0: Bruno también.
11: Bruno, chiquitín, el piloto de 9 años que ya está corriendo el Campeonato Nacional de Karting.
0: Vos sabés que esa es otra categoría, ¿verdad? Esa nuevísima generación que está viniendo con todo, ¿verdad?
11: Increíble. Una generación que va, creo, a acelerar mucho más que esta generación que se está yendo.
0: Hubo un evento en el kartódromo donde el presidente dijo, vamos a hacer una inversión fuerte para el tema del karting porque es el semillero... por excelencia en el mundo, ¿no?
11: Es más, te cuento algo, Héctor. Este fin de semana se presenta el proyecto ante las autoridades de la FIA. Ya está el proyecto terminado.
0: Opa.
11: Para construir un autódromo de nivel FIA.
0: ¿Qué nivel,
11: chico? De nivel FIA, un kartódromo de 1.600 metros aproximadamente que va a dar la posibilidad a recibir fechas del Mundial, fechas del Latinoamericano y del Sudamericano o de karting. Creo que de este fin de semana... pasado este fin de semana podríamos tener buenas novedades con relación a nuestro kartódromo en Paraguay. Esa sería una noticia, pero brutal en caso que se pueda confirmar.
10: Le voy a comentar a Héctor el eslogan del Karting Club Paraguayo.
0: ¿Cuál es?
10: Cuna de campeones.
0: Cuna de campeones, y hay que... Yo te digo porque emociona ver imágenes de campeones hoy en el mundo, no solamente a nivel local... Y esa fotito de Mitaí subiéndose a un kart, ¿verdad?
10: Por ejemplo, la de Joshua Duerce.
0: Joshua, que usted... Carrera, ¿sí? Ese testimonio que tenemos, mi querido Jorge, de un Joshua. ¿Cuánto tenía Joshua cuando eso?
11: Creo que tenía 7 años aproximadamente tenía en aquel
0: y el concepto, porque ya es un concepto de vida, ¿no? De profesional. Yo me estaba divirtiendo delante mientras ellos se peleaban atrás. Decía. Sí,
11: así mismo.
0: Espectacular.
11: El que
0: y lo sigue haciendo.
11: Y lo sigue haciendo. Es más, te cuento... Mañana, Héctor, si el tiempo lo permite, van a estar de teloneros los chicos del Karting Club Paraguayo antes del ingreso de los autos históricos.
0: ¡Qué emocionante!
11: Y luego van a ingresar los autos de que corren la fecha del nacional del Mundial.
10: No, es el sábado.
11: Perdón, me estoy pasando. Sí, el sábado. El tiempo, vamos perdiendo la noción del tiempo.
0: No, ya estamos, todavía. Bueno, hay una cuestión que es muy importante. Hay que guardar ese clip porque de estos chicos, sí, entre estos chicos va a salir la próxima gran leyenda.
11: Definitivamente.
0: Por eso siempre hay que guardar el archivo fundamental. Bueno, ¿quién se suma al baile? ¿Qué estamos viendo, queridos compañeros?
11: A ver, ahora ingresa el equipo Toyota Gazoo Racing.
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0: la competencia creo que nos da un poco más de posibilidad a los locales también. Así que bueno, mirando para el fin de semana con mucho optimismo.
1: Bueno, un mensaje para todos los fanáticos.
0: Que disfruten de esta fiesta, que es increíble tener un rally mundial acá en Paraguay, en Itapúa. Así que bueno, hay que disfrutar y sobre todo acompañar a la organización con el buen comportamiento del público como el año pasado. Como dice nuestro presidente, vamos por mucho más. Queremos ser nuevamente el mejor rally, pero no del año, sino ya el mejor rally de la historia. Así que vamos con todo.
1: Gracias, Ale. Thank you, Ale.
2: Mauricio, first in English, how are you? I want to ask you, did you make any changes to the setup before the stage?
3: No, we use the Toyota setup, it always works good. So yeah, we are doing our first Drivers' event. Really happy to be here. Thankful to all the team, Toyota Paraguay, who helped me be here. So we are really happy.
2: A título personal, este momento, el Sambódromo, todo el país viendo, ¿cómo te sentís?
3: Todavía un poco irreal, no estuve el año pasado, así que viviendo esta experiencia por primera vez, la verdad que correr acá frente a nuestra gente nos orgullece mucho y vamos a dar el 100%.
4: Lo escuchamos a Mauricio Galán.
2: De esta manera van pasando...
4: Hijo de otro histórico, de Marco Darío Galán.
5: Impresionante.
6: Su navegante, un uruguayo.
4: Estamos hablando de Sebastián González.
5: Qué bárbaro, qué hablando de familia, de tradiciones, de riquísima historia. Ya nieto de un gran campeón, ¿eh?
4: Nieto de don Marco Tati Galanti, por ejemplo.
5: Te decía que Marco se parece muchísimo a don Tati, ¿eh?
6: Así
5: cada vez está más parecido físicamente,
4: sí,
5: ¿verdad?
4: Sí, sí, totalmente.
5: Se va pareciendo cada vez más a esa figura, ¿verdad? Tenía esa prestancia. Bueno,
6: dos veces ganador del Rally.
5: Dos veces, sí, señor. Sí, señor. Esos nombres...
4: Y ahora, ahora comienza el show de donas, Héctor, el show de trompo, para que la audiencia también pueda entender. Van a hacer esto aquí sobre la recta del Sambódromo. Ahí viene Ale Galanti.
5: Acá se escucha cerca ya, ¿eh?
7: Sí,
5: cae más cerca.
8: Este es Fabri.
7: Sí.
4: A ver, este es Fabri.
8: Kepis, merchandising.
5: Comienzan a repartir.
8: Paraguay, muy lindo por
5: todo el mundo lleva un regalo acá. Sí. Cada piloto reparte lo suyo, ¿verdad?
4: Totalmente, cada piloto reparte lo suyo. Ahí repartiendo kepis, gorros.
5: ¿Vos sabés qué es lo bueno de esto? Se pensó en todo el mundo, porque es cierto, esta parte que vemos el Sambódromo, le decimos a la audiencia que está... Se vendió todo antes de tiempo, venta anticipada, éxito total. Fuera del Sambódromo hay un sector sin costo para la gente.
4: Sí,
5: para el que por ahí no pudo acceder, también va a vivir la fiesta desde otro sector. ¿Se pensó en todo?
4: Absolutamente, absolutamente.
5: Y en todos.
4: Y justamente van a tener la posibilidad de poder ver los coches cuando ahora sube a la rampa el grupo número 3 que lo tiene a Gustavo Saba junto a Pablo Olmos con un Toyota Yaris, a Miguel Ortega junto a Diego Cañotti con una Skoda y a César Pedotti junto a Nicolás Elizaur con un Volkswagen Polo GTI R5. Tres máquinas sobre la rampa principal ahora del Rally del Paraguay 2026.
5: ¿Pero qué me decía estas máquinas, mi querido César?
6: No sé, es increíble. ¿Cómo perderte la presencia, por ejemplo, de estos pilotos paraguayos que están corriendo en su tierra y ver, por ejemplo, la última carrera de los World Rally Championship de la clase 1, la clase mayor? Van a correr por última vez en Paraguay. El año que viene ya no vamos a tener Rally 1. Así que, verdaderamente, como para no perder.
9: So, for us, it would be I think that I am well prepared for this and we will fight for this rally.
1: ¿Cómo crees que lo viven los paraguayos?
9: Creo que bien, creo que estamos muy bien preparados. Hay muchos paraguayos bien posicionados para pelear la carrera y ojalá sea una linda fiesta.
1: Thank you. Thank you so much.
2: Now, Miguel, I want to ask you, how was the reaction from the Paraguayan fans being so far?
10: Okay, it's really amazing. All the people, all the fans here in Encarnación. We already raced here in Itapúa, and we love the people. We love the excitement of the people. So we will try to do a great race.
2: Emocionado.
10: Emocionadísimo. Es mi primera vez. Así que vamos a tratar de hacer una linda carrera, pero sobre todo disfrutar de esta hermosa fiesta.
2: Muchas gracias.
5: Dale. Vamos a ir haciendo translation también de paso para la querida audiencia, claro. Porque estamos en TV, estamos en radio, estamos en streaming, estamos en todos los frentes. ¿Ahora?
4: Ahora habla don César Pedotti.
1: La edición del 2025, ¿qué crees que te va a dar eso como experiencia para el 2026?
11: Sí, buenas noches a todos. Buenas noches Paraguay, Encarnación y a todo el mundo. Sí, el año pasado tuvimos, gracias a Dios, pudimos terminar una buena experiencia, un rally bellísimo y ojalá tengamos por muchos años más el rally.

0: appreciate that. That's a great thing. And it was a really beautiful rally. César, good luck. Thank you so much.
1: Gracias.
2: Ahí está don César Pedotti también hablando en la rampa principal, majestuosa la rampa, es que estamos viendo la cantidad de público, las lindas máquinas, ese color, ese calor que le está dando el público también a este evento que, vuelvo a reiterar, va a quedar en la historia grande del deporte motor en general.
3: Sí, la verdad que hay mucha emoción, la verdad que fuegos artificiales,
2: todo,
3: música, regalos, premios, van saliendo... Siempre tandas de a tres.
2: Sí. ¿De a tres o de a dos? Entonces.
3: Sí. Va dependiendo.
4: Sí, depende de la conformación de cada equipo.
3: A ver.
2: Ahora, por ejemplo, van a subir a rampa.
3: ¿Quién es?
2: El grupo número 4. Andrea Lafarca junto a Germán.
3: ¡Epa!
2: No, la Kill Power del automovilismo,
3: sí,
2: nacional.
3: Sí, sí.
2: Va a subir Marcos Bulacia, el boliviano, junto a José Murado.
3: Atención, Bolivia.
2: Sí, dupla boliviano-española. Va a subir Augusto Bestar junto a José Díaz y su hermano Franco Papalardo junto a Juan Pablo Carrera. Cuatro, a ver, una, dos, tres, cuatro máquinas en rampa ahora.
3: ¿Quién pasó acá frente a...
4: No, esta ya está regresando.
3: ¿Qué? ¿Están de vuelta, no?
4: Ya de vuelta, ya.
2: Están de vuelta, están de vuelta. Bueno,
3: tenemos de ida de vuelta acá, estamos en un lugar privilegiado.
2: Definitivamente. Ahora. Tenemos por detrás, tenemos aquí enfrente, en todos lados tenemos
3: cosas. Sí, al lado están los históricos acá.
2: Así mismo.
4: Y algo que yo quiero agregar,
3: a ver,
4: que no pase mucho tiempo.
3: Decino.
4: Le veíamos recién a Gustavo Sáenz.
3: Sí.
4: Fue el gran impulsor de tener esta fiesta aquí en Paraguay. Uno de los principales que hizo el contacto con los organizadores del Rally Mundial, con las autoridades nacionales, y se dio la presencia del Rally Mundial en Paraguay.
2: Y en todo momento el presidente de la República enfatiza eso, que el gran responsable de que el Mundial esté en Paraguay es Gustavo Sáenz.
3: Bueno, y Gustavo Sáenz, que hizo vibrar a propios y extraños en el Chaco. Porque fue...
2: Una definición importante.
3: Una definición de... ¿Quién viene ahí, verdad? ¿Sí? Y venía apareciendo el vehículo... Increíble fue ese momento.
2: Era el último tramo de la carrera, para refrescarle la memoria, sí, al público. Último tramo de la carrera. Venía ganando FAO y venía con una diferencia muy grande.
3: Ya estaba.
2: Ya estaba. Tenía ahí, estaba a menos de 10 kilómetros de la bandera final.
3: Y todo el mundo esperando a FAO.
2: Sí. Aparece Gustavo Sáenz.
3: Aparece Gustavo Sáenz. Y fue una locura, un festejo. Bueno,
0: para Paraguay, ¿qué significa esto para vos y qué esperas para este fin de semana?
5: Bueno, primero que nada, muchas felicidades y muchas gracias porque todos están acá apoyándonos, a todos los paraguayos. Realmente estoy felicitando a nuestra gente porque se están portando como se merece. Por eso tenemos el mejor mundial, el mejor rally mundial del 2025. Y solamente quiero decir que estoy muy agradecida porque la gente me ayuda también a que yo pueda seguir este sueño, porque no es solamente sueño mío, es sueño de muchas mujeres aquí en Paraguay.
0: Okay, Andrea made history for Paraguay this season. She became the first Paraguayan woman in standing on a WRC podium. First of all, she congratulated people. She said they're behaving really well, and she wanted to thank Paraguayan women because she's making history for them. Thank you so much.
6: Marco, how are you? Welcome to Paraguay.
2: Marco Bulacia. Atención, Bolivia.
3: Atención, Bolivia.
7: We will see. It's a race that I like really much. I feel very comfortable here in this amazing atmosphere with these amazing fans, amazing roads. It's like a dream come true to be here. It's almost like a home rally for me. We are next to Paraguay. So yeah, in summary, we are really happy.
8: Feliz de poder estar compitiendo aquí cerquita de Bolivia.
7: Así es, muy contento. La verdad que, como dije, soy casi un local acá. Somos países hermanos y la verdad que encantado, porque se disfruta de los caminos, de este increíble público, y bueno, esperemos estar a la altura de semejante rally.
8: Muchas gracias.
7: Muchas gracias.
0: Okay, and now with Augusto Bestard. Augusto, you have put together a very ambitious program this year, competing in different championships. How much has that prepared you for the Rally of Paraguay?
9: Good night to my whole country. Very happy to be here.
3: Qué feliz estar acá.
9: For this 1 year ago.
3: Esperamos hace un año esto.
9: Very happy.
3: Muy feliz.
9: It's a dream.
0: It's a very dream. Do you have a message?
3: Un mensaje para todos.
0: En este momento está aquí y está en distintos puntos de la ruta esperándolo para mañana.
9: Bueno, buenas noches para todos. A disfrutar de un fin de semana fantástico. Realmente un sueño, como dije recién. Y bueno, un año más y tengamos un bien hermoso fin de semana.
0: Thank you. Good luck.
2: Bueno, y acá quiero acotar.
3: Atención, atención.
2: En un principio estaba previsto que suba Franco Papelardo. Él sufrió un vuelco en el Monday Test, en el Sunday Test en realidad.
3: Sí, el domingo.
2: El domingo. Y esto hizo aparentemente que él no pueda estar en carrera, y es el motivo por el cual no subió a la rampa. Con lo cual, ahora se confirma lo que nos decía el cronista Adolfo López, sí, de que solamente 58 máquinas iban a largar mañana la primera etapa de la carrera. Uno de ellos es Miguel García, y ahora el segundo se confirma que es, en este caso, Franco Papelardo, debido al vuelco que sufrió el día domingo.
3: Bueno, un cambio ahí entonces.
2: Sí.
3: Ya están, completamos la ronda de tres, señores.
2: Claro, ahora.
3: ¿Y ahora quién viene?
2: Ahora van a subir a rampa el mexicano Miguel Granado junto a Marc Martí. Marc Martí, un conocidísimo copiloto español. Miguel Granado, que tampoco arrancó bien. Él el domingo, ¿sí?, tuvo un semivuelco también.
3: Epa.
2: Un semivuelco. Hoy tuvo problemas de sensor antes de largar el tramo allá en Carmen del Paraná. También va a subir a la rampa Eugene Götze junto a Juanjo Bilbao, y también Sebastián Marchini junto a Rubén García. Los tres van con Skoda Fabia, y ya en un momento más suben a la rampa de salida.
3: Bueno, decía copiloto español. Bueno, los españoles, una tradición con el automovilismo, sí, ¿verdad?
4: Claro,
3: larguísima, sí, señor, mi querido César Jorge.
4: En,
3: ¿no?,
4: Fórmula 1, en Rally, Carlos Sainz, escucha, palabra mayor. Un espectáculo verle a Carlos Sainz en su mejor época, y sigue corriendo con más de 60 años. Corre el Dakar, ganó varias veces el Dakar.
3: Un ejemplo a seguir realmente.
2: Totalmente, absolutamente. Un ídolo definitivamente, Carlos Sainz, una persona a quien admiro muchísimo. Y como decía usted, mi querido editor, España con una gran tradición dentro, sí, del automovilismo, no solamente de rally, sino en el automovilismo de
3: también
2: pista.
3: Fernando Alonso sigue, claro, sigue, claro, dando, imagínate. Nato Martin ahora.
2: Claro, sí. En motociclismo también tenemos grandes.
3: Oh, ah, no.
4: Sí, ese motociclismo ni hablar. Pedro de la Rosa, uno de los grandes pilotos españoles en Fórmula 1, sí, también, que abrió el panorama a muchos demás pilotos que vinieron después.
3: Bueno.
2: Bueno, ahora ya en rampa,
3: ¿quiénes?
2: Granados, Eugene Götze y Sebastián Marchini, el primero de ellos mexicano, ya vamos a tener la palabra de ellos. Ahí habla Miguel Granado.
10: The WRC Master Cup Champion, you are fighting for this title again.
3: How important. ¿Vos estás peleando por ese título nuevamente?
11: Well, it's really important. We have to.
3: Lo importante.
11: Add points to the championship, and but it's going to be.
3: Vamos
11: really
3: a pelear hard por el campeonato.
11: Paraguay has a lot of really, really good pilots, and they know their terrain. So it's going to be hard for us, but we're going to fight for the first.
10: For people around here, un mensaje para toda la gente acá, sobre todo el comportamiento, ¿no?, para cada uno de los tramos.
11: Pues yo creo que aparte de la bienvenida y de cómo nos han tratado en Paraguay, los felicito por la organización, que está impresionante, de lo mejor que he visto en el rally mundial, en todas las fechas que he asistido. Y pues que respeten los caminos y que se cuiden dentro de los tramos, ¿no? Para que nos vean competir y que la competencia sea sana y justa para todos y nos tengan aquí los siguientes años.
10: Okay, he says he wants to congratulate people. That's one of the best parts of the WRC he has seen in the world, and he wants people to please behave tomorrow. Thank you so much.
3: Bueno, ahí lo dijo, sí, ni más ni menos, ¿eh?
4: Sí.
3: Felicité a la organización, felicité al público, de lo mejor que se vio, de todo lo que vi corriendo, dijo,
4: Y mira, ojo, que corrió en varias competencias.
12: Esta cantidad de gente acá.
3: ¿Y ahora?
12: Y la verdad que.
2: Ahí lo tenemos a Eugene Götze.
12: Que es de realizar mejor el mundo.
13: Llevaron el kepi, ya vi. ¿Te quedas sin kepi para correr?
12: No, tenemos todavía unos cuantos guardados.
13: Thank you, muchas gracias.
10: Gracias. Ok, Sebastián. You're used to competing with the best drivers in Paraguay. How exciting it is to measure yourself this weekend against some of the best Rally 2 drivers in the world.
11: No, I'm very happy. This is a dream came true for me. I dream with this.
3: ¿Este sueño hecho realidad para mí?
11: Let me thank my family that is over there.
3: ¿Está mi familia por ahí?
11: People, mommy, never forget about my cousin Sebastian.
3: No quiero olvidar a su primo Sebastián.
11: So I'm very happy to be here.
2: Pero ¿quién se refería a su hijo, a Pipo? Pipo es un piloto chiquitín que tiene 5 añitos, que comenzó corriendo los 3 años dentro del campeonato de karting. Y Pipo Barcini, es más fanático que todos nosotros del automóvil. Quiere llegar alguna vez a la Fórmula 1.
3: Pipo, ojo, anotemos ese nombre. Pipo
2: Barcini.
3: Pipo Barcini, ojo a la transmisión.
2: A ver, él se llama Fabrizio Barcini, pero dentro del ambiente lo conocemos como Pipo Barcini. Pipo Barcini que él, por ejemplo, llega del colegio y practica con el volante, hace pesas para estar concentrado para el karting. Es decir, que es un capo el niño Almitaí, que comenzó corriendo a los 3 añitos del karting.
4: Jorge Héctor, y un apellido que también se identifica con el automovilismo.
3: Claro.
4: Viene de Arturo Barcini, por ejemplo.
3: Sí.
4: No me olvido que fue uno de los primeros que corrió con un Mitsubishi, por ejemplo, en una prueba de clasificación del Rally El Chaco, llevando de copiloto nada más y nada menos que al Choco Cruz, a Jorge Cruz Roa.
3: Mira vos. Mira vos, esa dupla. Bueno, bajaron los vehículos. ¿Cómo sigue? Siguiente grupo, ¿qué tenemos?
2: Bueno, el siguiente grupo es el equipo Lancia. Lancia es una marca emblemática, la más campeona del mundial de rally en cuanto a marcas respecta. Vuelve ahora con el Lancia Ypsilon Rally 2, un auto que me encanta. Y hoy nos da una especie de primicia de adelanto aquí de un Blas Zapac, nuestro vecino.
3: Sí,
2: de
3: vecino, frente. Cruzó. Sí. Está enfrente acá el Team Copetrol. Cruzó.
4: Cruzó
3: y nos dio la primicia.
2: Totalmente. Se está hablando con su sobrino, con Agustín Alonso, campeón del Rally del Chaco del año 2023, para que él pueda manejar ya un Lancia, incluso ahora a partir del Rally del Chaco. Y aquí sube el equipo Lancia, que lo tiene por un lado a Nicolai Kriacin y por el otro lado a Johan Rosell, los dos pilotos más rápidos dentro de la doble Rosell.
3: Epa, epa, mirá lo que es esto.
14: Johan Rosell y Arnaud Dunham, piloto francés, campeón del WRC3 en 2021 y hoy uno de los grandes referentes del WRC2 al volante de Lancia HF Rally 2.
15: Ok, we receive Johan Rosell, French driver.
3: Habla Rosell.
2: Nicolai, gracias. Ahí la tenemos, Andrea Lafarca, acá, enfrente a nuestra cabina de transmisión.
16: Know what to expect, so it will be a little bit easier, but the weather forecast is changing so much, so it will be a new race for everyone. I think it will be like quite gambling in some places, so this is quite interesting also to compete in this kind of situations, with this kind of surfaces, and you never know what's going to happen, so I'm quite excited.
15: Dice que nunca sabe lo que va a suceder, que va a ser un fin de semana muy interesante. It's going to be a really good weekend, but it's also a very good day because you're co-driver's birthday today.
16: Exactly. It's better that you know it's he has a birthday today, so for sure we are celebrating today. And it's, I don't know how it's for him, maybe we can ask. It's, I think it's quite special to have the birthday during the race weekend. So
15: we'll ask him. Konstantin, is it special to have your birthday right here?
17: Yeah, it's. I'm very lucky to have it on Thursday, not on the race day, so I have more time to celebrate.
15: Okay, do we have the happy birthday for him? Do we have it? Can we play it so we can sing it all together? You never had so many people invited to a birthday party, right? Okay, thank you so much. Thank you so much, people. I thought we had the happy birthday.
18: Feliz cumpleaños para nuestro copiloto. Ali.
19: Thank you for the support. It's always a pleasure to come here and discover this country, this road. It's always a tricky moment during the stage because you have something to do behind the steering wheel. And it's never easy, but we are here for fight and let's see what we can do. It will be a tough weekend for everybody.
18: Thank you, John. Aquí van pasando los equipos. Momento de la foto oficial.
20: Ahí estaba Johan Rosell, estaba Nicolai Kriacin. Ese cumpleaños del copiloto de Nicolai Kriacin. Y que él había dicho que por suerte mi cumpleaños es el jueves y no durante la carrera. Que durante la carrera, por ejemplo, hay otro copiloto que sí iba a estar de cumpleaños, que es Lionel Monzón, el copiloto de Oliver Solver, el sábado además es su cumpleaños. Y Johan Rosell hablando también la felicidad que representa para él volver a Paraguay y de volver a encontrarse con la gente y lo que representa este Rally del Paraguay.
21: Uno de los copilotos de Solver.
20: Uno de los copilotos.
21: ¿Tú otro? ¿Sabes? ¿Y con quién hizo el tiempo? ¿Con el que hizo su mejor tiempo?
22: Nada menos que con el señor presidente.
21: ¿Voló? Este puede decir que voló, en serio.
22: Quiere decir que solo venía del aire, ¿eh? Sí,
1: el presidente
22: se bancó eso, ¿eh? Hay que bancarse
1: eso. Hay que bancarse eso, Paco, hay que bancarse. Bueno, los Lancia Y. Sí, los Lancia Y Rally 2, qué lindo.
2: Bueno, aquí justamente estamos viendo los Lancia que están en este momento sobre la recta del Sambódromo de Encarnación. Qué lindos coches estamos viendo, mi querido César y Fran.
4: Bueno, y algo espectacular vimos recién, Jorgito. Paró Andrea Lafarga frente a nuestro puesto de transmisión y se abalanzó el público. ¿Cómo le quiere a la gente de Andrea? Y después paró otro auto, también no pude identificar cuál de ellos fue, pero definitivamente el público goza con esta fiesta que estamos viviendo en el Itapú.
2: Miguel Granados, el mexicano.
4: Ah, Miguel Granados, el mexicano.
2: Sí, señor, seguimos.
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2: Sí, señor, cuando ahora está en la rampa de salida el equipo compuesto por Alejandro Cachón, el piloto español, junto a Borja Rosada. Borja Rosada, que estuvo el año pasado aquí en Paraguay. También lo tenemos a Gus Grinsmith, a Chucky Yamamoto, otro ídolo mío. Son todos los pilotos que están ahora en la rampa, justamente para partir, para iniciar este rally del Paraguay.
3: Bueno, les digo que estén atentos a las redes de medios del Estado. Tenemos todos los videos exclusivos acá porque paró frente a nuestro puesto comando Andrea Lafarga. Furor fue. Saltó el mundo, paró todo. Tenemos los videos exclusivos, tenemos todo el cariño de la gente, los niños, las niñas, adultos. Una locura.
2: Una locura. Locura total.
4: ¿Querés que te diga algo?
2: Sí, dígame.
4: Me hizo recordar.
3: ¿A quién?
4: Al Negro Rizzo.
3: Al Negro Rizzo.
4: Y a Diego Domínguez, padre. O sea, Diego Domínguez.
3: Sí.
4: Fueron dos pilotos que, mira, atraía mucha gente. Y
3: el carisma, ¿no?
4: Sí, del carisma de la gente. Por eso que mucha gente le quiere mucho a Diego Domínguez.
3: Sí.
4: Le quiere mucho al Negro Rizzo. Y ahora parece que tenemos una ídola. Bueno, Andrea Lafarga.
3: Del Negro Rizzo a la Negra Lafarga.
4: Así
3: es. Así no es.
2: Increíble.
3: El Negro y la Negra.
2: Es increíble cómo la gente le quiere mucho a Andrea Lafarga. Y aquí hablando, Yuki Yamamoto.
3: Ahí está.
6: Will be quite tricky, but I will enjoy.
23: What's one of the things that you enjoy the most about Paraguay?
3: ¿Qué es lo que más disfruta de Paraguay?
23: Le pregunté cuál es una de las cosas que más le gusta de Paraguay y dice que la carne.
3: ¡Vamos! La mejor carne del mundo.
2: Probó en el Sunday Test, probó una picada paraguaya con vellú, con tapacuadril, con choricito.
4: ¡Mandioca!
2: ¡Mandioca! Sí, señor. Mandioca también.
3: No, ¡qué rico! ¡Qué rico! Me abrió el apetito acá esta conversación, señores.
2: Totalmente. Ahí también va a charlar en un momento más Gus Grinsmith, otro muy rápido piloto dentro del Campeonato Mundial de Rally.
24: Uno de los candidatos junto a...
2: Ya enseguida vamos a tener la palabra de este competidor, pero son todos de tres autos de la marca Toyota: Alejandro Cachón, español, Gus Grinsmith, británico, y Yuki Yamamoto, piloto japonés, que ahora están sobre la rampa de salida antes de iniciar esta nueva edición del Rally del Paraguay.
4: El español es integrante del equipo que tiene en su fila a Dieguito Domínguez Bejarano, a Andrea Lafarga, y el español completa el trío del equipo de Teo Martín.
3: Bueno, ¿quién viene a continuación? Porque acá estamos expectativa por tanda, mi querido Jorge. ¿Quién viene a continuación?
2: Bueno, seguidamente va a subir a la rampa Robert Birnes, el piloto estonio, Taylor Hill, el piloto australiano, y son dos pilotos del equipo Tox, por ambos con el Skoda Fabia RS Rally.
3: Ah, qué lindo, che. Bueno, hoy me puse a ver esta tarde, mientras estábamos con cuestiones ahí en el centro de prensa, el resumen fantástico que hace Rally TV.
2: Hermoso.
3: Qué hermosas postales de Paraguay, señores, por favor. Qué lindo, ¿verdad? O sea, qué linda. Sí. ¿Cómo? Es lindo de abajo, es lindo de arriba, de todos lados es lindo el Paraguay.
2: Y yo siempre valoro este tipo de materiales porque nos pone a Paraguay, a nuestro bendito Paraguay, en la vidriera del mundo entero. Hay gente que ve y dice, esto es Paraguay. Hay gente que queda enamorada de lo que es la tierra paraguaya. lo que son los paraguayos, esa amabilidad tan única que nos caracteriza. Paraguay es único. Paraguay es único.
3: Es fantástico. Es ver el país, pero no es solo lindo de ver, sino lindo de conocer.
4: Y cuando, de disfrutar.
3: Y cuando conoces a los paraguayos, cuando conoces a la familia, cuando conoces esa que es la hospitalidad, marca de fábrica, sello de garantía, no hay pueblo más lindo, no hay carne más rica, no hay mundial más fantástico que este que estamos viviendo, señores.
4: Y también hay algo que hoy apuntaste vos, Héctor, y que quiero reiterar.
3: Decime.
4: Cuando te vas a la campaña a ver un rally y te metes en un sector y chocas con ese trabajador campesino y te dice cerca de la siesta, Yupi Yacaru.
3: Claro, el agua en tiempo.
4: Ya una la tereré y mía, upe, ya yo puse ver la.
3: Vaya Uta.
4: Ya Uta te ibori bori.
3: Fantástico. Se comparte.
2: Increíble.
3: Todo.
2: Sí. El paraguayo de tierra adentro te da hasta lo que no tiene.
3: Bueno, ahí está girando.
2: El show de donas, Gus Green Smith. El piloto...
3: Casi no se ve el vehículo.
2: Casi no
3: se ve. Todo lo que levantó, ¿eh?
2: Debido al polvo, a las gomas que justamente van quemando. Ahí vemos el auto de Yuki Yamamoto, el piloto japonés, que pinta para subir muy próximamente a un auto Rally 1.
3: Epa.
4: Candidato.
3: Bueno, los japoneses también en el automovilismo. Uno recuerda grandes nombres.
2: Sí. Y este piloto vive en la cuna de Toyota Gazoo Racing, vive en Finlandia. Lo están formando a este muchacho para ser piloto oficial de Toyota, de ser piloto en la categoría mayor, siguiendo los pasos de Takamoto Katsuta.
3: Bueno,
4: yo creo que le va a suceder a un piloto que más o menos está queriendo ya dejar de competir, Sebastián Ogier. 9 títulos, va por el 10º y posiblemente a final de esta temporada anuncia su retiro.
3: Mira, Ogier, mira, se viene con todo. Más vehículos. Más vehículos, mi querido Jorge. ¿Quiénes se suman ahora?
2: Bueno, ahora suben a la rampa, según lo que dice nuestra tabla.
3: Sí.
2: Sube a rampa Robert Birbe, como habíamos dicho, y Taylor Hill. Robert Birbe, piloto de Estonia, y Taylor Hill, piloto de Australia. Los dos con Skoda Fabia, RS Rally 2, los dos pilotos del equipo Toxport.
3: Muy bien.
2: Equipo de punta de Skoda.
3: ¿A quién le va a tocar hablar primero, señores?
2: Yo creo que a Robert Birbe.
3: Birbe, que es su segunda vez en Paraguay.
4: Así mismo.
2: Piloto ultra rápido. Taylor Hill.
23: Still very young, you have been already competing for a while. What are you expecting for Paraguay?
3: ¿Qué estás esperando? Son muy jóvenes. ¿Qué esperas por Paraguay?
0: Incredibly demanding rally, but we're super excited to get out on the Paraguayan stages. The stages are amazing and the atmosphere is really, really cool.
3: Es fantástico esto.
0: Yeah, absolutely. Looking forward to getting started tomorrow properly.
3: Estoy esperando que arranque esto mañana, dice. Está. Y ahora sí vives, ¿no? ¿Qué puedes decirnos de la pasión, la energía de los fans? Este es uno de los mejores lugares, más lindos para el rally. Estuve el año pasado. Hay algo más aquí. Hay algo extra aquí.
7: No hay como los fans y que menciona
2: un saludo grande a Pablo Espinosa. Está en el gym entrenando y viendo nuestra transmisión.
3: Qué ejemplo. Nosotros, si no tenemos una transmisión, estamos en el gym también, ¿eh?
2: Totalmente. Hoy vamos a estar trotando.
3: Gym Tonic.
2: Sí.
3: A ver, siguiente. A ver, por favor. Pasaron rápido, los cosas rápido.
4: Mientras Jorge ve eso, te comento.
3: Decime.
4: Teresa Blanco es una paraguaya que vive en los Estados Unidos. Le envió a sus dos hijos para que vengan a ver el Rally Mundial. ¿Qué? El año pasado ya hizo la misma cosa. Y hoy me escribía Teresa Blanco y me dice, estoy prendido a la transmisión de ustedes.
3: ¿Cómo hace un año?
4: Como hace un año. No puedo perderme. Es una fiesta para mí.
3: Imagínate.
4: Porque está mi hijo allá para vivir el Rally Mundial y yo lo tengo que seguir a través de la tecnología.
3: La magia internet que permite una paraguaya en Estados Unidos seguir como si estuviera acá. Pero los hijos vinieron de Estados Unidos para vivir la magia en vivo y en directo.
2: Imagínate todo lo que genera el rally del Paraguay. Aquí van a hacer el show de trombos, el show de donas.
3: Apagan las luces, prenden luces especiales a los costados, le decimos a la audiencia de radio, y después comienza a girar.
2: Comienza el trombo.
3: Van tranquilito hasta un punto y se viene el show.
4: Para aquellas personas que, Héctor...
3: Sí.
4: están viendo por primera vez esta imagen.
3: Sí.
4: Ese no es el escenario que se hizo para el Rally Mundial. Es el Sambódromo, capital del carnaval, Encarnación. Y dentro de poco ya lo vamos a decir, capital mundial del rally.
3: ¿Qué es? Es la capital mundial del rally, señores.
2: Hace poquito fue declarado oficialmente por el gobierno brasileño, Erechim, como la capital oficial del rally en Brasil hace poquito.
3: Bueno,
2: y a mí no me queda la menor duda que dentro de poco Encarnación y Itapúa va a ser declarada la capital del rally
3: en Paraguay. Por supuesto, señor, por supuesto que sí.
4: Así como la Argentina, Córdoba.
2: Claro, sí, señor.
3: Que muchos cordobeses me encontré hoy.
4: Sí, es que vinieron.
3: Vinieron.
4: Ya que los argentinos son más fierreros incluso que los brasileños.
3: Totalmente. ¿Y los cordobeses otra vez?
4: Sí.
3: Tienen una cuestión muy especial.
2: Hablando de Córdoba, un saludo a mi amigo cordobés, Juan Cruz Matu, con quien me encontré justamente aquí en la sala de prensa.
3: Estuvimos con él hoy, con Juan Cruz.
2: Me invitó un fernecito, me invitó a tomar un fernecito. Claro, pero como estamos laburando, creo que el domingo vamos a estar con el fernecito.
3: Vos sabés que hablando de argentinos, bueno, si vamos al automovilismo y la Argentina, arranquemos con Fangio. Palabra mayor, ¿verdad?
4: Seguimos, señor. Con Carlos Alberto Reutemann.
3: El Lole Reutemann.
4: Para mí, el mejor piloto testeador que tuvo la Fórmula 1.
3: Qué bárbaro el Lole Reutemann, sí. ¿Eh? Qué época.
2: Y hoy en la actualidad con Franco Colapinto.
4: Sí, así mismo.
2: Y si nos retrotraemos un poquitito antes de Franco Colapinto, Pechito López. Pilotazo.
3: ¿Sí? Pechito López.
2: Cuando sube a rampa el equipo en Sport Ford,
3: ¿quién?
2: Con Joshua McIrlam con un Ford Puma Rally 1, John Armstrong con un Ford Puma Rally 1 y Romet Jurgensen con un Ford Fiesta MK2, un Ford Fiesta Rally 2, que hoy fue la sorpresa.
3: ¡Ojo!
2: Porque es la primera vez en la temporada que un Ford Fiesta Rally 2 gana un shakedown, porque hoy Ford estaba, en realidad Ford hasta hace poco estaba por detrás de Skoda, por detrás de Hyundai, por detrás de otra marca Rally 2, y hoy justo Paraguay.
3: Ford y Paraguay, sí. ¿Cuántas anécdotas tenemos de la balada? Wow.
4: ¿Cuántos corazones ovalados existen dentro de la historia del automovilismo paraguayo? El Negro Rizzo, uno de ellos, a él sumemos a Marcos Tati Galanti, que ganó también con Ford, Humberto Domínguez, que corrió también con Ford Escort en su momento. Mirá, hay una historia muy grande. Con Ford ganó también Martín María Masi, cerró el siglo XX, abrió el XXI. Mirá, hubo pilotos que con esa marca del óvalo hicieron mucha historia.
3: Fantástico, fantástico. Bueno, estamos viendo pasado, presente y futuro del automovilismo, recordando grandes nombres, decíamos, de la Argentina, que también tiene una pasión muy especial con el TC2.
4: Así mismo,
3: turismo pista, carretera, pista, ¿verdad?
4: Sí, muchas categorías pistas.
3: Y muchas polémicas.
2: Mucha polémica. Y allá sí se da el famoso Cerro Olimpia entre Ford, Chevrolet,
3: sí, la pica entre los fanáticos, totalmente, entre los pilotos. ¿Cuánta historia que se bajaron y se llevaron por el traverso? Un montón de personajes y históricos.
2: Y hace poquito, en la carrera de TC2000, cuando un aficionado agarra, tira papelitos en el radiador del coche.
3: ¿Qué hijo?
2: No hace mucho fue esa historia.
4: No, claro.
2: Como allá se arman túneles de personas, sí, ahí con la bandera. Y un aficionado, rival, archirrival de la marca que estaba pasando, tira papelitos, tranca todo alrededor y se fue la carrera de ese piloto.
3: Brutal, sí, brutal, ¿verdad? Lo que significa... En distintos. Bueno, y si miramos Brasil y hablamos automovilismo, cada vez que lo recordamos, siempre el corazón se nos pone ahí, ¿verdad? Porque Ayrton Senna se nos fue tan pronto, tan rápido.
4: Yo creo que la historia grande del automovilismo brasileño comienza con los Fittipaldi. Emerson.
3: Me decía mi tía cuando comenzaba a manejar, no te hagas el Emerson Fittipaldi, sí, me decía. Eso
4: sí,
3: era...
4: Sí, claro.
3: Se me cayó la cédula.
4: Claro, Emerson y Wilson Fittipaldi. Incluso, mirá, para que usted no crea, señor Héctor y sí, Jorge, se conformó un equipo de Fórmula 1 que era brasileña, el Tinco Perzúcar. Mira vos. Mira, en la Argentina no se dio eso, en Brasil se dio. El Tinco Perzúcar era un equipo brasileño, compitió llevando copiloto a los Fittipaldi. Después viene Ayrton Senna, viene Felipe Massa. Hoy en día tenemos a otros representantes brasileños que también están triunfando y que van a llegar a Fórmula 1.
3: Bortoleto hoy, sí, que sí, joven promesa. Recordemos que antes de Senna estuvo Nelson Piquet, también claro, marcando
4: Nelson
3: época.
4: Piquet, tres veces campeón mundial.
2: No sé si ya le recordaron a Felipe Massa.
3: Sí. Felipe Massa. Massa, con una historia hoy, Survivor, impresionante.
2: Y hoy el compañero de Joshua.
4: Así mismo.
3: Y Rubén Barrichello.
2: Rubén Barrichello también.
4: No olvidemos los triunfos de Brasil también en la Fórmula Indy, que es otra categoría también. Grande.
2: Helio Castro Neves.
4: Helio Castro Neves, ganador de las 500 millas de Indianápolis, en más de una oportunidad. Y
3: bueno, y Fittipaldi que
4: también
3: leyenda.
4: Ganó ahí, que ganó las 500 millas, que ganó también varias carreras y varios campeonatos de la IndyCar.
3: Pero todos los nombres fantásticos, nombres marcaron época, pero lo que trasciende a Ayrton Senna, vos sabés que estuvimos hace poco en la Feria Kadam y estaba un casco ahí de Ayrton. Lo que trasciende en el tiempo, decimos hoy, un multicampeón también, como el inglés, que es fanático declarado, además suele llevar el casco. Lewis Hamilton, declarado fanático de Ayrton. Sebastián Vettel también en su momento rindiendo plenticía. Hace poquito subía uno de los chicos, que Oli Berman también, que se puso el casco y comenzó a llorar el chico. Y él nació mucho después de lo de Ayrton. ¿Cómo sigue generando y emocionando?
2: Hace poquito estuve en San Pablo para las 6 horas del Campeonato Mundial de Resistencia, el World Endurance Championship. Y es increíble cómo en Brasil sigue siendo venerado Ayrton Senna.
3: Es tremendo.
2: Todo lo que sea merch de Ayrton Senna es lo que más se vende. Desde remeras, gorros, recuerdos, todo lo que es Ayrton Senna es increíble. Es palabra mayor.
3: ¿Y cómo no emocionarse? Porque nos recordamos esa jornada. Ayrton Senna, tu Brasil, ¿verdad?
2: Sí,
3: increíble, ¿verdad que nos emocionamos?
2: Emoción,
3: campeones hubo muchos, pero no todos los campeones llegaron al corazón.
2: Yo creo que nadie marcó tanto como marcó Ayrton Senna. Yo creo que en la historia del automovilismo en general, y si nos enfocamos a la Fórmula 1, no creo que exista un piloto que tanto haya marcado como lo fue Ayrton Senna.
3: Sí, tenía ese plus. Tenía el plus de... Recuerdo la lluvia. Llegaba la lluvia y él comenzaba a... Sí. Parecía que...
2: Estaba en su salsa.
3: Una locura era.
4: Su primer triunfo en Lisboa, en Portugal, bajo la lluvia con un auto Lotus.
3: Después decís Monte Carlo. No hay un tipo que haya ganado más que él en Monte Carlo. Era una como en esas callecitas, en esos rinconcitos. Era una locura. Y con esos vehículos de esa época también.
4: Claro.
3: No quería ver si tenía todo lo que tenía hoy, lo que hoy tienen los pilotos.
4: No podemos dejar de mencionar también los 5 títulos mundiales de Juan Manuel Fangio.
3: Fangio.
4: Cuando esos los autos eran de hierro, de acero puro.
3: Nada, con un kepi más que un casco era.
2: Imagínate, increíble.
3: Y las tragedias de esa época, porque Fangio es un sobreviviente, como cuenta siempre, como contaba, ¿no? De los grandes nombres que se perdieron en esas. En esa época. Bueno, seguimos con más vehículos. ¿Qué nos pasamos? ¿Qué estuvimos viendo?
2: Ahora sube a rampa el equipo Hyundai Motorsport, el que lo tiene Adrián Formó con la máquina número 16, a Thierry Neuville con la máquina 11 y a Jaide Pado en el piloto Kiwi, el piloto neozelandés, que vuelve después de un muy buen tiempo nuevamente a la actividad. Y ojo con lo que hicieron el día de hoy. Después de Katsuta Takamoto, los más rápidos fueron los 3 pilotos de Hyundai, el segundo, tercer y cuarto lugar. Y un dato curioso al respecto,
3: atención, audiencia.
2: Les quiero contar esto y les quiero mostrar. Lo haré contar.
3: A ver.
2: El tiempo, el segundo mejor registro, Jaide Pado. 3-0-1-1. El tercer mejor tiempo, Thierry Neuville. 3-0-1-1.
3: Sí.
2: El cuarto mejor tiempo, Adrián Formó.
3: ¿Qué está hablando ahora?
2: 3-0-1-1. Sí, señor.
3: Formó está hablando.
2: Los 3 mismo tiempo, los 3 con Hyundai.
3: ¡Qué locura!
2: Y los 3 compañeros de equipo.
3: Y estamos cerquita de Hyundai y nosotros acá.
2: Así mismo.
3: Estamos cerquita.
2: A un pasito.
3: Bueno, y los 3 hablaron con Paraguay TV esta siesta. Así que seguimos con esto de las notas. Bueno, Formó, a ver qué dice Formó. ¿Qué le siento a la gente que está viendo la TV ahora en este momento en toda la parte del mundo, dice? Se viene la lluvia, le dice.
8: Thank you so much. Jenny, how are you? Welcome to Paraguay again. I want to ask you, how are you adapting to the atmosphere, the weather, and the red soil of Itapúa?
3: ¿Qué decís del ambiente Itapúa?
8: The red soil of Itapúa.
9: Yeah, I mean, obviously,
3: la Sierra Roja de Itapúa. Hola, Nubil.
9: Yeah, obviously want to do well here, so try what we can. It won't be an easy weekend. The stages are, such as last year, very, very tough. Maybe even a bit tougher this year with a little bit more walks on the sides. And the weather also going to play a big role in the outcome of the rally. So looking ahead.
3: Muy cerrado su inglés. Francés arrastrado
2: de inglés. Es belga, sí. Es belga. De Thierry Nubil. Mira, más o menos al francés.
3: Parece.
2: ¿No? Una mezcla medio.
3: Es medio. Sí. Medio a ver un poco.
2: Ahora. Ya lo va a hablar. Este es Jaime Pados. A este sí lo vamos a entender un poco mejor.
3: A ver.
9: I used a lot of very good memories in South America.
3: It was obviously
9: a dream result 2 years ago, but that now everything's very different. The cars are very different. But love the atmosphere here, love the people, the passion.
3: Aquí, la gente, la
9: that's why we love to come rally in this part of the world. So hopefully it's a good weekend and we put on a good show.
23: Okay, tell me, what Hablame. Do you feel when you get here for the opening ceremony with all of this passion and fans?
3: Toda la ceremonia, la pasión aquí.
9: It's exciting and it's amazing to see es people love the rally cars so much. So,
3: maravilloso.
9: It makes us want to put on a bigger show. So thank you very much for everybody's support. Gracias.
23: Gracias.
3: Quiero, dijo un gracias. En el final quiero agradecerle a todos también. Se animó, gracias.
2: Se animó. Y ahí va el equipo Hyundai.
3: Opa,
2: el equipo que hoy se ubica segundo en el campeonato de constructores.
3: Cuidado.
2: Y un dato muy importante. Ahora va a subir en un momento más el equipo Toyota Gazoo Racing. Ojo con lo que le voy a decir, Héctor, audiencia de la audiencia. En este rally,
3: sí.
2: Si se conjugan algunos números, ya Toyota podría consagrarse campeón mundial en constructores, campeón mundial de marcas aquí en el Rally de Paraguay.
3: Ojo, ojo a los fanáticos de la marca, ojo a los fanáticos. Los toyoteros, que también toda una religión acá. ¿Quiénes están ahora?
4: Y ojo también.
2: Ahora continúa el equipo Hyundai.
4: Ojo también, porque el año pasado, 2025, Sebastián Ollé comenzó a acumular puntos y al final fue el campeón.
2: Sí, pero este año como que la cosa está un poco más,
4: no,
2: más
4: este
2: complicada.
4: Año está difícil.
2: Sí, está difícil. Yo creo que este año el campeonato se define entre Elvin Evans, creo que Elvin Evans va a ser campeón, ya demasiadas veces le pegó en el palo, o mi ídolo Takamoto o Sami Pajari. Uno de esos tres van a ser campeón.
4: Y ojalá que el equipo Hyundai siga el año próximo.
2: Ojalá, ojalá.
3: O sea que Pajari le dijo, y eso nos confirmó un fan a la vuelta, ya le entrevistamos en Coronel Boa, me dice, nosotros nos encontramos con él.
2: Sí.
3: Porque paró en un momento dado después del shakedown y hablamos. Y dijo, me encantaría venir a vivir acá. Dijo, me encantó tanto Paraguay, dijo Pajari, que me gustaría venir acá a comprar un lugar y venir cuando pueda. Pasaron unos meses porque le encantó el clima, la gente, la naturaleza. Es distinto a lo que él conoce de su día a día, ¿no? Entonces le dijo, le encantó tanto. Y mira que recorrimos todo el mundo. Dice, pero lo que encontré acá... Y, imagínate, venir a vivir al país, quedarse, o por lo menos tener como residencia alternativa, ¿no?
2: Es que Paraguay tiene su magia, tiene su encanto, tiene absolutamente todo.
3: Extranjero que viene,
2: extranjero
3: ya
2: que
3: no
2: queda.
3: Se va más,
2: sí, así mismo.
3: Se vuelve un paraguayo más.
2: Ahora va a subir a la rampa, mi querido doctor, el equipo Toyota Gazoo Racing.
3: Atención.
2: El del campeonato mundial de rally, van a subir a la rampa. Elvin Evans junto a su copiloto Scott Martin, Sami Pajari junto a Marco Salmine, mi ídolo Takamoto Katsuta junto a Aaron Johnston, va a subir también Oliver Solberg junto a Elliot Edmondson, Sebastián Ogier junto a Vincent Landay, el último ganador del Rally del Paraguay. 5 Yaris, Rally 1 en un momento más en la rampa del Rally del Paraguay.
3: ¿Qué rampa esa, por favor? Sí. ¿Qué nombres?
4: Los números, las conquistas que tienen en esta temporada.
3: Pucha.
4: Un equipo que aspira a dominar de forma, brutal la temporada 2026.
3: Bueno, ahí comienza el... Uy, mirá lo que es esto. ¿Cómo explicarle a la gente de radio cuando comienza a girar y a girar y el público vibra?
4: Sí.
3: Esto es fantástico.
4: Esto es el autódromo así, el Negro Rizo.
3: El Negro Rizo. Recuerdo que era un clásico. En el autódromo y cuando llegaba, a donde llegaba siempre, la gente le pedía al Negro.
4: Claro, claro.
3: Haga lo suyo. Esta cita le vi a Negro Rizo acá,
4: sí,
3: al lado nuestro. Estaba ayer con Edgar Mola, estaban los juntos.
4: Ayer estaba participando del desfile de autos antiguos.
3: Qué lindo desfile, le decimos a la gente, los que no pudieron participar.
2: Sí.
3: Por los vehículos, por quienes iban los vehículos, por la gente, la familia. uno de los momentos más lindos, creo, ¿no?
2: Definitivamente. ¿Sabes qué más me gustó? Que, por ejemplo, el piloto de Toyota estaba compartiendo en el mismo auto con el de Hyundai.
3: Eso.
2: El de Ford con el de Lancia. Eso me gustó muchísimo.
3: Eso es fantástico.
2: Sí, realmente, realmente. Bueno, en un momento más, ahí estamos viendo el público.
3: ¡Qué bárbaro!
2: Increíble, realmente. Impresionante la marea paraguaya en las gradas de aquí del Sambódromo.
3: Vos sabés que estoy pensando en ese cartódromo y ya veo estas gradas y me imagino lo que va a ser eso cuando los chicos comienzan a...
2: Imagínate de recibir un mundial de karting, por ejemplo.
3: Por favor.
2: Un sudamericano, un latinoamericano.
3: Obvio, no paramos hasta eso.
2: Sube a rampa el equipo Toyota Gazoo Racing.
3: ¿Quién es el primero?
2: A ver, vamos a confirmarle ya en un momento. Este es...
3: Elvin Evans, ¿verdad? El primero fue Elvin Evans.
2: No lo vi. Este es el piloto de la máquina número 5. Estamos hablando de Sami Pajari. El primero fue Elvin Evans, piloto de la máquina 33. Segundo sube Sami Pajari. Tercero lo hace Katsuta Takamoto.
3: Oh, escucha.
2: Ahí está, explota la cara.
3: Uno de los más queridos.
2: Uno de los más queridos por este mundo de ese video y también por todo el pueblo paraguayo.
3: Acá hoy se notó eso, ¿eh?
2: Sí, sin duda.
10: Este bueno rally de Paraguay. Demos la bienvenida a Oliver Solva.
2: Oliver Solva.
3: Otro.
2: Hoy regalamos premios aquí en nuestro set de transmisión. Y todos los que ganaron eran Solver Boy.
3: Sí.
2: Sí. Todos querían que Oliver Solver gane y indicaban, presagiaban que Solver iba a ganar este rally.
3: Y vos sabés que el Recutú.
2: Recutú. Pero ahora en la categoría mayor.
3: Claro, es otra historia. ¿Cuánta historia ahí,
10: ¿eh? 9 títulos mundiales.
3: Por favor, basta. Si uno cuesta, conseguir uno lo que cuesta. Hay gente que toda la vida estuvo persiguiendo uno. Él tiene 9.
2: Imagínate, 9 campeonatos.
10: Y sumábalo de Sebastián Lenz.
2: Y ahí 19, casi 20. Imagínate los franceses, qué buenos también son al volante. Habla
3: Elvin Evans.
11: Okay, you are running Paraguay, leading the championship by 30
3: points. Está liderando, dice.
11: This is a very unpredictable rally.
3: Es muy impredecible este rally.
11: Thinking about protecting the lead, or are you going to?
3: ¿Estás pretendiendo continuar o alguien puede atacar? Es muy temprano para pensar en eso.
11: And suddenly became a real championship threat. What do you feel about that?
3: Por Sami pregunta. Una amenaza.
12: He's been on a roll. Obviously, won the last two on the bounce. So. You know, he's been strong all year,
3: es muy fuerte, así como lo veo, muchachos.
11: Thank you so much, Elvin.
3: Modesto siempre, comedido. Sí. Hablando de, obviamente, los compañeros. Sami Pajari.
12: So it's nice to be back in Paraguay.
3: Estoy feliz de estar de vuelta en Paraguay.
12: Pero también las condiciones,
3: no es fácil para mí.
12: Gracias.
3: Ahí metió un gracias a mí.
2: Le salió a los españoles a Sami Pajari, piloto finlandés. Acá está mi ídolo, Takamoto Katsuta.
3: Gracias a todos.
11: Okay, it was a great day today in Shakedown, right?
13: Yeah, it was good and nice to drive in Paraguay Road and fans, a lot of fans already here. So
3: manejar de vuelta acá y son los fans acá.
11: For you, Paraguay last year was very
3: difficult. ¿Cómo fue el año pasado para vos? Muy difícil el año pasado. Es un nuevo desafío.
13: Of course, we drive our best as always. Weather going to be quite tricky, but yeah, doesn't matter.
3: Siempre
13: we just try our best and try to get the best result that we can.
11: What are you telling all the fans that are right here?
3: ¿Qué les decía a todos los fans? Que están aquí, a las que nos ven a través de la transmisión, los que están en el Sambódromo.
11: What's the message for them?
13: Awille,
3: Rojaiju,
13: Paraguay.
3: Awille,
2: Rojaiju,
3: Paraguay. Vamos.
2: Vamos, taca. Taca, taca, taca. Y aquí,
3: Oliver Soler, sí. Un paraguayo más.
14: Rojaiju, Paraguay.
2: Ahí. Estos dos se metieron en el bolsillo a todos los paraguayos.
3: Realmente increíble.
14: Increíble.
3: Es un gran honor. Amo el país, amo la pasión de la gente. Lo hermoso que es este país, la gente. La gente es genial. No paramos. La lluvia no detiene nada. Un mensaje para toda la gente acá en Paraguay. Gracias a toda la gente en Paraguay, son hermosos, son lo máximo.
2: Fabuloso, grande, Oliver Solver.
11: So
3: del linaje Solberg.
2: Sí, definitivamente. Una familia que no lleva sangre en las venas, sino lleva nafta.
3: ¿Y ahora?
2: Oh.
3: Es increíble la atmósfera. Muy pocos países no tienen esto. Gracias por vivir este show. Vamos a ver el tiempo. Ojo con el tiempo, él. La naturaleza. Feliz estar acá. Vamos a hacer lo mejor para tratar de mantener el título acá.
23: You had a high impact crash. I speak on behalf of everyone that's here and for people that are watching.
3: Por toda la gente que estuvo el año pasado, por la gente que está viendo a través de televisión.
23: How was that recovery?
3: ¿Cómo te estás recuperando?
2: Una gran atmósfera. Luckily, we have very strong car and
3: teams are working
2: constantly to improve our safety, so we can be grateful for that.
3: Lo más seguro.
2: But yeah, it's already behind us. Now we focus on what's coming forward. And hopefully, we're gonna have a much better weekend and much better
3: doing mejor el fin de semana. Por último, cuando salí, ves toda esta gente de distintos lugares por el camino. Trato de mantenerme en la pista a pesar de los fans que están al costado.
2: You know, feel, smell the barbecue.
3: Sentir que la gente. Bueno, preguntar por la gente que está, porque ese público no hay en otro lado, en lo que se vibra acá. Y dice, trato de enfocarme, decía, en el camino, porque si no, porque todo el camino la gente le va alentando. La gente quería que gane el año pasado. Yo, nosotros hicimos también una confusa y todos querían
15: conseguir lo mejor.
3: Y acá comenzó la historia, ¿verdad?
4: Cuando ganó, le dije a Jorge.
15: Y así fue realmente. Presidente Santiago Peña en la butaca derecha de la mañana. Y fue
3: muchachos, nosotros son 20 recién, parece que son las 12 de la noche.
2: Sí.
3: Son las 20 recién, muchachos.
2: Y arrancamos hoy muy temprano. Arrancamos a las 8 de la mañana.
3: Fantástica
2: con esta
3: cobertura.
2: Transmisión gigantesca.
3: Fantástica
2: y
3: cobertura.
2: Mañana lo que nos espera realmente una etapa larguísima.
4: Mira que hay mucha pasión detrás del automovilismo de rally en nuestro país.
3: Sí.
4: Hay mucha pasión por este equipo japonés, por este equipo de la marca Toyota.
3: Sí.
4: Por este piloto japonés que está compitiendo y por este piloto finlandés que también Pajari, que se mete la mirada en el bolsillo a los paraguayos después de todo ese saludo en guaraní. Ahí está precisamente el piloto japonés. ¿Y cómo se hizo querer este hombre que hasta tal punto usted sabía que hay un salto que se llama Kazuta en el rally?
3: Impresionante. Tiene su salto propio. Así nomás.
2: El salto Kazuta. Y es más, uno busca en Google y ahí aparece el salto Kazuta.
3: Está.
2: Sí.
3: Está, señores.
2: El ídolo Takamoto Kazuta.
3: Bueno, ahí está. ¿Qué imagen esta de los vehículos?
2: Qué increíble realmente.
3: Que cuando vos decís galácticos, estos son los galácticos. Son
4: claro.
2: Y otra cosa, no me voy a cansar de repetir esto a la gente que está viendo ahora por TV.
3: Sí.
2: Si usted, señora, señor, no está decidida, si usted no tiene
3: por
2: su permiso,
3: favor.
2: Venga, escápese lo mismo.
3: Venga con
2: señora.
3: Su permiso.
2: Si no quiere venir el permiso, venga.
3: Traiga.
2: Solo. Va a ser la
3: disfrute.
2: Última vez, Héctor, que vamos a ver a
3: esto.
2: Estos autos. A los autos más rápidos en la historia del Campeonato Mundial de Rally.
3: Es ser parte de la historia, ser testigo, decirle a nuestros hijos, a nuestros nietos. Yo estuve allí, yo vi esto, porque a diferencia de lo que es ponerle la Fórmula 1 y demás, si no estás dentro del circuito, acá pues vas a poder estar, te podés ir a cualquier otro mundo. Si tenemos yerbatera, te podés ir a elegir el punto que quieras.
2: Así mismo.
3: Elegí el punto que quieras.
4: Así mismo.
3: Vos elegí el lugar donde querés estar.
2: Totalmente.
4: Y voy a comentar algo.
3: Decime.
4: Más que Jorge también me imagino que sabe. Muchos paraguayos tuvimos el privilegio de ver los autos del grupo B, que eran unos autazos monstruosos. Audi 4, Lancia.
3: Sí.
4: Mira, autos espectaculares que eran los protagonistas del Rally Mundial. Lo vimos en la Argentina. Pasó eso, vino esta categoría nueva que reemplazó a los autos del grupo B y decíamos, ¿serán que estos autos van a bajar los registros de tiempo de los tramos de los rally que corre el campeonato mundial y lo bajaron. ¿Gracias a qué? A la tecnología.
2: Definitivamente. Y a todo lo que evolucionó el automovilismo en cuanto a aerodinámica, suspensión. Hoy son autos realmente muy, pero muy rápidos. Bueno, ya estamos escuchando a los autos Rally 1 que van a pasar aquí frente a nuestra zona de transmisión. Ya en un momento más vamos a ver si lo podemos ver, hacerle escuchar a nuestra gran audiencia estos autos que van a estar justamente atravesando, pasando aquí frente al set de Paraguay TV, de Radio Nacional del Paraguay, los medios del
3: Permitime
2: Estado.
3: Un saludo, sí, al querido teacher Héctor Núñez.
2: Maestro.
3: Me dice, espectacular cobertura, querido tocayo. La transmisión llega perfecta, perfecta. Les vemos desde los 5 locales del gym.
2: ¡Oh, fabuloso!
3: La gente está en el gym, está ahora haciendo el workout, están trabajando con todo y están viendo la transmisión. Los perros, estamos pendientes al Rally del Paraguay. Saludos, querido teacher, tocayo, Héctor Núñez. Bueno, y toda la gente que está de vuelta del trabajo, que ya llegó a la casa, al que está manejando y está escuchando la transmisión de radio.
2: Saludos,
3: en
2: grande.
3: Cualquier parte del país y en el mundo a través de internet.
2: Y a la gente que está viniendo ahora a Encarnación, a Itapuá, un saludo grande. Sabemos que nos están escuchando a lo largo y ancho del país. Aquí Trompo, en este caso de Sebastián Ojier, el ganador, el último ganador del Rally del Paraguay.
3: Ni más ni menos.
16: Sí, señor, en vivo para todo el mundo. Un gran trabajo.
3: Por favor, prioridad siempre esta cobertura que es fantástica, chicos. Vos sabés que estoy leyendo que acá tanto miro, porque estoy entre que atendemos nuestro monitor, sí,
4: claro,
3: que los mensajes que llegan, porque después se enojan los muchachos, pues no lees pues nuestro mensaje, no lees que estamos siguiendo, que estamos acompañando. Muchísimas gracias al querido Marcelo Riquelme, un compañero de la EBI, un capo realmente, un hombre que está prendido, está escuchando el Radio Paraná en esta zona.
4: Okay.
2: Ah,
3: ¿viste que? Porque en un lado puedes escuchar Radio Nacional, sí. Después en otro tramo escuchás Paraná. Después en otro tramo tenés El Ángel.
2: El Ángel.
3: Después en otro tramo tenés
2: San Andrés.
3: San Andrés. Después tenés la aplicación con la que puedes en cualquier lugar del mundo seguir. O sea, no hay forma que se te escape esta transmisión. Por favor.
2: www.mediosdelestado.govcorta.py. Ahí le dan clic a Radio Nacional, a Paraguay TV. Y van a estar informados de todo.
3: Ya está.
2: De todo.
3: Nos ves, nos escuchás. Y después también, a través de las redes, a través de todas nuestras redes fantásticas, tenés todos los clips de los momentos más importantes. Dentro de un rato voy a chequear si ya está lo de Andrea Lafarga, la negra, que paró acá frente a nuestro y fue un furor.
4: Claro, sí.
3: Cerró el paso, sí. Cerró todo, trancó todo lo que había.
4: Vibró la multitud.
3: Escuchamos esto, ¿qué pasó? Dijimos, paró un auto enfrente y era Andrea Lafarga. Andrea Lafarga que hizo también, estuvo haciendo pruebas con la ministra de la Mujer, Alicia Pomata.
2: Así mismo.
3: ¿Qué
2: sí,
3: pasó
2: señora, así mismo. Bueno,
4: uno de los mundialistas se quedó. Uno de los integrantes del equipo Toyota. Uno paró ahí.
2: Exactamente.
4: Ahí paró el otro auto también.
2: Bueno. El equipo Toyota Gazoo Racing. Vamos
3: ya
2: a
3: se
2: ver.
3: Va nuestro equipo de redes. Van
4: creo
3: los muchachos.
4: Que es Katsuta el que paró.
3: Y si es Katsuta, esto revienta, ¿eh?
4: Sí.
3: Ahí están los muchachos de redes sociales. Están todos acá, ¿eh?
2: Frente a la carpa de Toyota Gazoo Racing Paraguay.
4: Así claro, mismo, así mismo.
3: Frente a su carpa, ni más ni menos. Están todos acá cerca, pues. Los tenemos
2: está.
3: Todos acá a mano. Ahí estamos viendo la imagen.
2: Sí, imágenes en exclusiva.
3: ¿Qué vehículo es? ¿Cuál de quién es?
2: El Toyota Yaris.
3: ¿De quién? ¿De quién? ¿De quién?
2: Ojier. Es el único ganador del rally.
3: Qué grande, Sebastián.
2: Frente a la carpa del equipo de Mauri González.
4: Así mismo.
2: Frente a la carpa de Tiva, alimentación nutritiva.
4: Mauri, precisamente. Parece que está Mauri.
2: Oliver Solver. Oliver Solver.
3: Oliver Solver.
2: Gracias a nuestra productora Laura Pedro,
3: Laura.
2: Siempre ahí en el momento cercano.
3: Capísima, no se le escapa absolutamente nada. Bueno, mucha gente me pasó y piropeó, dijo, qué fantástica la carpa, qué genial el set de Medio del Estado. La verdad que un lujo acá con los muchachos, un lujo el trabajo técnico, el casco acá al lado del furor.
2: Fabuloso.
3: Si venís al Mundial de Rally y no te sacas una foto con el casco, nadie te va a querer que viniste al Mundial.
2: Totalmente.
3: ¿A dónde fuiste si no te sacaste la foto? Es como ir a París y no hacer la Torre Eiffel.
4: Exacto.
3: Te va a Río y no hacer el Cristo Redentor. El obelisco.
2: Así mismo. El año pasado fue el casco más fotografiado del Rally del Paraguay.
3: Y ahora, nuevamente, yo le digo, pues cerramos transmisión. Nosotros dentro de un rato cerramos
2: sí,
3: todo esto.
2: Así mismo.
3: La gente sigue sacándose foto con el casco. Full time, 24/7. Bueno. Qué muchas emociones. ¿Dónde estamos? ¿Qué punto estamos
2: bueno,
3: de
2: ahora,
3: la lista ahora?
2: Ahora, con esto terminó esta primera parte con los autos Rally 1. Y ahora vienen los autos de la categoría Rally 3, Rally 4. Y finalmente, así se va cerrando esta noche mágica aquí en el Sambódromo de Encarnación. Y, por supuesto, ya esperando lo que va a ser mañana, la larga primera etapa, que va a ser la etapa más larga
3: del mundial más largo del mundo.
2: 358 kilómetros de tramos netos competitivos.
4: ¿A qué hora arranca?
2: Arranca muy temprano. No, en realidad mañana no arranca tan temprano. Sí,
4: 9:03, creo.
2: Exactamente. Sí,
3: así nosotros bien. Nuestra previa, ¿qué hora arranca? Si
2: arrancamos a las 8:30 de la mañana.
3: 8:30 de la mañana. Muy bien, acá.
2: Ya vamos a estar, por supuesto,
3: todo chequeado.
2: Para, por supuesto, llevarles todas las alternativas de cabo a rabo, de principio a fin, de comienzo a término. Mañana lo que va a ser la primera etapa de la carrera que usted lo va a estar viviendo aquí a través de Paraguay TV, a través de Radio Nacional del Paraguay, Radio Paraná, Radio El Ángel, Radio San Andrés, la web de los medios del Estado y, por supuesto, a través de toda la cadena nacional.
3: Fantástico, fantástico. Bueno, acá, ¿sabes qué hizo toda la gente? Se vino hasta donde está nuestro stand.
2: Sí.
3: Porque saben que pegan la vuelta y lo van a ver acá. La única forma es cuando paran acá. Así que es otra parada obligatoria aquí, donde estamos.
2: Definitivamente, totalmente.
3: Otra parada obligatoria. Bueno, los muchachos también se preparan mañana a los primeros tramos. Recordemos, ¿cuál es el orden mañana?
2: Ya en un momento más les voy a estar comentando los tramos de carrera que va a tener la competencia para el día de mañana. Mi querido Héctor, ya en un momento más les voy a estar dando esos datos para que la audiencia vaya tomando nota y, por supuesto, vaya justamente informándose acerca de lo que vamos a tener el día de mañana.
3: Bueno,
2: en un momento más.
3: Estemos atentos también, por favor.

0: Roger, dice.
1: Muy bien.
0: Roger es un piloto justamente de origen, creo que francés, ya en un momento vamos a estar confirmando. Ahí está, ahí va, este piloto que va con un auto Rally 3.
1: Ahí está.
2: Te confirmo también y te doy algo que ya hablamos en su oportunidad.
1: A ver.
2: Mira, el rally en Traitapúa nació como Traitapúa, fue sí. Nacional de rally.
1: Sí.
2: Se hizo sudamericano, ahora es el mundial. Y te comento que esa hermosa costanera de Encarnación sí. Ya se habló en un principio de traer también una fecha de la Fórmula E. Mirá que
1: ¡epa!
2: Realmente hay interés, habría que negociar, habría que cerrar un acuerdo, pero de que hay interés de traer una carrera de la Fórmula E que utilizan trazado callejero en la costanera, puede ser todo un suceso.
1: Pero yo me paro un rato, le digo a la gente de radio, la gente de radio no se ve. Porque en cualquier momento voy a salir corriendo, porque no puede ser que estén tan cerca estas máquinas fantásticas y verlos de cerca. Ustedes no saben lo que es la emoción.
0: Increíble.
1: Y ver a estos pilotos que antes los veíamos recorriendo el mundo, tenerlos hoy acá. En esta costanera que usted puede visitar cuando quiera, las veces sí, que quiera. Bueno, es la misma costanera. Hoy imagino para la gente, porque cuando se iban a Carmen, ¿verdad? Para se iban a recorrer acá, salían y... Era una ruta nacional.
0: Sí, así mismo.
1: Es la misma ruta que usted. Y hay un trabajo muy grande del MOPC que estuvo en los tramos, que se estuvo trabajando el tema de los caminos con las comunidades también. Es un apoyo muy importante para dimensionar un poquitito nomás de cuando se dice por qué se invierte, por qué un gobierno invierte en esto. Porque el rédito es enorme, el beneficio para el país en todo sentido.
0: Enorme.
1: Deportivamente, socialmente, económicamente. Ganamos todos los paraguayos. Por eso es que es una causa nacional y por eso es que todos apoyamos y por eso es que hemos logrado ser reconocidos en el mundo.
0: Absolutamente.
1: Es motivo de orgullo, sin lugar a dudas.
0: Tengo los tramos de carrera para mañana, Héctor.
1: A ver, tramos,
0: rápidamente.
1: Vamos a imaginarnos esto, a ver. ¿Dónde arrancamos?
0: Todo arranca con la especial número 1, Cambretá 1, un tramo de 24.6 kilómetros.
1: Cambretá es, cruzamos acá el puente y ya estamos.
0: Para el otro
1: ¿Para
0: lado.
1: Acá está?
0: Para allá.
1: A ver, hacia acá.
0: Hacia ahí, sí, así mismo.
1: Ahí está.
0: Este tramo arranca a las 9.03 de la mañana. 9.03 de la mañana. De ahí nos vamos al tramo número 2, el tramo de Nueva Alborada 1.
1: Nueva Alborada, qué lindo.
0: Un lugar muy lindo, muy, muy lindo.
1: Nueva Alborada, por favor.
0: 15.6 kilómetros para este tramo de la carrera, arranca a las 9.56 de la mañana. 9.56 de la mañana para ese tramo. De ahí nos vamos al tramo más largo del rally.
1: ¿Cuál es?
0: El tramo de Yerbatera.
1: Yerbatera, que ya están los muchachos taladísimos.
0: Está a pleno.
2: Me imagino que va a ser el sector que va a tener más público.
0: Increíble la cantidad de gente que ya está en la zona de Yerbatera. Este tramo va a tener 33.8 kilómetros. Arranca a las 10.49 de la mañana. 10.49 y de ahí nos vamos al autódromo Alfredo Seide, Capitán Miranda. Un tramo de 2.5 kilómetros que arranca a las 11.50. De esta forma se va a estar disputando el primer rulo. Luego estos tramos se vuelven a repetir y el tramo del autódromo 2 arranca en realidad a las 17.18. El auto en punta, por lo cual creemos que los autos van a estar arribando tipo 19 horas aquí al servicio para el parque de servicio, con lo cual se cierra una primera etapa muy, muy larga.
1: ¿El último auto a qué hora creen ustedes que llegaría?
0: Y yo calculo que pasado las 19 horas va a estar arribando el último auto.
1: El último
0: aquí,
1: ya.
0: Aquí a este sector.
1: Ya digamos con el atardecer, ya
0: con
1: casi la noche.
0: Con la noche ya más diría yo.
1: Casi la noche, ¿eh?
0: Sí. Va a ser una etapa larga. La primera etapa va a tener 153 kilómetros de tramos netos competitivos.
1: Casi la noche, y hay que decir que el segundo día de carrera tendremos a la noche una fiesta acá muy especial,
2: exacto,
1: señores.
2: Exacto, sí.
1: Contemos un poquitito qué se espera las noches y los teros, que hay muchísimos teros acá en la costanera.
0: Mucho. El tramo de los teros que va a estar cerrando la segunda etapa de la carrera.
1: Fantástico.
0: Donde van a estar los karting, van a estar los autos históricos, van a estar los autos de carrera.
1: Eso
0: este
1: es
0: tramo,
1: para venir y ver acá.
0: Para venir, atestiguar, filmar. Va a ser algo increíble. Un tramo de 3.1 kilómetros arranca a las 18.05. Por lo cual, muchos autos, creo también que ese sector lo van a hacer en horario nocturno. Ahí
1: acá
0: estamos
1: paró.
0: Viendo que Brun, el boliviano, Nathaniel
1: muy
0: Brun, piloto
1: bien,
0: Bolivia, aguante Bolivia.
2: Paró el auto 54 también.
0: Bueno, vamos a ver de quién se trata, si la vista me permite. Castro, Eduardo Castro, piloto peruano.
1: Atención Perú,
0: sí.
1: Ahí se fue.
0: Cuando está otro piloto peruano, Martínez también.
1: Están con todos los peruanos,
0: A Aranguren, copiloto argentino.

0: que también están parando frente a nuestra zona de transmisión. Cuando vemos otro piloto, otro peruano también. Así que la Armada peruana está bastante fuerte.
1: ¿Cómo suenan estos motores, muchachos? ¿Cómo suena,
2: Y mirá que tiene una tradición de rally también muy interesante en Perú. Los caminos del Inca.
1: Los caminos del Inca,
2: sí,
1: ¿eh?
2: Es una de las pruebas tan tradicional como el Trans Chaco Rally de nuestro país. Casi igual en historia, casi igual en desarrollo.
1: Bueno, hablando de historia, ahí compartimos otra vez imágenes fantásticas. ¿Qué tenemos en pantalla, mi querido César y Fran?
2: El Celica ST-185 pintado con los colores cuando corrió Jukka Kankkunen. Y Jukka Kankkunen va a estar manejando el sábado a la noche este auto aquí en el circuito de los Teros.
1: Yo no te puedo creer que Jukka Kankkunen está acá en Paraguay.
2: Está.
1: Una locura.
2: Un pedazo grande de la historia.
1: Una leyenda viva.
2: Sí, señor.
1: Fantástico. Bueno, hablando de leyenda viva, estamos recordando hace un rato, mi querido César, cuando logra ese triunfo que tanto buscaba Ayrton Senna en Brasil, de forma heroica, forma realmente increíble. Ese abrazo con Fangio, que va Fangio a la premiación y baja y le da un abrazo y un beso. Qué lindo momento ese también, ¿no?
2: Fangio era el encargado de entregarle el trofeo.
1: Sí.
2: Y le dijo a Ayrton, maestro, yo no puedo recibir el trofeo estando arriba de usted, tengo que estar en su misma.
1: Y se bajó.
2: Se bajó.
1: Se bajó y se dieron un abrazo
2: ahí,
1: recordando esas postales tan lindas. Seguimos en vivo, en directo. ¿Qué hora tienen, muchachos? ¿Cómo está?
0: Son las 20:16.
1: Muy bien.
0: 20:16.
1: ¿Quién está saludando ahí? ¿Quién está?
0: Ahí la mamá al tío Blas, nuestro vecino. Nuestro vecino.
1: Estuvo hoy aquí.
0: Estuvo. Hablamos largo.
1: Fue parte de este set. Bueno, a ver, escuchemos quién habla. ¿Quién habla?
2: Mauri
0: González.
1: A ver, Mauri.
3: Un sentimiento, señoras y señores. Bueno, ¿cómo estás? ¿Qué esperas los próximos días?
4: Bien, realmente muy contento con todo el público. Realmente creo que estamos duplicando este año. Ya es mi segunda participación, así que muy contento de volver a estar en este rally de Paraguay.
3: Bueno, ¿qué podemos decir de los tramos que se vienen en los rallies? ¿Los estuviste mirando? ¿Los conoces? ¿Cómo son estos caminos?
4: Sí, conocemos. Creemos que está más duro este año que el año pasado y también que en el rally del campeonato nacional. Así que bueno, va a ser un rally bastante difícil y vamos a ver cómo nos va a todos los paraguayos.
3: Es muy importante para ustedes que son locales el mensaje que le dejan a la gente que va a estar en los distintos tramos.
4: Sí, realmente que se comporten, que respeten la cinta y que realmente disfruten de este show tan hermoso que es el rally.
3: Muchas gracias, que lo disfrutes.
0: Sebastián. Bueno, ahí teníamos la palabra de Mauri González. Por supuesto, seguimos en carrera aquí a través de la 920 AM Radio Nacional en Duplex, con Radio Paraná 89.7, con Radio El Ángel 94.9, con Radio San Andrés 103.7, con todos los medios del Estado. Y ya en un momento más recibimos a un gran protagonista aquí en piso, por supuesto, para dialogar con él, hablar con un ganador del Rally del Chaco, aprovechando que ahora en un momento más va a estar su tío también ahí en la rampa. ¿Qué tal si lo esperamos al tío Blas ahí? ¿Qué tal si lo esperamos al tío Blas?
2: Ya estuvo el tío Blas.
0: Ahí está. Enseguida.
2: Ahí lo vamos a escuchar en un momento más
0: al tío Blas, por supuesto, para escuchar. Ahí vamos a ver si podemos tener audio, por favor, señor director. Ahí lo vamos a escuchar al tío Blas. Ahí está Francisco Delgado también. Hoy tuvo un vuelco, un semivuelco, Pachi Delgado, justamente, en el shakedown. Recuperó el auto, va a estar en carrera Francisco Pachi Delgado. Y ya en un momento más lo vamos a recibir al tío Blas, don Blas Zapac, junto a Enrique Frata, piloto oficial de Copetrol, en esta nueva edición del Rally del Paraguay. Lo voy a saludar mientras tanto. Hola, mi querido Agustín Alonso, ganador del Rally del Chaco del año 2023. ¿Cómo estás, Agustín?
5: Hola, Jorge. Hola, César. ¿Cómo están? Acá un saludo a todo el equipo. La verdad que contento. Una emoción distinta, un sentimiento distinto a los últimos 10 años. Pero realmente disfrutando esta hermosa fiesta desde otra perspectiva.
0: Sí, realmente. ¿No se extraña estar sobre un auto de carrera, Agustín?
5: Sí, se extraña mucho. Sí. La verdad, bueno, uno ve de afuera ciertas oportunidades, ve ciertas mejoras. Creo que siempre es bueno un poco una pausa, también mirar las cosas que hacemos, cómo hacíamos. Pero sí, siempre es un poco doloroso. Este deporte conlleva una pasión muy fuerte, la adrenalina emocional y científicamente es muy fuerte en el organismo, entonces, nada, es difícil.
0: Bueno, podemos volver a las imágenes, por favor, si podemos volver. Ahí está el tío Blas, lo escuchamos al tío Blas, vamos a escucharlo, por favor.
6: Y bueno, dicen el mejor rally del mundo y tenemos la 61 años de estar acá con todos estos bienes, realmente es fantástico. Así que muchísimas gracias, vamos a hacer lo mejor posible. Vamos a acelerar, no vamos a frenar, sino todo lo que sea. Gracias, gracias.
0: Qué grande el tío Bla, un personaje, el tío Bla, por supuesto, también. Hablando en la rampa de salida. Bueno, Agustín, hoy apoyándole a tu tío, a don Blas Zapac, bueno, las sensaciones distintas y lógicamente, en base a todo lo que estás viviendo, en base a todo lo que se está dando, ¿existe la posibilidad de que podamos ver nuevamente a Agustín Alonso en actividad próximamente?
5: Sí, yo creo que sí. Creo que hay varios proyectos rondando. Siempre hay muchas ganas de volver a estar en un auto de carrera. Creo que fuimos muy competitivo hasta nuestro último rally. Entonces, somos también conscientes de que volver a estar en el ritmo de la punta podría llevarnos un tiempo. Pero está dentro del programa, está dentro del proyecto. No puedo decir con certeza hoy cuándo será, pero tenemos mucha expectativa de que pueda ser en el corto plazo.
0: Agustín, ¿existe la posibilidad por parte de Lancia de ir en un Lancia? ¿Es cierto que la gente de Lancia te ofreció un auto?
5: Sí, tuvimos conversaciones con, la verdad, con todos los equipos. Tenemos posibilidades de trabajar con Lancia, posibilidades de trabajar con Skoda y posibilidades de trabajar con Toyota también. Creo que son tres autos que van a andar muy bien. Creo que este rally estoy bastante concentrado en mirar un poco cómo reacciona y cómo viene cada auto en nuestra superficie acá. Creo que es una gran oportunidad de Lancia para mostrarse al mercado latinoamericano de Rally 2, que es un mercado muy grande. Y nada, yo estoy interesado en hacer algo nuevo. Me gusta la idea de probar un auto y de romper algunos paradigmas y bueno, poder siempre con el equipo Ecopetrol tratar de estar en la punta.
0: Con relación a Lancia, ¿hay alguna referencia en específica? ¿Te hablaron de las bondades de ese coche?
5: Sí, yo creo que el auto tiene varias bondades. Un auto en desarrollo, tiene evoluciones constantes, casi semanales. Creo que hay una cercanía y una relación muy cercana con el equipo de Stellantis. Eso te permite obviamente trabajar de cerca. Y tiene otras bondades. El auto tiene algunas bases y ciertas cosas del Citroën. El motor, por ejemplo, que siempre supimos que era bueno del Citroën. Y bueno, tiene un chasis un poco mejorado, una carrocería un poco más larga, bastante, unos cientos de kilos más liviano también que el Citroën. Entonces es un auto que debería andar muy bien, pero si no me equivoco, este es uno de sus primeros 5 rally en tierra en lo que es el campeonato mundial. Entonces le queda mucho por trabajar y yo creo que nosotros desde Sudamérica podemos ser una gran base.
0: La decisión, ¿se toma este año o este año es un año sabático?
5: No, yo creo que para correr a como nos gusta y al ritmo que nos gusta, la decisión deberíamos tomar en las próximas semanas, quizá el próximo mes. Y a partir de ahí ya se trabaja en función al año que viene. Lo ideal para volver a estar en ritmo de la primera carrera sería hacer algo en Europa antes y poder venir con un poco de ritmo a la primera fecha y no tratar de ganar ritmo durante nuestro campeonato. Así que eso es un poco lo que estamos pensando y un poco lo que estamos trabajando y ojalá se alineen los astros y podamos hacer.
0: Una gran pasión del equipo es el Rally del Chaco. Un rally que tuviste el privilegio, el placer, privilegio de pocos haber ganado el Rally del Chaco. ¿El Rally del Chaco está descartado este año?
5: Para mí sí, está descartado el Rally del Chaco. Es un rally duro. Yo soy muy consciente de que hoy para ganar el Rally del Chaco hay que tener ritmo. Hay que estar ganando carreras durante el año para salir a ganar el Rally del Chaco. Y bueno, es difícil, es irresponsable y es innecesario, habiendo estado parado por más de 8 o 10 meses, salir a pretender ganar el Rally del Chaco hoy. No es una realidad. Se pudiese dar, en Rally del Chaco siempre puede pasar cualquier cosa, pero las chances son muy pocas como para la inversión que hay que hacer.
0: Bueno, César.
2: Y con el parón que estás dando, ahí viene el tío Blas, con el parón que está dando Agustín, porque hoy el tío Blas me comentaba que estás dedicado plenamente a la familia y a tu actividad empresarial. Realmente, mira, no nos golpeaste mucho porque no te vemos conducir, no te vemos hacer tu show y está ausente también un gran amigo nuestro como Edgardo Galindo. ¿Estás siempre en contacto con Edgardo?
5: Sí, Edgardo, tenemos una relación de amistad, una relación casi de familia. Le tengo un grandísimo cariño, un grandísimo respeto, muchísimo agradecimiento por lo que me dio. Me permitió ganar mi primer Rally del Chaco, mi primera general. Casi ganamos 2 campeonatos sudamericanos, peleamos hasta la última fecha y creo que es una persona que dejó un legado enorme en el automovilismo paraguayo, sí, y también, señor, en el argentino y también en el sudamericano. Así que todo mi respeto y en la medida que haya un proyecto, cuento con él desde la perspectiva que toque.
0: Totalmente. Agustín, lo último. ¿Quién es tu candidato para ganar este Rally del Paraguay? ¿A quién lo ves?
5: De los Rally 1.
0: Sí, de los Rally 1.
5: Yo creo que Pagliari es un piloto interesante para las condiciones que se van a dar. Va a haber lluvia, va a haber barro. Es un piloto muy constante, es tranquilo, es frío. Y bueno, y los rallies anteriores que tuvieron dificultades como esta, salió victorioso, así que creo que es un gran candidato. Pero, sin embargo, me gustaría que algún Hyundai esté peleando. Me gustó lo que hizo Formo el año pasado, sí. Anduvo muy rápido, tuvo mala suerte después con una piedra, y me gustaría que la carrera vaya por ahí y empezar a darle un poco de emoción también al campeonato.
0: ¿Y entre los Rally 2?
5: Entre los Rally 2 creo que puede pasar muchas cosas. Yo creo que Fabo va a tener un muy buen ritmo, vino andando rápido todo el año. Creo que puede ser un referente acá de los nuestros. Diego siempre tiene muchas agallas, tiene mucha energía y eso también le ayuda acá de local. Así que yo creo que, sin dudar, Diego y Fausto son nuestra punta de lanza. Y siempre puede haber un Ale que pueda meter algunos buenos tiempos. Y nada, vamos a estar expectantes con ellos. Y sobre la relación de la categoría, yo creo que Virves va a andar bien. Griasín también. Y diría que entre ellos dos probablemente esté la victoria.
0: Agustín, muchísimas gracias. A disfrutar de este rally. Gracias por tu tiempo.
5: Gracias por el espacio.
2: Gracias, Agustín. Y bueno, saluda a tu papá. Gracias. Que es mi correligionario de La Franca.
0: Dale, un gran saludo. ¿Vos no sos cerrista, Agustín?
7: No, soy olimpista.
0: ¿Olimpista?
7: Voy a gritar un gol del clásico domingo.
0: Espectacular.
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0: Sí, definitivamente. Bueno, gracias, Agustín. Bueno, vendemos con esta voz comercial.
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0: fue Agustín Alonso, el ganador del Rally del Chaco del año 2023.
1: Qué gran noticia, ¿eh? Sí, qué gran noticia, muy bien. Qué día de muchas noticias, mucha información de primera mano.
0: Y hay más noticias que se van a ir dando en los próximos días, Héctor. Noticias
1: estén atentos.
0: Que me dijo mi informante, no la deja aún, pero de que vamos, si sale la noticia, la vamos a dar a conocer en los medios del Estado.
1: ¿Cómo corresponde?
0: ¿Cómo corresponde? Sí, señor,
1: bueno, quiero enviarle un saludo a la querida directora Carmen Insaurral, la directora de radios. Me envió Radio Reporte ahí, obviamente, sintonizando a las 9:20 AM. Muchísimas gracias a todos los colegas, a la gente que está siguiendo, los que están acá, los que nos siguen de Asunción, los que nos siguen de otras partes. ¿Estoy escuchando acá atrás nuestro? ¿Qué estamos escuchando atrás nuestro? ¿Qué?
2: Un auto antiguo.
1: ¿Cuántas horas de transmisión tenemos, Nora? 12 horas más. Estamos sin parar, muchachos. ¿Eh?
2: Sí, claro.
1: Y nos preparamos porque mañana, 8:30 de la mañana,
0: sí, arrancamos,
1: arranca la transmisión nuestra.
0: De forma ininterrumpida.
1: Hasta el final. Qué emoción realmente, qué emoción. Muchísimas gracias a toda la gente, a todos los que se reportan, a todos los que envían. Tratamos de leer los mensajes, todo lo que se puede, nos envían fotos, porque te quiere demostrar que no se está escuchando, que no está viendo, que no está escuchando, entonces tenemos reporte de sintonía total.
0: Sí, señor. Nos vamos, mi querido.
1: Nos vamos. Sí, muchísimas gracias, como siempre, a todos los que están prendidos, a todos acá, a todo el equipo técnico y humano.
2: Sí, señor.
1: Como si fuera que uno no es lo otro, pero sí, es así, un clásico, ¿verdad? Un clásico.
2: Disfrutamos otra noche inolvidable, otra noche histórica para Itapúa, para Encarnación.
0: Para Encarnación y para todo el mundo. Bueno, ahí pasa. Este es el Lancia Ypsilon Rally 4. Vamos a ver, creo que le podría poner la guinda al final de nuestra transmisión. Ahí va el Lancia Ypsilon Rally 4, que es el primer Lancia. Ahí vemos otro auto, el de Iván Mosmosi. Un Peugeot 208 Rally 4, pasando frente a nuestra zona de transmisión.
1: Acá enfrente viene el show, ¿eh?
0: Show total.
1: Esto le encanta a los muchachos. Esto es lo que le gusta a los muchachos, por favor.
0: Bueno, sí, definitivamente.
1: Seamos felices. Escuchamos un mapú de fondo.
0: También. Sí,
1: otra señor. Demostración.
0: Y después de esto vienen los cachiporros, mi querido.
1: Bueno, wow. Héctor. Nosotros acá despedimos porque obviamente vamos a ir a acompañar a los cachiporros muy de cerca.
0: Ya nuestro querido César y Fran tiene su.
2: Jorge Lazualdo va a danzar.
0: También con el querido César y Fran. Y a él le gusta ruta 1, ruta 2.
1: Muy bien, muy bien. Y Asadito Aquino es el helicóptero.
0: Ah, también los muchachos que ya están en la tribuna del Zambódromo, claro, los compañeros.
1: Ya están zambando.
0: Sí, señor. Ahora nosotros despedimos la transmisión y ya nos vamos ahí rumbo al Zambódromo de Encarnación.
1: Muy bien. Nos vamos. Gracias, señores. Será hasta mañana con la gran transmisión de Medio del Estado.
0: Chau.
1: Adiós.
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guarania, el género musical propio del Paraguay, creada en la década de 1920 por el músico José Asunción Flores. La guarania, patrimonio cultural inmaterial de la humanidad. Un sueño concretado.

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2: Breve recordación de Radio Nacional del Paraguay a José Asunción Flores. Nació en Asunción el 27 de agosto de 1904 y falleció el 16 de mayo de 1972. Realizó sus primeros estudios musicales como aprendiz en la banda de música de la policía de la capital, a la que ingresó a los 11 años en 1915. Sus maestros fueron Nicolino Pellegrini, Mariano Godoy, Eugenio Campanini y Salvador Dentis. En la banda se desempeñó como solista de trombón. Posteriormente, estudió violín con Fernando Centurión y Carlos Esculies en el Gimnasio Paraguayo. En 1922 compuso su primera polca, Manuel Gondra, dedicada a su padrino. En 1925 creó una forma de canción lenta que llama guarania, hoy día una de las expresiones más aceptadas como música popular de inspiración folclórica del Paraguay. Con ritmo y estructura diferentes de las tradicionales canciones. En 1928 conoció al célebre poeta guaireño Manuel Ortiz Guerrero, con quien creó sus más inspiradas composiciones,